0: tocando tu corazón, que sea Él mismo hablándote. Lo pedimos en el nombre de Jesús, que vive, que reina y que tiene poder. Amén, amén, amén.
1: Saludos y bendiciones. Bienvenido a otro tiempo más de Palabra. Nosotros somos Nelly Carlos. Invitamos a que rápidamente puedas compartir esta transmisión, puedas darle like, puedas bendecir a alguna persona que también necesite escuchar esta palabra. Cuando usted comparte, cuando usted se da cuenta que el Señor le ha traído a este lugar para llenarlo de su palabra, para darle más de Él, usted comienza a darse cuenta que usted no puede retener la bendición, sino que cuando usted la comparte, usted bendice a otra persona. Hay mucha gente que ha llegado aquí porque hubo uno que compartió, hubo uno que lo envió y esa persona fue tocada por la palabra. Así que te invitamos esta noche a que vayas con nosotros rápidamente a la primera carta a los Corintios, capítulo 16, versículo 13. Primera carta a los Corintios, capítulo 16, versículo 13. Y esa prédica lleva por título Firmes en la fe. Quiero que podamos leer su palabra en el nombre del Padre, del Hijo y del Espíritu Santo. Amén. Dice su palabra: velad y estad firmes en la fe, portaos varonilmente y esforzaos. Todas vuestras cosas sean hechas con amor. Esto es palabra de Dios, te alabamos, Señor. Fíjese cómo el apóstol Pablo habla de la firmeza en la fe. Esa firmeza en la fe que me lleva a portarme con valentía y esforzarme. Esa firmeza en la fe que muchas veces nosotros no tenemos en el tiempo de la angustia o en el tiempo de la calamidad. Como dice aquella canción, cuando todas las cosas van bien, adoramos a Cristo, cuando todas las cosas nos van para bien, tenemos ánimo de servirle al Señor, tenemos ánimo de orar, pero cuando las cosas se ponen difíciles, nos dejamos de esforzar, comenzamos a tomar miedo. Y nuestra fe, en vez de ser una fe sólida, una fe madura, se vuelve una fe débil, una fe inmadura. Y una fe firme es aquella que puede esforzarse y vivir constantemente en la valentía que el Señor tiene para nosotros. No importando lo que estás pasando, Dios no quiere que tengas miedo. El miedo es la ausencia, es una emoción que es natural, pero cuando el miedo excede ese tiempo necesario, comienza a ser una ausencia de creer en que Dios está ahí, en esa confianza plena de que el Señor está conmigo. Y una persona firme en la fe no es una persona que no siente miedo, pero sí es una persona que se esfuerza y que es valiente. Dios quiere que te esfuerces y que seas valiente. Quiere depositar en ti una fe que no dependa de lo que ocurre, que no dependa de cómo te sientas, sino de lo que Él es en tu vida. Esa fe firme que llevó a los apóstoles a enfrentarse a persecuciones, a calamidades, a cárceles, a sufrimientos. Esa fe que no llevó a los apóstoles a claudicar, sino a continuar en medio de dificultades, en medio de circunstancias. Y esa fe que muchas veces hoy en día el pueblo de Dios carece. El pueblo de Dios carece de una fe firme en Jesucristo. Pues vivimos en un mundo en donde al no llenarnos constantemente de Dios, comienza la fe a diluirse, comienza la fe a no ser tan genuina como la que Dios quiere para nosotros. Una fe que pueda confiar aunque no haya visto, una fe que pueda creer en lo que aún no ha sucedido. Y muchas veces en un mundo físico, en un mundo tan accesible, nos damos cuenta cuando viene el momento tan difícil, que a veces no tenemos tanta fe. Que a veces realmente no nos estamos esforzando tanto, que a veces no somos tan valientes. Y nos damos cuenta que nuestra fe muchas veces en el momento de la dificultad comenzamos a dudar del poder de Dios, comenzamos a dudar de la eficacia de nuestra oración, comenzamos a dudar de la eficacia de nuestros esfuerzos por agradar a Dios y muchas veces caemos en ese desánimo, caemos en ese miedo de pensar y si Dios no me da lo que le pido y si Dios no responde y si Dios no contesta mi oración y nos damos cuenta en el momento de la calamidad que no tenemos tanta fe, que no estamos tan firmes en Él, porque dudamos fácilmente como Tomás dudó, porque nos acobardamos fácilmente como se acobardó Pedro, porque dejamos de esforzarnos y nos quedamos totalmente inmóviles ante la circunstancia o el tiempo difícil. Y es que nos damos cuenta que realmente no estamos tan firmes en la fe, porque la firmeza en la fe no depende de lo que te enseñó tu mamá, ni depende de lo que te enseñó X catequista. depende de el oír de la palabra de Dios. La fe viene por el oír de la palabra de Dios. Escuche bien, mientras más palabra tú oras, más oyes, más fe alcanzas. Mientras más tú ores, mientras más escuches de la palabra, más fe alcanzas. Pero la fe no se puede obtener viendo todas las series de Netflix. La fe no se puede obtener simplemente hablando con mi amiga de que todo va a estar bien. La fe no se puede obtener viendo únicamente un programa positivo. La fe se obtiene por el oír de la palabra de Dios. ¿Cómo puedo desarrollar una fe sólida en estos momentos de dificultad? En estos momentos que siento que la prueba ha tocado mi puerta, que no sé si hay salida. Amado hermano, tiene que buscar su palabra. La fe viene por el oír de la palabra de Dios. Y a veces estamos tan llenos del problema. Nos sumergimos tanto en lo que es el problema, en lo que puede pasar, en lo que dice el médico, en lo que dice esa carta, en lo que dice el resultado de que va a pasar, y nos adentramos de tal forma que conocemos todas las opciones, todas las alternativas del problema. Pero no nos adentramos en conocer quién puede solucionar ese problema, quién tiene el poder, quién es capaz. ¿Quién quiere que yo desarrolle fe en Él? ¿Quién quiere acercarme a Él en medio de este problema? Y ese es Jesucristo. Por eso una persona con una fe firme es una persona que tiene principalmente constancia. Una persona con una fe firme es constante en buscar a Dios. Es constante en orar a Dios. Es constante en creerle a Dios. La constancia determina tu firmeza. Muchos de nosotros quizás en ciertos momentos de nuestra vida hemos fluctuado y variado, como dice la palabra, como las olas del mar. No siendo constante cuando buscamos a Dios. Yendo a la iglesia en un momento y no yendo durante otra temporada. Y así buscamos a Dios como las series a través de temporadas. Y una temporada estoy bien y otra temporada estoy mal. Y una temporada me acerco y una temporada no me acerco. Una temporada oro y otra temporada no oro. Una persona que tiene una fe firme es constante en buscar a Dios. Constante en dirigirse por Dios. Constante. Y esa constancia que muchas veces no tenemos es porque hay algo que compite con Dios en mi vida. Hay cosas que pudieran estar llamando más la atención de lo que me llama Dios la atención. Y si yo quiero desarrollar una fe firme con Dios, yo necesito comenzar a ponerlo a Él en primer lugar y ser constante con Él. La constancia te va a dar perseverancia. La constancia va a hacer que usted pueda habituarse a las cosas del Señor. A veces estamos yendo a la iglesia durante un tiempo y comenzamos a sentirnos mal, comenzamos a tener un compromiso, comenzamos a estar cansados y dejamos de congregarnos y a buscar a Dios. Y esa constancia hace que cuando usted no se está llenando de Dios, se está vaciando de Dios. Cuando usted no se llena de Dios, usted no le busca a través de esa constante oración, de esa constante búsqueda, de ese constante congregar, usted se vacía de Dios. Por eso en el momento de la dificultad no puedo estar en pie porque no me he llenado de aquello que me sostiene. Amado, esto es fácil. Si yo no me he llenado de Dios, yo no voy a poder estar firme con Dios. Y muchas veces la constancia hace que no podamos seguir hacia adelante incluso en nuestras convicciones. ¿Cuántas ideologías escuchamos y nuestra fe se vuelve inconstante por nosotros pensar que lo que ahora propone el mundo es mejor o está más actualizado de lo que dice Dios? Y somos personas que varían, que menguan en su fe. Y esa constancia muchas veces hace que Dios no se pueda mover a nuestro favor. Porque un día le decimos, te creemos, Señor, y otro día le decimos, no te creo, Señor. Un día le digo, tú eres mi todo, y otro día le demuestro con mis acciones, tú no me importas mucho, Señor. Hay cosas más importantes que tú. Un día le decimos, Señor, yo voy a estar contigo, y otro día no estamos ahí con el Señor. Porque somos inconstantes. Y esa inconsistencia hace que yo no pueda ver todos los frutos que Dios tiene para mí en mi vida y las bendiciones. Porque Dios tiene bendiciones para aquellos que son fieles, los que son constantes. Y si yo no soy constante en mi vida espiritual, amado hermano, yo no puedo pretender que la bendición se derrame en mi vida porque yo no he sido fiel, consistente con Dios. Esa consistencia me lleva a poder darme cuenta que en un caminar y en una vida de fe en el Señor, Dios responde y Dios derrama frutos. Pero si no soy constante, y un día oro y el otro día no oro, y otro día voy a la iglesia y el otro día no voy a la iglesia, un día creo y otro día no creo, necesito reevaluarme. ¿Cuánto me estoy llenando de Dios? ¿Cuánto estoy trabajando en mi fe? Así que una fe firme, número uno, es constante. Una fe firme tiene una confianza absoluta en Dios. Cuando paso tiempo con Dios, cuando tengo una relación con Él, me es fácil poder confiar en Él. Esa confianza de saber que Dios va a actuar independientemente de la circunstancia, de cuán difícil pueda ser, de cuán desastroso pueda verse el final, de cuán incapaz soy a reaccionar ante lo que está viniendo, yo tengo una confianza absoluta en Dios. Esa confianza no la da leer un libro, la da pasar tiempo con Dios. La fe te da la certeza de lo que no ves, esa convicción de lo que no ha llegado en tu vida. La fe no es simplemente ver las cosas positivas. La fe no simplemente es pensar en bonito, es creer que Dios va a hacer algo en medio de lo que te está pasando. Hablaba con unas personas y le decía, Dios honra a los que le honran. Dios, así como te ha sacrificado, Dios va a sacar la cara por ti. Necesitamos confiar. En medio de todas las circunstancias, absolutamente en Dios. Aunque el papel diga lo contrario, aunque no tenga dinero en la cuenta de banco, aunque no encuentre trabajo, aunque me sienta cada día peor, necesitamos confiar plenamente en Dios. Esa confianza absoluta habla de que yo tengo una fe que no mengua, que no varía por lo que pase en mi vida, sino por lo que yo conozco que es Dios. Mira, amado hermano, cuando usted tuvo una experiencia con Dios, ese día que Dios tocó su vida, ese retiro, ese momento en que usted tuvo un encuentro personal con Jesucristo, a usted nadie se lo contó, usted lo vivió, usted lo sintió y usted sabe que Dios es real porque usted tuvo una experiencia con Él. Cuando pasamos tiempo con Dios y vivimos experiencia, donde Dios nos toca, donde Dios nos habla, donde lo vemos manifestarse, comienza a desarrollarse en nosotros una confianza absoluta de saber que en medio de toda circunstancia Dios va a responder. De saber que en medio de todo problema Dios está. De saber que en medio de toda circunstancia Dios es la última y la única alternativa. Esa confianza absoluta no viene simplemente de sentarme en el banco de la iglesia, viene de pasar tiempo con Dios, de tener una relación personal con Él. Y cuando hablamos de una relación personal, es de un Dios que aunque esté en los cielos, quiere estar en mi vida, que aunque hizo todo lo creado, quiere hacerse en mi vida, quiere desarrollarse en mí. Dios quiere tener una relación personal contigo, una relación donde usted pueda tener confianza absoluta en su persona. Sí, amado hermano, porque Dios es una persona. Él quiere que usted pueda confiar absolutamente en Él. Que si Dios le manda a coger para la derecha, usted se vaya para la derecha. Pero a veces nos damos cuenta que no confiamos absolutamente en Dios. Que cuando Dios muestre un camino, dudamos si ese camino es el mejor. Que cuando Dios toma una decisión en mi vida, le cuestionamos a Dios sobre esa decisión. Entonces no es una confianza absoluta, es una confianza condicionada. Así me gusta, así lo veo, así me cae bien. Pero esa confianza absoluta me lleva a cerrar los ojos y permitir que Dios camine y me tome de la mano. No yo tomar la mano de Dios y que Dios vaya conmigo, no, sino yo ir con Él. Y ese ir con Él me lleva a darme cuenta que yo no soy el que dirige mi vida, sino que Él me dirige. Cuando me doy cuenta que yo soy el que debe ser dirigido y no Dios, no yo dirigir a Dios o no yo Dios ir conmigo, me doy cuenta que aquí yo puedo cerrar los ojos porque Él me sostiene, que aquí yo puedo caminar en la oscuridad porque Él es mi luz, que aquí yo puedo caminar por donde no hay caminos porque Él es el camino, yo puedo caminar en medio de mentiras porque Él es la verdad, yo puedo caminar en medio de lobos porque Él es el pastor. Me doy cuenta que mi Dios constantemente está en mi vida y me sostiene. Así que una fe firme es una fe que confía absolutamente en Dios. Y en medio de lo que estás viviendo te pregunto, ¿confías absolutamente en Él? ¿O hay signos de duda en tu corazón? o hay signos de miedo en tu corazón que no te llevan a creer completamente en que Dios es capaz de hacerlo. Si no, tú estás buscando el plan A, que es Dios, pero tienes el plan B por si Dios falla, tienes el plan C por si el dinero no te alcanza. ¿Confías absolutamente en mí? Hubo momentos en que Jesús le preguntó a Pedro, ¿y tú, Pedro? ¿Quién dices que soy? Pedro se le acercó, mira, dicen que tú eres tal cosa, dicen que tú eres un profeta, dicen que tú eres tal cosa, dicen que tú eres tal cosa. Y Jesús, mirando a Pedro, le dice, ¿y tú quién dices que soy? Y Pedro le dice, tú eres el Cristo, tú eres el Mesías. Y Jesús le dice, eso no te lo ha revelado ni carne ni sangre. Jesús te pregunta esta noche, ¿quién tú crees que yo soy? En medio de tu problema, ¿quién tú crees que yo soy? En medio de lo que te está pasando, ¿quién yo soy en tu vida? Simplemente una llamada de emergencia, una llamada de auxilio. ¿Quién yo soy, el que te soluciona al último momento, o yo soy realmente el que confías plenamente en mí? ¿Crees totalmente en mí o crees a medias? La confianza absoluta en Dios nos deja saber cuán firmes estamos en Él. Y esto no significa que no haya tiempos de miedo o tiempos de calamidad, pero también nos podemos dar cuenta que en los momentos de dificultad, cuando comenzamos a dudar de Dios, no tenemos una confianza absoluta. El tercer punto de una fe firme es que es una persona que tiene resistencia, la capacidad de no retroceder atrás, de no dar un paso en falso, de no irme nuevamente para el mundo, de no volver a la vieja criatura que era. Porque como me cansé, porque como Dios no respondió, porque como me invitaron muchas veces, he vuelto al mismo camino de antes. Una persona que tiene una fe firme resiste en el camino, no se va, resiste en el camino. Aunque se ponga difícil, aunque sea fácil, resistimos en el camino. Esa resistencia que me lleva a entender que Dios no es una moda. No es cuando me guste, cuando no me guste. Vivir, ser cristiano es un estilo de vida. Ser cristiano es una forma de vivir ante Dios. Darme cuenta que Dios quiere que yo pueda resistir en el día malo. Resistir en la prueba. Resistir en la tentación. La palabra de Dios nos dice en el libro de Santiago, resistid al diablo y él huirá de vosotros. Esa resistencia que me lleva a entender que yo no estoy aquí porque me gusta, que yo no estoy aquí porque estoy en un grupo, que yo estoy aquí porque Dios me llamó. Dios me llamó a caminar con él y Dios me llamó en las buenas y en las malas. Dios me llamó independientemente de mi condición y de lo que esté pasando en mi vida, amado hermano. No le servimos a Dios simplemente porque las cosas nos van bien. No le servimos a Dios simplemente porque Dios nos da milagros. No le servimos a Dios porque simplemente Dios hace cositas bonitas. Le servimos a Dios por encima de lo que Él nos da, por lo que Él es. Y resistimos en el momento de la prueba. Y resistimos cuando Dios nos responde. Y resistimos cuando no vemos resultados. Y resistimos cuando Dios nos responde oraciones inmediatas. Y resistimos cuando las cosas parecen no cambiar. Resistimos y esperamos en Dios. Muchos de nosotros no resistimos. Y nos vamos, nos desesperamos. Buscamos otras alternativas. Buscamos otras rutas, otras alternativas. Y hacemos como Moisés, nos desesperamos, hacemos lo contrario. Te vas por tus cuentas, tomas tú la acción, tomas tú las riendas de tu vida, tratas de resolverlo a tú. No resistimos, no esperamos, no permanecemos en Él. Y por la falta de permanencia muchas veces no vemos el milagro en Él. Porque Dios nos manda a esperar, Dios nos manda a resistir, nos desesperamos, nos movemos y no somos testigos de la manifestación de Dios. Y hoy el Señor, a través de este programa, quiere llevarte a que tú puedas evaluar realmente, Señor, ¿tengo una fe firme o realmente mi fe necesita ser fortalecida? Necesito que fortalezcas mi fe. Necesito fortalecer mi relación contigo. Esa fe firme que me va a ayudar a poder conectarme con la manifestación de Dios en mi vida. Porque a Dios no le mueve mi dolor, a Dios no le mueve mi sufrimiento, a Dios no le mueve mi escasez. Sí, Dios se da cuenta, Dios compadece, es decir, está consciente de lo que vivimos, pero eso no va a hacer que Dios haga un milagro. Lo que hace que Dios haga un milagro en tu vida es tu fe, amado hermano, tu fe. Y la Biblia dice, porque sin fe es imposible agradar a Dios. Hoy el Señor quiere depositar nuevas fuerzas en ti y quiere llevarte más profundo en Él, que tú puedas realmente refugiarte en Él, no por lo que te han contado de Él, sino por lo que tú has vivido. Es el momento de que te llenes de Dios realmente. ¿Sabes qué? El día que entendí que a pesar de que mi mamá creía en Dios y que mi papá creía en Dios, eso no era una excusa para decir que yo tenía o no tenía fe, sino que yo tenía la responsabilidad de cultivar la fe en mi vida a través de mi acción. Es el momento de que podamos evaluarnos qué estás haciendo para que tengas una fe firme. ¿Cómo estás buscando a Dios para que en medio de la tempestad puedas confiar más en Él? Es el momento y vamos a orar por si tú necesitas más fe. Si el Señor a través de este tema te ha hablado y tú reconoces que Dios necesita fortalecer tu fe, que tú necesitas acercarte más a Dios, queremos orar por ti. Queremos levantar un clamor y decirle al Señor esta noche, Señor, toma la vida de mi hermana, toma la vida de mi hermano, Señor. En medio de lo que está viviendo, en medio de lo que está pasando, Señor, manifiéstate. Manifiéstate, Señor, en medio de la vida de mi hermano y de mi hermana, Señor. Y sé tú, Señor, el que esta noche se manifieste en nosotros. Le pedimos al Señor que en esta hora se derrame en tu vida. Bendito y poderoso eres, Jesús. Te adoramos, te adoramos, te adoramos. Te adoramos, Jesús, te adoramos, te honramos. Bendito y poderoso eres, Dios, porque eres bueno, porque eres santo, porque eres fiel, poderoso.

Poderoso Jesús, te adoramos, te honramos. Comienza a levantar tus manos ahí en tu casa, ahí en tu cuarto. Y comienza a decirle: Jesús, fortalece mi vida. Fortalece mi vida, Dios. Haz en mí lo que tú quieras. Haz en mí lo que tú quieras, Jesús. Haz en mí lo que tú quieras.

En esta noche, Señor, venimos delante de ti, Señor, porque tú conoces nuestra verdadera condición, conoces lo que está pasando en nuestro interior, conoces el tipo de fe que tenemos, que dudamos, Señor, que variamos, que, Señor, que somos inconstantes, que tomamos miedo, Señor, que nos paralizamos muchas veces, Señor, que dudamos de tu poder, Señor, que no pasamos tiempo contigo. Tú conoces la realidad de nuestras vidas, Señor. Esa noche te pedimos, Espíritu Santo, que ahí toques a mi hermano y a mi hermana, Señor, que con tu palabra esta noche les has hablado, Señor, escudriña sus vidas, Señor. Esta noche tómalos en tus brazos.

0: recordé algo muy importante, y es que nosotros, querido hermano, querida hermana, nosotros este mes, el 22 de julio, nosotros vamos a tener un taller que va a tocar exactamente puntos importantes sobre esto. Muchas veces tenemos luchas internas en nuestra mente, luchas que no nos permiten confiar en el Señor. Por eso este taller Gana la Batalla de la Mente es para todo cristiano, cristiana, que esté buscando mejorar en su confianza en el Señor, que esté buscando mejorar en, oye, Señor, yo te quiero creer, yo quiero confiar en ti, pero tengo esta batalla mental que no me permite. Amén, amén. A ese cristiano que se siente de esa manera, ese es el que nosotros queremos ver en ese taller el 22 de julio,
1: claro,
0: a las 7 de la noche, hora centro de Estados Unidos, 8 de la noche, hora Puerto Rico y este de Estados Unidos.
1: Amén,
0: así
1: amén.
0: Que, mire, querido hermano, hay alternativa. Además de escuchar la palabra de Dios, de estar en oración con el Señor nos da estrategias que nos pueden ayudar a creerle más a Él que al mundo. Amén.
1: Amén, amén, amén. Le invitamos a que si esta transmisión ha sido de bendición, la comparta, le dé like, no se vaya de aquí sin compartirlo y darle like. Les amamos, será hasta el próximo miércoles en nuestro podcast Sabiamente. Les amamos con profundidad. Nelly, ¿algo que le quieras decir a toda esa gente?
0: No, pues que mire, ese podcast Sabiamente sale todos los miércoles por el canal de YouTube de Nelly Carlos. Sintonice, hemos recibido tantos testimonios de cómo ha bendecido a tantas familias. Así que en el nombre del Señor, conéctese con nosotros y siga orando por nosotros, así como nosotros oramos por todos los que se conectan a esta programación para alabar y bendecir al Señor.
1: Amén. Que descansen en el Señor.
2: Gracias por continuar en sintonía. Vamos a darle la bienvenida a nuestro siguiente invitado del día. Se trata de Monseñor Manuel Antonio Ruiz de la Rosa, obispo de la diócesis Estela Maris, que fue recientemente creada y que va a estar cubriendo todo lo que tiene que ver el área de Santo Domingo Este y un poco más. Bienvenido, un placer tenerle con nosotros, Monseñor.
3: Gracias.
4: Buenos días, bienvenido.
3: Gracias, Monseñor. Gracias, bienvenido por la invitación.
2: Y bueno, y precisamente este es un buen punto de partida. Háblenos un poco de la creación de esta diócesis. ¿De dónde viene la necesidad y cuál va a ser su extensión en cuanto a su trabajo?
3: Sí, ciertamente todo el que está en la zona oriental sabe lo que crece a nivel de población, a nivel de desarrollo, todo ese territorio. Incluye todo Santo Domingo Este, Boca Chica, San Isidro, Guerra. Fíjense ustedes, prácticamente 1,500,000 de habitantes, más que el Distrito Nacional.
4: ¿Y cuántas parroquias?
3: Ahora son 64, pero tendremos prácticamente hasta 70, porque en lugares donde se creó, cuando pertenecíamos a la Arquidiócesis de Santo Domingo, una parroquia, hace 5 o 10 años, de repente ahora se han construido 25,000 apartamentos. Ciudad Juan Bosch, por ejemplo, una cosa exponencial lo que tenemos ahí. Y ya se ha ido cubriendo y en los alrededores va creciendo también. Va tendiendo hacia Guerra, va tendiendo hasta Boca Chica. Es mucho lo que ha crecido. Entonces las parroquias tienen que ir adaptándose y creándose nuevas parroquias para poder dar el servicio. Lamentablemente, para hacer estos edificios con la tecnología que hay ahora de formaletas y todo eso, se hacen varios edificios en un mes. Y para que un sacerdote esté listo para el servicio se necesitan mínimo 8 años, 9 años, 10 años. Entonces, estamos en desventaja, pero estamos buscando las estrategias para poder atender el boom de la población que nosotros tenemos en esta zona. Es enorme. Y los retos también a nivel de complejidad, porque la violencia, el mismo desarrollo que tenemos que impulsar y acompañar, los retos son muchos. Entonces, tener todo desde la arquidiócesis, que incluye también la zona de Monte Plata y todo eso, no se veía que podía atenderse bien esta población. Se hacen unos estudios, lleva años, desde la época del cardenal, se estuvo haciendo estos estudios, se continuó con Monseñor Osoria, y ya después se lleva al Papa, y bueno, se toma la decisión de tener esta nueva diócesis, Estela Maris, que es Estrella del Mar.
5: Monseñor, ahora que usted menciona el tema de la violencia, con todas estas limitaciones que tienen desde la iglesia, ¿cuáles acciones o programas se desarrollan desde la Iglesia Católica para promover una cultura de paz en las comunidades?
3: Mira, como estamos nosotros tremendamente afectados,

0: Estamos pensando en un proyecto de que cada parroquia pueda ser un centro de mediación. Cada párroco pueda nuclear en torno a sí voluntarios y quizás estudiantes y algunos que puedan, psicólogos y psiquiatras que se necesitan también. Y que nuestros templos parroquiales y capillas puedan ser este centro donde el que tenga una dificultad sea entrenado para resolverlo amigablemente. Eso no se resuelve con marcha, eso no se resuelve con lacitos, eso se resuelve con entrenamiento y formación y terapia. Hay gente que, como yo digo, tiene la torre de control disparada. Aquí hay una pandemia de la salud mental. Y si nosotros no trabajamos eso, se nos va a complicar. ¿Cómo va a ser que nosotros, gente civilizada, hayamos vencido o superado a la delincuencia en muertes? O sea, los delincuentes están matando menos gente que los vecinos. Un esposo a una esposa y ahora también esposas a los esposos. O sea, dentro de la familia, que es nuestro eje principal, es donde tiene que librarse la batalla. ¿Qué delincuente no pertenece a una familia? ¿Qué asesino, qué vecino que se ha dañado y dañado a otro no viene de una familia? Entonces, si nosotros vamos a ese laboratorio social, si nosotros vamos e intervenimos la familia, nosotros podemos hacer mucho. Tú puedes tener el ejército chino en las calles, puedes tener la cantidad de policías que tú quieras. Pero si no hay entrenamiento, si no hay un abordaje distinto, nosotros vamos a tener un problema serio. Mira qué pasa. A mí me preocupa la cantidad de mujeres que están muriendo. Pero no son la mayoría. Estamos hablando de un 12%. El resto son hombres que se matan entre sí u otros problemas. Entonces es un problema tremendo. Claro que esto tiene más promoción. Lastimosamente se dedican a estar contando y a llevar estadística nada más.
1: Se
0: Pero
1: necesitan
0: sí,
1: estadísticas.
0: pero no sé si ustedes se han dado cuenta que cada vez que hay un caso, se repiten tres o cuatro más, dependiendo de las ideas que se le dan por los medios. No estoy diciendo que los medios sean culpables, pero el abordaje que se está haciendo desde los medios, por alguna razón, replica. Dice un señor a una
1: O
0: señora, a
1: sea,
0: su
1: que usted
0: esposa.
1: entiende que la difusión de las informaciones de los feminicidios lo que
0: No,
1: hace es que
0: no,
1: implica...
0: no, la forma. Cuando tú le metes el morbo, por ejemplo, cuando tú ves un asesinato, cuando tú ves la sangre, cuando tú chequeas, le estás dando idea a gente que tiene el cerebro dañado. Y algunos le dicen, tú no ves las noticias, amenazando a la esposa. Tú no ves las noticias. Entonces, yo no quiero culpar a los medios. No. Yo lo que creo es que tenemos que sentarnos a hacer un mejor trabajo para que el morbo no venza la racionalidad. Te pongo un ejemplo. Casi es un guión cuando la prensa va a cubrir el entierro de alguien que falleció. Le preguntan a los dolientes y sale la señora llorando, diciendo una serie de cosas. Cuando los celulares se han convertido ahora en los canales de televisión abiertos por todas partes, las personas están más pendientes de hacer un buen video que de ayudar a la gente. Baste el triste ejemplo cuando colapsó ahí en el túnel, ahí en La Gómez. La señora pidiendo ayuda y alguien grabando. Una gente en peligro y yo pienso en grabar para yo conseguir y hacer y obtener likes, tener. Tenemos que trabajarlo, hay que decirlo, hay que advertirlo, pero debe haber alguna campaña para que la gente aprenda a controlar sus impulsos. ¿Por qué el domingo es el día que hay más violencia? Porque está la familia reunida. La mayoría de las muertes está ese día.
1: ¿O
0: El
1: porque hay
0: lunes
1: consumo de alcohol? No sería, no sería.
0: hay consumo de alcohol, pero es también que en pandemia aumentaron la violencia, aumentó la violencia, porque estaban en casa. Cuando están de lunes a viernes, al sábado por la mañana trabajando, la violencia ha disminuido. Quiere decir que no podemos estar juntos. Quiere decir que la familia no se puede reunir. Sí se puede reunir, pero tenemos que entrenarla. ¿Ustedes han visto la ciudad y ven que han ido disminuyendo los lugares donde la familia la pueden llevar?
2: No, y señor, eso hay que trabajarlo. En el caso de las ejecuciones extrajudiciales que tanto se han criticado y que la semana antepasada fue motivo de protesta en el sector de Herrera como consecuencia de la muerte de un jovencito por parte de un agente policial. ¿Cómo se sitúa dentro de esta mare magnum de violencia que está viviendo la sociedad?
0: Vuelvo a la mente. ¿Cómo es posible que yo le entregue un arma de fuego a una persona que no tiene el equilibrio mental para manejar eso? Usted analiza cómo un agente en un momento determinado le dispara a quemarropa, lo dejan tirado y se van, y usted no le ve ni siquiera que se inmutan, no tienen como el arrepentimiento. Yo no puedo pensar que eso es un plan de la policía y todo ese tipo de cosas.
2: Pero van 147 muertos,
0: bueno,
2: en los primeros 6 meses.
0: Son muchos, pero yo no tengo la investigación para hacer esa afirmación. Yo creo más bien que una persona se cree un superhombre cuando tiene un arma encima. Y muchas de las personas que están también asesinando a su pareja son armados, son militares, son policías y militares. Entonces yo digo, ¿dónde está la formación? ¿Dónde está el seguimiento? ¿Dónde está el trabajo psicológico y psiquiátrico antes de entregarle un arma a una persona que quizá ni ha hecho el bachillerato? Esa persona sabe controlar su ira. Esa persona sabe resolver problemas de otro modo. Ahora usted le ha dado un instrumento para que la exhiba, para que vaya a dirimir sus diferencias con quien sea, con un arma, porque ya usted tiene ahora una fuerza mayor. Por eso yo creo que eso también es un indicativo de que tenemos que sentarnos. Siempre ha habido, tristemente, estas muertes alegres, ha habido muchísimas, y no es la solución. Suponga que la policía decidiera acabar con todos los delincuentes. Surgen otros. Pasa como con la droga. Usted quita el cabecilla y los otros toman su lugar. De modo que el abordaje tiene que ser distinto. No ha dado resultado matar, no ha dado resultado hacer limpiezas, no ha dado resultado ni lo dará. Yo digo que sí, porque lo he vivido en el río Sama, en otros lugares, muchachos que estaban entregados a la delincuencia, la han dejado cuando se le ha capacitado y se le ha buscado un trabajo. Mujeres que han dejado la prostitución cuando se le ha enseñado belleza y otras cosas y se le ha dado un capital semilla para que pongan su pequeña empresa. O sea, yo pienso que hay esperanza y me lo han demostrado mil veces esa gente que antes eran delincuentes. Mi primer trabajo fue en la cárcel de La Victoria, trabajando quizás con lo peor de la sociedad, y yo, recién ordenado sacerdote, me manda el cardenal para La Victoria. O sea que fue un centro, y oírlos, recuerdo en ese momento los desacatados, que era un grupo que Balaguer y esa gente lo dejaba ahí sin expediente y no podían salir nunca. O sea, tremendo lo que pasa ahí dentro. Yo creo que hay esperanza, se puede hacer.
1: ¿Usted sabe, monseñor? Y con lo del Código Penal, que el presidente de la República dijo que había alcanzado unos consensos para modificar distintos puntos. ¿Le consta si la Iglesia Católica se le hicieron consultas con este tema?
0: Sí, hemos hablado, el presidente es muy conversador y hemos tenido reuniones.
1: No, pero son privilegiados porque eso.
2: Pero tuvieron un almuerzo la semana pasada,
0: sí,
2: allá,
0: sí,
2: en la casa.
0: Eso es común. Pero no es tanto.
1: La Asociación de Diarios, el Colegio de Periodistas y otras instituciones no fueron consultados en los mismos términos.
0: Yo creo que sí, ¿eh?
1: ¿No?
0: Bueno, no sé. Pero yo sí creo porque los influencers han influido.
1: Los influencers no son la prensa.
0: Pero oye, estoy diciendo, si tú chequeas los ratings y chequea muchachos que quizás nunca han ido a una aula para estudiar comunicación, tienen más impacto que los que alguna vez estuvimos estudiando esto. ¿Qué quiere decir? Que es bueno que la sociedad se exprese, es bueno que el presidente pueda escuchar, y todavía hay que ir al Congreso para ver cómo queda, pero hay que tener, a mi juicio, un fino equilibrio en todo. Libertad de prensa, pero no abuso de un medio. Que tu vida privada, de repente una persona te grabe y lo suba o quiera hacerte daño, o luego venga a querer chantajear para no Y yo digo, yo soy influencer, como si fuera una profesión. Yo soy un influencer. Nunca le han puesto la mano a un libro para saber el ABC de la comunicación. Pero yo soy un influencer, yo tengo mi propio canal. No como cuando nosotros empezamos hace 8000 años, que el poder lo tenían los dueños de estos grandes medios.
1: No, esa es una resistencia a una realidad que sencillamente ya hay que asumirla, donde no hay un monopolio del contenido de parte de los medios de comunicación.
0: Yo no creo que haya que haber ninguna resistencia, la realidad es la realidad, es como la inteligencia artificial, no tienes que pelear con ella, tienes que estudiarla para poderla dominar y usarla, eso pasa con los medios, pero hay que poner control. No todo el que diga, usted está saliendo con fulano, ahí yo vi, o viene con la inteligencia artificial y te pone a besarte con alguien.
1: Pero
0: y
1: son cosas muy distintas.
0: No, distintas, pero atención. Estoy diciendo que las leyes se hacen para poner normas a lo que está pasando en la sociedad, y eso está pasando. A nadie le cabe duda de que hay gente que te llama, te graba, hace montaje y luego lo manda a todos tus contactos.
1: Pero, Bertín, ¿en qué punto entonces ustedes están de acuerdo?
2: ¿Usted favorece que no se cambie el código?
0: Claro que sí. Yo estoy diciendo que hay equilibrio.
2: Okay.
0: Se respete la libertad de prensa. Por supuesto que sí. Es el control que tienen los políticos. Un político que maneja fondos públicos tiene que tener una instancia como la prensa, como la comunicación en sentido general, que les fiscalice. Yo estoy totalmente de acuerdo con eso. Y la sociedad, el que tenga que decir algo, que se grabe y lo diga, defendiendo esos fondos públicos que son de todos. Ahora, cuando yo quiero hacerte un daño porque tuviste una debilidad y te vieron cenando con una prójima por allá o lo que sea, y que yo haga de eso un instrumento para después llamarte, si tú quieres no lo publico, dame tanto. O sea, todo eso está. Y si todo eso está en la sombrilla del Código Penal, tiene que abarcarlo. Yo creo que hay avance. No sé cómo quedará finalmente.
1: O sea, que usted está a favor de que se mantenga una pena en los casos de extorsión.
0: Claro que sí. Todo lo que está mal hecho tiene que tener una sanción y un régimen de consecuencia. Usted no puede abusar de su medio. Y usted sabe que en estos medios se puede abusar.
1: Pero una cosa es abusar de un medio y otra cosa es difundir información. Que un funcionario público esté con un amante, fue que usted dijo, en un lugar, puede ser motivo de noticia.
0: ¿Con qué objetivo?
1: ¿No nos importa la calidad moral de nuestros funcionarios?
0: Claro que sí, pero yo no...
1: ¿No es noticia que un funcionario esté en actividades extracurriculares?
0: Pero fíjate que yo te estoy diciendo cuál es tu objetivo al transmitirlo.
1: Pero olvidémonos de la extorsión.
0: Pero
1: extorsión no debe haber.
0: No,
1: la información. Pero olvidémonos de la extorsión. Eso no es información.
0: No, vamos a la información per se. Cuando yo difundo un pecado tuyo, ¿qué yo busco? ¿Voy a hacer un aporte a los demás o yo ando buscando like? ¿O quiero hacerte un daño? Muy distinto es que con fondos públicos usted esté en París con un amante.
1: O sea, que usted entiende que la vida privada de los funcionarios...
0: De los funcionarios no, de los seres humanos.
1: No, pero es que estamos hablando de funcionarios.
0: Sí, pero eso no solo...
1: Los individuos, los ciudadanos en general, tienen un parámetro de intimidad distinto al de los funcionarios.
0: Bueno, para mí...
1: Porque no manejan la cosa pública.
0: Yo no, por eso te quiero hacer la relación directa. Si en tu vida privada estás usando fondos públicos, como pasó en España, estás usando fondos públicos para tener 10 queridas, entonces defendiendo los fondos públicos, yo transparento lo otro que tú estás haciendo. Ahora, si yo veo que tú tienes una debilidad o lo que sea, o que estás borracho o que estás saliendo con alguien, tú tienes que pensar en los hijos de esa persona. Tienes,
1: o sea, que
0: pensar...
1: solamente es válido si hay fondos públicos involucrados. ¿No nos interesan las otras indelicadezas de los funcionarios?
0: Nos interesan, pero yo pongo en una balanza cuál es el aporte contigo. Si tú tienes una debilidad o un problema familiar que le puede pasar a cualquiera, ¿qué aporta un pique que tú cogiste y dijiste una palabra descompuesta? Yo te grabo y mírenla a ella tranquilita en su programa y miren cómo es. Pero oye,
1: es que ese tipo de exabruptos hablan del carácter de las personas. Y estamos hablando de las personas que tienen a su cargo la cosa pública.
0: Sí, pero ellos tienen la cosa pública y tú tienes un medio que entras a los hogares e impactas a los demás. Y yo digo, si yo tengo que decir algo sobre ti, tiene que ser o para ayudarte a ti o para ayudar a otro para que no lo haga, pero no simplemente para decir, señores, me enteré que tiene 3 amantes. ¿Qué aporta eso? Yo no estoy defendiendo a todos esos charlatanes que andan haciendo cosas mal hechas. Estoy diciendo que debe haber un límite, porque usted sabe que ha habido exceso y ha habido gente poniendo a otros en cosas que no están con inteligencia artificial. Y sabemos que hay gente que se dedica a eso. Por tanto,
1: Y el Estado sabe que se dedican a eso y en muchos
0: sí.
1: casos lo que hacen es complacer y jugar al sistema
0: Bueno.
1: e incluso enriquecer ese sistema.
0: Bueno, yo pienso que si usted tiene
1: Entonces,
0: una...
1: ¿vale la pena sacrificar la libertad de expresión para proteger a algunos extorsionistas que tienen nombre y apellido y que todos sabemos quiénes son?
0: La libertad de prensa, quítamela de ahí. Eso es distinto. La libertad de información, la libertad de prensa, eso es otra cosa. Yo estoy hablando del abuso. Entonces, cuando uno abusa, aunque sea de una cosa buena, está mal. Porque si comer no es malo, pero si abusas, te haces daño. Entonces yo digo, la ley está para poner norma, para poner límites, para definir dónde empieza y dónde termina. Y yo que digo, tu derecho a comunicar termina donde está el derecho a tu intimidad.
2: Monseñor, se nos agotó el tiempo, pero me gustaría saber si en el encuentro que sostuvieron con el presidente de la República la semana pasada en la casa de retiro de la Virgen de la Altagracia en las Américas, ¿hubo alguna inquietud en particular que se pueda compartir que le hiciera el arzobispado al presidente de la República?
0: Mira, nosotros lo que hacemos es ser vocero de todo lo que está pasando, porque la Iglesia Católica es la que tiene la estructura en el territorio más importante y estable. Entonces el presidente nos pregunta y nosotros también le decimos, y se hizo un ejercicio bellísimo, diócesis por diócesis, ¿cuáles son los principales problemas de allá? Bueno, aquí tenemos esto, según usted, según usted, según usted, y cada uno fue diciendo cuáles son sus problemas. En mi caso particular, yo expuse que la zona oriental, Santo Domingo Oriental, Boca Chica y todo eso, nosotros necesitamos una ciudad sanitaria, por ejemplo. ¿Por qué? Porque una gente le da un infarto y se muere en el tapón del puente. En fin, y la violencia, que nos dieron una mano con eso. Y así cada región, los que están en la parte rural, en San Juan, en otro, cada quien dio lo suyo, pero fue un buen encuentro.
2: Qué bueno.
1: Monseñor, hace 2 meses, y perdone,
2: Se nos
1: se
2: fue el tiempo.
1: hablaba de la visita, de una posible visita del Papa León XIV a la República Dominicana. ¿Es realmente esta una posibilidad a largo o corto plazo? ¿Y cuáles serían las condiciones que tienen que darse para que el pontífice pisara el suelo
0: De
1: dominicano?
0: América Latina, el país que más sabe de eso es República Dominicana, porque el Papa Juan Pablo II vino 3 veces. De modo que de eso sabemos. Y lo que el Papa a mí me dijo es que es posible, como le dijo también a Monseñor Diplán, y ahora que tengo que regresar allá, se lo vamos a decir de nuevo, pero tiene el mundo entero queriendo que vaya. Por tanto, uno no puede decir será dentro de 2 meses, porque eso tiene todo un método para hacerlo. Pero de que vendrá, no me cabe duda.
2: Monseñor, muchísimas gracias. Despedimos a Monseñor Manuel Antonio Ruiz de la Rosa, obispo de la diócesis de Estela Maris de Santo Domingo Oeste. No, concluimos la entrevista, pero no terminamos el programa hasta tanto pasemos este segmento importante de nuestro compañero y amigo Oscar López Reyes, que tiene el tema de más de 500 influencers a la tumba. Con esto lo dejamos y nos veremos mañana.

0: Buenas noches, juventud de Santiago. Qué placer saludarles y qué placer llegar a sus hogares a través de este su programa Cristo Joven TV, transmitido a través de Luz Divina TV. En este programa vemos el lado auténtico y joven de Cristo. Y por supuesto, iniciamos esta transmisión poniéndolo en manos de quien nos otorga la bendición de estar aquí en esta noche, domingo 14 de junio. Y esa oración, esa bendición estará a cargo en las manos de una de nuestras invitadas. Hilary, adelante, por favor, concédenos la gracia del Señor para nuestro programa.
1: Ok, muchísimas gracias. Bueno, desde allá, desde sus hogares, les invito a cada uno de ustedes, pues, a ponerse en manos de nuestro Dios y decimos en el nombre del Padre, del Hijo y del Espíritu Santo.
0: Amén. Amén.
1: Amado Dios, que moras en las alturas, te doy gracias. Gracias porque nos das la oportunidad de estar vivos, de estar aquí, con nuestra familia, con nuestros amigos, disfrutando de las maravillas que tú nos ofreces. Dale pan a cada mesa, dale paz a esos corazones inquietos, dale luz en los caminos de oscuridad a aquellas personas que lo necesitan. Que cada una de las personas que nos visualizan desde sus hogares y a cada uno de nosotros, danos la bendición, porque tú eres grande, altísimo Señor. Te lo pedimos en el dulce nombre de Jesús. Amén.
2: Amén.
0: Amén. Qué bendición tan linda en el nombre del Padre, del Hijo, del Espíritu Santo. Amén. Y ya con esa bendición y esa gracia que se nos ha sido concedida, tanto a nosotros como a ustedes están en sus hogares, pues es momento de entrar en materia con este lindo programa que tenemos preparado para todos ustedes. Me acompañan hoy dos representantes de una zona de flores, una zona muy linda que da cosecha de muchos jóvenes bendecidos. Y estamos hablando de Zona Los Jardines. Como representantes de esta zona tenemos al encargado del Departamento de Arte y Cultura, Warling Ortiz, y junto a él, por supuesto, la bella dama que estuvo a cargo de nuestra bendición inicial, la señorita Hilary González, quien es la subcoordinadora del Departamento de Espiritualidad de Zona Los Jardines. Hola.
2: Hola, hola, Armeli. Wow,
0: ¿cómo
2: qué
0: les va?
1: Muy bien, gracias a Dios, en verdad.
2: Yo feliz, contento, emocionado de estar aquí con dos grandes chicas que admiro mucho.
0: Combinaditas de azul, como el mar.
2: Claro, claro.
0: Ustedes, antes de yo empezar a preguntarles de su zona, de cuáles son las parroquias que tiene, más que todo, yo quiero conocerlos a ustedes. Así que ustedes, si ustedes pudieran definirme en pocas palabras, ¿quién es Warling? ¿Quién es Hilary? ¿De dónde vienen? Para que las personas puedan conocer un poquito más sobre ustedes.
2: Bien, yo soy una persona bien servicial, que siempre está dispuesto a ayudar a los demás.
0: Hilary dice, eso.
1: Sí, eso sí es verdad.
2: A colaborar siempre con lo que se me necesite, tanto en mi comunidad, en mi zona pastoral, en otras pastorales. Uh-huh. Sabes que a uno como joven líder, siempre se le hacen invitaciones y uno siempre tiene que tener ese corazón dispuesto para servir.
0: Y para decir sí.
2: Claro.
1: Yo creo que el lema de Warling es el servicio, porque realmente Warling da apoyo a todas las pastorales de la zona y fuera de ella. Y realmente el servicio que da ella como miembro de la pastoral juvenil es muy bonito, realmente.
2: Ah, gracias.
0: Ay,
2: gracias.
0: Qué lindo. ¿Podemos terminar tú aquí ya? ¿Podemos poner el tin, tin, tin? Ya. Tú, Hilary, cuéntame un poquito sobre ti.
1: Bueno, yo tengo aproximadamente 3 años en la pastoral juvenil y realmente ha sido una experiencia bastante bonita. Por los jóvenes de la pastoral fue que me acerqué más a Dios. Y realmente soy una chica muy alegre, muy servicial también, muy creativa. Siempre estoy dispuesta a ayudar a los jóvenes cuando se me necesita. Siempre estoy abierta a cualquier cambio, a cualquier decisión, a dar cualquier sugerencia que ayude al crecimiento de la pastoral juvenil.
0: Amén. Y Warling también asiente. Me encanta su
2: claro.
0: compañerismo.
2: Sobre todo en el crecimiento, porque ella en nuestra pastoral juvenil, Kerigma, uh-huh. ella es la encargada de tesorería.
0: La de los billullos, ¿eh?
2: Cada vez que entra Hilary, mira, todo el mundo se paniquea, como decimos.
0: Ay, Dios.
2: Porque eso
0: Dios.
2: Entrando y cobrando.
1: No, no, no, no. Lo que pasa es que no es entrando y cobrando, guardia. Es que uno tiene su estrategia porque...
0: Es que es su deber.
1: Sí,
0: no es... No la culpes por cumplir con su función que es, se le fue asignada.
1: Es mi servicio. Entonces, los jóvenes de mi pastoral ya es como chercha, que ellos comienzan a no, si Hillary no está aquí, no puede cobrar más nadie, porque es Hillary la que cobra.
0: Mateo le queda chiquita, el cobrador de impuestos, una chambra antes de Hillary cobrando en su pastoral. Y ya que tú me cuentas que tienes 3 años de vida, vamos a decir, en la pastoral juvenil, cuéntanos cómo fue tu inicio para entrar a la pastoral juvenil.
1: Bueno, puedo decir que fui una arrastrada. Realmente tengo un amigo que quiero como hermano, que siempre me decía, ay, mira, vamos para pastoral.
0: Dale payola a esa persona.
1: Sí.
0: Puedes decir el nombre, no hay problema.
2: José Armando Cruz.
1: Realmente él siempre iba a mi casa y me decía, ay, vamos para pastoral, ven, vamos conmigo. Él maneja un vehículo de motor. Y yo le decía, ay, no, hoy no, después. Siempre aplazaba. Hasta que hubo un día que había un rally zonal cerca de Cerro Alto, recuerdo como ahora. Ay, y precisamente en ese rally, otros participantes de la pastoral me convencieron. Y yo me enamoré porque a mí me gusta mucho jugar, estar en movimiento, brincando, saltando, gritando. Eso es lo mío. Entonces, sí. Entonces yo me enamoré de la pastoral por ese rally que hicieron. Y precisamente mi amigo José Armando siempre iba y me buscaba, aunque llegábamos siempre tarde.
0: Acabo de destacar.
1: Él siempre iba y me buscaba, ay, vámonos. Y yo me iba con él y participábamos. Al inicio estaba muy tímida porque, ajá, unas aguas diferentes. Uno no puede pretender ir y ser como uno es. Ya a medida que fue pasando el tiempo, me fui compenetrando más en mi pastoral y realmente ha sido una de las mejores decisiones que he tomado.
0: Ya no hay que decirle, sí que sí. Ya, o sea, di que no estaba en mis aguas, ahora es un pez.
2: Claro. Ahora ella arrastra.
0: Si, mira, si no la agarran, como dice un TikTok por ahí, si no me buscan, amanezco. Ya tú sabes. Y cuéntame ahora un poquito así sobre es tu historia,
2: bueno,
0: Garlin.
2: Mi historia en pastoral comenzó en el 2019.
1: Tiene la mucho.
2: Sí.
1: Mucho.
0: Uno dice 2019, pero
2: sí,
0: hace 7 años de eso, tú sabes.
1: Uno de los fundadores, ¿verdad?
2: No tanto, porque inició como a finales del 2018 y en el 2019, pastoral juvenil en nuestra capilla, tenía una actividad de diciembre. Era como un drama. Y Christopher, ¿sabe que Christopher
0: claro,
2: es una mente creativa? Christopher me invitó porque tengo toda la vida conociéndolo. Y él sabía ese potencial que yo tenía. Y ni yo mismo lo sabía, pero... Pero bueno, gracias, Christopher. Él me invitó a pastoral juvenil para ese drama. Lamentablemente no se pudo hacer. Y yo no volví a pastoral. Entonces, en el 2020, mira si recuerdo la fecha, ¿eh? En plena pandemia, era abril del 2020, y él me escribió por Messenger y me dijo... ¡Ey! Vuelve para la pastoral. Y yo, bueno, ok, voy a ir.
0: Déjame ir,
2: sí,
0: a ver qué tal.
2: Y ya tú sabes cuánto ha llovido y aquí seguimos.
0: 7 años después, todavía estamos y falta Bambo, importante. Y miren algo muy, muy curioso, y es que uno puede dar ese primer paso. Ese sí que tú le diste a Christopher, ese sí que tú le diste a José Armando. Ok, voy a ir a la pastoral. Perfecto, llegué, pero eso no significa que... tú necesariamente cuando entres estés dando un servicio específico dentro de la pastoral.
1: Sí. Sí.
0: Entonces, ¿recuerdan ustedes ese momento preciso en el que sintieron ese llamado al servicio pastoral? Porque estar en pastoral es una cosa, pero entregarse al servicio es distinto. ¿Recuerdan ese llamado? Si pueden contarme un poquito sobre eso.
2: Yo recuerdo que se me invitó al Festival de las Artes Miriam en el 2024. Y desde ahí yo entiendo que inició como ese llamado. También otro llamado que fue mucho más fuerte para mí fue cuando me invitaron a ser parte del equipo organizador del Triduo.
0: Uh-huh.
2: Eso...
0: Ese fuerte,
2: sí,
0: señor.
2: Sí. Nunca lo imaginé y aquí seguimos.
0: Sí, porque es uno masoquista. Se pasa mucho trote, se pasan muchas madrugadas de trabajo, de hacer cada detalle para el joven. Si tienes, por ejemplo, una zona con muchos jóvenes, significa que si tú vas a entregar una cruz, tienes
1: son
0: que conseguir 150 cruces.
2: Efectivamente.
0: Hay que fabricar el dinero de donde no hay,
2: sí,
0: pero Dios siempre manda las personas y los angelitos para que todo funcione. Pero imagínense, aquí seguimos, porque es parte de lo lindo del servicio, que es algo que uno no se cansa de recibir de esa agua. Es una sed que no se quita. Ahora, Hilary, cuéntame un poquito sobre ti.
1: Bueno, yo siempre digo, todo sea por el servicio, ¿verdad?
0: Sí.
1: Bueno, en mi casa a mí me arrastraron también al servicio.
0: Dios mío, pero más impresionante. Ella vive del arrastre.
1: Bueno, lo que sucede es que a mí me dicen, me proponen, ay, Hilary, tú puedes hacer esto y esto. Yo, así, vamos a darle. Claro, sí, está dentro de mis posibilidades, claro que sí. Y saco el tiempito para hacerlo. En mi caso, me dijeron, me sugirieron para ser participante, representante del Departamento de Espiritualidad como pastoral primero, uh-huh, antes de involucrarme directamente en la zona. Y yo, bueno, ya que estamos,
0: si
1: vamos
0: Dios lo
1: a hacerlo.
0: Dice, pues vamos a darle.
1: Entonces yo al inicio me sentí un poquito perdida porque yo decía, cónchale, yo no tengo tanto tiempo aquí porque fue reciente, o sea, no había pasado ni un año, creo. Y me sugirieron, me dijeron, ay, mira, vamos, no es tan complicado, tú vas a tener un equipo que va a estar contigo acompañándote. Y yo, bueno, me lo pintaron tan lindo, y yo dije sí, claro, uh-huh, que sí.
2: Sí, así es que hacen
0: siempre.
2: ¿Quién
0: fue ese?
1: Luvier.
0: Ay, Luvier.
1: Luvier y todo su equipo, porque estaba Luvier, Christopher.
0: Ay.
1: Ella, la combi completa.
0: Exacto.
1: Entonces, ya después, para ser miembro de la comitiva dentro de mi pastoral, ya ahí sí fue diferente, porque al inicio surgieron algunos cambios en la pastoral, entonces por esos cambios me sugirieron para ser secretaria. Al inicio yo, bueno, vamos a darle. Iba tomando mis apuntes en cada reunión y todo eso, muy nice, todo bien. Y resultó ser que hay que hacer la minuta. Como una secretaria no tiene que hacer la minuta de todas las reuniones. Entonces yo con eso era un poquito vaga, honestamente. Uh-huh. Porque yo siempre tenía trabajos en la universidad o algo así. Yo decía, abrir un documento de Word otra vez. Dios mío.
0: ¡Otra vez! ¡Ya no aguanto más!
1: Entonces, llegó un tiempo donde los chicos analizaron la situación, los miembros del comité, y dijeron, bueno, no está funcionando como secretaria, vamos a ponerle otro cargo. Y me pusieron como tesorera.
2: Tesorera.
0: ¿Qué estamos cobrando? Que si no es Hilary que cobra, no se paga el fondo.
1: Mucho tiempo después seguimos cobrando y seguimos pues contribuyendo a ese crecimiento, porque uno dice, ah, bueno, normalmente cobramos 25 pesos de fondo a los chicos, los 25 de cobro del fondo, vamos. Entonces hay veces que muchos de los jóvenes se quejan y dicen, cónchale, pero tú vienes a cobrar y esto, pero
0: cuando damos una picalonga que se paga del fondo.
1: Exactamente. Ah. Las actividades que para el Día de las Madres, si queremos hacer un detalle a las madres, que para cualquier, un ejemplo, una empaquetada que queramos hacer, sale, uh-huh, del fondo. Normalmente tenemos actividades muy propias de nosotros, que son el Día de la Fogata. Entonces, para el Día de la Fogata, en diciembre, sacamos el dinero del fondo para realizar esa actividad.
0: Claro.
1: O sea, como para comprar todo, y porque ahora mismo la comida está muy cara. Entonces, aunque uno le pide una aportación de 50 pesos a los jóvenes, 50
0: no
1: pesos
0: se va
1: en nada ahora mismo. Entonces, que sea pan, chocolate, okay, pero todo lo que conlleva hacer ese pan, ese chocolate, esos malvadiscos, entonces sale todo bien.
2: El mejor chocolate, cuidado.
1: Y lo hace Warling.
0: No, por eso pregunto, qué raro, que mejor chocolate, ¿por qué será?
2: Bueno.
0: Porque lo hace nuestro estimadísimo aquí.
1: No, realmente señorito. Es muy bueno, ¿eh?
2: Dicen de una vez, y que ¿quién fue que lo hizo el chocolate?
0: ¿A
2: que fue Warling?
0: Yo necesito pruebas de eso. Dame, que dame ese chocolate.
2: Ve a la fogata.
1: Bueno, están invitados entonces
0: que
1: a participar.
0: Me inviten, si me invitan,
2: claro.
0: Yo voy.
2: Ah, claro, claro.
0: Yo fui una vez a su pastoral, recuerdo, a dar un tema hace mucho.
2: Armeli. Mira, tú fuiste, la primera vez que tú participaste en nuestra pastoral fue virtual.
0: Sí.
2: Cuando eso estaban en el Politécnico, creo, todavía.
0: Ajá,
2: y yo dije,
0: todavía.
2: Wow.
0: ¿Es verdad?
2: Sí, sí.
0: Y voy a llorar.
2: Tú eres muy dura, muy dura.
0: Ay, me
2: hay que dártela.
0: Hay que dármela. Pero lo que hay que darme es el chocolate. No me olvidaré,
1: bueno,
0: ¿eh?
1: Por bueno. Ahora el chocolate, ¿verdad? Bueno, participan, pueden ir allá. Es muy bonita.
0: Yo
1: creo
0: que me llegue mi invitación.
2: Bueno, está bien, Luvia, anótalo.
0: Por favor, anoten invitación al chocolate de Kerigma. Ok. Entonces, miren algo también. Me cuentan quiénes son. Me cuentan también cómo fue ese sí al servicio, pero ustedes ambos son miembros de la directiva zonal de Zona Los Jardines.
2: Así es.
0: Estamos ahora hablando mucho, por ejemplo, de lo que es el núcleo, de lo que es su pastoral. Cuando te dicen a ti, Warlen, tú vas a ser el coordinador de arte y cultura de Zona Los Jardines. Entonces te dicen, tú vas a ser no solamente la representante de tu pastoral en espiritualidad en la zona, sino que vas a ser la subcoordinadora de ese departamento. ¿Cómo ustedes asumieron eso, si le dio miedito. ¿Cómo fue eso?
2: Efectivamente, yo dije, ay Dios mío, ¿en qué fue lo que yo me metí? Sí, porque eso conlleva muchas cosas, muchas responsabilidades. Uh-huh. Y hay veces que uno como joven suele salir mucho con su familia, con otro grupo de amigos.
0: Sí, implica muchos sacrificios. Sí.
2: Sin embargo, uno tiene que abstenerse a hacer ese tipo de cosas por asumir otras responsabilidades en la zona, que crear una actividad, asistir a reuniones, a las reuniones mensuales, a las reuniones de departamento, que reuniones arquidiocesanas.
0: Más la pastoral que también está.
2: Exacto.
3: Exactamente.
2: Sí.
0: ¿En tu caso?
3: Bueno, personalmente cuando a mí me dieron la idea, la sugerencia.
0: Sí, vamos a darle.
3: Yo dije, bueno, todo sea por el servicio, ¿verdad?
0: Frases como patentadas de Hillary. Número uno, sí, vamos a darle. Número dos, todo sea por el servicio.
2: La que más sirve, Hillary.
3: Entonces, realmente lo pensé, o sea, yo decía, cónchale. Pero como yo era una de las miembros actualmente que tenía más tiempo allá, porque es constantemente vivimos como cambiando los jóvenes y van como rotando, porque uh-huh. son muchos departamentos y hay muchas cosas que hacer, muchas actividades, pero particularmente en el departamento de espiritualidad son actividades muy puntuales, que el día uh-huh. del rosario, que los días de Adviento, y normalmente vienen talleristas desde fuera a impartir esos, a guiar esas uh-huh. actividades. Entonces es un poquito más sencillo porque las reuniones que hacemos son para darle frente a esas actividades.
0: A esas actividades puntuales.
3: Exactamente.
0: Uh-huh. No, bien, entonces ustedes que son pilares de Zona de los Jardines, ¿cómo pudieran describir su zona?
2: Bueno, mi zona, Zona de los Jardines, claro que sí.
0: Ay, déjenme decirles que yo era ambizonal antes. Yo era Zona Licey, pero realmente mis inicios en pastoral fueron en los jardines, porque como estudié sí. en el Politécnico, la pastoral de las Mercedes pertenece a los jardines. Claro. En ese momento estaba como el inicio de la introducción de una pastoral escolar a la zona, porque okay. Anteriormente solamente se involucraban las pastorales que pertenecían a parroquias específicas. Pero esas primeras actividades en las que la pastoral escolar empezó a involucrarse con la zona, pues ahí estaba yo y amaba. Mi corazoncito tiene un pedacito de los jardines, realmente.
3: Un tan colorcito rosado ahí.
0: Sí, tiene un pedacito rosado.
2: Zona los Jardines es muy alegre, sí. muy unida y muy dinámica.
3: También podemos decir que son constantes, son resilientes. Siento que somos muy positivos también para enfrentar las diversas situaciones.
2: En todas las reuniones, bueno, actividades arquidiocesanas, ahí está Zona los Jardines haciendo su ruido, haciendo su bulla.
0: Mira esa banderita rosada, el logo. exactamente. Son una zona bastante dinámica, tienen una vibra muy linda.
3: Sí. Gracias.
0: Vibran lindo, yo diría. Y son muy unidos, como que todo el mundo se lleva con todos. Sí. Es una zona muy linda y qué lindo nosotros tener el placer hoy de conocerlos, de echar un ojito un poquito más íntimo a conocer parte de su equipo directivo. Y ahora que estamos precisamente hablando de los jardines, cuénteme cuáles son las parroquias que componen geográficamente a Zona de los Jardines.
2: Las parroquias, bueno, las voy a hacer como de un extremo al otro extremo.
0: Ok, de pie a pa.
2: Exactamente. Comenzamos con nuestra parroquia a la cual pertenecemos, que es la parroquia San Agustín,
0: okay.
2: allá en Cerro Alto. Sí. También está nuestra casita madre, que es la parroquia del Politécnico.
0: Claro, la parroquia de las Mercedes.
2: Sí, la parroquia de las Mercedes. Creo que se llama Sagrado Corazón de Jesús. Uh-huh, uh-huh. Sagrado Corazón de Jesús. Luego tenemos en los Cerros de Gurabo, que es la San Ramón Nonato. Uh-huh. También está la parroquia Santa Rosa de Lima. Y ya al otro extremo tenemos la parroquia San Bartolomé, que es la de Gurabo.
3: Okay. Y cabe destacar que a pesar de que son dos extremos, sí. porque son dos extremos, siempre tratamos de distribuirnos las actividades.
2: Sí.
3: Esa dinámica me gusta muchísimo porque, un ejemplo, si tenemos una reunión en Cerro Alto un día, al otro día debe de ser en Gurabo.
2: Sí,
3: y
2: claro.
3: ahí nos vamos dividiendo. Y también que la zona siempre busca dar el apoyo a las pastorales. Y es algo que, en verdad, desde que estoy dentro, me ha gustado, como que incluso lo he impulsado también, porque yo digo, cónchale, no solamente debemos de juntarnos cuando hay actividades zonales o arquidiocesanas, sino que constantemente debemos estar ahí como familia. Entonces, precisamente ahora mismo siento que se han implementado más esas actividades, que vamos donde Huellas, que es una de las pastorales cercanas, que hay un tema en San Valentín, o vamos para Talita Kun, que hay una actividad, y vamos todos sí. allá a darle apoyo.
2: Pasa mucho también que las pastorales invitan a otras pastorales.
3: Sí.
2: Que era como qué Hilary chulo. Decía, sí, tienen un tema especial y dicen, ah, bueno, hoy vamos a invitar a tales pastorales. Y así se ha hecho muchas veces. También si hay actividades parroquiales, uno las divide.
0: Claro.
2: Las pastorales que pertenecemos a tal parroquia hacemos una actividad y las otras que pertenecen a otra parroquia, pues la hacen así. Y así también nos vamos turnando, visitando, siempre unidos.
0: Y eso potencializa la unión, claro. que es muy, muy, muy notorio ver en ustedes. Entonces, ya que dicen que tienen de pi a pa, tenemos extremos muy grandes y que normalmente se hacen actividades, son zonales. Normalmente, ¿cómo manejan eso de que quizá la distancia sea muy larga para poner un punto medio para hacer que los jóvenes se integren? ¿Cuáles son las estrategias que utilizan como zona?
2: Primero, vemos el lugar. Por ejemplo, ahí en el Politécnico hemos hecho muchas actividades porque es como el lugar más céntrico que hay uh-huh. entre ambos
0: extremos,
2: lados.
0: Ajá.
2: También, si una actividad cae un domingo tal, digámoslo así, la hacemos de un lado y después la otra actividad
0: toca del otro.
2: Sí, toca del otro lado. Y así no hay como un problemita entre...
3: Ni un favoritismo.
0: Sí, exactamente. Sí. Es el punto medio, el balance uh-huh. perfecto. Sí. Y de todas esas actividades que han hecho, que en el Poli, que en la Bartolomé, que en diferentes puntos geográficos, ¿cuál para personalmente para cada uno ha sido como quizá la más impactante, el momento más lindo juntos como zona?
2: Sí. Yo digo, hace poco, en este año, hubo un retiro allá impartido por Yulisa.
0: Claro, Yulisa de Profa.
2: Claro que sí, de Profa. Que las expectativas quizás no estaban muy altas, voy a ser sincero, porque un domingo en la mañana...
3: Había muchas de perder,
2: sí,
3: en verdad.
2: E ir 60 jóvenes. Fue muy, muy asombroso para nosotros. Yo también pertenezco al departamento de... Yo en todo estoy.
0: Hasta
2: en misa, que se haga eco. Sí, y fue en verdad muy impactante ver tantos jóvenes y lo lindo que se dio. Y tú sabes que en los retiros, Armeli se dura su buen rato.
3: Sí.
2: Fue un poquito extenso, sin embargo, los jóvenes se lo vivieron.
0: No se querían ir.
3: Se mantuvieron.
2: Sí. Y lo expresaron también, que es lo bonito, no se lo quedaron. Hicieron sentir eso que vivieron.
0: Qué sí. bonito.
3: Bueno, tú? Personalmente, a mí me encantó una experiencia vivida en Triduo. Wow. Realmente, yo he pasado 2 años solamente aquí en Santiago durante Semana Santa. Porque tradicionalmente en mi familia tenemos la costumbre de ir al campo a pasarnos esos días. Entonces yo una vez tomé la decisión y dije, ah, bueno, voy a participar en el Triduo, porque incluso mis chicos me estaban diciendo, ay, sí, vamos, para que viva la experiencia, que sé que te va a encantar. Y yo, bueno, le di la oportunidad uh-huh. y perdón a mi abuela, desde
0: que
3: aquí
0: te
3: lo
0: amo
3: digo,
0: en el campo.
3: Te amo, te adoro, pero tuve que dejar de ir allá para participar en esa actividad y realmente me gustó muchísimo. Siento que el Triduo es una de las formas que tenemos como parroquia de expresar ese amor, esa gratitud, ese sentido que se le da a la Semana Santa. Y ver también cómo los jóvenes estaban tan activos, participando, viviendo ese Triduo, fue algo que realmente me impactó muchísimo, en verdad.
0: Porque es justamente lo que decía, quizá el servicio puede implicar muchos sacrificios, puede implicar también muchas horas de trabajo, horas sí. de sueño. Tú dedicar, por ejemplo, el tiempo que tenías para tu familia, que tenías para tus estudios, que tenías que hacer para entretenimiento, a servir, quizás si lo vemos desde fuera, puede parecer, te estás volviendo loco. Pero cuando tú ves a un joven que a través de tu servicio, que a través de tu trabajo y de los dones que Dios puso en ti, y de que Dios te utiliza como instrumento para tocarlos, para hacer que transformen su vida, que tú ves que están entregados, quizás sanando muchas heridas de su vida personal, eso paga todas las horas de sueño, todas las horas de trabajo que uno puede imaginar.
3: Y que vemos en el trigo como grandes y pequeños tienen sus propias heridas. Y que hay veces que uno dice, ah, no, este chiquitico, no entiendo por qué, cómo se comporta o por qué hace eso, pero realmente hay que saber ver desde adentro esa parte humana, esa parte personal. Y yo siento que el servir y ver y compartir ese tipo de experiencias hace que uno sea más humano y más empático con cada uno de los jóvenes con los que comparte.
0: Muy bien, ahora que me cuentan un poquito del trío, de las experiencias que han vivido como zona, yo sé que ustedes a nivel de directiva tienen una misión, quieren transmitir algo a sus pastorales, a sus jóvenes. Si tuvieran que definir en una frase cuál es la misión de Zona Los Jardines, ¿cuál sería?
2: Bueno, yo la definiría con una frase de Mahatma Gandhi.
0: Okay.
2: Ser el cambio que queramos ver en el futuro.
0: Sí. Amén, wow, qué profundo. ¿Cómo tú lo vas a ganar esa hora?
3: No, ya. Yo iba a decir evangelizar, algo claro. Por ahí, por el estilo.
2: No, pero está bien, claro que
3: también
2: sí.
3: También queremos evangelizar a los jóvenes que por medio de las diferentes actividades deportivas, artísticas, espirituales, puedan ver un Dios vivo.
0: Amén.
3: Y puedan ver también como nuestro testimonio, nosotros como líderes, puedan ver en nosotros también una fuente de luz para que ellos puedan seguir su camino.
0: Wow. Y de esa manera, siendo también nosotros, eso que dices es muy importante. Primero, ser luz. Sí. Y esa luz que somos, que transmitimos a los demás, es justamente lo que complementa lo que decía Warling, que es ser el cambio que queremos ver en el mañana. Así que esos cambios, cuando decimos la juventud de ahora,
3: no eso sirve. Eso es mentira.
0: Que no, los jóvenes no sé lo que está pasando. El cambio comienza por nosotros, comienza por ustedes. Y qué lindo que hoy estemos aquí recalcando eso y haciéndoselos llegar a ustedes. Y vamos a continuar haciéndolo después de esta breve pausa. Les invitamos a mantenerse muy atentos a lo que continúa en su programa Cristo Joven TV. Nos vemos ahora.

0: Continuamos llevando a sus hogares el lado auténtico y rostro joven de Cristo a través de su programa Cristo Joven TV, hoy conociendo un poquito más a fondo el corazoncito de Zona Los Jardines, que es la zona rosadita de Santiago. Estamos conversando con el joven Warling Ortiz y también con la señorita Hilary González, y nos han contado un poquito sobre su historia, sus inicios y cómo ha sido este camino de servicio en la pastoral juvenil. En ese camino que ha tenido altas, que ha tenido bajas, yo sé que hay días que amanecemos que, conchale, tengo que hacer tal cosa hoy, y puede que por la misma naturaleza de ser humanos se nos complique porque tenemos sí. otras responsabilidades, pero ¿cuál ha sido el aprendizaje más importante que les ha dejado a ustedes este camino de servicio y este camino de liderazgo pastoral? Porque son líderes ambos.
1: Claro.
2: Bueno, mi principal aprendizaje ha sido ser fuerte y resiliente. Yo siento que estar en pastoral juvenil implica mucho compromiso. Y niveles de respeto, niveles de responsabilidad que uno debe de ir practicando. También he aprendido de hacer y dejar ser a otros. Yo soy mucho de, ay, si quiero que me salgan las cosas bien, tiene que ser bien. Y hay veces que yo anteponía mis decisiones. Ay, mira, tiene que quedar bien, vamos a hacerlo de esta forma.
0: Claro.
2: Entonces, sí, de cierta forma, como trabajamos con jóvenes, también debemos de practicar el don de la escucha.
0: Ceder.
2: Entonces, siento que ese ha sido uno de mis principales aprendizajes.
1: Sin embargo, yo, a diferencia de Hilary, soy un poquito como más, me he encerrado para delegar. Sí. A mí me cuesta delegar de que otras personas lo hagan, porque yo siento, no es que no le quiera dar como que la oportunidad a otra persona, sino como la responsabilidad, yo siento que es mía la responsabilidad. Yo digo, no, lo voy a hacer yo, porque si yo lo hago, sé que me voy a dedicar en cuerpo y alma a eso. También, con respecto a tu pregunta, yo digo que el sacrificio, el tener que sacrificarse para poder cumplir con ese llamado que se nos hace a nosotros los jóvenes, que somos líderes.
0: Yo me identifico muchísimo con ustedes, con los dos, porque soy muy perfeccionista. Y el perfeccionismo puede ser tu mayor virtud y tu mayor defecto.
2: Exactamente. Exacto.
0: Eso es así, porque quizás virtud porque te esfuerzas para que las cosas queden con calidad, para que las cosas queden como tienen que quedar, pero esa veces, muchas veces, nos hace, cónchale, si no soy yo, ¿cómo yo sé que el otro lo va a hacer bien? ¿Cómo puedo soltar esa responsabilidad? Y sé que puede ser complicado porque queremos que las cosas salgan bien. Entonces, en ese sentido, de las cosas complicadas, ¿cuál ha sido el mayor desafío? ¿Qué ha sido lo más difícil de este camino de servicio?
1: Bueno,
0: todo fácil.
2: Oye, no, o sea, ahora mismo no se me ocurre nada realmente.
0: A lo que ella piensa, Warling, dime tú.
1: Yo digo que el Festival de las Artes, sí, para mí como coordinador, asumir eso sin... O sea, previamente ya había participado, pero era participante, no formaba parte del equipo organizador. Y de qué
0: Ay,
1: yo voy
0: Dios
1: a hacer
0: mío,
1: ahora, papá Dios.
0: Padre amado, no,
1: buscar
0: sí. los vestuarios.
2: Toda una experiencia.
1: La escenografía, los jóvenes dispuestos
0: Ay,
1: también.
0: Sí.
1: Porque talento hay de sobra.
0: Pero que esté dispuesta a servir,
1: sí,
0: eso son otros 500.
1: Que un día te digan que sí y al otro, ay, no, es que me da vergüenza. Eso es se hace un poquito cuesta arriba. El tú, como querer que todo salga bien si no tienes como que el apoyo de todos. Uh-huh. Y eso ha sido un poquito...
2: Bueno, fuerte. Yo sigo en esa misma línea con el Festival de las Artes Miriam, porque yo estuve apoyando...
0: Que tú hiciste un papel espectacular. Sí. Ese grito todavía lo tengo yo en mi mente, me sueño con eso.
1: Es una pesadilla.
2: Bueno, precisamente en el festival yo estuve apoyando a Warling en el proceso, porque en la universidad estoy en el club de teatro y de lo poco que he aprendido también he intentado enseñar a otros. Entonces, como dice Warling, es un poquito cuesta arriba, porque vivimos lejos, es lo primero. Implicaciones con el pasaje. Si tenemos
0: dinero
2: que ensayar, normalmente tenemos que ensayar en las noches, porque o estudian o trabajan, o estudian y trabajan. Entonces, Warling es el ejemplo de esto. Entonces, era un poquito difícil como concordar con los jóvenes, que ellos soltaran ese miedo escénico, porque quizás nosotros aquí tenemos, hemos convivido con el público, hemos participado en diferentes actividades y quizás ese miedo no se exprese tanto, pero nosotros enseñarles a nuestros jóvenes que deben de elevar un poquito más la voz porque es un escenario sin micrófono.
0: Exacto.
2: Y deben de escucharse todos, entonces siento que fue complicado. También con los vestuarios es un tema, porque hay veces que por más que uno intente, un vestuario sale costoso. Entonces nosotros como zona
0: es una realidad, claro.
2: No contamos con los recursos suficientes para costear todo eso.
1: O con patrocinio también.
2: Exactamente. Entonces hay veces que por más que uno quiera, por más que uno intente hacer las cosas como uno quiere, es difícil, muy difícil.
1: Sin embargo, siempre salimos adelante, Hillary, porque somos fuertes.
2: Fuertes y resilientes.
1: Claro que sí.
0: Recuerden que esas fueron las primeras palabras que dijeron. Zona de los Jardines es una zona unida, una zona resiliente y una zona fuerte. Ahora que tú mencionas y hablamos de las artes, ustedes saben que en muchas ocasiones los jóvenes suelen tener una idea errónea de la iglesia.
2: Sí.
0: Suelen pensar que solamente rezamos, que sí es cierto que en todo lo que hacemos alabamos a Dios de una u otra manera, pero quizá lo entienden como que es psicorrígido, que todo es silencio, que todo es calladito.
1: Monótono.
0: Exactamente. Sí. Realmente, ¿cómo es la iglesia? Cuando los jóvenes llegan y se encuentran con esta realidad, que brincamos, que saltamos, que Pepo es nuestro himno nacional.
2: Pepo 1, Pepo 2, Pepo 3. Hay que sacarle
0: y
2: el
0: Pepo
2: remix.
0: Pepo Season 4 también. ¿Cómo es eso? ¿Cómo los jóvenes reaccionan a eso?
2: Bueno, yo siento que es importante. Siento que una de las mejores estrategias que tenemos como zona, como arquidiócesis, a nivel general, es que tenemos mucho de todo. Entonces podemos impactar de diferentes formas a los jóvenes. Incluso en las diversas actividades hemos atraído a muchos jóvenes. Yo llegué por una actividad de la pastoral.
0: Claro.
2: Entonces yo he arrastrado a jóvenes que también han llegado por eso mismo. Y quizás muchos que no conocen de pastoral juvenil piensen, es que yo no estoy muy allá con Dios, yo casi no oro, ¿a qué yo voy allá? Si yo, mira, los fines de semana yo me voy para una fiesta o algo así, yo le digo, mira, no te preocupes que la pastoral juvenil es para que tú aprendas, para que conozcas y con nosotros crezcas personal y espiritualmente. Mm. Entonces hay veces que yo siento que nosotros como miembros de la pastoral muchas veces nos desviamos. Incluso como yo siento que como por tiempos. Hay tiempo que somos muy espirituales, hay tiempo que somos muy juguetones, que muchas actividades, hay tiempo que somos muy deportivos. Entonces yo siento que allá todo es por temporada. Realmente.
1: Yo entiendo,
2: ¿verdad que sí?
1: Sí, yo entiendo que ahora estamos en la temporada de deportes.
2: De deportes.
1: Y eso es una actividad tras actividad tras actividad.
0: Yo he visto ahí unos flyers, eso es semanal.
1: Sí,
2: un fogueo, un juego de vitilla,
1: un
2: juego de baloncesto, de béisbol.
1: Pero siempre estamos ahí apoyándonos unos.
0: De que a la cuanta, ya sí. Perdieron, ya.
1: Sí. Eso es revancha.
2: Entonces yo siento que esa unión de todo hace que nosotros podamos mantenernos, porque no solamente estresar, también nosotros como jóvenes debemos divertirnos y debemos discutir también porque somos jóvenes.
1: Esos debates que se arman allá.
2: Sí,
0: ay.
2: Entonces, ese poco de todo hace como que crea ese muñeco tan impresionante que son a los jardines, realmente.
0: Qué belleza. Yo sé que hemos hablado de muchas cosas lindas, que lo son. Ustedes me han externado lo unida que es su zona, pero ustedes como líderes sé que cuando se

0: Veces que, un ejemplo, en las actividades de espiritualidad, no iban muchos jóvenes porque pensaban, ah, no, yo voy allá solamente a
1: A
0: rezar y
1: rezar
0: ya.
1: y ya.
0: Pero nosotros como líderes hemos buscado las mejores estrategias para que los jóvenes no vean solamente eso. Hemos visto una forma de dinamizar esa parte espiritual, una adoración junto con un juego, con alguna otra actividad que ellos puedan sentirse bien, sentirse felices, sentirse amenos y complementados con esas diversas actividades. Entonces siento que ahora mismo, a pesar de esa patica coja que teníamos en un momento determinado, siento que ahora estamos creciendo en esa parte también. Y lo vimos con el retiro que había mencionado Warling, con Yulisa, que fueron muchísimos jóvenes presentes y dispuestos a vivir el retiro que hicimos.
1: Así
0: Amén.
1: es. Así mismo. Y ya en esa misma línea que menciona Hillary, el rosario es una actividad muy bonita también que hace nuestra zona pastoral, que se hace diferente, porque a veces pensamos, hay una actividad del rosario, vamos a rezar.
0: El rosario, por lo menos 3 veces.
1: El rosario,
0: 10 veces, Dios mío.
1: sí.
0: 5 veces 10.
1: El
0: Wow.
1: rosario allá se hace de una manera tan bonita, se hace tipo rally, aventura. Es
0: Sí.
1: muy chulo.
0: Qué belleza. Ustedes tienen algo que dijo Hilary al inicio, que era creativa.
1: Sí.
0: Ustedes son una zona muy creativa y entiendo que su color lo se representa por completo. Entonces, miren otra cosita. Ustedes que me han contado de su historia, que me han contado de su trayecto como líderes, como jóvenes, en esos momentos de cansancio, cuando llega ese bache, muchas veces nos ha pasado, se los digo personalmente porque me pasó en mi servicio, que nos enfocamos tanto, tanto en dar, en dar, en dar, Que
1: en
0: nos
1: dar,
0: olvidamos de
1: le doy a
0: recibir.
1: los jóvenes, que yo me olvido de mi relación personal con Dios, de mi relación íntima con Dios, a tal punto de que las responsabilidades de tu familia, de tus estudios, de la pastoral misma, que muchas veces consume muchísimo tiempo, entonces te hace ahogarte en eso y olvidarte del centro, del epicentro, que es lo que te emana, lo que se supone que tú tienes que darle a los demás. En esos momentos quizás de flagelo, de debilidad, ¿cómo ustedes mantienen realmente, cuando se sienten cansados, esa relación íntima con Dios, ese vínculo con Dios?
0: Wow, me recordaste totalmente a una historia que nos había comentado Luvier hace un tiempo, que ella sentía eso mismo. Yo recuerdo que ella nos comentaba que llegaba un momento ya como coordinadora, llegaba un momento que ya por tantas actividades no tenía el tiempo de estar con su familia, de compartir con ellos, incluso su familia se lo reclamaba y a mí también me
1: A mí
0: pasó,
1: también.
0: que a mí me decían, cónchale, pero durante un día en tu casa, mi hija. A mí me lo decían, pero no era negándome el ir a la iglesia, sino exigiéndome también que pasara tiempo con ellos de calidad. Entonces yo siento que hay veces que hay que mantener el equilibrio de yo servir a mis jóvenes con todo el amor del mundo, que siempre lo hago, y también dedicarle tiempo a esa familia que también me ha formado de manera
1: Claro que
0: significativa.
1: es tu
0: Y
1: centro.
0: respecto a al recibir, al yo convivir con Dios, bueno, hay veces que uno dice, bueno, yo hoy no quiero leer en misa, porque hoy yo quiero recibir ese don de la palabra, sin tener que, es pensar que tengo
1: Que tengo que
0: que
1: hacerlo.
0: darle a los otros. Y uno se reflexiona, al menos personalmente, yo reflexiono, me mantengo en oración y digo, cónchale, gracias, Señor, porque tú me has dado tantas cosas. Aunque yo quiera, no puedo devolverte todo lo que tú me has dado, pero aquí estamos, ¿verdad? Así vivos y presentes.
1: Eso que
0: Todo por
1: pa
0: el servicio.
1: sí, todo por el
0: Sí.
1: servicio. Yo creo que eso que pasó con Luvier ha pasado con todos nosotros, los jóvenes que nos dedicamos al
0: En
1: servicio,
0: algún momento, ajá. Servicio al
1: que
0: 100%.
1: sí, porque mi madre también me lo dice todavía. Dije, muchacho, ¿dónde tú vas? Y yo, por una reunión. Ah, pero es que tú
0: Pero
1: no quieres.
0: tú no estabas
1: Dice
0: retirada
1: ella,
0: ayer.
1: dije, ah, pero que tú no quieres parar en la casa. Y
0: No, di
1: yo,
0: que te guardo cena. No te voy a guardar cena, ¿verdad que no?
1: sí, ya tú sabes.
0: Es parte del servicio, pero ahora mismo que hablamos de la relación con Dios, de mantenerse cerquita de Él, yo quiero conocer su experiencia más linda, más íntima con Dios, porque me hablaron, por ejemplo, del retiro que tuvieron como zona. Hablamos a nivel macro, pero ustedes, su corazoncito, en sus años de servicio, ¿cuál ha sido ese momento más lindo que han tenido? Bueno, yo puedo decir que mi experiencia cúspide que me ha hecho permanecer y amar a Dios con todo mi corazón ha sido una experiencia que yo viví en Profá. Realmente yo siento que a mí fui arrastrada a Profá también.
1: ¿Cuál es su generación?
0: Yo participé.

0: en la generación de Siloé, aunque no pude terminarla con ellos.
1: Okay.
0: Entonces recuerdo que antes de ir a, ¿cómo se llama? Cuando
1: La
0: uno va a la
1: inducción.
0: inducción, fue una noche antes que me dijeron, una noche antes
1: Siempre
0: de la
1: la arrastran,
0: inducción.
1: pero Dios tiene un propósito con ella, porque mira, así como la arrastran, ella arrastra.
0: Wow, me
1: Sí.
0: recuerdo esto como ahora, que fue Christopher Andújar que fue y me dijo, ay, mira,
1: Andújar, bando.
2: el Gedeón.
0: ay,
1: Ay,
0: mira,
1: Gedeón aquí
2: los guerreros de
1: presente.
2: la fe.
1: Guerreros de la fe. Christopher es uno de mis hermanitos de generación, claro que sí.
0: Me dijo, tú pudieras participar en Profile, y yo, pero ¿qué es eso? ¿Con qué se come?
1: ¿Con
0: Yo
1: qué se
0: nunca he
1: come
0: visto
1: eso?
0: esto. Ay, ay, ay. Y yo, bueno, eso es un programa para animadores juveniles. Me explico más o menos. Y yo le dije, bueno, mi hijo, tú tienes que ir a hablar con mi mamá a pedirle permiso a ella.
1: Como los novios. Tiene que hablar con mami, que mami es la que sabe. Yo no sé de eso.
0: Entonces, recuerdo que esa noche ella, ah, pues vamos, no te preocupes, fueron. Y yo, porque es lo que mismo que te digo, cuando uno participa en tantas actividades, uno decirle, ah, mira, mami, tenemos otra. Y no es de un día, de
1: Es
0: tres
1: de tres,
0: días.
1: y hay que pagar también.
0: Entonces, él fue, se dio un vasito de jugo, un vaso de jugo,
2: Ah,
0: unas
2: como
0: galletitas, como
1: Ah, no,
0: siempre, porque
2: tú, el que va a la
1: vamos a
2: casa de
1: aprovechar.
2: Hillary, sabe que hay jugo.
1: Es
2: Hillary,
1: verdad.
2: Hillary, ven, pasa que hay jugo. A
1: Ay,
2: la
0: mi
2: casa de
0: madre.
2: Hillary, todo el que va a beber jugo.
1: Te apuesto que ella
0: Ay,
1: es la que
0: sí.
1: menos bebe jugo.
0: No, ¿quién dijo?
1: Ah,
0: Ay,
1: ok.
0: hay que beberse su juguito. El caso es que ellos fueron y nada, participé en mi inducción, muy divertida, muy chula, me enamoré. Y yo dije, concha, te tengo que ir. Y en mi primera etapa, yo esa vivencia que viví, me dejé abrazar por Jesús. Entonces yo lloré muchísimo. Yo dije,
2: Recuerda que eso no se dice.
0: no, pero yo no estoy diciendo
2: Lo
0: nada.
2: que pasa en profa se
0: Se queda
2: queda
0: en
2: en
0: profa, pero yo no,
2: profa.
0: yo estoy diciendo lo que yo viví
2: Pues si acaso. ¿De qué generación tú
0: personalmente.
2: eres? ¿Quién?
1: Tú.
2: Bueno, yo hice la primera etapa, Nahum, esta última,
1: Sí.
2: llevando la palabra con valentía. No pude seguirlo porque me cambiaron el día. Sí.
1: Inconvenientes, pero
2: Sí,
1: tranquilo,
2: sí, por el
1: que
2: trabajo, pero
1: lo que viene es mejor.
2: sí.
1: Quizás en este momento no era cuando tú necesitabas recibirlo. Sí.
2: Así es. No, pero yo tengo todavía el corazón dispuesto. En la próxima generación espero estar ahí. Sé que Dios tiene eso guardado para mí.
0: Sí.
1: Mira, en mi caso, en mi generación entraron a la inducción, recuerdo como ahora, 6 de marzo del 2010, del 2020, perdón. Fuimos a la primera etapa, 52 jóvenes.
2: Wow.
1: Muchísimos jóvenes. Te digo que la verdad yo no conocí ni la mitad esa primera vez. También porque yo no tenía, por ejemplo, tanto conocimiento de personas de otras zonas. Yo conocía quizás gente de Los Jardines, gente del Licey,
0: El
1: pero tú
0: grupito.
1: sabes, exacto. Fue como la tercera etapa que yo vine a conocer ya a toda mi generación. Pero de esos 52, solamente llegamos a la mesa de envío 10.
2: Wow.
1: Los 10 guerreros de la fe. Y quizá en ese momento, cuando elegimos ese nombre, 6 de marzo de 2020, o sea, una semana antes de que se cerrara el país totalmente por
2: Sí,
1: la
2: por la
1: pandemia,
2: pandemia.
1: no entendíamos por qué Dios quiso que le pusiéramos guerreros de la fe. Era porque tenía quizá reservado para esos 10 esa generación. A pesar de que entramos tantos, muchos se fueron fuera del país, otros se desviaron del camino. Pero los que tenían que estar estaban. Entonces, cuando
0: Sí.
1: llegue el momento de que tú necesites recibir lo que tiene para ti esa etapa, va a llegar. Porque lo que Hillary vive en la segunda, no va a ser lo mismo que tú vives en la segunda, aunque sea la
0: Exactamente.
1: misma etapa y la misma
2: La
1: planificación.
2: segunda, la segunda.
0: No, la
1: Ay,
0: tercera,
1: ay,
0: la tercera, la
1: ay,
0: cuarta, la
1: ay.
0: cuarta, todas son
1: Actividad.
2: Pero nada, yo los quiero mucho a mi gente de profa.
0: Ay, sí, en
1: Les,
0: verdad
1: los
0: sí.
1: tenemos en el
2: A
1: corazón.
2: mi mami Juan.
1: Cuéntame tu historia, ¿qué crees que te me vas a zafar de mi
2: No, no,
1: buscapié?
2: no, no. Mi historia, ¿cuál es la historia?
0: De el
1: De tu
0: momento más
1: momento más
0: bonito.
1: íntimo, más bonito.
2: En Triduo. Yo siento que Triduo, aunque son días, pero Triduo como, no como guía, sino
1: Sino
2: como
1: como participante.
2: participante.
0: Sí.
2: Fue en Gurabo, recuerdo, imagínate, nosotros de aquí para allá. Porque fue zonal, no parroquial.
1: Okay.
2: Entonces nos trasladamos hacia allá. Esa experiencia tan bonita que se vive allá, aunque uno llore. Sí, porque uno no lo ven así grande y fuerte, pero uno tiene un corazón a veces de pollito
1: Eso es así.
2: que se desmorona.
1: Claro que sí.
2: Y eso me hizo más que todo enamorarme de pastoral, lo vivido en Triduo. Que yo siento que el Triduo, arrastra a muchas personas a que sigan formando parte de la pastoral.
1: Ustedes que tienen tantos años de servicio, Hilary tiene pocos, pero son pocos de calidad. Porque ella fue como yo, que yo entré y al mes ya estaba de líder. Oye, una cosa impresionante.
0: ¿Qué abuso es ese, verdad?
1: Eso está mal.
2: Eso es la capacidad. A ustedes fue Dios que las premió así.
1: Exactamente.
2: Eso es un premio.
1: Pero yo sé que ustedes nos sirven porque sí. ¿Cuál es el legado que ustedes quieren dejar en sus jóvenes? Tírate de Mahatma Gandhi ahí.
2: Yo tengo otra, tranquila.
0: Bueno, yo respecto al legado, yo voy a ser maestra. Okay. Entonces, yo disfruto muchísimo ver ese crecimiento que tienen los jóvenes, de ese ver, ese antes, ese feto tan pequeñito, y ver cómo después se van transformando. Yo siento que yo poder contribuir significativamente a esa faceta, esa transformación.
1: Esa metamorfosis.
0: Me llena de muchísima satisfacción yo ver como un joven que quizá a la pastoral iba tímido, no quiero opinar, no quiero participar en esto. Uh-huh. Después ver cómo se suelta, ver cómo opina, ver cómo reza, ver cómo habla con Dios y comparte con cada uno de nosotros. Realmente es algo que me llena de muchísima satisfacción. Yo siento que yo permanezco en pastoral precisamente por eso, porque a mí yo disfruto compartir con los jóvenes, de verdad que sí, yo disfruto muchísimo eso.
2: A mí también, en mi caso sería seguir predicando la palabra a través del arte, a través de cada servicio que doy en pastoral.
1: Amén. Ustedes como zona, cuéntenme para ir cerrando, ¿cuáles son los proyectos que tienen en mano? ¿Qué quieren lograr con sus jóvenes? ¿Cómo zona tienen algún nuevo proyecto que venga por ahí? Que nos puedan contar un poquito.
2: Bueno, los proyectos tú sabes que no se dicen.
0: Para que
2: se den. Sí, claro.
0: Se
2: dan pequeñas pinceladas ahí, se tiran una cuanta pullita.
1: A ver si
2: la cogen, pero seguir creando esas actividades que nos caracterizan como zona para seguir involucrando y arrastrando a más jóvenes como Hilary, como yo fui también. Uh-huh. en algún momento.
1: Ok, entonces para ir, ya como dije, culminando con esta edición de hoy, un mensaje final que ustedes tengan para los jóvenes que nos siguen, que nos ven.
0: Bueno, yo diría que sean sal y luz del mundo, que no dejen por nada en el mundo que alguien venga y les apague esa chispa tan bonita que tienen para ofrecerle a otros. No hay ser humano menos ni más. Todos somos importantes y todos estamos aquí para cumplir con un propósito.
2: Y como dice el lema de la generación de Naún, de Profá, sean jóvenes que vayan por el mundo llevando la palabra con valentía.
1: ¡Wow! Sean jóvenes que vayan por el mundo llevando la palabra con valentía. Que ser valientes en este mundo de cristianos no siempre es tan fácil.
2: Sí. Sí.
1: Porque hay muchas distracciones. Porque puede resultar, conchale, si hablo de Dios me van a mirar feo.
2: Sí.
1: Pero siempre hay que hacerlo con valentía. Yo les voy a decir a ustedes una frase, ¿verdad?
2: Okay.
1: Y ustedes me la van a terminar como ustedes les nazca del corazón.
0: Como Cristo diga, ¿verdad?
2: De acuerdo.
1: Como Dios les diga. Ok. Evangelizar significa
0: muchas cosas.
2: Por ejemplo.
0: Evangelizar significa amar a Dios, divertirse, disfrutar del proceso, apoyar a otros, acompañar a otros y vivir con fe y valentía.
2: Llevar la palabra.
1: Lo más bonito de servir es
0: amar a Dios sobre todas las cosas y amar al prójimo como a ti mismo.
1: Mira, tú como ella se le baja la patana. Eso no tiene madre. Ay, necesito un cursito de eso. Y lo más bonito de servir es
2: que es para Dios.
1: Que es para Dios. Dios me llamó cuando.
2: Cuando me necesitó.
1: Amén.
0: Sí,
1: ¿cuándo?
0: Cuando fue el momento adecuado y yo estaba preparada para recibirlo.
1: Wow. Cuando estamos preparados para recibirlo, porque muchas veces no queremos aceptar. Cuando estamos preparados, queremos que Dios me dé lo que yo pido ahora.
2: Sí, pero
1: porque yo te lo estoy pidiendo, si yo soy tu hija y me porto bien, ¿por qué te mordo?
2: Es da varios timbrazos. Digo, muchacho, pero no me va a coger la llamada.
1: Y uno ahí, y eso. tu llamada no pudo ser contestada como fue marcada. Y tú,
2: y viene papá Dios otra vez y te marca.
1: Mi amor, no es ahí, no es en el momento que tú entiendes, es el momento en el que estamos preparados. Ok, la iglesia necesita más jóvenes
2: que amen y prediquen la palabra.
1: Que amen y prediquen la palabra. ¿Qué?
0: Que sirvan también. Aunque hay somos muchos que estamos en el servicio, pero nunca está más, nunca está de más tener a más jóvenes aquí con nosotros.
1: Ser un joven católico es
0: energía.
1: Es energía.
2: Ser un joven católico es ir por el mundo y predicar la palabra, el evangelio.
1: Ir por el mundo y predicar la palabra. Amén. Señores, qué lindo haber compartido con esos representantes de Zona Los Jardines, que fueron muy, muy buena cara de lo que tenemos en esa zona, que es una zona unida, que es una zona que ama compartir juntos como familia, que es fuerte, que es resiliente y que representa también ese colorcito rosado que significa una vibra bonita, una vibra positiva. Una zona que realmente nos muestra lo que es el amor y lo que es la juventud. Queremos cerrar, por supuesto, este espacio con la oración final, que si la inicial la hizo la estimadísima señorita Hilary, la final la tiene que hacer
2: Armely.
1: El
2: estimadísimo. Ah, yo. Bueno, está bien.
1: Claramente. Decimos en el nombre del Padre, del Hijo y del Espíritu Santo. Amén. Amén.
2: Amado Dios y Padre bueno que estás en el cielo, te damos las gracias por permitirnos estar aquí hoy, evangelizando a través de tu palabra. Gracias, Señor, por cada una de las personas que vio este programa, que estuvo ahí conectado, sintonizando. Te damos las gracias por el don de la vida, por el agua, por el aire, por los alimentos y por todas esas bendiciones que tú pones en nuestra vida. Todo esto te lo vamos a agradecer en el nombre tuyo y tu misericordioso Hijo Jesucristo. Amén.
1: Amén. Amén. Señores, en el nombre del Padre, del Hijo, del Espíritu Santo. Amén. Gracias por sintonizarnos. Gracias por quedarse ahí fijos en ese su programa Cristo Joven TV. Mi nombre es Armely Díaz y qué placer haber sido su conductora en este día. Nos vemos el próximo domingo. Recuerden, por supuesto, seguir nuestras redes sociales PJ Santiago en Instagram y, por supuesto, seguir la transmisión a través de Luz Divina TV en su canal de YouTube. Ha sido un verdadero placer compartir con ustedes el rostro joven de Jesús a través de Cristo Joven TV. Hasta la próxima.

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Un saludo muy especial para todos. Bienvenidos a la parroquia Nuestra Señora de la Sabiduría. Desde aquí, la edición 323 del noticiero arquidiocesano La Iglesia en Acción.

0: Nos alegra mucho saludarlos en este, el informativo de nuestra Arquidiócesis de Medellín, que en esta ocasión les regalamos desde la parroquia Nuestra Señora de la Sabiduría. Esta parroquia lleva 25 años acompañando a esta comunidad de Manrique Oriental La Cruz. Esta parroquia hace parte del arciprestazgo San Pedro Apóstol de la Vicaría Oriente y hoy nos recibe para traerles toda la actualidad de nuestra Arquidiócesis de Medellín. Comenzamos recordando la invitación que nos ha hecho nuestro arzobispo, Monseñor Ricardo Tobón Restrepo, para que nos encontremos el próximo domingo, 12 de julio, en nuestra Catedral Metropolitana para conmemorar juntos los 100 años del fallecimiento del Beato Padre Marianito. Una oportunidad para que como Iglesia recordemos el legado que nos ha dejado la santidad en nuestra tierra antioqueña.
1: En este mes de julio estamos celebrando 100 años del fallecimiento del Beato Mariano de Jesús, Euse Hoyos. Quiero invitarlos a que celebremos este momento el próximo domingo 12 de julio en la Catedral Metropolitana con la Eucaristía presidida por el señor Arzobispo de Medellín, Monseñor Ricardo Tomás Restrepo. Y además hemos preparado una exposición que está en la Catedral, en el Centro Comercial Villanueva donde funciona la Curia y en la Parroquia del Padre Marianito en El Poblado para que así tengamos una visión sobre lo que fue la vida y la obra del Padre Marianito. Los esperamos.
0: Seguimos con más información. Ahora les queremos contar cómo vivimos la conmemoración de los 40 años de la visita de San Juan Pablo II a nuestra Arquidiócesis de Medellín. Veamos.
2: Hace 40 años, el 5 de julio de 1986, la Arquidiócesis de Medellín vivió uno de los acontecimientos más significativos de su historia reciente con la visita de San Juan Pablo II. En memoria de este acontecimiento que marcó la vida pastoral de la ciudad, más de 1,000 personas se congregaron el pasado 5 de julio en la Catedral Metropolitana para dar gracias por el legado que continúa iluminando el camino de nuestra Iglesia Arquidiocesana. La celebración fue también una ocasión especial para rendir homenaje a los sacerdotes diocesanos que recibieron la ordenación presbiteral de manos de San Juan Pablo II durante su visita a Medellín, reconociendo el testimonio de su ministerio al servicio del pueblo de Dios. Asimismo, se realizó el envío misionero de 400 agentes pastorales que culminaron su proceso de formación en el Centro Arquidiocesano para la Nueva Evangelización, renovando así el compromiso de anunciar el Evangelio en las comunidades.
3: Jesús nos envía para poner al servicio nuestros dones y carismas en nuestras comunidades y que todos podamos sentir el amor y la misericordia de Dios.
4: Para mí, recibir este envío significa renovar. Y también me anima a este servicio desde el canto litúrgico. He aprendido mucho y creo que esto también hace parte de este camino de formación, de este camino del Señor, que cada día nos anima más a seguir y a disfrutar también en este servicio del canto.
2: Durante la Eucaristía, Monseñor Ricardo Tobón Restrepo, arzobispo de Medellín, recordó el significado de aquella histórica visita y destacó la vigencia del llamado que el Papa hizo a toda la Iglesia. Hace 40 años, San Juan Pablo II estuvo en Colombia y durante su visita nos evangelizó y nos envió a evangelizar. Nos recordó nuestro llamado inminente de anunciar a Cristo. Expresó en su homilía, invitando a los fieles a mantener vivo ese impulso misionero que sigue fortaleciendo la vida de nuestra arquidiócesis.
0: El sábado 25 de julio tendrá lugar en nuestro Seminario Conciliar de Medellín la Jornada Arquidiocesana de Infancia y Adolescencia Misionera. Es el padre Orlando Ramírez, su delegado, quien nos regala más información.
5: El 25 de julio de este año realizaremos en el Seminario Conciliar de Medellín la Jornada Arquidiocesana de Infancia y Adolescencia Misionera. Es una invitación para todos, para que los párrocos motiven a sus niños, adolescentes, asesores y los padres de familia que quieran participar de este gran encuentro arquidiocesano, que tiene como lema niños y adolescentes unidos al corazón de Jesús para que el mundo crea. Es la invitación para que estos pequeños grandes misioneros puedan tener su puesto y su tarea fundamental en la Iglesia. Es importante que sepamos que podemos hacer las inscripciones en la oficina 324 de la Curia Arquidiocesana y así puedan tener previo el requisito para este evento.
0: Finalmente, les regalamos esta información a todos los sacerdotes. El próximo miércoles 22 de julio tendrá lugar en nuestra arquidiócesis de Medellín una peregrinación hacia el municipio de Angostura. Una oportunidad para conocer la vida y obra del Padre Marianito en el lugar donde reposa su cuerpo. Les recordamos a todos que deben inscribirse. Toda la información la encuentran en pantalla. También les recordamos que nuestras redes sociales están dispuestas para cada uno de ustedes. Estamos en Instagram como ARQ Medellín 1, en Facebook y en YouTube como Arquidiócesis de Medellín y nuestro sitio web www.arqmedellin.co. Dirige Santiago Roldán, produce Juan David López e Isabel Toro. Valentina Vélez quien les habla. Bendiciones para todos.

0: Senhor da vida, tu que moldeaste a cada ser humano a tua imagem e semelhança.
1: Creemos que nos has creado para la comunión y no para la guerra.
2: Para la fraternidad y no para la destrucción.
3: Tú que saludaste a tus discípulos diciendo:
4: La paz esté con ustedes.
5: Concédenos el don de tu paz y la fuerza para hacerla realidad en la historia.
6: Hoy elevamos nuestra súplica por la paz en el mundo,
7: rogando que las naciones renuncien a las armas y elijan el camino del diálogo y la diplomacia.
8: Desarma nuestros corazones del odio, el rencor y la indiferencia,
9: para que podamos ser instrumentos de reconciliación.
10: Ayúdanos a comprender que la verdadera seguridad no nace del control alimentado por el miedo,
11: sino de la confianza, la justicia y la solidaridad entre los pueblos.
12: Señor, ilumina a los líderes de las naciones,
13: para que tengan la valentía de abandonar los proyectos de muerte,
14: detener la carrera armamentista
15: y poner en el centro la vida de los más vulnerables.
16: Que nunca más la amenaza.
17: Ser escuchadores comunitarios, escuchadoras en este proceso que ha desde las comunidades eclesiales de base, desde los teólogos que orgánicamente van surgiendo en las comunidades, desde un proceso particular, territorial en Paraguay, hemos ido cosechando este proceso que nos permite lanzar este espacio de formación. En el primero trabajamos la escucha de las lenguas, escuchar al pueblo en su lengua, y trabajamos desde un relato en guaraní, y hoy vamos a escuchar desde los símbolos. Para eso tenemos un encuentro muy lindo, y en honor al tiempo y a los que han llegado puntual, ya somos casi 120, vamos a iniciar, como siempre en las comunidades, como siempre hemos aprendido, como siempre hacemos teología, que es de rodillas, con la mística. Así que le paso la voz a Isaac y a Sani, parte del equipo de Bendita Mezcla, para que nos regalen la mística inicial.
18: Muy buenas noches, muchas gracias, Bram. Bueno, empezamos con la mística. Hoy nos reunimos no solamente para escuchar palabras, sino para escuchar la vida, escuchar los signos y escuchar aquello que muchas veces pasa desapercibido. Primeramente, antes de empezar, quiero invitarles a hacer algo sencillito. Por un momento vamos a dejar, vamos a alejarnos un poquito de la pantalla y les invito a levantarse y en el mismo lugar donde están, buscar algo, algún objeto o algún símbolo que hoy represente algo de su vida. Puede ser cualquier cosa. Puede ser una vela, una estampilla, una foto, algo. A todos. Algo que les llame. No hace falta que piensen demasiado. Gracias.

Y vamos regresando lentamente. Quienes quieran pueden ir mostrando su símbolo frente a la cámara. Así vemos, nos vemos. Y miren cuántos símbolos aparecen. Y todos tienen, y cada uno tiene algo que contar. Y así, porque Dios muchas veces habla así, a través de lo cotidiano, a través de lo simple, a través de nuestras historias. Hoy también queremos mirar este signo, una mandarina. La mandarina tiene muchos gajos. Ninguno es igual al otro. Ninguno es igual al otro. Cada uno tiene su forma, su espacio y su sabor. Y aún así, todos forman un solo fruto, que es la mandarina. Así somos también nosotros, personas distintas, historias distintas, realidades distintas, pero llamados a construir comunidad. Para compartir esta mandarina, la dulzura de esta mandarina, ¿qué necesita? Necesita abrirse. Entonces voy a proceder a abrir esta mandarina. Huele súper rico.

0: Como abrimos esta mandarina, le sacamos su cáscara, también nosotros necesitamos abrir el corazón para escuchar, para encontrarnos, para acompañarnos y para dejarnos tocar por la vida del otro. Quizás más que buscar respuestas, hoy venimos a aprender a escuchar. Eso. Sí, ¿no? Habla Isaac.
1: Hoy que estamos reunidos para escuchar a Dios que nos habla en lo sencillo, escuchar la vida que se vuelve un signo, escuchar testimonios que como una mandarina abierta nos comparte el sabor de su historia, les invito a decir todos juntos, Señor,
0: Señor,
1: abre nuestros
0: Señor,
1: oídos.
0: abre nuestros oídos
1: Para escuchar más allá de las palabras.
2: Para
0: escuchar más allá de las palabras.
1: Continúo yo. Una mandarina pequeña, simple y cotidiana, y aún así capaz de hablar de amor, hablar de procesos, heridas, de dulzuras compartidas. Cada gajo separado, pero unido en un mismo corazón. Así somos todos nosotros. Decimos todos, haznos comunidad, Señor.
0: Haznos comunidad, Señor.
1: Que no tengamos miedo de abrirnos como la mandarina que se deja partir para alimentar y alegrar a otros. Que aprendamos a reconocer los signos que tú nos regalas cada día, en un gesto, en una amistad, en un abrazo o en un testimonio. Decimos todos, danos un corazón atento y dispuesto.
0: Danos
2: un corazón auténtico y dispuesto.
1: Hoy queremos escuchar el alma, no solo oír, sino tocar. Porque tú también hablas a través de las historias humanas. Como cada signo que Sani nos muestra, cada recuerdo que nos inunda, cada historia que nos abraza, decimos todo. Que esta bendita mezcla,
0: que esta bendita mezcla
1: sea tierra buena para escuchar,
0: sea tierra buena para escuchar,
1: hogar para compartir la vida,
0: hogar para compartir la vida
1: y espacios donde descubramos.
0: Y espacio
2: donde descubramos
1: que tú sigues hablando en lo sencillo.
0: Que tú sigues hablando
2: en lo
0: sencillo.
1: Y así en este gesto sencillo, le pido a Fran que nos pueda compartir la canción que habla también de ese signo sencillo. Una música de autores paraguayos, que habla de memoria, que habla de tradición y que habla de esperanza.
3: Le pido a Fran.

0: Agradecemos a todos por predisponerse, por participar, a Sani por el maravilloso altar, los signos compartidos, la escucha compartida, tanto aquí y en el grupo, y hoy nos embarcamos a un desafío más, poder percibir, poder descubrir nuevos signos. Gracias.
1: Muchas gracias, Isaac. Muchas gracias, Sani. Por hoy, al final de este encuentro, vamos a conocer un poquito más del barrio donde está Sani, donde están Librada, que es donde hicimos una de las mingas de teología popular de la que han brotado los testimonios que hoy vamos a escuchar, como el de Claudia. Y vamos a entender un poco más esa mandarina. Muchísimas gracias. Y en este camino, para los que estuvieron en el primer encuentro y trabajaron la escucha de las lenguas, el escuchador tiene que escuchar en su propia lengua. Nos quedó la tarea de ir a escuchar y armar un glosario latinoamericano, ir componiendo las palabras que tienen que explicarse, porque son palabras con sabor local. Bueno, en esa tarea, escuchamos varias historias, recibimos varias historias y bueno, damos gracias por ese camino, por esa escucha. Y ahora entramos en el mandamiento de hoy, que tiene que ver con escuchar más allá de las palabras. Nuestro pueblo no es logocéntrico, no pone la palabra en el centro, la racionalidad cartesiana en el centro. Nuestro pueblo tiene un millón de imágenes para contar su vida, para vivirla, para digerirla, para transformarla. Y para, bueno, el mandamiento de escuchar los símbolos con los que nuestro pueblo cuenta su fe, le paso la palabra a Pame para entrar en este de lleno en este segundo encuentro. Adelante, Pame.
2: Muy buenas noches a todos, a todas, acá desde Paraguay. Bueno, ahora vamos a dar un pasito más en este encuentro. Nos toca presentar el testimonio del que vamos a escuchar hoy, compartir. Y me toca muy profundamente presentar a la protagonista de este testimonio, sin antes contarles que todo lo que compartimos en esta formación nace de una ronda de escucha, de un proceso que vivimos en el año 2023 en Paraguay, en una formación también para jóvenes. Bueno, les presentamos a Claudia. Ella vive en Benjamín Aceval, que es en la zona del Chaco paraguayo. Ella es joven animadora de las comunidades eclesiales de bases. Ella es catequista. Ella es nutricionista también, ella es docente y como hobby tiene también hacer pasteles deliciosos, ella es pastelera también. Entonces, en todas sus facetas, agradecemos su presencia el día de hoy. Les compartimos un video de ese testimonio que ella nos compartió en una ronda de escucha. Y sin más preámbulos, vamos a ir directamente a escucharla a ella con el corazón abierto. Y también con mucha concentración y cariño.
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Hola, soy Claudia del Chaco Paraguayo. Bueno, el paso de Jesús a mi vida fue una transición donde a pesar del tiempo, de estar en oscuras, vi la luz, de sentir dolor, también hubo un paso de esa sanación. Esa sanación la encontré, quizás suena loco, pero en un funeral. Y ese funeral fue de mi abuelo. Ese abuelo, o el único abuelo que tuve, que pude conocer, que pude abrazar, que pude sentirlo, olerlo, lo logré sanando ese día cuando descubrí que ese funeral fue un banquete en donde compartimos, sí, quizás un poco de dolor, pero el llanto en mi interior fue diferente. Fue un llanto de alivio, de ver a mi abuelo que descansó, que hizo lo que quiso en sus últimos días, porque él decía, Amanovana Yerógape, quiere decir que él descansó en su casa y dio su último adiós en su casita, en su choza, como él siempre lo llamaba. Y cada domingo de irme a su casa, recordar esos sabores, esos olores, que él siempre hacía un hincapié. Y recuerdo que el día cuando estaba muy enfermo me decía, Oputatan debe con mandarina mata, peanemba. Que el día que él se muera, esa planta de mandarina va a quedarse para mí. Lastimosamente, esa planta de mandarina ya no está, como él ya no está en esta tierra, pero cada vez que abro o huelo una mandarina, me acuerdo de ese gran encuentro con mi abuelo. Ese abuelo Abraham que decía todos los domingos, Momburiwibe rojeyamajinareyu. Y conste que él estaba cieguito, significa que él de lo lejano ya me estaba viendo. ¿Por qué? Porque me sentía llegar, sabía que él todos los domingos me iba a ir a verlo. Y comíamos la mandarina en su época. Y cada vez lo recuerdo y es un ritual para mí comer la mandarina en su nombre. Muchas gracias.

0: Muy bien, acabamos de escuchar a Claudia en continuidad y ruptura con el primer mandamiento. Claudia ya es una joven del Chaco paraguayo y cuando habla, ella nos habla en español, a diferencia de José, que todo su testimonio y los 11 minutos fueron en guaraní. Y cuando cita a su abuelo, en paz descanse, su abuelo difunto, lo cita en su lengua, cita en guaraní, y lo traduce para nosotros, ignorantes en esta lengua. Cuando Claudia cuenta en una minga de teología el testimonio en una ronda, todos nos quedamos impresionados y en parte nos acordamos de alguien que también está en esta ronda virtual, que nos permite hacer la fibra óptica. Ahora me toca presentar a un hombre que tiene algunos calendarios más que Claudia. De hecho, está por cumplir las 9 décadas, pero que el 11 agosto de 1965, 11 de agosto, él recordará este día, 11 de agosto de 1965, recibía una carta. Él estaba en la escuela del faraón estudiando y recibía una carta de sus hermanos. Recibía una carta que tenía palabra, pero que también tenía olor y también tenía símbolo. Recibía una colilla de cigarrillo escondida dentro de un sobre que traía la noticia de la Pascua de su padre. 10 años después, ese hombre está en esta ronda de pelo blanco y barba blanca. Seguramente su pelo era mucho más oscuro por aquellos años, ya hace más de 60. 10 años después de esta carta, ese hombre escribe un libro que se llama Los Sacramentos de la Vida, que nos permite, que cuenta esta historia y nos permite pensar a nosotros, jóvenes, que ni habíamos nacido cuando esta carta fue escrita, la historia de Claudia. Este es un poco el misterio que queremos contemplar hoy también, el misterio de la savia intergeneracional que a los teólogos orgánicos de las comunidades eclesiales de base nos nutre ya en el misterio latinoamericano, nuestro americano de la fe. Yo con esta introducción, porque está de más decir los títulos que tiene, quiero presentar a nuestro hermano Leonardo y pasarle la palabra para que nos ayude a pensar en los sacramentos de la vida. Leonardo, contigo la palabra. Estás silenciado, ¿eh?
1: Ahora,
0: Ahí
1: buenas
0: está.
1: noches a todos y a todas, especialmente a Francisco, que mirándolo desde acá parece Jesucristo, con sus 30 años. Y por el trabajo que hace, yo creo que es muy parecido con San Pablo, que San Pablo percurrió todo la Asia Menor, después Italia, andó por todas las partes predicando el Evangelio. Y así lo hace Francisco, de una forma moderna, una forma con símbolos, con teatro, con intercambios, con escuchas de culturas. Yo creo que por ahí se va creando un otro tipo de iglesia, porque estamos acostumbrados a la iglesia romana católica y hemos olvidado que existen 14 iglesias católicas, la armena, la etíope, la ortodoxa, y ahí son 14, todas católicas, con los mismos dogmas y con la diferencia que casi todas ellas tienen sacerdotes casados, lo que la nuestra no tiene. Pero lo importante de todo esto del cristianismo es su universo simbólico. En verdad, nosotros vivimos entre símbolos, porque las cosas no son sencillamente cosas. Mientras vivimos con esas cosas, ellas adquieren un significado. Por ejemplo, la mandarina de Claudia Es única en el mundo, única, no existe otra, porque recuerda a su abuelo. Ese vaso aquí, donde todos los hijos han bebido el agua, y yo lo primero cuando volví después de años de Europa, me tomé el agua, porque aquí es siempre fresca, buena, dulce, porque es el vaso de mi mamá, de mi papá, de mi familia, y que la llevo adelante. Aquí tomo mi agua también. Y siempre es una agua bendita, una agua. Entonces, todo lo que tocamos con afecto, con el patos, con el sentimiento, eso entra en nuestra historia como un símbolo. Evidentemente, las cosas son cosas, pero nunca son solamente cosas. Con más contacto que tenemos con las cosas, ellas van adquiriendo van entrando en nuestra atmósfera y ganan un sentido particular. Entonces, el árbol que yo veo aquí adelante, y siempre la veo, no es un árbol como las demás. Es el árbol de mi jardín, de mi ventana. Yo la enamoro, yo la le hablo, yo la siento. Y a veces siento que sus hojas vibran porque mi energía llega a ella y ella me trae energía. Entonces ese árbol es la única que existe en el mundo porque es mi árbol, está dentro de mí. Y si miramos concretamente nuestras casas, están llenas de sacramentos, símbolos, porque hay fotografías de las personas queridas, de la familia, de hermanos, del papá, de la mamá, del abuelo. Hay lugares especiales.

0: un gran símbolo de Dios. Como San Pablo en los Romanos dice, naturaleza habla de Dios. Es el primer libro que Dios ha escrito. Es la Biblia. Y los primeros 11 capítulos de las Escrituras no son sobre la tradición judaica, es sobre la humanidad. El gran arco iris, la gran alianza que él ha hecho, es con toda la humanidad. Entonces, y todos eran pueblos de Dios. Solamente los judíos inventaron esa, yo creo, esa mitología de un pueblo electo que hoy hace morticinio, hace crímenes contra la humanidad y martiriza a niños, un verdadero genocidio como nunca hemos visto en la historia reciente. Entonces, el pueblo de la alianza está tradicionando, está negando la alianza que Dios ha hecho con toda la humanidad y sobre cada uno de nosotros. Interesante que cuando la iglesia la primitiva bautizaba a las personas, leían el bautismo de Jesús para que cada uno escuchara: tú eres mi hijo, tú eres mi hija amado, en ti tengo mi alegría. Para cada uno de nosotros, Él nos dice eso, lo que dijo Jesús. Entonces, tenemos que rescatar todo ese mundo simbólico y en verdad, todo es simbólico, todo. Porque todo lo que miramos nos remite a algo profundo. Miramos el cielo. Yo tengo la alegría de vivir aquí, una parte que no se ve la ciudad, la luz de la ciudad. La noche es verdaderamente noche. Y me pongo afuera mirando las estrellas y siempre me pregunto, ¿quién está por detrás de las estrellas? ¿Quién las puso allá? Con mi pensamiento, mi amor, habito las estrellas. Vivo ahí. Ellas se transforman en verdaderos símbolos, sacramentos de la magnitud, de la majestad del universo, de Dios que ha creado todas esas cosas. Entonces, depende de nuestra mirada si vemos las cosas como sacramento o no. Porque en la medida que entramos en contacto con las cosas, las miramos, nos sentimos afectados por ellas y las afectamos, ellas se transforman. Son cosas, pero que se convierten en símbolos, en sacramentos, que yo cuido, yo venero. Yo tengo esa copa, tengo varias cosas de mi familia, que incluso el pedacito de la cigarrilla de mi papá, de vez en cuando la miro, tiene el olor del humo. Ese no que se compraba, que se hacía, era, entonces el último que la ha fumado. Entonces eso para mí no tiene precio. Si uno me ofrece $1,000,000, yo no le doy. Como me dijo Mujica cuando yo vi su Volkswagen, él dijo: me han ofrecido $1,000,000 por ese Volkswagen. Yo no acepté, por 3 razones. La primera, para no ofender la persona que me ha regalado ese automóvil. Segundo, por respeto al automóvil, porque tenemos una relación. Tercera, porque él me llevaba todos los días de la quinta aquí, donde vivía, hasta el Palacio de Gobierno, velocidad máxima 60 kilómetros, porque era viejo. Entonces, por esas razones, es algo sacramental, sacramental ese, esse Volkswagen, porque aí estão significados importantes. Então, quando Mujica me regalou uma pequena botella de ron que ele havia recebido de Cuba, me la regalou a mim. Eu não la tomei hasta hoje. La puso en el armario donde están todos los símbolos de mi vida. Es me recuerda a Mujica. Decía, vos mira, porque la CIA puede ser que ha envenenado ese ron. Entonces tiene que mirar si vas a tomarlo. Mira primero si está envenenado. Pero digo, no, es un sacramento. Voy a guardarlo para recordarte, de recordar siempre de nuestro encuentro. Y entonces, ese ron no es un ron cualquiera que uno puede comprar o vender. Es el ron de Mujica. Es el ron que él me ha regalado. Y cuando lo veo, pienso en esa persona, uno de los grandes humanistas que hemos tenido en América Latina. Él es un gran sacramento de la verdadera política, de la verdadera humanidad. Es un sacramento. Porque mirando a Mujica, escuchándolo, uno se recuerda de sus palabras, de sus luchas. Y eso él me lo dijo, Moff, yo he luchado toda la vida, siempre fui un derrotado, fui torturado, viví en profundo de una cueva por mucho tiempo hasta perder los ojos, pero siempre he luchado y seguiré luchando por la causa que es buena para toda la humanidad. Soy un derrotado, pero de una causa invencible, que es de la verdad, de la justicia, de la humanidad. Cuando lo abracé y le dije, Mujica, hay dos personas que yo admiro, que para mí son símbolos, son sacramentos. El Papa Francisco. Mujica, tú, Pepe Mujica. Él me abrazó y una lágrima corrió por sus ojos, porque sentía una profunda comunión. Decía, Bof, la nuestra, hablamos durante 4 horas, decía, nos sentimos almas gemelas, combinamos en todo. Lo que tú decías, yo decía también. La crítica al capitalismo, la cultura de capital, el futuro que tiene América Latina. Entonces, todo eso es símbolos, sacramentos. Y debemos cercar nuestra vida de ese mundo mágico, porque efectivamente se transforma en una especie de un mundo encantado, un mundo lleno de símbolos y mágicas, que nos recuerdan cosas y llenan de sentido nuestra vida. Entonces, para mí, lo más significante en términos, digamos, bíblicos, yo me leo todos los días antes de dormir tópicos del Evangelio de Jesús. No San Pablo, porque San Pablo no me gusta mucho. Porque es muy teológico y mucho no lo entiende. El propio San Pedro en su primera carta dice, escribió mucho, pero muchos no lo entienden porque es difícil. Hasta hoy no lo entendemos. Tenía problemas que nunca ha resuelto, porque fue fariseo, el problema era la ley, toda la epístola a los romanos sobre la ley, porque no se ha liberado nunca de la ley. Pero los evangelios de Jesús, ahí no. Ahí uno ve los llenos de símbolos, que son sus milagros, sus palabras, que resuenan hasta los días de hoy. Y si uno los lee, yo sé bastante griego todavía, y los leo en griego, pero abajo tengo la traducción en inglés. Cuando me falta el griego, lo veo en inglés. Pero sentir, me gustaría que eso fuera en aramaico. Porque lo escribieron las lenguas del tiempo, não era em grego popular. São Juan escreve: se uno domina 120 palavras em grego, pode ler São Juan, porque é muito fácil todo isso, incluso com erros de gramática. É lleno de símbolos. E uno vai dormir com esses sonhos que vão da Bíblia. Eu escrevi esse pequeno livro, Jesus de Nazaré, El Dios Abba e Jesus de Nazaré. Eu escrevi mais de 100 livros, mas é o único livro, o único, que me ha dado alegria profunda, foi esse pequeno livro de 80 páginas, que é que eu escrevi com umas 1.000 páginas sobre Jesus. Pero esse de 80 páginas, para mim, se volvió como uma espécie de sacramento. Saiu de lo mejor de minha fé, de meu amor, de meu encontro com Jesus histórico. E sentirlo como vivo, eu às vezes me sentia um pouco com tremblor, dizia: Ele está aqui, o Cristo cósmico está aqui. Ele me toca, ele me siente, estamos juntos. Então, eu creio que a fé cristiana nos leva, nos abre esse mundo simbólico, porque nós nos vemos as coisas que decimos, da fé, das verdades, de Deus, de Cristo, da graça, pero vemos os símbolos, a água, la mandarina de Claudia, que não é solamente uma mandarina. As suas partes, os gomos, são os distintos ministérios que São Paulo descreve tão bem na Epístola aos Romanos, depois aos Coríntios, onde cada membro tem sua função e nenhum se sobrepõe ao outro. E tem um que é a direção, que não é para comandar, é para que tudo funcione bem. É o coordenador. Mas depois lo han transformado em sacerdote, em obispo, em papa. E aí já perdemos a parte original de Jesus. Por isso eu creio que o que vocês estão fazendo com essa divina mescla, é uma eclesiogênesis, a gênesis de um outro tipo de igreja que nasce da fé do povo. Eu não digo do povo porque senão me critica, da fé do povo, com sua maneira de ver, de rezar, de sentir. Esse tipo de gente é que salva a igreja. E que, incluso, a meu juízo, impede que venha o fim do mundo. Porque armamos de tal maneira as coisas que podemos matar-nos. Se pode, hemos criado o princípio de autodestruição. Essa inteligência artificial, antrópica, autônoma, que maneja mil e milhões de algoritmos e toma decisões sem perguntar-nos. Sem perguntar-nos. Ela pode decidir que a humanidade é um obstáculo a seu funcionamento. E pode eliminá-los, sem perguntar-nos. Eu digo, talvez, porque solamente hemos desarrollado a inteligência instrumental analítica, hemos olvidado o coração, a sensibilidade. De aí nascem os símbolos, aí está a espiritualidade, aí está a ética, está o mundo dos valores, em el coração, em el pacto, o sentimento. Nós somos pessoas de sentimento. Por isso fazemos símbolos e criamos expressões sacramentais. Isso tem como 220 milhões de anos. Quando irrumpiu o cérebro límbico, Ese cerebro, el neocortical, tiene 8 o 9 millones de años solamente. Hemos desarrollado tanto que hemos creado el principio de autodestrucción. Pero yo creo que si nosotros unimos el corazón con la cabeza, rescatamos lo simbólico, el respeto, la reverencia fácil de cara a las cosas, ahí dominamos la inteligencia. Se hace una inteligencia cordial y el corazón tiene su centralidad. Lo que falta en el mundo de hoy es corazón. Por eso, para mí es un escándalo absoluto, absoluto, por el cual seremos juzgados. Que toda la humanidad está mirando por las televisiones el genocidio en Gaza y nadie se mueve, nadie se mueve. El Papa solo que denuncia. El primero que denunció fue Lula. Todos eram contra ele. Depois se han dado cuenta que ele tinha razão. Tinha razão. Pero não nos mueve o coração. Quando o Papa Francisco estuvo em Lampedusa, o Papa León va agora a Lampedusa, que veía os africanos chegando e alguns se ahogando, dijo: la cultura moderna perdió la capacidade de sentir. No sabe más llorar de cara al dolor de su hermano. Tenemos que aprender, reaprender a sentir el otro, a la conmoción, sentir que son verdaderamente hermanos y hermanas. Son el gran símbolo de Dios. Cuando decimos que somos imágenes de Dios, somos sacramentos de Dios. Los místicos siempre dicen: dentro de nosotros está una llama sagrada que nunca se apaga. Uno puede ser un Hitler, puede ser un Pinochet, puede ser un Bolsonaro, pero esa llama sagrada es la presencia de Dios dentro de nosotros, que tenemos que escucharlo continuamente. Y ustedes están en esa escucha. Escuchar los sinales de los tiempos, escuchar las personas, escuchar y poder aprender de eso. Por eso tenemos dos orejas y una boca sola. Entonces, más escuchar do que hablar. Escuchando con atención, aprendiendo. Yo, cuando estoy en las comunidades, me apunto todas las expresiones que ellos usan para mi intervención, utilizar sus palabras, sus expresiones, darle valor a ellos, decir, un teólogo no tiene su dialecto, su lenguaje especial, no, tiene que captar la teología que está dentro de las personas. También piensa su fe, siente su fe, siente su fe. Entonces, escuchar, mirar con los ojos de tal manera de ver signos por todas las partes que nos hablan de Dios, de su belleza, de su amor con todas las cosas. Y ahí todo se transforma en un símbolo. El universo entero, el árbol, la luna, el sol, y especialmente las personas. Y las más pobres como el símbolo más, el sacramento más sagrado. Más sagrado de Cristo. San Francisco le amaba a los leprosos, mis Cristos, y andaba con ellos predicando de brazo, con ellos. Los veía como la presencia del Cristo crucificado, el Cristo doliente. Entonces, yo hablé bastante. Vamos a hacer la discusión. No sé si han aprovechado algo, porque cuando uno es viejo habla mucho y cuando se olvida inventa. Entonces, entonces va.
1: Muchas gracias, Leonardo. Bueno. Te agradecemos muchísimo por lo que nos compartiste, que es fruto también de muchos años de aprendizaje y también estamos seguros de mucha escucha. Te damos gracias por eso. Ahora damos un pasito más en este encuentro Vamos también a tener otro momento de escucha. Ahora me toca presentar a una persona muy importante para nosotros en los procesos de las comunidades oficiales de base de Paraguay. Él es un luchador incansable por construir y fundar comunidades en diferentes lugares de nuestro país. Es el Monseñor Dionisio Echagüe. Para nosotros, con cariño, Pailulo, agradecemos su presencia el día de hoy. Él es
0: Ahí
1: asesor de
0: está.
1: la Coordinación Nacional de Comunidades Especiales de Base.
0: Qué
1: Él
0: bien.
1: comparte a nivel continental también varios encuentros de las comunidades y estuvo presente también en el encuentro continental que se realizó acá en Paraguay, donde era hace una vez que soñó este espacio de formación para jóvenes que hoy es una realidad, fruto del que estamos nosotros, que somos el equipo de la mezcla de Paraguay. Entonces agradecemos profundamente su vida, su presencia, su legado, su acompañamiento. Desde los primeros pasitos, cuando estábamos en pantallitas en Benita Mezcla, todavía en el 2020, cuando empezábamos esta formación, él nos acompañaba siempre conectándose, aclarando las dudas que teníamos. Y hoy estamos acá compartiendo contigo, Pailo. Así que la palabra es tuya.
0: Muy bien.
2: Está silenciado.
3: Ahora,
0: Ahora.
3: gracias Pamela, gracias por todos estos recuerdos que me traen la memoria de compartir con tantas generaciones de jóvenes. Para mí también significó bastante las visitas que me han hecho los jóvenes de la primera etapa, que ya son todos abuelos, porque ya llevo 82 años de vida y estuve como más de 20 años en la Pastoral de Juventud Nacional y compartiendo en todo el Paraguay y el continente americano con los encuentros de una articulación de los jóvenes, la convocación del CELAN de la sección de juventud, y realmente he aprendido muchísimo y esos símbolos y esos signos de toda esa historia es lo que me da también a mi vida y compartir con los jóvenes que realmente comprenden esa espiritualidad, que no solamente son palabras, sino también todo mi servicio y mi dedicación hace de que ellos también comprendan mucho mejor el mensaje de esa presencia de Cristo que está en medio de nosotros y que somos sacramentos. El padre Monseñor Yeville de San Pedro, él escribió un artículo muy interesante de que siendo el asesor de la comunidades eclesiales de base, el obispo responsable de la conferencia episcopal, él escribió que realmente las comunidades eclesiales de base son sacramentos de la iglesia que hace presente en este lugar y que no he encontrado otra forma y otro estilo y modo de ser iglesia y que logra esa conversión que estas comunidades eclesiales de base. Y esa misma metodología y ese mismo encuentro de los jóvenes que cambian totalmente la vida y llegan a tener todo un proyecto, diríamos, diferente de lo que le ofrece el mundo. Y el signo es todo recordar los campamentos, recordar todos esos momentos de compartir con los demás y sentir que realmente nos necesitamos unos a otros y que no nos quedamos solamente en lo superficial. Y todas esas reflexiones que tenían los jóvenes que empezaron a tener criterios y pensar por sí mismos, eso no olvidan nunca. Realmente a mí me satisface ahora, después de tantos años, tener una visita de algunos de ellos, después de tantos años, y cómo no pierden ni olvidan esos momentos de encuentros esos momentos que compartimos en la formación de los jóvenes, ¿verdad? En las distintas etapas, y que realmente agradecen de que conocer las comunidades juveniles ha cambiado su vida y ha orientado a una vida que realmente tiene sentido para ser alguien también sacramento de los demás, el ser para otros y no mirarse a sí mismo nomás. Todas esas cosas es lo que me llega a mí también como una gran satisfacción. Y sobre todo, compartir un poco con ustedes también, ¿verdad? Para mí, el lema de nuestra ordenación sacerdotal es una frase de San Pablo, ¿verdad? A los corintios, ¿verdad? Que realmente dice, yo gastaré todo lo que tengo por los demás, ¿verdad? Y me desgastaré hasta yo mismo en todo lo que necesitan de mí para que puedan ellos recibir el mensaje. De tal manera que daré todo de mi parte, aunque amándole más sea menos amado. Es la frase de San Pablo. Así es que todo esto, realmente con la juventud, he tenido muchas buenas experiencias que me ayudaron mucho también a después a compartir con las comunidades eclesiales de base de todo el Paraguay y también en muchas partes de América Latina en los encuentros de las articulaciones que hemos tenido. Por lo tanto, ver realmente esos grupos que dan de sí esas personas y todo eso es un símbolo, un sacramento de que realmente el Señor que nos ha dado su espíritu es el que está actuando en nuestra iglesia y que nos da esperanza de una renovación para que se pueda ir desaprendiendo muchas cosas que se nos han pegado durante tantos siglos en la iglesia, pues para poder liberarnos de muchas cosas que nos atan, liberarnos también a expresar nuestra fe de la forma más sencilla y humilde como la mandarina de Claudia, ¿verdad? Realmente ella tiene ese símbolo, ese signo. Y cada vez que tenemos encuentros, siempre encontramos un signo que nos recuerda y que nos hace presente, diríamos, un poco el espíritu y lo trascendente que es nuestro encuentro, nuestra donación, nuestro servicio a los demás. Por lo tanto, yo le admiro mucho, ¿verdad? Que me recuerdo cuando con Claudia preparábamos los primeros campamentos, ella no dormía toda la noche para preparar todos los símbolos, los signos que teníamos que utilizar en los primeros campamentos que hemos hecho de las comunidades juveniles en Paraguay, que hasta ahora, ¿verdad? Siempre me impresiona lo que decía Pedro Juvenville cuando estuvo en uno de los campamentos juveniles en San Pedro. Esto sí es pastoral de juventud. Esto debe ser realmente, ¿verdad?, el camino para que los jóvenes puedan ser también signo en medio de todo ese ambiente juvenil y que puedan vencer todas las tentaciones y todos los atractivos de este mundo que realmente no tiene ningún sentido en sí, pero sí cuando uno tiene al Señor presente y ve en su hermano, en otro joven, a ese Cristo que está en cada uno de nosotros, pues podamos nosotros sentirnos realmente, ¿verdad?, como un signo y un sacramento también para que otros viéndonos. Y así, solamente para terminar un poco esta experiencia, hay muchas cosas que podríamos recordar y decir que siempre me impresionan cuando me dicen, muchas cosas podés decirnos, muchas cosas, pero basta tu sonrisa para que yo pueda ver que eres un hombre feliz, me decían algunos jóvenes. Y eso impresionaba mucho más, ¿verdad? De tal manera que esa sonrisa a veces que solían recordarme, pues es un símbolo también, un sacramento de que además de todo lo que puedo hacer yo, significa que realmente alguien está presente en mí y me inspira de tal manera que siempre me acuerdo de San Agustín, de su oración que decía: Señor, pídeme lo que quieras, ¿verdad? Para que dame lo que me pides y pídeme lo que quieras. Esa es la oración de San Agustín, que realmente es el Señor que nos da todo lo que podamos darle también. Y tener esa plena confianza de que el Señor nos va a dar lo que quiere que nosotros compartamos con los demás. Así es que con esto quiero compartir un poco esta experiencia maravillosa y que podemos ir sacando muchas cosas, muchos símbolos como la mandarina, que es una cosa tan sencilla y tan emotiva, como dice Leonardo, volver a abrir el corazón, no solamente la inteligencia, sino que también podamos realmente tomar nuestras opciones, ¿verdad?, con mucho amor, con el corazón, y que la inteligencia sea una ayuda para poder llevar adelante y que realmente los jóvenes que puedan tener esta experiencia y la oportunidad tengan ese recuerdo, ¿verdad?, de nuestro trabajo y de nuestro aporte para lo que ellos necesitan para darles sentido a su vida y sentirse también sacramento de Cristo resucitado hoy día.
0: Muy bien.
1: Muchas gracias, querido Palilulo. Te agradecemos por tus palabras, por tu presencia, por tu acompañamiento. Ahora queremos solamente compartirles también de que Claudia, que es la del testimonio que escuchamos,
0: bueno.
1: está también presente con nosotros.
0: Bueno. Es de la comunidad también.
3: Sí, también.
0: Está, un sobreviviente también. De Gaza. Que no lo ha sacrificado.
4: Está Abril también. Bueno, la idea es abrir un poquito el a quien levante la mano, a quien tenga ganas de hacer una pregunta. Han colocado varios puntos y estamos formándonos como escuchadores comunitarios. Entonces, bueno, tanto a Dionisio como a Leonardo o a Claudia, si queremos hacer alguna pregunta en clave de escuchar los símbolos, de no escuchar solo palabras, podemos levantar la mano, vamos a juntar algunas participaciones y luego devolvemos la palabra a los compañeros para que puedan hacer un aporte más.
0: Bueno.

0: Está livre a palavra. Podem perguntar. E se eu posso, contesto. E se eu não posso, vou estudar.
1: Sí, hacemos este espacio de silencio en la red también para escucharnos. Sí, ¿quién tomó la palabra?
2: María Mercedes.
1: Adelante, María Mercedes.
2: Bueno, escuchándote, Leonardo, me surgía la pregunta de cómo integrar este camino, ¿no? Entre de esta inteligencia cordial, qué necesitamos para que esa, poder desarrollar como ese proceso, ese camino interior también, ¿no? Creo que me ha gustado mucho esta propuesta, ¿no? Que decías, ante tantos cambios que estamos viviendo, ante tanta violencia también, ¿no? Es un gran desafío también el camino de la paz. Gracias.
0: Sí. Yo creo que lo que hemos perdido en la modernidad fue el corazón, es decir, la capacidad de sentir. Porque nosotros como personas somos personas de sentimientos, que sienten las cosas y las sienten como un valor o un desvalor. Y es la dimensión más profunda del ser humano. Y quien nos ha ayudado en eso es la tradición psicanalítica. Porque ellos trabajan no lo que tú piensas de tu madre, lo que sientes de tu madre, lo que sientes. Porque cuando uno habla, Dios es padre, es un concepto. Pero sentir Dios como padre, que me ama, que me acompaña, eso es la parte del corazón. El corazón que tiene los sentimientos. La razón es fría, es lineal, ha producido toda la ciencia que busca la objetividad y que creó un mundo, transformó la Tierra, pero simultáneamente destruyó gran parte de la Tierra. ¿Por qué? Porque no tenía una relación de afectividad con la Tierra. Hay que hacer una alianza con la tierra como madre, que nos da todo lo que nos has dado, todo lo que tenemos. Y sentirla efectivamente como madre. Y todos como hermanos y hermanas. La fraternidad para mí es en un cierto sentido más importante que la Laudato Si. Porque el Papa de la Fratelli Tutti propone dos paradigmas. El paradigma del Dominus, del ser humano señor, con el puño cerrado, que está encima de la naturaleza y fuera de la naturaleza. Se considera dueño, que puede disponerla como quiera. Eso toda la ciencia moderna vive de eso. La otra dimensión no es del Dominus, es del Frater. Es el hermano y hermana, que siente todo, se siente parte de la naturaleza, no fuera de ella. Y siente los otros como hermanos y hermanas, porque venimos del mismo polvo de la tierra. Y científicamente eso está comprobado desde 1952, cuando han descodificado el código genético, que todos los seres vivos, desde la bacteria más originaria, pasando por los grandes árboles, por los dinosaurios, los caballos, llegando a nosotros, tenemos los mismos 20 aminoácidos, las cuatro bases fosfatadas. Diciendo en un lenguaje más pedestre, somos constituidos por 20 ladrillos diferentes. Y con cemento y cuatro cementos diferentes que hacen las conexiones. Todos los seres. Por eso somos hermanos y hermanas. No por la mística cósmica de San Francisco. Por un dato de ciencia. Si no rescatamos hoy ese sentimiento, sentimiento, que somos todos hermanos y hermanas con los animales, con los árboles, con la pequeña hormiga que está caminando aquí adelante. Porque la vida que está en ella está en mí también. La respeto, no sé dónde va a dormir. Entonces, tenemos que rescatar ese sentimiento. Si no lo rescatamos, a mi juicio, vamos a engrosar el cortejo de aquellos que van en dirección del abismo, de la sepultura común. Porque estamos en el límite, casi sin retorno, sin vuelta. Llegamos a eso. La locura de la razón es una razón irracional que construye su propia destrucción. Ahí tenemos que tener corazón, sentimiento, ternura, cuidado especialmente como categoría básica, cuidar de las cosas. Todo lo que cuidamos, amamos, todo lo que amamos, cuidamos. Eso hace falta hoy. Si no rescatamos esto, yo creo que no vamos a salir de la crisis actual. O vamos a salir mediante una gran catástrofe tremenda que nos obliga a cambiar. Pero hay que desarrollar esa conciencia. Yo creo que cada uno de nosotros tiene que ser un apóstolo, una apóstola de eso. Despertar esa conciencia de pertenencia a la naturaleza, que somos hermanos y hermanas, no solamente entre nosotros, con todos los demás seres, y nos respetamos y amamos como hacen los hermanos y hermanas. Si no llegamos a eso, estamos en el viejo paradigma del Señor, con el puño cerrado que domina. El otro es la caricia esencial, la mano que se entrelaza con otras manos para crear una fuerza común. Yo creo que la divina mezcla se orienta por ese tipo de reflexión.

Su nombre, Jesús de Nazaret. Edad, 33 años. Origen judío, profesión, carpintero. Se le acusa de predicar la verdad, de llamarse hijo de Dios y de enseñar a amar al prójimo como a sí mismo. Recompensa, salvación y vida eterna. Si lo encuentras, sigue sus pasos.

Señor Jesús, aunque pase por valles oscuros, sé que tú estás conmigo. Aunque a veces siento que mi mundo se acaba, sé que tú me das tu mano y me levantas, porque tú me has amado hasta el extremo, Señor. Y en ti puedo encontrar la paz que el mundo me ha robado. Gracias, Jesús, amado mío, porque cuando más te necesito, tú siempre allí estás. Te amo, Jesús, con todo mi corazón.

0: Queremos comenzar a orar por ti. Queremos orar primero para que el Señor sane tu corazón. Oramos por esos corazones tristes, por esos corazones lastimados, por aquellos que en este momento se sienten quebrantados, por aquellos que han sido despreciados, por aquellos que han sido humillados. Oramos por el corazón de esa madre que sufre el alejamiento de su hijo o de su hija. Oramos por el corazón de esa madre que sufre la ofensa de su esposo. Señor, pon tu mano llagada en esos corazones. Queremos orar por aquellos que creen que no sirven para nada, por aquellos que se sienten fracasados. Hermano, hermana, te recordamos que Dios todo lo hizo bien. Bendito seas. Únete a nosotros.
1: Hoy,
0: dilo,
1: Señor Jesús,
0: confía en Él.
1: Vengo ante ti,
0: Santo Dios.

Sí, Señor. Queremos orar por aquellos que están enfermos en su cuerpo, porque el tiempo de los milagros no ha terminado. Porque Jesús sigue vivo, porque Jesús sigue obrando, porque el Dios que hoy está aquí es un Dios de poder. Cree en el Señor, confía en Jesús.

Queremos orar por aquel que está padeciendo un fuerte dolor. Si crees, verás la gloria de Dios. No importa lo que te han dicho. Lázaro llevaba ya 4 días enterrado. Y Jesús le dijo a Marta: si crees, verás la gloria de Dios. El tiempo de los milagros no ha terminado. No importa lo que los médicos te han dicho. El médico de médicos, el Señor de señores, no ha dicho la última palabra. Aquí está Jesús. Oramos por esa migraña. Oramos por ese dolor de cabeza. Oramos, Señor, por ese dolor en ese oído. Pon tu mano, Jesús. Pon tu mano, Señor, en esa cervical. Pon tu mano, Señor, en esa tiroides. Pon tu mano, Señor, en esa columna. Siente el poder de Jesús en este momento. Oh, alabado seas, Jesús, porque estás sanando, cree. Oh, alabado seas, Señor, porque estás haciendo experimentar ese calor y ese fuego. No tengas miedo. El Señor te está tocando. El Señor está obrando en ti. Porque el tiempo de los milagros no ha terminado. Sigue pidiendo. Sigue creyendo. Oramos por ti, hermano, hermana. A quien los médicos le han dicho que tienes cáncer. Recuerda que las enfermedades han sido nominadas por los hombres. Yo sé en quién he puesto mi confianza. Y en este momento, si crees, verás la gloria de Dios. Pon tu mano, Señor, llagada en ese cáncer. Pon tu mano, Señor, en ese pecho. Pon tu mano, Señor, en ese vientre. Quema con tu poder. Pon tu mano, Señor, en esas células que están muertas. Señor, todo es posible para el que cree. Y el que hizo caminar al paralítico, y el que hizo ver al ciego y oír al sordo está aquí. Y hoy está obrando en ti. No vaciles. El tiempo de los milagros no ha terminado. Dios está obrando en ti, hermano, hermana. No te acostumbres a vivir con la enfermedad. Dios quiere sanarte en este momento. Y darás testimonio. Y te levantarás de esa cama. Y el Señor permitirá que lo alabes, que lo bendigas. Y muchos creerán por el testimonio que vas a dar. Pon tu mano, Señor, en esa pierna. Pon tu mano, Señor, en ese brazo. Comienza a moverlo, hermano, hermana. No tengas miedo. En fe, Dios está obrando en este momento. Pon tu mano, Señor, en esa gastritis, en esa colitis, en esa enfermedad que lleva años dominándote. Hoy es día de liberación. Hoy el Señor está

rompiendo cadenas, pero créelo. Si crees, verás la gloria de Dios. Estamos delante de Jesús sacramentado y el Señor está obrando en ti. Siente ese calor, siente ese fuego que te está envolviendo. Es el fuego del Espíritu Santo, bendito seas. Hoy, dilo, Señor.

Su nombre, Jesús de Nazaret. Edad, 33 años. Origen judío, profesión, carpintero. Se le acusa de predicar la verdad, de llamarse hijo de Dios y de enseñar a amar al prójimo como a sí mismo. Recompensa, salvación y vida eterna. Si lo encuentras, sigue sus pasos.

Señor Jesús, aunque pase por valles oscuros, sé que tú estás conmigo. Aunque a veces siento que mi mundo se acaba, sé que tú me das tu mano y me levantas, porque tú me has amado hasta el extremo, Señor, y en ti puedo encontrar la paz que el mundo me ha robado. Gracias, Jesús, amado mío, porque cuando más te necesito, tú siempre allí estás. Te amo, Jesús, con todo mi corazón.

0: Queremos comenzar a orar por ti. Queremos orar primero para que el Señor sane tu corazón. Oramos por esos corazones tristes, por esos corazones lastimados, por aquellos que en este momento se sienten quebrantados, por aquellos que han sido despreciados, por aquellos que han sido humillados. Oramos por el corazón de esa madre que sufre el alejamiento de su hijo o de su hija. Oramos por el corazón de esa madre que sufre la ofensa de su esposo. Señor, pon tu mano llagada en esos corazones. Queremos orar por aquellos que creen que no sirven para nada, por aquellos que se sienten fracasados. Hermano, hermana, te recordamos que Dios todo lo hizo bien. Bendito seas. Únete a nosotros.
1: Hoy,
0: dilo,
1: Señor Jesús,
0: confía en Él.
1: Vengo ante ti,
0: Santo Dios.

Sí, Señor. Queremos orar por aquellos que están enfermos en su cuerpo, porque el tiempo de los milagros no ha terminado. Porque Jesús sigue vivo, porque Jesús sigue obrando, porque el Dios que hoy está aquí es un Dios de poder. Cree en el Señor, confía en Jesús, no tengas miedo, porque esa enfermedad, porque ese problema servirá para que la gloria de Dios se manifieste. Porque los problemas de ahora son los testimonios que el día de mañana vamos a estar dando.

0: Queremos orar por aquel que está padeciendo un fuerte dolor. Si crees, verás la gloria de Dios. No importa lo que te han dicho. Lázaro llevaba ya 4 días enterrado. Y Jesús le dijo a Marta: si crees, verás la gloria de Dios. El tiempo de los milagros no ha terminado. No importa lo que los médicos te han dicho. El médico de médicos, el Señor de señores, no ha dicho la última palabra. Aquí está Jesús. Oramos por esa migraña. Oramos por ese dolor de cabeza. Oramos, Señor, por ese dolor en ese oído. Pon tu mano, Jesús. Pon tu mano, Señor, en esa cervical. Pon tu mano, Señor, en esa tiroides. Pon tu mano, Señor, en esa columna. Siente el poder de Jesús en este momento. Oh, alabado seas, Jesús, porque estás sanando, cree. Oh, alabado seas, Señor, porque estás haciendo experimentar ese calor y ese fuego. No tengas miedo. El Señor te está tocando. El Señor está obrando en ti, porque el tiempo de los milagros no ha terminado. Sigue pidiendo, sigue creyendo. Oramos por ti, hermano, hermana, a quien los médicos le han dicho que tienes cáncer. Recuerda que las enfermedades han sido nominadas por los hombres. Yo sé en quién he puesto mi confianza. Y en este momento, si crees, verás la gloria de Dios. Pon tu mano, Señor, llagada en ese cáncer. Pon tu mano, Señor, en ese pecho. Pon tu mano, Señor, en ese vientre. Quema con tu poder. Pon tu mano, Señor, en esas células que están muertas. Señor, todo es posible para el que cree. Y el que hizo caminar al paralítico, y el que hizo ver al ciego y oír al sordo está aquí. Y hoy está obrando en ti. No vaciles. El tiempo de los milagros no ha terminado. Dios está obrando en ti, hermano, hermana. No te acostumbres a vivir con la enfermedad. Dios quiere sanarte en este momento. Y darás testimonio. Y te levantarás de esa cama. Y el Señor permitirá que lo alabes, que lo bendigas. Y muchos creerán por el testimonio que vas a dar. Pon tu mano, Señor, en esa pierna. Pon tu mano, Señor, en ese brazo. Comienza a moverlo, hermano, hermana. No tengas miedo. En fe, Dios está obrando en este momento. Pon tu mano, Señor, en esa gastritis, en esa colitis, en esa enfermedad que lleva años dominándote. Hoy es día de liberación. Hoy el Señor está rompiendo cadenas. Pero créelo. Si crees, verás la gloria de Dios. Estamos delante de Jesús sacramentado. Y el Señor está obrando en ti. Siente ese calor. Siente ese fuego que te está envolviendo. Es el fuego del Espíritu Santo, bendito seas.
1: Hoy,
0: dilo,
1: Señor.

Su nombre, Jesús de Nazaret. Edad, 33 años. Origen judío, profesión, carpintero. Se le acusa de predicar la verdad, de llamarse hijo de Dios y de enseñar a amar al prójimo como a sí mismo. Recompensa, salvación y vida eterna. Si lo encuentras, sigue sus pasos.

Señor Jesús, aunque pase por valles oscuros, sé que tú estás conmigo. Aunque a veces siento que mi mundo se acaba, sé que tú me das tu mano y me levantas, porque tú me has amado hasta el extremo, Señor. Y en ti puedo encontrar la paz que el mundo me ha robado. Gracias, Jesús, amado mío, porque cuando más te necesito, tú siempre allí estás. Te amo, Jesús, con todo mi corazón.

0: Queremos comenzar a orar por ti. Queremos orar primero para que el Señor sane tu corazón. Oramos por esos corazones tristes, por esos corazones lastimados, por aquellos que en este momento se sienten quebrantados, por aquellos que han sido despreciados, por aquellos que han sido humillados. Oramos por el corazón de esa madre que sufre el alejamiento de su hijo o de su hija. Oramos por el corazón de esa madre que sufre la ofensa de su esposo. Señor, pon tu mano llagada en esos corazones. Queremos orar por aquellos que creen que no sirven para nada, por aquellos que se sienten fracasados. Hermano, hermana, te recordamos que Dios todo lo hizo bien. Bendito seas. Únete a nosotros.
1: Hoy,
0: dilo,
1: Señor Jesús,
0: confía en Él.
1: Vengo ante ti,
0: Santo Dios.

Sí, Señor. Queremos orar por aquellos que están enfermos en su cuerpo, porque el tiempo de los milagros no ha terminado, porque Jesús sigue vivo, porque Jesús sigue obrando, porque el Dios que hoy está aquí es un Dios de poder. Cree en el Señor, confía en Jesús, no tengas miedo, porque esa enfermedad, porque ese problema servirá para que la gloria de Dios se manifieste. Porque los problemas de ahora son los testimonios que el día de mañana vamos a estar dando.

Señor, queremos orar por aquel que está padeciendo un fuerte dolor. Si crees, verás la gloria de Dios. No importa lo que te han dicho. Lázaro llevaba ya 4 días enterrado. Y Jesús le dijo a Marta: si crees, verás la gloria de Dios. El tiempo de los milagros no ha terminado. No importa lo que los médicos te han dicho. El médico de médicos, el Señor de señores, no ha dicho la última palabra. Aquí está Jesús. Oramos por esa migraña. Oramos por ese dolor de cabeza. Oramos, Señor, por ese dolor en ese oído. Pon tu mano, Jesús. Pon tu mano, Señor, en esa cervical. Pon tu mano, Señor, en esa tiroides. Pon tu mano, Señor, en esa columna. Siente el poder de Jesús en este momento. Oh, alabado seas, Jesús, porque estás sanando, cree. Oh, alabado seas, Señor, porque estás haciendo experimentar ese calor y ese fuego. No tengas miedo. El Señor te está tocando. El Señor está obrando en ti. Porque el tiempo de los milagros no ha terminado. Sigue pidiendo. Sigue creyendo. Oramos por ti, hermano, hermana, a quien los médicos le han dicho que tienes cáncer. Recuerda que las enfermedades han sido nominadas por los hombres. Yo sé en quién he puesto mi confianza. Y en este momento, si crees, verás la gloria de Dios. Pon tu mano, Señor, llagada en ese cáncer. Pon tu mano, Señor, en ese pecho. Pon tu mano, Señor, en ese vientre. Quema con tu poder. Pon tu mano, Señor, en esas células que están muertas. Señor, todo es posible para el que cree. Y el que hizo caminar al paralítico, y el que hizo ver al ciego y oír al sordo está aquí. Y hoy está obrando en ti. No vaciles. El tiempo de los milagros no ha terminado. Dios está obrando en ti, hermano, hermana. No te acostumbres a vivir con la enfermedad. Dios quiere sanarte en este momento. Y darás testimonio. Y te levantarás de esa cama. Y el Señor permitirá que lo alabes, que lo bendigas. Y muchos creerán por el testimonio que vas a dar. Pon tu mano, Señor, en esa pierna. Pon tu mano, Señor, en ese brazo. Comienza a moverlo, hermano, hermana. No tengas miedo. En fe, Dios está obrando en este momento. Pon tu mano, Señor, en esa gastritis, en esa colitis, en esa enfermedad que lleva años dominándote. Hoy es día de liberación. Hoy el Señor está rompiendo cadenas, pero créelo. Si crees, verás la gloria de Dios. Estamos delante de Jesús sacramentado y el Señor está obrando en ti. Siente ese calor, siente ese fuego que te está envolviendo. Es el fuego del Espíritu Santo, bendito seas. Hoy, dilo, Señor.

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Mis queridos hermanos y hermanas, reciban ustedes un saludo especial de paz y bien. Estamos en inicio de semana, nuevo tiempo, tiempo de reflexión, tiempo de búsqueda al Señor, tiempo de dejarnos encontrar por Dios. Dios se nos manifiesta, Dios se nos revela. Y en este día quiero, a través de este canal, quiero saludar a aquellos que nos siguen a través del canal de la Parroquia San José de la Montaña. Y también a aquellos que nos siguen a través de Yonavisión y Yonavisión.com en Bonao. Pues Dios se sigue manifestando, Dios se sigue dando, Dios se sigue revelando. Dios lo que quiere es que nosotros nos salvemos, que tú y yo nos salvemos. Por eso usa todos los mecanismos que Él ha provisto para nosotros. Nos ha dado en la antigüedad, dio alianza, dio reyes, dio profeta. Luego con Jesucristo se revela para que nosotros lleguemos al conocimiento de la verdad. ¿Quién es la verdad? Cristo es la verdad. Es decir, que nosotros conozcamos a Jesús, que tú conozcas

0: que tú has conocido, lo que tú has vivido, tú puedas transmitírselo a otro. Lo que Dios ha hecho en ti de bueno, que siempre es bueno, tú puedas transmitirlo a alguien más. Tú puedas dar a conocer a Jesús a otra persona. Tú puedas dar y llevar a Jesús. Es decir, transmitir esa revelación de Dios a la humanidad. Dios dio a su Hijo. Lo puso en la tierra. Se encarnó. Dios se encarnó. Se hizo palabra. Se hizo hombre. Se hizo carne. Se hizo como nosotros. Se hizo humano. Ahora, esa revelación divina, esa revelación de Dios desde su Hijo Jesús, transmitiéndonos su palabra, su testimonio, su vida, para nosotros alcanzar la eternidad. Alcanzar la eternidad. Tú debes anunciar con tu vida esa eternidad, con tu palabra esa eternidad, porque es lo que Jesús ha hecho en ti, en tu vida, en la vida de tu familia. Es un día para decirle gracias, Señor. Gracias por tu amor, gracias por tu misericordia, gracias por tu revelación, gracias por tu vida, gracias por dártenos en las cosas creadas, en el pan, en el vino, en la Eucaristía, como fuente de vida. Gracias por la familia, gracias por los amigos, gracias por los hermanos, gracias por todas las cosas que tú has hecho en nuestra vida, gracias por los vecinos, gracias por los primos, por los tíos, gracias por todo, Señor, gracias por tu existencia. Quiero darle gracias a Dios por las cosas que hace en nuestra vida, por las bendiciones que cada día nos ofrece y nos da. No somos indignos de recibir esa grandeza de Dios bendiciéndonos. Sin embargo, Él nos dignifica con su amor y su misericordia. Hemos sido creados para ser imágenes de Dios. Y esa imagen de Dios debe continuar, debe servir incluso para nosotros bendecir a otros, darle a otros lo que Dios nos ha dado a nosotros, te ha dado a ti. Así que en este día tú seas parte de esa acción de gracias al Señor por los beneficios que Él ha hecho, por su revelación en nuestra vida, por darnos a su Hijo, por manifestar su grandeza, por hacer que nuestra vida sea una constante manifestación de fe, una constante manifestación de amor. Porque Dios te ama, Dios te busca, Dios quiere tu salvación, Dios quiere que tu familia se salve, que tu familia llegue a conocer plenamente a Jesús, a conocer a su Hijo Jesucristo. Y todos estamos llamados a conocer a Cristo para alcanzar esa salvación que Dios nos ha prometido. Dios lo que quiere es que tú te salves y llegue a conocer a Jesús. Así que en este día, dile gracias, Señor, por esa intención que tú tienes en mi vida, de que tú quieres que yo me salve, que yo viva en paz, que viva en comunión contigo, que viva en un derroche de amor desde ti. Estoy dispuesto, Señor, a seguirte, a buscarte con sincero corazón, a donar mi vida hacia ti, para que seas tú, Señor, quien la disponga y haga de ella tu santa voluntad. Lo que no quiero, Señor, es que se haga mi voluntad, sino la tuya. Que sea tu voluntad, Señor, la que reine, la que prime en nuestra vida y en nuestros corazones. Bendito sea, Señor, por tu grandeza, por tu poder y tu misericordia. Bendícenos a todos desde el cielo. Danos tu santa bendición, Señor, en nombre del Padre, del Hijo y del Espíritu Santo. Amén.
1: Buenos días, paz y bien. Hoy es martes de la semana 15 del tiempo ordinario. Semana 3 del Salterio, vamos a empezar nuestra oración de laudes. Página 1061. Señor, abre mis labios y mi boca proclamará tu alabanza. Al Señor, al gran Rey, venid, adorémosle. Venid, aclamemos al Señor. Demos vítores a la roca que nos salva. Entremos a su presencia dándole gracias, aclamándolo con cantos, porque el Señor es un Dios grande, soberano de todos los dioses. Tiene en su mano las cimas de la tierra. Son suyas las cumbres de los montes. Suyo es el mar, porque Él lo hizo, la tierra firme que modelaron sus manos. Venid, postrémonos por tierra, bendiciendo al Señor, Creador nuestro, porque Él es nuestro Dios, y nosotros su pueblo.

el rebaño que él guía. Ojalá escuchéis hoy su voz. No endurezcáis el corazón como en Meribá, como el día de Masá en el desierto, cuando vuestros padres me pusieron a prueba y dudaron de mí, aunque habían visto mis obras. Durante 40 años, aquella generación me repugnó y dije: es un pueblo de corazón extraviado que no reconoce mi camino. Por eso he jurado en mi cólera que no entrarán en mi descanso. Gloria al Padre y al Hijo y al Espíritu Santo, como era en el principio, ahora y siempre, por los siglos de los siglos. Amén. Al Señor, al gran Rey, venid adorémosle. Recitamos el himno de la página 1066. Gracias, Señor, por el día, por tu mensaje de amor que nos das en cada flor. Por esta luz de alegría te doy las gracias, Señor. Gracias, Señor, por la espina que encontré en el sendero, donde marcho pregonero de tu esperanza divina. Gracias por ser compañero. Gracias, Señor, porque dejas que abrace tu amor mi ser, porque haces aparecer tus flores a mis abejas tan sedientas de beber. Gracias por este camino donde caigo y me levanto, donde te entrego mi canto mientras marcho peregrino, Señor, a tu monte santo. Gracias, Señor, por la luz que ilumina mi existir, por este dulce dormir que me devuelve a tu cruz. Gracias, Señor, por vivir. Amén. Señor, has sido bueno con tu tierra, has perdonado la culpa de tu pueblo. Señor, has sido bueno con tu tierra, has restaurado la suerte de Jacob. Has perdonado la culpa de tu pueblo, has sepultado todos sus pecados, has reprimido tu cólera, has frenado el incendio de tu ira. Restáuranos, Dios Salvador nuestro, cesa en tu rencor contra nosotros. ¿Vas a estar siempre enojado o a prolongar tu ira de edad en edad? ¿No vas a devolvernos la vida para que tu pueblo se alegre contigo? Muéstranos, Señor, tu misericordia y danos tu salvación. Voy a escuchar lo que dice el Señor. Dios anuncia la paz a su pueblo y a sus amigos y a los que se convierten de corazón. La salvación está ya cerca de sus fieles y la gloria habitará en nuestra tierra. La misericordia y la fidelidad se encuentran. La justicia y la paz se besan. La fidelidad brota de la tierra y la justicia mira desde el cielo. El Señor dará la lluvia y nuestra tierra dará su fruto. La justicia marchará ante Él, la salvación seguirá sus pasos. Gloria al Padre y al Hijo y al Espíritu Santo, como era en el principio, ahora y siempre, por los siglos de los siglos. Amén. Señor, has sido bueno con tu tierra, has perdonado la culpa de tu pueblo. Mi alma te ansía de noche, Señor, mi espíritu madruga por ti. Tenemos una ciudad fuerte. Apuesto para salvar las murallas y baluartes. Abrid las puertas para que entre un pueblo justo que observa la lealtad. Su ánimo está firme y mantiene la paz, porque confía en ti. Confiad siempre en el Señor, porque el Señor es la roca perpetua. La senda del justo es recta. Tú allanas el sendero del justo. En la senda de tus juicios, Señor, te esperamos, ansiando tu nombre y tu recuerdo. Mi alma te ansía de noche, mi espíritu en mi interior
madruga por ti, porque tus juicios son luz de la tierra, y aprenden justicia los habitantes del orbe. Señor, tú nos darás la paz, porque todas nuestras empresas nos las realizas tú. Gloria al Padre y al Hijo y al Espíritu Santo, como era en el principio, ahora y siempre, por los siglos de los siglos. Amén. Mi alma te ansía de noche, Señor, mi espíritu madruga por ti. Ilumina, Señor, tu rostro sobre nosotros. El Señor tenga piedad y nos bendiga. Ilumine su rostro sobre nosotros. Conozca la tierra tus caminos, todos los pueblos tu salvación. Oh Dios, que te alaben los pueblos, que todos los pueblos te alaben. Que canten de alegría las naciones, porque riges el mundo con justicia, riges los pueblos con rectitud y gobiernas las naciones de la tierra. Oh Dios, que te alaben los pueblos, que todos los pueblos te alaben. La tierra ha dado su fruto, nos bendice el Señor nuestro Dios. Que Dios nos bendiga, que le teman hasta los confines del orbe. Gloria al Padre y al Hijo y al Espíritu Santo, como era en el principio, ahora y siempre, por los siglos de los siglos. Amén. Ilumina, Señor, tu rostro sobre nosotros. De la primera carta del apóstol San Juan. Nosotros hemos visto y damos testimonio de que el Padre envió a su Hijo para ser Salvador del mundo. Quien confiese que Jesús es el Hijo de Dios, Dios permanece en él y él en Dios. Dios mío, mi escudo y peña en que me amparo, mi alcázar, mi libertador, en que me amparo. Gloria al Padre y al Hijo y al Espíritu Santo. Dios mío, mi escudo y peña en que me amparo. Para el oficio de lectura pasamos a la página 546. Del libro de Job. Entonces Job abrió sus labios y maldijo el día de su nacimiento diciendo: perezca el día en que nací, la noche que dijo, se ha concebido un varón. Que ese día se vuelva tinieblas, que Dios desde lo alto no se ocupe de él, que sobre él no brille la luz, que lo reclamen las tinieblas y las sombras, que la niebla se pose sobre él, que un eclipse lo aterrorice, que se apodere de esa noche la oscuridad, que no se sume a los días del año, que no entre en la cuenta de los meses, que esa noche quede estéril y cerrada a los gritos de júbilo, que la maldigan los que maldicen el océano, los que entienden de conjurar al Leviatán, que se velen las estrellas de su aurora, que espere la luz en vano y no vea el parpadear de la alborada, porque no me cerró las puertas del vientre de mi madre, ni escondió a mis ojos tanta miseria. ¿Por qué al salir del vientre no morí, o perecí al salir de las entrañas? ¿Por qué me recibió un regazo y unos pechos que me dieron de mamar? Ahora dormiría tranquilo, descansaría en paz, lo mismo que los reyes de la tierra que se alzan mausoleos, o como los nobles que amontonan oro y plata en sus palacios. Ahora sería un aborto enterrado, una criatura que no llegó a ver la luz. Allí acaba el tumulto de los malvados. Allí reposan los que están rendidos. Con ellos descansan los cautivos sin oír la voz del capataz. Se confunden los pequeños y los grandes, y el esclavo se libra de su amo. ¿Por qué dar la luz a un desgraciado y vida al que la pasa en amargura?
al que ansía la muerte que no llega y escarba buscando la anhelante como se buscan los tesoros escondidos, al que se alegraría ante la tumba y gozaría al recibir la sepultura, al hombre que no encuentra su camino porque Dios le ha cerrado las salidas. Por alimento tengo mis sollozos, como el agua se derraman mis gemidos. Lo que más temía me sucede, lo que más me aterraba me acontece. No tengo paz, ni calma, ni descanso, y vivo entre continuos sobresaltos. Palabra de Dios, te alabamos, Señor. Por alimento tengo mis sollozos, como el agua se derraman mis gemidos. Lo que más temía sucede, lo que más me aterraba me acontece, y vivo entre continuos sobresaltos. Ya no encuentro apoyo alguno en mí, se me ha ido lejos toda ayuda, y vivo entre continuos sobresaltos. De las Confesiones de San Agustín, Obispo. Conózcate a ti, conocedor mío, conózcate a ti como soy por ti conocido. Fuerza de mi alma, entra en ella y ajústala a ti, para que la tengas y poseas sin mancha ni defecto. Esta es mi esperanza, por eso hablo, y en esta esperanza me gozo cuando rectamente me gozo. Las demás cosas de esta vida tanto menos se han de llorar cuanto más se las llora, y tanto más se han de deplorar cuanto menos se las deplora. He aquí que amaste la verdad, porque el que obra la verdad viene a la luz. Yo quiero obrar según ella, delante de ti por esta mi confesión, y delante de muchos testigos por este mi escrito. Y ciertamente, Señor, a cuyos ojos está siempre desnudo el abismo de la conciencia humana, ¿qué podría haber oculto en mí, aunque yo no te lo quisiera confesar? Lo que haría sería esconderte a ti de mí, no a mí de ti. Pero ahora que mi gemido es un testimonio de que tengo desagrado de mí, tú brillas y me llenas de contento, y eres amado y deseado por mí, hasta el punto de llegar a avergonzarme y desecharme a mí mismo y de elegirte solo a ti, de manera que en adelante no podré ya complacerme si no es en ti, ni podré serte grato si no es por ti. Como quiera pues que yo sea, Señor, manifiesto estoy ante ti. También he dicho ya el fruto que produce en mí esta confesión, porque no la hago con palabras y voces de carne, sino con palabras del alma y clamor de la mente, que son las que tus oídos conocen. Porque cuando soy malo, confesarte a ti no es otra cosa que tomar disgusto de mí. Y cuando soy bueno, confesarte a ti no es otra cosa que no atribuirme eso a mí, porque tú, Señor, bendices al justo, pero antes de ello lo transformas de impío en justo. Así pues, mi confesión en tu presencia, Dios mío, es a la vez callada y clamorosa. Callada en cuanto que se hace sin ruido de palabras, pero clamorosa en cuanto al clamor con que clama el afecto. Tú eres, Señor, el que me juzgas, porque aunque ninguno de los hombres conoce lo íntimo del hombre, sino el espíritu del hombre que está en él, con todo, hay algo en el hombre que ignora aún el mismo espíritu que habita en él. Pero tú, Señor, conoces todas sus cosas, porque tú lo has hecho. También yo, aunque en tu presencia me desprecie y me tenga por tierra y ceniza, sé algo de ti que ignoro de mí. Ciertamente, ahora te vemos como en un espejo y borrosamente, no cara a cara. Y así,
Mientras peregrino fuera de ti, me siento más presente a mí mismo que a ti. Y sé que no puedo de ningún modo violar el misterio que te envuelve. En cambio, ignoro a qué tentaciones podré yo resistir y a cuáles no podré, estando solamente mi esperanza en que eres fiel y no permitirás que seamos tentados más de lo que podamos soportar. Antes, con la tentación, das también el éxito para que podamos resistir. Confiese, pues, yo lo que sé de mí. Confiese también lo que de mí ignoro, porque lo que sé de mí lo sé porque tú me iluminas, y lo que de mí ignoro no lo sabré hasta tanto que mis tinieblas se conviertan en mediodía ante tu presencia. De las Confesiones de San Agustín, Obispo. Señor, tú me sondeas y me conoces. De lejos penetras mis pensamientos. ¿A dónde iré lejos de tu aliento? ¿A dónde escaparé de tu mirada? De lejos penetras mis pensamientos. Del Evangelio según San Mateo. Entonces se puso a maldecir a los pueblos en los que se había realizado la mayoría de sus milagros, porque no se habían convertido. ¡Ay de ti, Corazín! ¡Ay de ti, Betsaida! Porque si en Tiro y en Sidón se hubieran hecho los milagros que se han hecho en vosotras, hace tiempo que se habrían convertido, cubiertos de sayal y sentados en ceniza. Por eso os digo que el día del juicio habrá menos rigor para Tiro y Sidón que para vosotras. ¿Y tú, Cafarnaúm, pretendes encumbrarte hasta el cielo? Pues hasta el Hades te hundirás, porque si en Sodoma se hubieran hecho los milagros que se han hecho en ti, todavía existiría hoy. Por eso os digo que el día del juicio habrá menos rigor para la tierra de Sodoma que para ti. Palabra del Señor. Gloria a ti, Señor Jesús. Volvemos a la página 1069. Nos ha suscitado el Señor una fuerza de salvación, según lo había predicho por boca de sus santos profetas. Bendito sea el Señor, Dios de Israel, porque ha visitado y redimido a su pueblo, suscitándonos una fuerza de salvación en la casa de David, su siervo, según lo había predicho desde antiguo por boca de sus santos profetas. Es la salvación que nos libra de nuestros enemigos y de la mano de todos los que nos odian. Ha realizado así la misericordia que tuvo con nuestros padres, recordando su santa alianza y el juramento que juró a nuestro padre Abraham, para concedernos que, libres de temor, arrancados de la mano de los enemigos, le sirvamos con santidad y justicia en su presencia todos nuestros días. Y a ti, niño, te llamarán profeta del Altísimo, porque irás delante del Señor a preparar sus caminos, anunciando a su pueblo la salvación, el perdón de sus pecados. Por la entrañable misericordia de nuestro Dios, nos visitará el sol que nace de lo alto, para iluminar a los que viven en tiniebla y en sombra de muerte, para guiar nuestros pasos por el camino de la paz. Gloria al Padre, y al Hijo, y al Espíritu Santo, como era en el principio, ahora y siempre, por los siglos de los siglos. Amén. Nos ha suscitado el Señor una fuerza de salvación, según lo había predicho por boca de sus santos profetas. Adoremos a Cristo, que con su sangre ha adquirido el pueblo de la nueva alianza, y digámosle suplicantes: acuérdate, Señor, de tu pueblo. Rey y Redentor nuestro,
Escucha la alabanza que te dirige tu iglesia en el comienzo de este día y haz que no deje nunca de glorificarte. Acuérdate, Señor, de tu pueblo. Que nunca, Señor, quedemos confundidos los que en ti ponemos nuestra fe y nuestra esperanza. Acuérdate, Señor, de tu pueblo. Mira compasivo nuestra debilidad y ven en ayuda nuestra, ya que sin ti nada podemos hacer. Acuérdate, Señor, de tu pueblo. Acuérdate de los pobres y desvalidos, que este día que comienza les traiga solaz y alegría. Acuérdate, Señor, de tu pueblo. Pueden añadir intenciones libres. Ya que deseamos que la luz de Cristo ilumine a todos los hombres, pidamos al Padre que a todos llegue el reino de su Hijo. Padre nuestro que estás en el cielo, santificado sea tu nombre. Venga a nosotros tu reino. Hágase tu voluntad en la tierra como en el cielo. Danos hoy nuestro pan de cada día. Perdona nuestras ofensas, como también nosotros perdonamos a los que nos ofenden. No nos dejes caer en la tentación y líbranos del mal. Amén. Dios Todopoderoso, de quien dimana la bondad y hermosura de todo lo creado, haz que comencemos este día con ánimo alegre y que realicemos nuestras obras movidos por el amor a ti y a los hermanos. Por nuestro Señor Jesucristo, tu Hijo, que vive y reina contigo en la unidad del Espíritu Santo y es Dios por los siglos de los siglos. Amén. Que el Señor nos bendiga, nos guarde de todo mal y nos lleve a la vida eterna. Amén.

Yo apareceré ante ti con la justicia y me saciaré mientras se manifestará tu gloria. En el nombre del Padre, del Hijo y del Espíritu Santo. El Señor esté con todos vosotros. Preparemos esta celebración reconociendo nuestros pecados. Tú que quieres borrar nuestras culpas, Señor, ten piedad. Tú que quieres crear en nosotros un corazón puro, Cristo, ten piedad. Tú que nos quieres devolver la alegría de la salvación, Señor, ten piedad. Dios Todopoderoso tenga misericordia de nosotros. Perdone nuestros pecados y nos lleve a la vida eterna. Oremos. Oh Dios, que muestras la luz de tu verdad a los que andan extraviados, para que puedan volver al camino, concede a todos los que se profesan cristianos rechazar lo que es contrario a este nombre y cumplir cuanto en él se significa. Por nuestro Señor Jesucristo, tu Hijo, que contigo vive y reina en la unidad del Espíritu Santo, y es Dios por los siglos de los siglos.

Lectura del libro de Isaías. Cuando reinaba en Judá Acab, hijo de Jotán, hijo de Ocías, subieron a atacar Jerusalén Rasín, rey de Siria, y Pekaj, hijo de Romelías, rey de Israel, pero no lograron conquistarla. Se lo comunicaron a la casa de David. Los arameos han acampado en Efraín, y se agitó su corazón y el corazón del pueblo como se agitan los árboles del bosque con el viento. Entonces el Señor dijo a Isaías: Ve al encuentro de Ahaz con tu hijo Sher-Yasub, hacia el extremo del canal de la alberca de arriba, junto a la calzada del campo del batanero, y dile: Conserva la calma, no temas que tu corazón no desfallezca ante esos restos de tizones humeantes, la ira ardiente de Rasín y Siria y del hijo de Romelías. Porque aunque Siria y Efraín y el hijo de Romelías tramen tu ruina diciendo: Marchemos contra Judá, atemoricémosla, entremos en ella y pongamos como rey al hijo de Tabeel, así ha dicho el Señor: no ocurrirá ni se cumplirá. Damasco es capital de Siria y a la cabeza de Damasco está Rasín. Dentro de 65 años Efraín destruido dejará de ser un pueblo. Samaria es capital de Efraín y a la cabeza de Samaria está el hijo de Romelías. Si no creéis, no subsistiréis. Palabra de Dios. Dios ha fundado su ciudad para siempre. Dios ha fundado su ciudad para siempre. Grande es el Señor y muy digno de alabanza en la ciudad de nuestro Dios. Su monte santo, altura hermosa, alegría de toda la tierra. Dios ha fundado su ciudad para siempre. El monte Sión, confín del cielo, ciudad del gran rey, entre sus palacios Dios descuella como un alcázar. Dios ha fundado su ciudad para siempre. Mirad, los reyes se aliaron para atacarla juntos, pero al verla quedaron aterrados y huyeron despavoridos. Dios ha fundado su ciudad para siempre. Allí los agarró un temblor y dolores como el parto, como un viento del desierto que destroza las naves de Tarsis. Dios ha fundado su ciudad para siempre. Aleluya, aleluya, aleluya. No endurezcáis hoy vuestro corazón, escuchad la voz del Señor. Aleluya, aleluya, aleluya.

0: El Señor esté con vosotros. Lectura del Santo Evangelio según San Mateo. En aquel tiempo se puso Jesús a recriminar a las ciudades donde había hecho la mayor parte de sus milagros, porque no se habían convertido. ¡Ay de ti, Corozaín! ¡Ay de ti, Betsaida! Si en Tiro y en Sidón se hubieran hecho los milagros que en vosotras, hace tiempo que se habrían convertido cubiertas de sayal y ceniza. Pues os digo que el día del juicio les será más llevadero a Tiro y a Sidón que a vosotras. Y tú, Cafarnaúm, piensas escalar el cielo, bajarás al abismo. Porque si en Sodoma se hubieran hecho los milagros que en ti, habría durado hasta hoy. Pues os digo que el día del juicio les será más llevadero a Sodoma que a ti. Palabra del Señor.
1: Gloria a ti, Señor Jesús.
0: El Evangelio de hoy nos plantea un problema muy, muy, muy actual, que es la reacción de los pueblos, de las ciudades, de la gente, ante Jesús y ante los favores recibidos por Jesús. Y digo que es actual porque también hoy muchísima gente ha recibido favores de Jesús, se ha encomendado a Él y ha recibido muchas gracias. Pero una vez recibidas, ni se acuerdan. Y entonces lo que generan es, bueno, no la ira de Dios en el sentido del Antiguo Testamento, Dios destruirá a su pueblo, sino esa ira de Dios que es el reflejo de lo que cada uno hace. Y todas estas personas que sí, Señor, Señor, pero que a la hora de verdad no hacen nada, solo buscan que se les hagan favores, solo buscan vivir para ellos mismos, solo buscan que Dios actúe en su favor y hacen las grandes promesas y juramentos que después no cumplen ninguno. Y una vez han recibido el favor se olvidan de Dios totalmente. ¿Qué hacen? Destruir así ellos, no Dios, ellos, sus mismas familias, destruir sus ciudades, destruir su mundo. Y después, con el tiempo, qué malo es Dios y qué malo es todo, porque mira qué mal me ha ido. Y dices, pero si has sido tú, son las consecuencias de tus actos. Es lo que vemos de alguna forma aquí en el Evangelio de hoy. Jesús se puso a recriminar las ciudades donde había hecho la mayor parte de sus milagros, porque no se habían convertido. Recordemos que en la mentalidad del Evangelio convertirse es cambiar de vida. No es simplemente decir yo creo en Jesús, sino un cambio de vida. Y así de Corozaín hay de ti, Corozaín hay de ti, Betsaida. Si en Tiro y en Sidón, Tiro y Sidón son del actual Líbano, de la antigua Fenicia, de lo que eran extranjeros, gente que no era del país, y en países extranjeros, no judíos, aunque habían judíos allí, pero no eran judíos la mayoría ni mucho menos. Si en Tiro y en Sidón se hubieran hecho los milagros que en vosotras, hace tiempo que se hubieran convertido, cubiertas de sayal y ceniza. Y la gente no se convierte. Cuando hablamos de la gente, hablamos de la mayoría. Unos cuantos, claro, que se convierten. Pero la mayoría, absolutamente no. Os digo, el juicio les será más llevadero a Tiro y a Sidón que a vosotras. Y viene aquí este ejemplo paradigmático. Y tú, Cafarnaúm, ¿piensas escalar el cielo? ¿Por qué es tan importante Cafarnaúm, que era una pequeñísima ciudad? Hoy no le llamaríamos ni ciudad, hoy le llamaríamos aldea, o sea, era muy pequeño. ¿Por qué es tan importante aquí Cafarnaúm? Porque ahí Jesús curó a toda la población de Cafarnaúm, lo dejó sin enfermos. Y nos lo dice el texto más de una vez, y allí hizo de todo. Y quien allí no quiso convertirse es porque no quería verlo, lo que se estaba haciendo. Ahí tuvieron mucha enseñanza de Jesús y muchísimos milagros. Y tú, Cafarnaúm, ¿piensas escalar el cielo? Bajarás al abismo. Porque si en Sodoma se hubieran hecho los milagros que en ti habría durado hasta hoy. Pues os digo que el día del juicio será más llevadero a Sodoma que a ti, Cafarnaúm. Y recordemos que eso es lo que pasó a Cafarnaúm. Cafarnaúm desapareció del mapa. En el siglo VI, VII, ya cuando entran, sobre todo a partir de cuando entran los musulmanes, Cafarnaúm desaparece. Tanto es así que toda la escuela budmaniana, todos los del siglo XIX, hasta primeros del XX casi, decían que Cafarnaúm no ha existido nunca. Es una invención del Evangelio. No hay pruebas arqueológicas en esa época. No hay ningún documento que no sea cristiano que avale que existieron, que existió Cafarnaúm. Así que Cafarnaúm es una invención del cristianismo. No queda rastro, no queda nada. No sabemos ni dónde está. Hasta que los franciscanos se pusieron en serio a trabajar. Y los arqueólogos franciscanos encontraron Cafarnaúm y hoy se puede visitar todas las ruinas de Cafarnaúm hasta la sinagoga, aunque la sinagoga que se descubrió es la segunda, no es la que estaba en tiempos de Jesús, sino otra que se hizo encima. Y hasta la casa de Pedro, con los grafitis de los primeros peregrinos que iban a visitar aquella casa de Pedro en los siglos, sobre todo en el siglo IV y V. Para nosotros, la Escritura una y otra vez vuelve a tener razón. ¿Qué es lo importante en el fondo? La fe en Cristo. No la fe de decir yo soy muy cristiano, como estos días este espectáculo de esta famosa Argentina. Yo soy cristiana, no creo en lo que dice la Iglesia ni en lo que dice Cristo, pero yo soy cristiana. Pues no. Si tú no crees en lo que enseña la Iglesia, no eres cristiana. Pero creo mucho en la Virgen de Luján. ¿Qué me importa que creas en la Biblia si no crees en Jesucristo, que es lo importante? Y ahí está el gran salto. Quien cree en la Virgen, pero no cree en Cristo, eso es superstición, eso no es cristianismo. Porque la Virgen siempre lleva a Cristo. Y la fe nos lleva a seguir, a obedecer, a creer a Cristo, creerle a Él y seguirle a Él.

Reunidos para recordar los beneficios de nuestro Dios, pidámosle que inspire nuestras plegarias y que sean atendidas. Por el Papa León, por nuestro obispo Juan José, por todo el clero y el pueblo a ellos encomendado, roguemos al Señor. Por todos los gobernantes y sus ministros, encargados de velar por el bien común, roguemos al Señor. Por los navegantes, por los que están de viaje, por los cautivos, por los encarcelados, roguemos al Señor. Por cada uno de nosotros reunidos en este templo, en la fe, devoción y amor y temor de Dios, roguemos al Señor. Y que te sean gratos, Señor, los deseos de tu Iglesia suplicante, para que tu misericordia nos conceda lo que no podemos esperar por nuestros méritos, por Jesucristo nuestro Señor.

Bendito seas, Señor Dios del universo, por este pan, fruto de la tierra y del trabajo del hombre, que recibimos de tu generosidad y ahora te presentamos. Será para nosotros pan de vida. Bendito seas.

Bendito seas, Señor Dios del universo, por este vino, fruto de la vid y del trabajo del hombre, que recibimos de tu generosidad y ahora te presentamos. Él será para nosotros bebida de salvación.

Orad, hermanos, para que este sacrificio mío y vuestro sea agradable a Dios Padre Todopoderoso. Mira, Señor, los dones de tu Iglesia suplicante y concede que sean recibidos para crecimiento en santidad de los creyentes. Por Jesucristo nuestro Señor. Señor, esté con vosotros. Levantemos el corazón. Demos gracias al Señor nuestro Dios. En verdad es justo y necesario, es nuestro deber y salvación. Darte gracias, Padre Santo, siempre y en todo lugar, por Jesucristo, tu Hijo amado. Por Él, que es tu palabra, hiciste todas las cosas. Tú nos lo enviaste para que, hecho hombre por obra del Espíritu Santo y nacido de María la Virgen, fuera nuestro Salvador y Redentor. Él, en cumplimiento de tu voluntad para destruir la muerte y manifestar la resurrección, extendió sus brazos en la cruz y así adquirió para ti un pueblo santo. Por eso, con los ángeles y con todos los santos, proclamamos tu gloria diciendo a una sola voz: Santo, santo, santo es el Señor, Dios del universo. Llenos están el cielo y la tierra de tu gloria. Hosana en el cielo. Bendito el que viene en nombre del Señor. Hosana en el cielo. Santo eres en verdad, Señor, fuente de toda santidad. Por eso te pedimos que santifiques estos dones con la efusión de tu Espíritu, de manera que se conviertan para nosotros en el cuerpo y la sangre de Jesucristo nuestro Señor, el cual, cuando iba a ser entregado a su pasión voluntariamente aceptada, tomó pan, dándote gracias lo partió y lo dio a sus discípulos diciendo: Tomad y comed todos de él, porque esto es mi cuerpo, que será entregado por vosotros.

Del mismo modo, acabada la cena, tomó el cáliz y dándote gracias de nuevo, lo pasó a sus discípulos diciendo, tomad y bebed todos de él, porque este es el cáliz de mi sangre, sangre de la alianza nueva y eterna, que será derramada por vosotros y por muchos para el perdón de los pecados. Haced esto en conmemoración mía.

0: Este es el sacramento de nuestra fe.
1: Anunciamos tu muerte,
0: Señor. Así pues, Padre, al celebrar ahora el memorial de la muerte y resurrección de tu Hijo, te ofrecemos el pan de vida y el cáliz de salvación y te damos gracias, porque nos haces dignos de servirte en tu presencia. Te pedimos humildemente que el Espíritu Santo congregue en la unidad a cuantos participamos del cuerpo y la sangre de Cristo. Acuérdate, Señor, de tu Iglesia extendida por toda la tierra. Y con el Papa León, con nuestro obispo Juan José y todos los pastores que cuidan de tu pueblo, llévala a su perfección por la caridad. Acuérdate también de nuestros hermanos que durmieron en la esperanza de la resurrección, de Margalida Capallá y de todos los que han muerto en tu misericordia. Admítelos a contemplar la luz de tu rostro. Ten misericordia de todos nosotros. Y así con María la Virgen, Madre de Dios, su esposo San José, los apóstoles, Santa Teresita y cuantos vivieron en tu amistad a través de los tiempos, merezcamos por tu Hijo Jesucristo compartir la vida eterna y cantar tus alabanzas. Por Cristo, con Él y en Él, a ti Dios Padre Omnipotente, en la unidad del Espíritu Santo, todo honor y toda gloria por los siglos de los siglos. Y fieles a la recomendación del Salvador, siguiendo su divina enseñanza, nos atrevemos a decir: Padre nuestro que estás en el cielo, santificado sea tu nombre. Venga a nosotros tu reino. Hágase tu voluntad en la tierra como en el cielo. Danos hoy nuestro pan de cada día. Perdona nuestras ofensas, como también nosotros perdonamos a los que nos ofenden. No nos dejes caer en la tentación y líbranos de líbranos de todos los males, Señor, concédenos la paz en nuestros días, para que, ayudados por tu misericordia, vivamos siempre libres de pecado y protegidos de toda perturbación, mientras esperamos la gloriosa venida de nuestro Salvador Jesucristo. Señor Jesucristo, que dijiste a tus apóstoles: la paz os dejo, mi paz os doy. No tengas en cuenta nuestros pecados, sino la fe de tu Iglesia. Y conforme a tu palabra, concédele la paz y la unidad, tú que vives y reinas por los siglos de los siglos.
1: Amén.
0: La paz del Señor esté siempre con vosotros. Daos fraternalmente la paz. Cordero de Dios, que quitas el pecado del mundo, ten
1: piedad.
0: Este es el Cordero de Dios que quita el pecado del mundo. Dichosos los invitados a la cena del Señor. Señor, yo no soy digno de que entres en mi casa, pero una palabra tuya bastará para eso. El que come mi carne y bebe mi sangre habita en mí y yo en él, dice el Señor.

comunión espiritual. Creo, Jesús mío, que estás realmente presente en el Santísimo Sacramento del altar. Te amo sobre todas las cosas y deseo recibirte en mi alma, pero como ahora no puedo recibirte sacramentalmente, ven al menos espiritualmente a mi corazón. Como si ya te hubiese recibido, te abrazo y me uno del todo a ti. No permitas, Señor, que jamás me aparte de ti. Amén.

Oremos. Después de recibir estos dones, te pedimos, Señor, que aumente el fruto de nuestra salvación, con la participación frecuente en este sacramento, por Jesucristo nuestro Señor. Amén. Señor, esté con vosotros. Dios bendiga a Dios Todopoderoso, Padre, Hijo y Espíritu Santo. Amén. En nombre del Señor podéis ir en paz.

Un saludo muy especial para todos. Bienvenidos a la parroquia Nuestra Señora de la Sabiduría. Desde aquí, la edición 323 del noticiero arquidiocesano La Iglesia en Acción.

0: Nos alegra mucho saludarlos en este, el informativo de nuestra Arquidiócesis de Medellín, que en esta ocasión les regalamos desde la parroquia Nuestra Señora de la Sabiduría. Esta parroquia lleva 25 años acompañando a esta comunidad de Manrique Oriental La Cruz. Esta parroquia hace parte del arciprestazgo San Pedro Apóstol de la Vicaría Oriente y hoy nos recibe para traerles toda la actualidad de nuestra Arquidiócesis de Medellín. Comenzamos recordando la invitación que nos ha hecho nuestro arzobispo, Monseñor Ricardo Tobón Restrepo, para que nos encontremos el próximo domingo, 12 de julio, en nuestra Catedral Metropolitana para conmemorar juntos los 100 años del fallecimiento del Beato Padre Marianito. Una oportunidad para que como Iglesia recordemos el legado que nos ha dejado la santidad en nuestra tierra antioqueña.
1: En este mes de julio estamos celebrando 100 años del fallecimiento del Beato Mariano de Jesús, Eusebollos. Quiero invitarlos a que celebremos este momento el próximo domingo 12 de julio en la Catedral Metropolitana con la Eucaristía presidida por el señor Arzobispo de Medellín, Monseñor Ricardo Tomás Restrepo. Y además hemos preparado una exposición que está en la Catedral, en el Centro Comercial Villanueva donde funciona la Curia y en la Parroquia del Padre Marianito en el Poblado para que así tengamos una visión sobre lo que fue la vida y la obra del Padre Mariano. Los esperamos.
0: Seguimos con más información. Ahora les queremos contar cómo vivimos la conmemoración de los 40 años de la visita de San Juan Pablo II a nuestra Arquidiócesis de Medellín. Veamos.
2: Hace 40 años, el 5 de julio de 1986, la Arquidiócesis de Medellín vivió uno de los acontecimientos más significativos de su historia reciente con la visita de San Juan Pablo II. En memoria de este acontecimiento que marcó la vida pastoral de la ciudad, más de 1,000 personas se congregaron el pasado 5 de julio en la Catedral Metropolitana para dar gracias por el legado que continúa iluminando el camino de nuestra Iglesia Arquidiocesana. La celebración fue también una ocasión especial para rendir homenaje a los sacerdotes diocesanos que recibieron la ordenación presbiteral de manos de San Juan Pablo II durante su visita a Medellín, reconociendo el testimonio de su ministerio al servicio del pueblo de Dios. Asimismo, se realizó el envío misionero de 400 agentes pastorales que culminaron su proceso de formación en el Centro Arquidiocesano para la Nueva Evangelización, renovando así el compromiso de anunciar el Evangelio en las comunidades.
3: Jesús nos envía para poner al servicio nuestros dones y carismas en nuestras comunidades y que todos podamos sentir el amor y la misericordia de Dios.
4: Para mí recibir este envío significa renovar. Y también me anima a este servicio desde el canto litúrgico. He aprendido mucho y creo que esto también hace parte de este camino de formación, de este camino del Señor, que cada día nos anima más a seguir y a disfrutar también en este servicio del canto.
2: Durante la Eucaristía, Monseñor Ricardo Tobón Restrepo, arzobispo de Medellín, recordó el significado de aquella histórica visita y destacó la vigencia del llamado que el Papa hizo a toda la Iglesia. Hace 40 años, San Juan Pablo II estuvo en Colombia y durante su visita nos evangelizó y nos envió a evangelizar. Nos recordó nuestro llamado inminente de anunciar a Cristo. Expresó en su homilía, invitando a los fieles a mantener vivo ese impulso misionero que sigue fortaleciendo la vida de nuestra arquidiócesis.
0: El sábado 25 de julio tendrá lugar en nuestro Seminario Conciliar de Medellín la Jornada Arquidiocesana de Infancia y Adolescencia Misionera. Es el padre Orlando Ramírez, su delegado, quien nos regala más información.
5: El 25 de julio de este año realizaremos en el Seminario Conciliar de Medellín la Jornada Arquidiocesana de Infancia y Adolescencia Misionera. Es una invitación para todos, para que los párrocos motiven a sus niños, adolescentes, asesores y los padres de familia que quieran participar de este gran encuentro arquidiocesano, que tiene como lema niños y adolescentes unidos al corazón de Jesús para que el mundo crea. Es la invitación para que estos pequeños grandes misioneros puedan tener su puesto y su tarea fundamental en la Iglesia. Es importante que sepamos que podemos hacer las inscripciones en la oficina 324 de la Curia Arquidiocesana y así puedan tener previo el requisito para este evento.
0: Finalmente, les regalamos esta información a todos los sacerdotes. El próximo miércoles 22 de julio tendrá lugar en nuestra arquidiócesis de Medellín una peregrinación hacia el municipio de Angostura. Una oportunidad para conocer la vida y obra del Padre Marianito en el lugar donde reposa su cuerpo. Les recordamos a todos que deben inscribirse. Toda la información la encuentran en pantalla. También les recordamos que nuestras redes sociales están dispuestas para cada uno de ustedes. Estamos en Instagram como ARQ Medellín 1. En Facebook y en YouTube como Arquidiócesis de Medellín y nuestro sitio web www.arqmedellin.co. Dirige Santiago Roldán, produce Juan David López e Isabel Toro. Valentina Vélez quien les habla. Bendiciones para todos.

0: Senhor de la vida, tu que moldeaste a cada ser humano a tua imagem e semelhança.
1: Creemos que nos has creado para la comunión y no para la guerra.
2: Para la fraternidad y no para la destrucción.
3: Tú que saludaste a tus discípulos diciendo:
4: La paz esté con ustedes.
5: Concédenos el don de tu paz y la fuerza para hacerla realidad en la historia.
6: Hoy elevamos nuestra súplica por la paz en el mundo,
7: rogando que las naciones renuncien a las armas y elijan el camino del diálogo y la diplomacia.
8: Desarma nuestros corazones del odio, el rencor y la indiferencia,
9: para que podamos ser instrumentos de reconciliación.
10: Ayúdanos a comprender que la verdadera seguridad no nace del control alimentado por el miedo,
11: sino de la confianza, la justicia y la solidaridad entre los pueblos.
12: Señor, ilumina a los líderes de las naciones,
13: para que tengan la valentía de abandonar los proyectos de muerte,
14: detener la carrera armamentista
15: y poner en el centro la vida de los más vulnerables.
16: Que nunca más la amenaza.
17: Ser escuchadores comunitarios, escuchadoras en este proceso que ha desde las comunidades eclesiales de base, desde los teólogos que orgánicamente van surgiendo en las comunidades, desde un proceso particular, territorial en Paraguay, hemos ido cosechando este proceso que nos permite lanzar este espacio de formación. En el primero trabajamos la escucha de las lenguas, escuchar al pueblo en su lengua, y trabajamos desde un relato en guaraní, y hoy vamos a escuchar desde los símbolos. Para eso tenemos un encuentro muy lindo, y en honor al tiempo y a los que han llegado puntual, ya somos casi 120, vamos a iniciar, como siempre en las comunidades, como siempre hemos aprendido, como siempre hacemos teología, que es de rodillas, con la mística. Así que le paso la voz a Isaac y a Sani, parte del equipo de Bendita Mezcla, para que nos regalen la mística inicial.
18: Muy buenas noches, muchas gracias, Bram. Bueno, empezamos con la mística. Hoy nos reunimos no solamente para escuchar palabras, sino para escuchar la vida, escuchar los signos y escuchar aquello que muchas veces pasa desapercibido. Primeramente, antes de empezar, quiero invitarles a hacer algo sencillito. Por un momento vamos a dejar, vamos a alejarnos un poquito de la pantalla y les invito a levantarse y en el mismo lugar donde están, buscar algo, algún objeto o algún símbolo que hoy represente algo de su vida. Puede ser cualquier cosa. Puede ser una vela, una estampilla, una foto, algo. A todos. Algo que les llame. No hace falta que piensen demasiado. Gracias.

Y vamos regresando lentamente. Quienes quieran pueden ir mostrando su símbolo frente a la cámara. Así vemos, nos vemos. Y miren cuántos símbolos aparecen. Y todos tienen, y cada uno tiene algo que contar. Y así, porque Dios muchas veces habla así, a través de lo cotidiano, a través de lo simple, a través de nuestras historias. Hoy también queremos mirar este signo, una mandarina. La mandarina tiene muchos gajos. Ninguno es igual al otro. Ninguno es igual al otro. Cada uno tiene su forma, su espacio y su sabor. Y aún así, todos forman un solo fruto, que es la mandarina. Así somos también nosotros, personas distintas, historias distintas, realidades distintas, pero llamados a construir comunidad. Para compartir esta mandarina, la dulzura de esta mandarina, ¿qué necesita? Necesita abrirse. Entonces voy a proceder a abrir esta mandarina. Huele súper rico.

0: Como abrimos esta mandarina, le sacamos su cáscara, también nosotros necesitamos abrir el corazón para escuchar, para encontrarnos, para acompañarnos y para dejarnos tocar por la vida del otro. Quizás más que buscar respuestas, hoy venimos a aprender a escuchar. Eso. Sí, ¿no? Habla Isaac.
1: Hoy que estamos reunidos para escuchar a Dios que nos habla en lo sencillo, escuchar la vida que se vuelve un signo, escuchar testimonios que como una mandarina abierta nos comparte el sabor de su historia, les invito a decir todos juntos, Señor,
0: Señor,
1: abre nuestros
0: Señor,
1: oídos.
0: abre
1: Abre
0: nuestros
1: nuestros
0: oídos
1: oídos para escuchar más allá de las palabras.
2: Para
0: Para
2: escuchar
0: escuchar
2: más
0: más
2: allá
0: allá
2: de las
0: de las
2: palabras.
0: palabras.
1: Continúo yo. Una mandarina pequeña, simple y cotidiana, y aún así capaz de hablar de amor, hablar de procesos, heridas, de dulzuras compartidas. Cada gajo separado, pero unido en un mismo corazón. Así somos todos nosotros. Decimos todos, haznos comunidad, Señor.
2: Haznos
3: Haznos
2: comunidad,
3: Señor.
0: Señor.
1: Que no tengamos miedo de abrirnos como la mandarina que se deja partir para alimentar y alegrar a otros. Que aprendamos a reconocer los signos que tú nos regalas cada día, en un gesto, en una amistad, en un abrazo o en un testimonio. Decimos todos, danos un corazón atento y dispuesto.
0: Danos
3: Danos
0: un
3: un corazón
0: corazón
3: auténtico y dispuesto.
2: dispuesto.
1: Hoy queremos escuchar el alma, no solo oír, sino tocar. Porque tú también hablas a través de las historias humanas. Como cada signo que Sani nos muestra, cada recuerdo que nos inunda, cada historia que nos abraza, decimos todo. Que esta bendita mezcla,
2: Que esta bendita
3: bendita
2: mezcla
1: sea tierra buena para escuchar,
3: sea
2: tierra
3: buena
2: buena
3: para
2: para
3: escuchar.
2: escuchar.

0: cuerpo y sangre.
1: Saludos, amigos y amigas de la estación de la Gran Familia, La Señal de la Fe. Reciba un caluroso y cordial saludo de su amigo y hermano en Cristo Jesús, Juan Ramón Marte Cruz, quien les acompaña en este breve tema de reflexión de este día, tomado de Vatican News en su página de Facebook. Saludo por su cordial sintonía a todos los radios oyentes en sinodalidad, recorriendo el camino que Dios espera de nosotros en este tercer milenio. Borgo Laudato, sí, almuerzo del Papa con 200 personas pobres de la diócesis de Roma. Será el 11 de julio en los jardines de Castel Gandolfo, el almuerzo con el Papa, la iniciativa que busca recrear la experiencia de cercanía que tuvo lugar en agosto del 2025, cuando León XIV almorzó con personas vulnerables en Albano. También está prevista una celebración eucarística y una visita guiada a los terrenos de las villas pontificias. El cardenal Baggio, la iglesia está llamada a habitar en lugares donde la dignidad humana exige, escucha y esperan. Aproximadamente 200 personas en situación de vulnerabilidad social de la diócesis de Roma participarán el sábado 11 de julio en el evento Almuerzo con el Papa, una jornada de acogida y fraternidad en Borgo Laudato, sí, en los jardines pontificios de Castel Gandolfo. El programa incluye una celebración eucarística con la liturgia de la custodia de la creación, una sección de bienvenida y refugio, una visita guiada a Borgo Laudato, sí, y finalmente un almuerzo compartido con el Papa León XIV. Cada año, los pobres de una diócesis almorzarán con León XIV. La iniciativa surge de la experiencia del 17 de agosto del 25, cuando el Papa almorzó con personas en situaciones de pobreza en la diócesis de Albano. A partir de esa experiencia, el Centro de Formación Avanzada Laudato, sí, que supervisa el desarrollo del proyecto Borgo Laudato, sí, promueve un evento anual. Cada año se invita a una diócesis a colaborar con personas en situaciones de pobreza, refugiados, migrantes y otros grupos sociales vulnerables, ofreciéndoles un día inmersión en la belleza de la creación y la oportunidad de conocer al Papa. El evento de este año es fruto de la colaboración entre el Centro de Formación Avanzada Laudato Si, el Dicasterio al Servicio de la Caridad y la Diócesis de Roma, una iglesia cercana a lo más vulnerable. Borgo Laudato Si se creó para demostrar que la protección de la creación y el cuidado de las personas son una sola misión, afirmó el cardenal Fabio Baggio, director general del Centro de Estudios Avanzados, Laudato Si. Tras la Pendusa, este día representa una nueva etapa en el camino del Papa León XIV hacia las periferias sociales de nuestro tiempo. En el Vulgo Laudato Si, el Santo Padre se encuentra con personas vulnerables, reafirmando que la Iglesia está llamada a habitar en lugares donde la dignidad humana exige escucha, cercanía y esperanza. Este viaje encarna el servicio de la Iglesia a los pobres, como subraya Monseñor Luis Marín de San Martín, prefecto del Dicasterio para el Servicio de Caridad. La elección del Santo Padre explica el limosnero del Papa, confirma que la caridad consiste en cercanía, encuentro y compartir. Cuando la Iglesia sitúa a lo más vulnerable en el centro, hace visible el Evangelio y da testimonio de que nadie está marginado en el corazón de Dios. Queríamos que los protagonistas de este día fueran personas acompañadas diariamente por las parroquias, Caritas y las numerosas organizaciones eclesiales y asociativas de las diócesis de Roma. En el encuentro con el Santo Padre, vuelve a centrar la atención en aquello que con demasiada frecuencia permanecen al margen y llama a toda la comunidad cristiana a la responsabilidad de acoger, añadió el cardenal Baldassare Reina, vicario general del Papa para la diócesis de Roma. Bendito y alabado sea el nombre poderoso del Señor, el Papa unificándose, uniéndose, haciendo encuentro con los más vulnerables, los más pobres, entre ellos los migrantes, los de bajos recursos y diferentes tipos de grupos sociales en síntoma de pobreza, en el nombre poderoso de Jesús. Una iglesia cercana. Una iglesia afable, misericordiosa, que atiende al servicio de los más necesitados en el nombre poderoso de Jesús y el mundo. A Él sea el Señor, sea el honor, la honra y la gloria. Es un evento que se va a hacer anualmente ahora mismo, a partir, se empezó el 17 de agosto del año 2025, y el Padre ha querido hacerlo ya todos los años, el Papa. En el nombre poderoso de Jesús. Estamos de acuerdo con eso. Es muy bueno que la iglesia se acerque así con el vicario a los más necesitados. Eso llama mucho la atención. Le da la oportunidad a mucha gente de tener un encuentro personal con el vicario de Cristo aquí en la tierra. Humildad, un hombre humilde, un hombre de pueblo, un hombre que vino a entregarse como se entregó Jesús, a andar con los más necesitados. Amén. No tengo más nada que decirle, sino que Cristo Jesús derrame sobre ustedes sus más ricas y abundantes bendiciones. Dios le
0: Dios ha
1: bendiga.
0: fundado su ciudad para siempre. Grande es el Señor y muy digno de alabanza en la ciudad de nuestro Dios. Su monte santo, altura hermosa, alegría de toda la tierra. Dios ha fundado su ciudad para siempre. El monte Sión, vértice del cielo, ciudad del gran rey. Entre sus palacios, Dios descuella como un alcázar. Dios ha fundado su ciudad para siempre. Del Salmo 47. Muy buenos días, amados, queridos hermanos en Cristo Jesús. Nos unimos un amanecer más para alabar y glorificar el santo nombre de Dios que hoy nos ha hecho el gran milagro de la vida. Bendito y alabado eres, mi Dios y Rey. Te amo, te alabo y bendigo tu santo y glorioso nombre. Tú eres majestuoso, tú eres hermoso, maravilloso. Te amo, mi roca, mi baluarte, mi fortaleza, eres tú, Señor. Alabanza, alabanza, alabanza, alabanza, alabanza. Alabanza, honor y gloria, alabanza, honor y gloria al Rey de Reyes y Señor de Señores, al Dios de gloria y de victoria, al poder sobre todo poder y nombre sobre todo nombre. Alabanza, alabanza, alabanza, alabanza, alabanza. Bendito, bendito, bendito, bendito, bendito, bendito. Bendito, adorado, glorificado y exaltado sea por siempre y para siempre el santo y glorioso nombre de nuestro Señor Jesucristo. Gracias, Señor, gracias por el regalo de la vida, por nuestras familias, vecinos, hermanos en la fe, de cada grupo de oración. Gracias, Señor. Gracias por nuestras familias. Gracias por todo lo que haces por nosotros cada día. Gracias, Señor, por todo lo que hoy permitirás que realicemos. Que sea, Señor, bajo tu protección y amparo, que sea bajo la luz divina de tu Santo Espíritu, que nos llene de sabiduría. Bendito seas por siempre, Señor. Pedimos, suplicamos tu misericordia sobre todos los enfermos. Paséate por hogares, por hospitales, pasando tus manos benditas, tus manos sanadoras, bendito Dios. Jesús mío y Señor mío, en ti creo, en ti espero, te amo, te adoro. Suplico tu misericordia por la paz de la humanidad, para que los corazones se vuelvan a ti, Señor Jesús, que haya una conversión verdadera de nuestras vidas, de nuestras familias, de nuestros hermanos. Bendito Dios, clamamos tu misericordia para que reine el amor en la humanidad. Es la fuerza que lo puede mover todo. Jesús, ten compasión de toda la humanidad. Bendito seas, mi Salvador y Rey. Te suplicamos protección para nuestros jóvenes y niños. Señor, guíalos por el sendero justo, el sendero de la luz de tus pasos, para que no caigan en las tentaciones del enemigo. Amado Salvador y Rey, mira a cada embarazada, mira a sus bebés, míralas a ellas para que salgan bien de todo este proceso. Te alabamos y te damos gracias, Señor, por todo lo que tenemos, pero también por lo que aún no tenemos, pues por algo. Tú no lo has permitido, bendito Dios. A ti toda la gloria y la honra. Bendícenos en este día con la paz. Séllanos con la sangre de Cristo Jesús, para que nos libre de todo peligro, de todo mal, de toda acechanza, de todo espíritu del mal, quede atado, encadenado, amordazado, quemado por el fuego del Espíritu Santo y enviado, ligado e imposibilitado a los pies de la cruz, sin retorno ni venganza, sin transferencia, en el nombre poderoso de Jesús. Te damos gracias, Señor. Gracias por tu palabra. Y nos habla otra vez el Evangelio de San Mateo, capítulo 11, versículos 20 al 24. Jesús se puso a recriminar unas ciudades donde había hecho casi todos los milagros y aún así no se convertían. ¡Ay de ti, Corazaín!, le dice. ¡Ay de ti, Bethsaida! Si en Tiro y en Sidón se hubieran hecho los milagros que en ti, hace tiempo que se habrían convertido y se habían vestido de sayal y con cenizas, haciendo sacrificios. Y nos dice el Señor, les dijo a esas ciudades, les digo que el día del juicio será más llevadero para Tiro y Sidón que para ustedes. Y dice, ay, tú, Cafarnaún, que crees que vas a escalar, ay, ay, ay, bajarás al infierno, dice el Señor, porque en Sodoma se hubieran hecho los milagros que en ti se hubiese convertido. Será menos riguroso para Sodoma que para Cafarnaún, porque aún así, aún recibiendo tantos milagros, maravillas del Señor, no se convirtieron. Y hoy vamos a cambiar esos nombres de ciudades por los nombres nuestros. ¡Ay de ti, patria! Si no da testimonio de lo grande que es el Señor, las grandes maravillas que ha hecho en tu vida. ¡Ay de ti, como te llames! No sé, Juan, María, Elizabeth, como te llame, no sé. Cámbiale el nombre. Si en ti el Señor ha hecho tantos milagros, ¿qué esperas para convertirte? ¿Qué esperas para buscar el rostro de Jesús, el rostro amoroso y misericordioso del Padre, que quiere que todo el mundo se salve? ¿Cuántas maravillas ha hecho en tantos hermanos? Óigame, y ahora es que están más para el mundo que nunca. Les digo por experiencias de personas que he visto. Hace tiempo que estuvieran de rodillas ante Jesús Eucaristía y al servicio de la iglesia de tantos milagros y obras, wow, tan grandes que el Señor ha hecho en sus vidas. Y aún así, se quedan como si nada. Y siguen las corrientes del mundo. Ayúdanos, oh Dios, a escuchar tu voz. Ayúdanos, oh Dios, a soltar los apegos de este mundo, las tentaciones de la carne, alabado sea Dios, para que nos agarremos de ti, para que te veamos a ti como único Rey y Salvador de nuestras vidas. Que demos testimonio a los demás de lo grande que ha sido con nosotros, para que otros también se conviertan y vengan a tus pies, alabado sea Cristo. Ayuda a que hoy muchos escuchen tu voz y recuerden cada milagro hecho en sus vidas y se decidan por ti, amado Maestro. Jesús, en ti confiamos, en ti esperamos, que tu bendición nos cubra hoy, mañana y siempre. Inclinamos la cabeza para recibir tu bendición, tu paz, y la recibimos en el nombre del Padre, del Hijo y del Espíritu

Saludos a su amigo y hermano en Cristo Jesús, Juan Ramón Marte Cruz, quien les acompaña en este breve tema de reflexión de este día, tomado de la página de Chaudi en sus redes sociales de Facebook.

una profunda reflexión durante el rezo del Ángelus, centrada en la invitación de Jesús: vengan a mí todos ustedes que están cansados y agobiados, y yo los aliviaré. Y agobiado y yo los aliviaré. En su alocución, el pontífice subrayó que la verdadera sabiduría no reside en la complejidad, sino en la unidad y en la capacidad de entregarse a los demás, especialmente a los más pequeñitos. El Papa enfatizó que el yugo de Cristo, lejos de ser una carga, es el camino hacia la paz interior. Invitó a los fieles a contemplar la cruz, no como un símbolo de derrota, sino como la experiencia suprema del amor y la entrega de sí mismo, que constituye la esencia de la vida cristiana frente a las luchas y sufrimientos cotidianos. Un tiempo de oración y cercanía con el mundo, más allá de su palabra sobre la humildad, el Papa León tuvo un recuerdo especial para el pueblo venezolano, duramente golpeado por un reciente terremoto. El pontífice elevó su oración por las víctimas y pidió que el Señor sostenga a todas las naciones en este momento de dolor y prueba. Al concluir el Ángelus, se hizo oficial el inicio de un periodo de descanso estival para el Papa, quien se traslada a la residencia de Castel Gandolfo durante el mes de julio. Este traslado representa una pausa en su agenda habitual, permitiéndole dedicar este tiempo a la oración, la reflexión y el reposo en la tranquilidad de la residencia pontificia. Los fieles procedentes de diversas partes del mundo recibieron con gratitud la bendición del Santo Padre, marcando el inicio

0: de la tierra. El Hijo de Dios hecho hombre manifiesta su amor al incluir a todas las criaturas en esta acción de gracia. La sencillez de un gesto tan espontáneo y alegre corresponde al estilo de Dios que ama revelarse a los pequeños mientras permanece oculto a los sabios y entendido. Entonces, en efecto, están tan llenos de sus propias ideas que no reconocen la presencia de Cristo, el Mesías que visita a su pueblo. La sabiduría humana se convierte entonces en arrogancia y la doctrina degenera en soberbia. La verdadera sabiduría de Dios, revelada en el cambio, en la humildad de la carne y su enseñanza, se dirige a quienes pasan más dificultad. Vengan a mí todos los cansados y abrumados por cargas. Dice el Señor, acudir a Jesús significa corresponder a su amor y compartir su vida hasta la cruz, tal y como él mismo nos explicó. Si alguno quiere venir detrás de mí, que renuncie a sí mismo, que cargue su cruz y me siga. Precisamente la entrega de sí mismo por amor es el yugo de Jesús. Es decir, la síntesis de sus enseñanzas, el corazón de su sabiduría ardiente de caridad hacia todos. Hermanos y hermanas, ¿cómo puede ser ligero y suave el peso de la cruz? Por una única razón, porque el Señor lo lleva primero y junto con todos nosotros, sin dejarnos nunca solo ante lo que nos abate. Como auténtico maestro, Jesús se hace cargo de la humanidad herida por el mal para cuidar de ella. La sabiduría que él nos dona es pues un anuncio de salvación y su yugo nos levanta en cada caída. Al seguir a Cristo, nuestro camino no es por tanto una ascética que mortifica, es una escuela de libertad que se toma en serio el drama de la historia y siempre ilumina su sentido, sobre todo en los momentos más oscuros. De hecho, solo en la cruz de Jesús se redime el mal. Solo en su pasión nuestro cansancio mortal encuentra consuelo y redención. En la esclavitud, Cristo es liberación bajo el azote de la guerra. Cristo es esperanza. En la hora del pecado, Cristo es perdón. Esta es la verdadera sabiduría, es decir, el camino que queremos recorrer junto, unido en su nombre como discípulos. Jesús nos lo enseña como hijo, haciéndose nuestro hermano, con la fuerza del Espíritu Santo. Él mismo revela la iglesia, revela a la iglesia la verdad de Dios y del hombre. Porque nadie conoce al Padre sino el Hijo y aquel a quien el Hijo se lo quiera revelar. Queridos amigos, mientras damos gracias al Señor por esta muestra de confianza llena de amor, pidamos la intención de María, Reina de la Paz, por el bien de la Iglesia y del mundo entero. Amén.
1: Gracias anticipada. Todo es extraordinario la locución del Papa en el día de hoy en bienestar de los más pequeños. en bienestar de los más necesitados.

0: por la paz, por la guerra, por la tranquilidad. El Papa llama a la gente a la invitación de tener una sencillez y alivio en el ángelo. La sencillez es algo que nos engrandece en el nombre poderoso de Jesús. Por eso al sencillo el Señor le reveló la verdad y se lo ocultó a los grandes sabios. Nosotros, los sencillos de corazón y pobres de corazón, conocemos la verdad en el nombre poderoso de Jesús. Pero aquellos arrogantes que se creen los sabios, que se creen que es la última Coca-Cola que hay en el desierto, se olvidan de Dios y creen que pueden solucionarlo todo con su dinero, con su saber y su poder, y están equivocados. La verdadera sabiduría radica o empieza en Cristo, en amar a Dios, en respetar a Dios sobre todas las cosas, en obedecerle su enseñanza y saber que Cristo es la única redención que puede llevarnos a la patria celestial en el nombre poderoso de Jesucristo. El yugo es ligero, pero para Cristo no fue ligero. Es ligero para nosotros. ¿Por qué? Porque Cristo siempre nos va a ayudar a llevar nuestra carga, nuestro yugo. Y si caemos, Él se convierte en ese gran sirene y levanta nuestro yugo y nos ayuda a caminar en el nombre poderoso de Jesús. Por eso el yugo de nosotros es más ligero. Y me encanta lo que dice, que la cruz no es un símbolo de derrota, es un símbolo de amor en el nombre poderoso de Jesús. Es un símbolo de amor y de redención que el Señor hizo para salvar al mundo que estaba herido por el pecado en el nombre poderoso de Jesús. Escuchar esta locución del Papa me engrandece, me llena de emoción, me llena de amor, me llena de paz, me llena de alegría y de esperanza en el nombre poderoso de Jesús. Que Dios bendiga a mi iglesia católica, apostólica y romana. No hay otra iglesia verdadera y más pura que la nuestra en el nombre poderoso de Jesús. Así que Dios bendiga a nuestro pontífice y Dios bendiga a nuestros cardenales, nuestros obispos, nuestros sacerdotes, nuestras religiosas, nuestros laicos en el nombre poderoso de Jesús. Dios bendiga a cada uno de nosotros en el nombre poderoso de Jesús. Amén. No tengo más nada que decirle, sino que Cristo Jesús derrame sobre ustedes sus más ricas y abundantes
1: Estimados
0: bendiciones.
1: amigos y
0: Dios le
1: amigas de
0: bendiga.
1: la estación La Gran Familia, unida por la señal de la fe, reciban el cordial saludo de Frangelia Bá, quien le va a acompañar en este breve tema de reflexión de este día, tomado del portal informativo Vatican News, con el título Borgo, Laudato, sí, almuerzo del Papa con 200 personas pobres de la diócesis de Roma. Será el 11 de julio en los jardines de Castel Gandolfo, el almuerzo con el Papa, la iniciativa que busca crear la experiencia de cercanía que tuvo lugar en agosto de 2025, cuando León XIV almorzó con personas vulnerables en Albano. También está prevista una celebración eucarística y una visita guiada a los terrenos de la Villa Pontificia. El cardenal Baggio, la iglesia está llamada a habitar en lugares donde la dignidad humana exige escucha y esperanza. Aproximadamente 200 personas en situación de vulnerabilidad social de la diócesis de Roma participarán el sábado 11 de julio en el evento Almuerzo con el Papa, una jornada de acogida, fraternidad en Borgo, Laudato. Sí, en los jardines pontificios de Castel Gandolfo. El programa incluye una celebración eucarística con la liturgia de la custodia de la creación, una sesión de bienvenida y refugio, una visita guiada a Borgo, Laudato, sí, y finalmente un almuerzo compartido con el Papa León XIV. Cada año los pobres de una diócesis almorzarán con León XIV. La iniciativa surge de la experiencia del 17 de agosto de 2025, cuando el Papa almorzó con personas en situación de pobreza en la diócesis de Albano. A partir de esa experiencia, el Centro de Formación Avanzada, Laudato Si, que supervisa el desarrollo del proyecto. Vargo Laudato sí promueve un evento anual cada año. Se invitará a una diócesis a colaborar con personas en situación de pobreza, refugiados, inmigrantes y otros grupos socialmente vulnerables, ofreciéndole un día de inmersión en la belleza de la creación y la oportunidad de conocer al Papa. El evento de este año es fruto de la colaboración entre el Centro de Formación Avanzada Laudato Si y el Dicasterio al Servicio de la Caridad y la Diócesis de Roma. Una iglesia cercana a los más vulnerables. Borgo Laudato Si se creó para demostrar que la protección de la creación y el cuidado de las personas son una sola misión, afirmó el cardenal Fabio Baggio, director general del Centro de Estudio Avanzado Laudato Si. Tras la apertura de este día, representa una nueva etapa en el camino del Papa León XIV hacia la periferia social de nuestro tiempo. En el Borgo Laudato Si, el Santo Padre se encuentra con personas vulnerables, afirmando que la Iglesia está llamada a habitar en lugares donde la dignidad humana es y escucha, cercanía y esperanza. Este viaje en el carnaval encarna el servicio de la Iglesia a los pobres, como subrayó Monseñor Luis Marín de San Martín, prefecto del Dicasterio para el Servicio de la Caridad. Las elecciones del Santo Padre, explica el limonero del Papa, confirma que la caridad consiste en cercanía, encuentro y compartir, cuando la Iglesia sitúa a los más vulnerables en el centro, así visible el Evangelio y da testimonio de que nadie está marginado en el corazón de Dios. Queríamos que los protagonistas de este día fueran personas acompañadas diariamente por la parroquia Caritas y las numerosas organizaciones eclesiales y asociativas de la diócesis de Roma. El encuentro con el Santo Padre centra la atención a aquellos que con demasiada frecuencia permanecen al margen y la llaman a toda la comunidad cristiana a la responsabilidad de acogerlo, añadió el cardenal Baldassarre Reina, el vicario general del Papa para la diócesis de Roma. Muchísimas gracias.
2: Muchas bendiciones para todos los hermanos y hermanas, para la comunidad de cibernautas bendecida por el Señor con su apreciación y su devoción a Santa María Siempre Virgen, nuestra patrona en la diócesis Stella Maris. Con ustedes, su hermano en Cristo María Aris Adames, por la Divina Misericordia en esta oportunidad, para compartirle en este día 14 de julio una lectura oportuna sobre la biografía del santo a quien la Iglesia le dedica fiesta en este día. La Iglesia Católica celebra a San Camilo de Leslis, un santo italiano del siglo XVII, fundador de la Congregación de los Ministros de los Enfermos y mártires de la caridad. Queridos cibernautas todos, hermanos en la fe, la esperanza y la caridad, presta atención, prestemos todos atención a esta semblanza de datos biográficos de un gran hombre de Dios y de la Iglesia, que nos invita a chequear también nuestra manera de seguimiento a Jesucristo y de respuesta a la gracia en nuestra vida como bautizados, llamados a ser discípulos misioneros y a impactar en los ambientes donde estemos, en el hogar, en la comunidad, en la parroquia, en la ciudad que vivimos, en el país, en el mundo actual que estamos, que amerita de personas que le digan a Jesús, como lo supo hacer Camilo: haz de mi vida un instrumento tuyo para que tu caridad esté derramándose en favor de los más necesitados, como un buen samaritano. Queridos hermanos y amigos cibernautas, comienzo a dar lectura a esta semblanza del santo del día de hoy. Hoy es la fiesta de San Camilo de Leslis, patrono de los enfermos y trabajadores de salud. Cada 14 de julio, la Iglesia Católica celebra a San Camillo de Lelis, santo italiano del siglo XVII, fundador de la Congregación de Ministros de los Enfermos y Mártires de la Caridad, conocidos como los Padres Camilos o Camilianos. San Camilo es el patrono de los profesionales de la salud y de los hospitales. A la vanguardia del cuidado de la salud, los Padres Camilos, bajo la inspiración de su fundador, han sido quienes dieron origen a lo que hoy conocemos como enfermería, particularmente a través de la figura de los enfermeros o enfermeras de guerra. En otras palabras, esta noble profesión apareció al menos dos siglos antes que cualquiera de las instituciones de sistema modernas, como por ejemplo la Cruz Roja, organización también de inspiración católica surgida en la segunda mitad del siglo XIX. Ganar la batalla más importante. Camilo de Lelis nació en Bucchianico, Chieti, Italia, en el 1550. Quedó prontamente huérfano de madre. Su padre tampoco le duraría mucho, pues siendo militar y mercenario, murió pocos años después. Camilo, siguiendo el ejemplo paterno, se integró al ejército veneciano que luchó contra los turcos. Estando en campaña, contrajo una enfermedad que afectó una de sus piernas, mal que lo aquejaría el resto de su vida. Dicha dolencia le produciría abscesos en el pie que reaparecían una y otra vez. Tras verse imposibilitado, fue ingresado al hospital de San Giacomo. San Giacomo de Roma, donde años más tarde colaboraría en calidad de criado. Lamentablemente, aquella experiencia no terminó muy bien, pues pasados unos meses fue despedido a causa de su espíritu indómito. Así, con el fracaso sobre los hombros, Camilo retornaría a las filas del ejército veneciano para enfrentar nuevamente a los turcos. Eso tampoco duró mucho tiempo. Camilo se retiró a la vida militar. Camilo se retiró de la vida militar. Camilo se retiró de la vida militar encontrando refugio en el juego. Los juegos de azar se convirtieron en su mayor debilidad y en vicio incontrolable. Cierta vez llegó a perderlo todo en una partida de cartas, incluso hasta la camisa que llevaba puesta. Luego, sumergido en la miseria, consiguió trabajo en la construcción de un convento capuchino en Manfredonia. Su nueva labor se volvió el medio perfecto para que el Señor toque su corazón. Camilo empezó a escuchar las prédicas en el templo y a asistir a la liturgia. Poco a poco, su interior fue abriéndose a la gracia, hasta que llegó el día en que admitiría que era esclavo de sus pecados. Así también pudo conocer la misericordia de Dios. Reconoció de corazón que había vivido muy mal y que, a pesar de ello, Jesús le daba una oportunidad que no había previsto. Vivir plenamente, sirviéndolo a él y a los demás. cara a cara con el dolor. Durante aquel tiempo fuerte, el joven Camilo se apoyó mucho en los padres capuchinos y llegó a pensar que Dios lo llamaba a ser uno de ellos. Ingresó a la orden de los frailes menores, pero no pudo profesar voto alguno a causa del problema con su pierna. Entonces retornó al hospital de San Giacomo y se dedicó al cuidado de los enfermos. Hizo tan buena labor allí que fue nombrado superintendente del hospital. Las innumerables necesidades espirituales y materiales que padecían los ingresados en aquel recinto despertaron en Camilo la idea de fundar una asociación integrada por todo aquel que deseara consagrarse al cuidado de los enfermos. Mientras tanto, con el acompañamiento espiritual de uno de sus coetáneos más célebres, San Felipe Neri, se fue preparando para recibir el orden sagrado. Hospitales, prisiones y campos de batalla. El padre Camilo, junto a dos de sus compañeros, fundó la Congregación de los Siervos de los Enfermos en 1582. El grupo fundacional dejó el Hospital de San Giacomo y se trasladó al Hospital del Espíritu Santo. Todos los días, los Camilos atendían allí a los pacientes, procurando hacerlo como si cada uno fuese el mismo Cristo. No se preocuparon solo de su salud física, sino que empezaron a dar catequesis y administrar los sacramentos necesarios. El servicio de la congregación se fue ampliando y aparecieron nuevos llamados. Los Camilos asumieron la atención de los enfermos en las prisiones y al mismo tiempo comenzaron a hacer rondas de visitas a los que no podían salir de sus casas. El siguiente reto de San Camilo fue enviar religiosos al lado de las tropas del ejército para que, llegado el momento, atendieran a los heridos. Muchos religiosos murieron en este sacrificado servicio, fuera a consecuencia de los combates o contagiados por la peste. San Camilo y sus hermanos permanecieron heroicamente al lado de los soldados, incluso en medio de las circunstancias más extremas. Las noticias sobre la encomiable labor de los Camilos llegó a oídos del Papa San Gregorio XIV, quien en 1591 les concede el estatus de orden religiosa con la denominación de Orden de los Ministros de los Enfermos. El nombre fue elegido por San Camilo para indicar que los miembros de la institución tenían como modelo exclusivamente a Cristo, aquel que dijo: "No he venido para ser servido, sino para servir y dar la vida." Mateo 20:28. Compartiendo los sufrimientos de Cristo. El santo patrono de los enfermos padeció siempre a causa de su pierna, que por periodos mejoraba y por periodos volvía a hacerlo sufrir. Hubo una época en la que le aparecieron dos dolorosas llagas en las plantas de los pies, las que permanecieron abiertas por años. Finalmente, se sumaron las náuseas y la dificultad para comer en la última etapa de su vida. Aún así, San Camilo no dejaría de preocuparse por sus hijos, los enfermos. En 1607, renunció a la dirección de la orden. Partió a la casa del padre unos años después, el 14 de julio de 1614, a los 68 años de edad. El Papa León XIII lo proclamó patrono de los enfermos junto con San Juan de Dios. Y el Papa Pío XI lo declaró patrono y modelo de los trabajadores de la salud. Alabado sea nuestro Señor Jesucristo, el mismo, ayer, hoy y siempre. Jesús, buen pastor. Queridos hermanos y amigos cibernautas, de este sistema de evangelización permanente que a partir de las estaciones online de la diócesis Stella Maris llega hasta usted, deseando que usted y los suyos, todos nosotros, nos sumemos a las fuerzas vivas de la Iglesia, cuerpo místico de Cristo, para que Jesús, a través de nosotros, siga haciendo llegar la alegría del Evangelio, los beneficios de la redención copiosa que Él nos alcanzó en el Calvario, para que surja un mundo mejor. Y que la bendición del buen Dios, Padre rico en misericordia, cariñoso con todas sus criaturas, esté contigo los tuyos, esté con nuestras comunidades, nuestras diócesis, en la República Dominicana y el mundo entero. Que sea la bendición del Padre, y del Hijo, y del Espíritu Santo. Amén.
0: Estimados amigos y amigas de la estación de la gran familia, la señal de la fe, reciban un caluroso saludo de su amigo y hermano en Cristo Jesús, nuestro Señor, Juan Ramón Marte Cruz, quien le acompaña en este breve tema de reflexión de este día, tomada de la página de Saudi en sus redes sociales en Facebook. Muchísimas gracias a los radios oyentes por la sintonía en sinodalidad, recorriendo el camino que Dios espera de nosotros en este tercer milenio. Un respiro en las colinas. León XIV llega a Castel Gandolfo para su descanso estival. En medio de la calidez del verano, el pontífice se traslada a la residencia pontificia, renovando su cercanía con los fieles en un ambiente de serenidad y oración. El pasado 5 de julio del 2026, el Papa León XIV hizo su llegada a Castel Gandolfo, la histórica residencia situada en la colina de los Castellis Romani, dando inicio así a su periodo de descanso estival. El traslado sigue una tradición arraigada, ha sido acogido con expectación por parte de los fieles locales y visitantes que se congregaron en la cercanía de la residencia. En un ambiente distendido, León XIV dedicó un momento de su llegada a saludar a la multitud presente, respondiendo al cariño de quienes acudieron a recibirle. Este periodo, el Castel Gandolfo, representa para el Santo Padre una pausa necesaria en medio de una agenda habitualmente intensa. Más allá del descanso físico, la estancia en la residencia se perfila como un tiempo dedicado a la reflexión, la oración y la preparación para los desafíos que el pontificado afronta en el horizonte próximo. La presencia del Papa en esta tierra vuelve a convertir a la localidad en un punto de referencia para la comunidad cristiana, un lugar donde incluso en el retiro del verano, la cercanía con el pastor de la iglesia permanece como una constante para aquellos que buscan un mensaje de esperanza y unidad. En el nombre poderoso de Jesús. Yo diría que el vicario de Cristo en la tradición se retira como hacía Jesucristo, se retiraba a orar a los montes, apartado del bullicio y de las ciudades, y se retiraba a fortalecerse espiritualmente. ¿Qué es lo que hace el Papa cuando se retira allí a Gandolfo? A recobrar fuerzas espirituales en el nombre poderoso. Es un descanso espiritual del Santo Padre allí en Gandolfo. Muchísimos feligreses se acercan a él buscando la cercanía, el saludo, y el Papa, como un hombre de Dios, como representación de Cristo aquí en la tierra, no se queda inmune a esos saludos, sino que se detiene a saludar en el nombre poderoso de Jesús, que es la opción, que es lo que debe de hacer todo pastor: estar unido con sus ovejas, cuidar a sus ovejas, darle aliento a sus ovejas en el nombre poderoso de Jesús. Aunque él esté un poco fatigado, no se va y se guarda en sus aposentos, sino que acude al saludo de cada uno de los feligreses en el nombre poderoso de Jesús. Que Dios bendiga nuestro vicario de Cristo aquí en la tierra, que dé la fortaleza y la gracia de seguir y afrontar los desafíos que vienen y que van en bienestar de la iglesia y del mundo en el nombre poderoso de Jesús. No tengo más nada que decirle, sino que Cristo Jesús derrame sobre ustedes sus más ricas y abundantes bendiciones. Dios le bendiga.

0: Mis queridos hermanos y hermanas, reciban ustedes un saludo especial de paz y bien. Estamos en inicio de semana, nuevo tiempo, tiempo de reflexión, tiempo de búsqueda al Señor, tiempo de dejarnos encontrar por Dios. Dios se nos manifiesta, Dios se nos revela. Y en este día quiero, a través de este canal, quiero saludar a aquellos que nos siguen a través del canal de la Parroquia San José de la Montaña. Y también a aquellos que nos siguen a través de Yonavisión y Yonavisión.com en Bonao. Pues Dios se sigue manifestando, Dios se sigue dando, Dios se sigue revelando. Dios lo que quiere es que nosotros nos salvemos, que tú y yo nos salvemos. Por eso usa todos los mecanismos que Él ha provisto para nosotros. Nos ha dado en la antigüedad, dio alianza, dio reyes, dio profeta. Luego con Jesucristo se revela para que nosotros lleguemos al conocimiento de la verdad. ¿Quién es la verdad? Cristo es la verdad. Es decir, que nosotros conozcamos a Jesús, que tú conozcas a Jesús. ¿Y para qué? Para alcanzar precisamente esa revelación. Todos hemos sido, se nos ha anunciado ese conocimiento de la verdad. Ahora, ¿qué pasa? Te toca a ti y a mí anunciar con nuestra vida, con las palabras, con los hechos, con el ejemplo, anunciar a Jesús, anunciarlo a Él. Es decir, transmitir lo que tú has recibido. Una manera como retributiva de que lo que a ti se te ha enseñado, lo que tú has conocido, lo que tú has vivido, tú puedas transmitírselo a otro. Lo que Dios ha hecho en ti de bueno, que siempre es bueno, tú puedas transmitirlo a alguien más. Tú puedas dar a conocer a Jesús a otra persona. Tú puedas dar y llevar a Jesús. Es decir, transmitir esa revelación de Dios a la humanidad. Dios dio a su Hijo. Lo puso en la tierra. Se encarnó. Dios se encarnó. Se hizo palabra. Se hizo hombre. Se hizo carne. Se hizo como nosotros. Se hizo humano. Ahora, esa revelación divina, esa revelación de Dios desde su Hijo Jesús, transmitiéndonos su palabra, su testimonio, su vida, para nosotros alcanzar la eternidad. Alcanzar la eternidad. Tú debes anunciar con tu vida esa eternidad, con tu palabra esa eternidad, porque es lo que Jesús ha hecho en ti, en tu vida, en la vida de tu familia. Es un día para decirle gracias, Señor. Gracias por tu amor, gracias por tu misericordia, gracias por tu revelación, gracias por tu vida, gracias por dártenos en las cosas creadas, en el pan, en el vino, en la Eucaristía, como fuente de vida. Gracias por la familia, gracias por los amigos, gracias por los hermanos, gracias por todas las cosas que tú has hecho en nuestra vida, gracias por los vecinos, gracias por los primos, por los tíos, gracias por todo, Señor, gracias por tu existencia. Quiero darle gracias a Dios por las cosas que hace en nuestra vida, por las bendiciones que cada día nos ofrece y nos da. Somos indignos de recibir esa grandeza de Dios bendiciéndonos. Sin embargo,
1: saludos amigos y amigas de la gran familia. La gran cadena de la fe se complace en presentarles un breve informativo de todos los hechos que hasta esta hora han sido noticias en este lunes 15 del mes de junio. Un abrazo fuerte a la distancia.
2: 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Reciban.
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0: quiero que se quede conmigo porque vamos a conocer algo muy innovador. Tal vez usted no conocía todo este tipo de productos, pero hoy sí va a conocer cada uno de ellos. Pero para ello quiero saludar a la emprendedora de este día con gran ánimo, con gran alegría, a Elenia Bricio.
1: ¡Ay, gracias!
0: Muy buenos días,
1: muy
0: Elenia.
1: Buenos días.
0: ¡Qué gusto que nos acompañe hoy alegre en la mañana que nos habla! Dios, ¿qué tal está?
1: Muy bien, muy alegre, como dice el programa, ¿verdad?
0: Bien alegre
1: de la mañana, me encantó el nombre porque me caracterizo mucho con él.
0: Con él, con él, sí. Con el entusiasmo y con la alegría. Y estoy segura que sí, porque desde que entró vino con una sonrisa, me encantó, la verdad, el ánimo de Elenia.
1: Gracias a Dios.
0: Sí, es Elenia. Pero háblame un poco, ¿cómo nace en usted la idea de decir, bueno, tenemos estos snacks y dulces coreanos, porque no son muy comunes en nuestro país? Háblenos un poco sobre ello.
1: Claro que sí. Bueno, quiero también enfatizar que yo soy socia con mi amiga Eneida, y en ella surgió la idea con las hijas. Yo me incorporé porque uno sabe ver, ¿me entiende?, el potencial del negocio. Ajá. Y pues así surgió todo eso. Ellas le dijeron, mami, ¿por qué no vendes dulces coreanos? Y así. Y ellas son las de las tendencias, ¿me entiende? La juventud.
0: Entonces,
1: a la juventud hay que hacerle caso, claro que sí. Entonces, todas estas innovaciones surgieron por ello, y la verdad que sí, el mercado tiene mucha aceptación, como usted lo dijo, es algo innovador, es algo que llama la atención, y aparte de ser innovador, pues es rico.
0: ¿Hace cuánto nace Candy Shop? Cuéntame.
1: Hace un año aproximadamente.
0: Hace un año. ¿Y cómo ha sido ese proceso, Elenia? Porque sabemos de hace un año, pero ya pasó el tiempo. ¿Cómo ha sido el transcurso? ¿Cómo ha sido la aceptación de los clientes?
1: La aceptación ha sido demasiado buena. Yo me quedaba impresionada porque yo iba junto con mi amiga Eneida, bueno, ella que me involucró a eso, y estoy muy agradecida con ella. Y pues la gente, o sea, ya sabía a lo que iba.
0: Ajá.
1: Otras sí venían con curiosidad, pero, o sea, era algo que, los
0: no
1: ramen.
0: No sabían qué elegir entonces.
1: Sí, y se llevaban absolutamente varias cosas de varias variedades, porque sí hay variedad.
0: Usted también, imagino que ya los ha probado. ¿Cuál sería el indicado que nos dice, bueno, primero pruebe este para que vaya así surgiendo el tiempo y pruebe cada uno de ellos?
1: Claro que sí. Miren, usted puede probar el ramen.
0: Ok.
1: El ramen, este lo puedo lo
0: Claro que sí, claro que sí. Tómelo y lo mostramos
1: el
0: ahí
1: ramen,
0: también, el ramen.
1: El ramen es súper cotizado.
0: Sí, lo he escuchado. Y en redes sociales también.
1: Correcto.
0: Se conoce
1: es
0: bastante.
1: Increíble, es súper cotizado. Y este es mi favorito.
0: ¿Pero qué es esto, Elenia?
1: Mire, yo lo voy a explicar.
0: Ajá, cuéntenos.
1: Pues es una malteada, es una tipo malteada. Aquí se le ven las bubbles,
0: ajá,
1: que son pues de arroz. Y es súper nutritivo, la verdad, es para, si usted pues le gusta mantenerse, ¿verdad?, en forma. Pues ellos son expertos, los coreanos son expertos en mantener pues en forma a la gente. Usted se lo ve, no es raro ver, ¿verdad?,
0: ajá,
1: a un coreano que esté pasadito,
0: claro,
1: un poco de peso. Entonces
0: más.
1: Ellos también pues se preocupan por eso. Es súper rica, el sabor es tipo malteada, usted la puede tomar así al tiempo o la puede también
0: poner el aro.
1: Fría.
0: Oh, muy
1: frita
0: bien.
1: También, yo me la tomé frita y viera qué rica.
0: Y sabe rico, Elenia.
1: Y sí, riquísimo. Y más fresa es mi fruta preferida.
0: Ay, esa es la preferida.
1: Y es reutilizable el vaso.
0: El vaso es reutilizable, ahí
1: así
0: está.
1: Así es. Y también, ¿qué más? Ay, también, este es como tipo pasta, los topokins.
0: Ah, como una pasta. Yo tenía curiosidad porque sí he visto a través de Instagram que muchas personas lo ponen y dicen que es delicioso, pero aquí está el ejemplo. Pero ¿cómo se comen? ¿Cómo se pueden hacer también?
1: Es súper fácil. Mire, usted lo agarra como una pastita.
0: Ajá.
1: Usted lo agarra a su gusto, usted le puede echar quequecito también,
0: ajá,
1: usted lo puede condimentar a su gusto, si usted le quiere echar lechita, y también trae sus condimentos.
0: Ya trae el condimento incluido, si uno le quiere preparar otro ingrediente, lo puede hacer entonces.
1: Claro que sí, usted puede armar su creativity, ¿me entiende?
0: Entonces, creatividad de la persona.
1: Creatividad. También, es que aquí vamos a aprovechar, ¿verdad?
0: Espectacular, espectacular. Sigamos.
1: Aquí vamos a aprovechar. Tenemos el bubble tea, que es de tapioca. Miren, este.
0: ¿Qué es la tapioca?
1: Es, usted la busca, es como. Usted la va a buscar, parece como yuca.
0: Ajá.
1: Entonces, esto es súper buenísimo para la salud, o sea, lo bajar de peso, mantener el peso adecuado, tiene muchos nutrientes para su cuerpo, es increíble, es súper nutritiva.
0: súper nutritiva. Es que si supiera lo que me están diciendo el apuntador.
1: ¿Qué le están diciendo? Cuénteme.
0: Dice que lo único que conozco es el refresco. Dice que no.
1: Pero mire qué rico porque es cremosito.
0: Sí, es cremosito.
1: Es cremosito. Las bubbles tienen el sabor y es algo súper peculiar porque de verdad gusta el paladar y también pues le hace bien a su cuerpo.
0: ¿Hay diferentes sabores, Elenia?
1: Hay diferentes sabores, hay también de matcha. Y también hay de frambuesa también.
0: Hay distintos sabores para que lo puedan probar entonces individualmente.
1: Así es, hay distintos sabores. También para el sistema digestivo es súper bueno.
0: Acá es muy bien entonces para la digestión de cada uno de nosotros. Ahí están esos. Cuénteme qué son los que tiene por allá también para que los celíacos puedan observar.
1: Estos son los dulces. Son dulces como, son como esponjositos, cremositos y tienen gusto de leche. Son de leche.
0: Saben a leche. Miren qué interesante. Muy bien.
1: Y se los vendemos también al por mayor si se quiera. Y también, tenemos la soda milk.
0: Es decir, que puede ser como soda, pero sabe a...
1: Efervescente a leche.
0: A leche. Miren qué interesante.
1: A leche.
0: Es super, para probar esos
1: productos. Es tipo, mire, es que es rico porque aquí dice mil yogur. Entonces es como un... Usted la abre, tipo soda.
0: Claro, suena como soda, entonces.
1: Efervescente y a la misma vez yogur. Mire, usted va a decir, pero esta peculiaridad, pues sí, pero es rico. Y eso...
0: pero es rico. Hay que probarlo. Hay que probarlo,
1: hay que probarlo. También tenemos las galletas de arroz. También tenemos esos que son de durazno, que son artesanales.
0: ¿Son dulces?
1: Mire,
0: no?
1: Es una vaina así como le puedo decir. Son cafecitos. ¿Y ha probado usted aquí en Honduras?
0: Muéstreme uno para mostrarlo aquí en pantalla.
1: Claro,
0: para que
1: sí.
0: Los celíacos
1: lo vamos a abrir, lo podemos
0: Miren,
1: abrir.
0: Miren, aquí está, Estos son.
1: Sí, ábralo.
0: ¿Saben a?
1: A durazno.
0: Compártense ahí en producción.
1: A ver, compártame lo que le están diciendo, por
0: Miren,
1: favor.
0: Miren, vamos a abrirlo para que usted lo pueda observar.
1: Sí, ábralo.
0: Mire.
1: Y si lo quiere probar también. ¿Usted ha probado los artesanales de tamarindo?
0: Ajá.
1: Nada más que tienen ese nivel de que ese equilibrio
0: aquí
1: entre.
0: Está.
1: Ajá.
0: Muestren acá. Ahí está, ¿ven? Aquí,
1: sí,
0: aquí no verde. Así viene bien envueltito.
1: Viene
0: entonces,
1: bien envueltito.
0: Parece, o sea, parece un dulcito que nosotros podemos comprar ahí, pero mira qué interesante.
1: Rico. Y todo.
0: Sí.
1: Y todo es muy bueno para la salud. A mí me encanta porque. ¡Ay! Tenemos también los dulces. De jengibre.
0: De jengibre, o sea, ¿qué han de saber?
1: Fíjese que lo y es que sabe la esencia literalmente del
0: jengibre. La esencia del jengibre, es decir, para esos cambios de clima, si andamos mal de la garganta, bueno, sería una buena opción estos dulcitos de jengibre.
1: Así es, correcto. Perfecto. Y tenemos también los churros.
0: Los
1: también.
0: Snacks.
1: Hay de camarón, hay de camarón también, pero ese en lo peculiar es de manzana con miel.
0: Manzana con miel. ¿Qué tipo de sabores hay también? Porque tal vez el gusto de la persona varía, ¿verdad? Cada quien.
1: Queso, camarón, ese que es un sabor peculiar de manzana con miel, que es rico también. Bueno, es que a mí, vaya, ¿usted le gusta la pizza de piña?
0: Ajá.
1: A mí me gusta.
0: Ok.
1: Entonces, no sea la otra persona,
0: claro.
1: ¿Verdad? Para gusto los colors, ¿verdad?
0: Para gusto
1: los
0: colors.
1: Pero sí, ese tipo de peculiaridades y también tenemos los yogurts. Ustedes lo han visto en las películas. Ustedes que les gusta, ¿verdad? Ver películas coreanas. Este es tu momento para probar.
0: Dicen en producción que ven TikToks y ahí pueden ver todo ese tipo de productos que ahora lo tienen a su alcance.
1: Correcto.
0: Gracias a Candy Shop, dicen por acá.
1: Mire, gracias a Candy Shop, claro que sí. Y gracias a Dios también.
0: También. Pero ¿cuál es el dulce más popular o el snack entre sus clientes?
1: El más popular es el ramen. ¡Ah! Se me olvidaba.
0: Casi se le olvidó un producto.
1: Los
0: Elenia.
1: Mochis. Este es de tapioca, pero también hay de fresa, también hay de durazno, también hay de frijol dulce también.
0: Ese es un sabor distinto.
1: Mire, yo le voy a decir que los coreanos tienen esa peculiaridad del frijol dulce. Uh-huh. Entonces, como les digo yo, hay unos que les encanta esto.
0: Claro.
1: Por ejemplo, entonces... para usos los colores, pero tenemos este, es como, es bien esponjosito, es como un marshmallow y adentro trae la esencia de la fruta o del sabor que ustedes.
0: ¿Cuál sería el dulce que usted dice, bueno, este me gusta a mí, que las personas o los televidentes puedan probarlo?
1: El de fresa, porque se nos fueron todos allá.
0: Mire, entonces ese es el más pedido entre los clientes.
1: Sí.
0: El de fresa, entonces, sería el dulce más preferido. Ahí estamos viendo en pantalla la variedad también
1: mira, ahí está,
0: de productos que tiene Candy Shop para toda la población, Elenia.
1: Así es, ahí podemos ver las malteadas, las mil, las sodas, los ramen, todo eso que usted ve. Ah, también las galletitas, los pumpkins, que son palitos. Bueno, ahí estamos viendo nuevamente los ramen, pero es súper peculiar. Eso es lo que se vende bastante a la juventud, más
0: que claro, a la juventud. No, claro, pero que también son muy
1: ahí tenemos los churros de camarón, mire.
0: Los churros de camarón que saben a camarón, entonces.
1: Literalmente saben a puro camarón.
0: Puro camarón.
1: Entonces, ahí tenemos variedad. Usted nos puede encontrar en las redes sociales como Candy Chapo. Y nosotros, miren, ahí están los churritos.
0: Miren los churritos.
1: Que también se pueden preparar a su gusto. Déjenme decirle que si usted quiere inventar, hacer un tipo ahí con su salsita, con todo lo que usted quiera.
0: Para la tarde con los amigos, una reunión, ¿verdad, Adela?
1: Así es. Hay gente que hace... ¿cómo le puedo decir? Pijamadas.
0: Sí, llevan
1: y todo. Y cenas y llevan todo. Ahí están los pumpkins. Mire los que pumpkins. Pueden ser de Oreo, puede ser de fresa, de frambuesa y de chocolate.
0: Ah, mire, de diferentes sabores. Qué de deliciosos sabores, para que los servientes lo puedan probar. Y esta carterita, aquí también la tenemos.
1: Eso se
0: en
1: la damos,
0: de la mañana. Ajá.
1: Exactamente, eso se la damos por la compra de varios productos.
0: Oh, okay, o sea que llevamos y aparte nos regalan esta carterita para llevar los productos que les compramos.
1: Claro que sí, especial a los clientes.
0: Especial. ¿Pero tienen tienda física, Elenia, o solamente a través de redes sociales?
1: A través de redes sociales por los momentos.
0: Ok, por los momentos.
1: Por los momentos, sí.
0: Hay que esperar entonces. ¿Pero cómo aparecen en redes sociales para que los televidentes o los jóvenes que también nos están viendo, es decir, para todo tipo de edad también, que les puedan seguir a través de redes sociales, cómo aparecen y número telefónico?
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0: 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Esa fue la imagen que vimos antes. Tal vez producción lo puede colocar para que los clientes la puedan observar y darle seguir para que pueda observar todos los productos que Candy Shop les ofrece, para que pueda probar. Son dulces y snacks únicos que no en todos lados los podemos encontrar. Así que Candy Shop es la opción que usted puede obtener. ¿Cuál es la meta o el objetivo que ustedes tienen más adelante, Elenia?
1: Pues mire, eso lo estábamos hablando junto con mi amiga, pues ser mayoristas, ¿verdad? Estábamos hablando de una bodega, de tienda física, bueno, se vienen muchas cosas porque esto va avanzando, esto se va renovando, entonces tenemos que estar como que a la expectativa de cómo nos vamos a unir durante todos esos procesos que... En efecto, hay innovaciones. Entonces, con esas innovaciones nosotros vamos corriendo también la aceptación junto con los clientes que hemos tenido. Entonces, ahí nos vamos agarrando, ¿me entiendes? Ahí en la aceptación y en lo que se venda más. Y bueno, siempre buscar lo mejor para los clientes.
0: Lo mejor para los clientes.
1: ¿Para qué? Sigan así como
0: por supuesto. Así que hágales una invitación a cada uno de ellos que siga redes sociales y que puedan probar la variedad de productos coreanos que ustedes les ofrecen.
1: Claro que sí. Yo los invito a que sigan la página. Nosotros estamos a su servicio. Nosotros pues ahí contestamos los mensajes. Créanme que hemos tenido mucha aceptación en el mercado y pues usted con toda la confianza nos puede seguir y nos puede preguntar acerca de todos los productos que tenemos.
0: Horario de atención también, que no se ocurra escribir a las 9 de la noche.
1: Atendemos máximo a las 6 de la tarde.
0: Ok, entonces, ¿en la mañana qué hora se abren? ¿Ya para los
1: Desde
0: pedidos?
1: Las 8 de la mañana.
0: De 8 a 6 de la tarde, o sea que tenemos muchas horas para hacer
1: Claro que sí, claro que
0: ¿Y
1: sí.
0: ¿Y la forma de pago, Elenia?
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0: Ahí está. Muy bien, excelente.
1: Tenemos mucha facilidad.
0: Mucha facilidad también.
1: Póngase pilas.
0: A probar todos los productos coreanos. Elenia, pues nosotros ha sido un placerazo que nos haya acompañado. Y poder conocer los diferentes productos coreanos que a veces solo a través de redes sociales los podemos observar. 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Bueno, este ha sido el Sí Se Puede. 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

El Concilio Vaticano II marcó un antes y un después en la vida de la Iglesia, y es por ello que el Papa León XIV este año nos ha invitado a releer sus documentos para aplicar sus enseñanzas a nuestra vida.

0: Está dedicada a la constitución dogmática Dei Verbum, sobre la divina revelación. Este documento conciliar nos recuerda un punto fundamental de la fe cristiana. Jesucristo transforma radicalmente las relaciones del ser humano con Dios. Nuestro vínculo con Él consiste en una relación dialógica de amistad, cuya única condición es el amor. Dios se nos revela a sí mismo por medio de su palabra. Y como sucede en una relación de amigos, se alimenta y consolida mediante el intercambio de palabras sinceras. Por eso, el Señor nos invita a la escucha, para que su palabra penetre en nuestras mentes y en nuestros corazones. Al mismo tiempo, estamos llamados a hablar con Él. Podemos hacerlo en la oración litúrgica y comunitaria, donde nos habla por medio de la Iglesia, y en la oración personal. Solo cuando hablamos con Dios, podemos también hablar de Él.
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2: Gracias, buenos días. Nuevamente estamos con ustedes en su programa Con Salud. Les saluda Lilian Flores hoy con un tema de suma importancia. Le pedimos que permanezca con nosotros en todo este espacio para que pueda hacer sus consultas también. Hoy nos acompaña, ¿verdad?, el doctor cirujano cardiovascular Jorge Ochoa para hablar de un tema muy importante, cómo mantener un corazón sano. 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
2: Gracias, y como les indicaba, hoy con un tema súper importante, cómo mantener un corazón sano. Tendremos en el transcurso de esta jornada a los compañeros, a las compañeras Janet Lagos, quien nos estará pues brindando cómo está la situación de dengue en el Hospital Escuela, con Juliet Chavarría, la portavoz de esta institución, y Suyapa Vanegas nos hablará también de algunas alzas que se han registrado en algunos granos básicos. Pero ya estamos listos para abordar esta temática. Como les decía, me acompaña el cirujano cardiovascular Jorge Ochoa. Bienvenido, doctor.
4: Muchas gracias. Hola a todos, hola a todos nuestros televidentes. Es para mí un placer poder volver a estar aquí en Suyapa Medios. Gracias, Lilian, por la invitación. Estoy para servirles y, bueno, como siempre, hablando de corazón. Esperamos que la plática que tengamos el día de hoy sea de provecho y lo disfruten, que tengamos una hora amena.
2: Doctor, es importante esta temática porque muchas veces no sabemos cómo andamos nuestro corazoncito, ¿verdad? Sabemos que es como el motorcito de nuestra vida. ¿Cómo darnos cuenta cuando tenemos algún problema ya en nuestro corazón?
4: Primero, quisiera recordarles algo. Fíjense que cuando nuestro organismo se está formando, el primer órgano y sistema que entra en función, para que el primer órgano que se forma de todo lo que es nuestro cuerpo es el sistema cardiovascular. Y el primer órgano en formarse de todos es el corazón. Sin la formación del corazón y las arterias y las venas, de nada sirve el cerebro, que se forme el cerebro, de nada sirve que se formen el estómago, los pulmones o cualquier otro órgano, puesto que no podrían vivir, porque no les llegaría sangre. Más o menos al séptimo día ya comienza a funcionar, si el séptimo día de la concepción ya comienza a funcionar lo que serían los precursores de lo que actualmente es su corazón o el mío. El sistema cardiovascular es básico para la existencia del ser humano. Entonces, tenemos que cuidarlo. Sin un corazón que funcione adecuadamente, no tenemos un cerebro que funcione adecuadamente. Los riñones fallan, los pulmones fallan, nuestras piernas fallan, todos nuestros sistemas pueden fallar. Entonces, si cuidamos nuestro motorcito, como usted le llamó perfectamente en este momento, porque a fin de cuentas solo es un motorcito, es una bomba. Si cuidamos nuestro motorcito, la mayor parte de nuestros órganos van a funcionar adecuadamente.
2: importante, doctor. Y vamos a dar la línea telefónica también para que nuestros...

0: nuestra audiencia pueda comunicarse con el doctor Ochoa y hacerle algunas consultitas, y él está pues abierto a dar respuesta a cada una de ellas. La línea que tenemos habilitada es el 2257-1953. También está apareciendo en su pantalla para que usted tome nota, haga las consultas, escuche de repente cómo estamos desarrollando el tema y luego pues pueda también abordar al doctor Ochoa. Doctor, ¿qué debemos hacer entonces para mantener ya sano nuestro corazón?
1: Usted me hizo una preguntita que me la comí, por cierto, disculpe. No, me preguntó cómo nos podemos dar cuenta cuando nuestro corazón falla. ¿Cuáles son los primeros síntomas? ¿A quién le puede fallar un corazón? ¿Cómo podemos darnos cuenta de esto? Nos puede fallar el corazón en cualquier momento.
0: A cualquier edad
1: hay problemas cardíacos que se presentan desde el nacimiento. No vamos a hablar en este momento de los problemas congénitos. Uh-huh. Estos se llaman los problemas cardiopatías congénitas, que es lo que los problemas de corazón que son tratados por los cardiólogos pediatras y operados por nosotros, los cirujanos cardíacos de cardiopatías congénitas, que esa es otra área. Pero estas son malformaciones de corazón con las que nuestros niños, algunos de nuestros niños pueden nacer. Y ojo, es la malformación con la que los niños más frecuentemente nacen. ¿Por qué? Porque recuerden que es el primer órgano en ser formado. Es el más frecuentemente en nacer malformado también. Entonces, pero esto... corazones malformaditos, y casualmente acaba de pasar el 14 de febrero, que para mí no es el día del consumo en los centros comerciales. Perdón, ¿cómo le dijo usted? Algo
0: amor
1: así.
0: Así le dicen.
1: No es el día del consumo en los centros comerciales, sino que es el día de las cardiopatías congénitas, casualmente. Celebramos los cirujanos cardíacos y los cardiólogos pediatras.
0: Y pasamos desapercibido, doctor, esto que es tan importante.
1: Un día que sí es importante.
0: Para poder seguir celebrando también. La amistad y el amor en familia, amigos.
1: En familia o ayudándole a los niños que sí tienen un corazón que no es por culpa de ellos, nació con algún pequeño defecto y que lo podemos corregir. Entonces, ¿de qué manera nos damos cuenta, ya los que estamos un poco mayores o viejos y que nacimos teóricamente con un corazón sano, cuando nos comenzamos a dar cuenta de que nuestro corazón está comenzando a fallar? Uno, nos sentimos ligeramente más cansados realizando actividades que antes eran normales y ahora nos cansamos más fácilmente. ¿A qué nos referimos cansados? No me refiero cansado de que el cuerpo estoy cansado al final de un día, sino nuestra respiración nos viene alcanzando.
0: Como cuando decimos estamos agitados.
1: Agitados, fatigados, la respiración. Antes subía yo 5 pisos sin problema, pero ahora al segundo piso ya me cuesta. La fatiga respiratoria, primero va en aumento. Primero era que le cuesta subir 5 pisos, después 2 pisos, después le cuesta peinarse y se siente cansado al peinarse, después lavarse los dientes, después le cuesta respirar sentado. Mucho cuidado con esto, dificultad respiratoria. Otro signo frecuente que nos puede hacer pensar en que nuestro corazón pueda estar empezando a fallar, o bueno, ya son signos avanzados, hinchazón de las piernas. Yo como cirujano cardiovascular también trato varices y problemas circulatorios de las piernas, y es frecuente que las personas me busquen porque se les hinchan las piernas, entonces dicen que son problemas circulatorios. Ojo, no solo los problemas circulatorios hinchan las piernas, también los problemas cardíacos, problemas como la presión, la insuficiencia cardíaca, o sea, un corazón que ya está funcionando insuficientemente. Y hablamos del cansancio respiratorio, hablamos de la acumulación de líquidos en las piernas. También podemos encontrar dolor en el pecho. Iba a mencionar los preinfartos que llaman la gente, que son las anginas de pecho. Dolor en el pecho al realizar ciertos movimientos, que es cuando ya no llega adecuada cantidad de sangre al corazón y el corazón se ve...
0: ¿Como saturado, doctor?
1: No, se ve al contrario, le falta la llegada de oxígeno y nutrientes, entonces duele, pero usted se siente un ratito y ya deja de doler. Entonces vamos mencionando varios problemas en la respiración, hinchazón en las piernas, dolor en el pecho, pérdida de conciencia. Ya esto nos hace pensar que nuestro corazón ya no está dando el ancho y que más bien deberíamos ir buscando ya ratos un cardiólogo, un internista y comenzando por nuestro médico general. Estos ya son signos de que algo está definitivamente mal con nuestro corazón.
0: Importante, doctor, porque muchas veces lo relacionamos con otro tipo de situaciones o problemas de nuestra salud, ¿verdad?
1: Claro.
0: Pero usted nos ha dicho cansancio. ¿Qué vamos a pensar que el cansancio tiene que ver también con problemitas en el corazón o la acumulación de líquido o lo, dolor en el pecho, que son algunos de los de las alarmas, podríamos decir, uh-huh, que hay que ponerle mucho cuidado para ir en busca de un especialista?
1: También otro detalle que mencioné, que se me fue por alto, uh-huh, Lilian, fíjese, tos persistente. ¿Tos qué es? Ahorita que está bastante de moda la tos, ¿verdad? Uh-huh. Por el COVID. Uh-huh. Tos por COVID, tos por alergias, tos por fumadores. Pero el problema cardíaco también pueden dar tos.
0: Okay.
1: Entonces, mucho cuidado con esto. Tos pueden haber por muchas causas. Hinchazón en las piernas puede haber por muchas causas. Dificultad respiratoria puede haber por muchas causas. Entonces tenemos que dolor en el pecho también. Ahora que aparece la imagen, uh-huh, cuidado, puede haber por muchas causas. Entonces, ¿cuál sería mi consejo en este momento? Si usted tiene alguno o más de estos síntomas, por favor, acérquese a su médico general, acérquese a su internista o a su cardiólogo preferiblemente, para que le pueda revisar y asesorarle, ve y no tenga alguno de estos problemas cardíacos, ¿verdad?
0: Importante. Seguimos reiterando el número telefónico para que usted pueda comunicarse con nosotros. El doctor Ochoa está pues aquí escuchando todas sus interrogaciones, así que lo invitamos a que nos marque al 2257-1953. Ahorita nos separamos por un momento, pero al regresar de nuestra pausa nosotros podemos seguir dialogando con ustedes en esta, a través de esta línea telefónica. Tome nota, 2257-1953. Ya regresamos.

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1: 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Si me siento atraído por Jesús, si su voz calienta mi corazón, es gracias a Dios Padre, que ha puesto dentro de mí el deseo del amor, de la verdad, de la vida, de la belleza. Y Jesús es todo esto en plenitud.

0: regresamos ya para seguir dialogando con el doctor Ochoa acerca de este tema, cómo mantener un corazón sano, importante, porque todos necesitamos, como ya decía el doctor, es el primer órgano que de aquí depende, pues todo, se nos paraliza el corazón y también ya nosotros dejamos de existir, así que hay que tener mucho cuidado, hay que ir en busca del médico. Ya el doctor dio algunos puntos que nos tienen que llamar la atención en que algo está fallando en nuestro corazoncito. Así que, doctor, vamos a hablar ahora si hay algunas enfermedades que pueden relacionarse también con problemas cardíacos.
1: Ay,
0: o que los problemas cardíacos puedan desencadenar otras enfermedades también.
1: Oh, muchas, muchas. Uh-huh. Casi todo está relacionado. Todo esto en el cuerpo humano viene amarradito. Todos nosotros somos...
0: Es una cadena.
1: Una cadena. Todo, después de uno viene dos, después de dos viene tres. Y si hacemos mal un detalle, viene mal lo otro. Entonces hay que tener mucho cuidado. ¿Ha visto usted estas cadenas de dominós? Que si usted empuja uno, se va una cadena y después trata de detenerlo y después ya no se puede. Exactamente, nuestra salud es así. Entonces tenemos que tener mucho cuidado de no empujar el primero, porque si ya lo empujamos después probablemente ya no lo podamos detener. ¿Y a qué me refiero con no empujar el primero? ¿Sabía usted que hay, al hablar de enfermedades de corazón, uno piensa en esto, ¿verdad? En lo que tenemos aquí atrás que le hace así, blum, blum, blum, blum, blum, esa cosita que se mueve, ¿no? Ese es el corazón, entonces está... ¡No! El corazón implica un montón de cosas. Implica el sistema cardiovascular, implica arterias, venas, implica nuestro cerebro, implica nuestros riñones. Sabía que en los lugares donde estudiamos, por ejemplo, en un lugar en México donde yo estudié, el hospital comenzó como un hospital de riñón. Y como el riñón, para que funcione bien el riñón, es necesario que funcione el corazón, luego se convirtió en un hospital del corazón. Y como el corazón, para que funcione bien, se ocupan cirujanos cardíacos, entonces ahí estudié por eso cirugía cardíaca. Uh-huh. Y después estudié en un hospital en Japón. Y en el hospital comenzó como un hospital cerebral. Y para que el cerebro funcione bien, se necesita el corazón. Entonces después se convirtió en un hospital cardíaco. ¿Qué les quiero decir? Todos los órganos van interrelacionados. Si usted daña uno, a la vuelta de la esquina, va a tener malo otro. La diabetes, pero es el azúcar en la sangre. Uh-huh. El azúcar en la sangre. ¿Qué tiene que esto que ver? Esto están hablando de corazón y ya mencionaron. La diabetes actualmente es considerada una enfermedad cardiovascular. ¿Por qué? Uno de los órganos de choque, de golpe, más frecuentemente afectados por la diabetes. Arteria, venas, corazón. ¿Sabía usted que los diabéticos son una de las personas que en un 3-4 veces más frecuente o 400 veces más frecuente se infartan más que una persona que no es diabética? ¿Sabía usted que las personas a las cuales se les pierden más miembros que una persona no diabética son los diabéticos? ¿Sabía usted que una persona, es malo ser fumador, pero es peor ser diabético y es peor ser fumador y diabético desde el punto de vista cardíaco?
0: Doctor, ¿le parece si seguimos hablando de estas enfermedades ligadas luego de dar respuesta a esta llamada telefónica? Okay, tenemos sí. A Gabriela en la línea desde la colonia Los Robles. Gabriela, el doctor Ochoa la escucha. Buenos días. ¿Gabriela? ¿Gabriela?
2: Aló, aló.
0: ¿O Gabriel?
2: Gabriela María.
0: Ok, el doctor la escucha.
2: Aló, doctor, buenos días.
1: Buen día, fíjate mucho gusto.
2: ¿Cómo le puedo decir? Mi corazón estuvo un tiempo así con bastantes pulsaciones que ay, hasta me movía todo el cuerpo, ¿verdad? De tanta pulsación, ¿verdad? Entonces, bueno, yo fui donde un cardiólogo y me recetó bisoprolol y atrancil. Y eso, claro, me ha calmado bastante las pulsaciones, ¿verdad? Pero como con esto de la pandemia, pues yo no he vuelto a donde el doctor y quiero saber, pues, si las puedo seguir tomando, doctor. Gracias, doctor.
1: Señora, no me cuelgue. Mire, tiene que seguirlas tomando. Si usted tenía taquicardia y le recetaron el bisoprolol, y o arritmias, y te le recetaron el bisoprolol es un betabloqueador, lo que hace es disminuir la frecuencia de latido del corazón, y en algunas personas con arritmias, ¿qué son las arritmias? Es, ¿ha visto a una persona bailar que baila feo y que no sigue el ritmo de la canción que están poniendo? Entonces, eso es lo que hace un corazón arrítmico, baila feo, Entonces, lo que hace el bisoprolol es que se mueva con mejor ritmo. Entonces, si usted ya tenía una arritmia o una taquicardia, por favor, vuelva a tomarse su medicamento. Lo ideal sería que visitara al médico primero. Pero si no tiene oportunidad de visitar a su médico, tiene opciones. Visitar a un médico general que le oiga el corazón, por favor. Cualquier médico que tenga cerca, ahí en la colonia Los Robles. Yo crecí en Los Robles, ahí abundan los médicos, usted.
2: Sí, doctor.
1: Puede visitar a cualquier médico general, cualquier internista, cualquier cardiólogo, el que tenga cerca, que le oiga el corazón. Y si su corazón anda o muy rápido o con su arritmia, por favor, vuelva a tomarse su medicamento. Y si no tiene oportunidad de visitar alguno, pues ni modo, tómelo. Pero yo creo que ya estamos en una situación en que la crisis, la pandemia ha bajado un poquito. Tenga mucho cuidado porque esto podría, una arritmia mal manejada puede desembocar en un infarto. Así que téngale un poquito de respeto.
2: Sí, yo las he seguido tomando.
1: Ah, bueno. Ah, pensé
2: que... Las dejo de tomar.
1: Pensé que es que escuché mal, creo. Escuché que había dicho que no las estaba tomando.
2: No. Ah. Sí, eso no lo dejo porque... un suponer que 2 días no la tome, ahí estoy con arritmia.
1: Ah, no. Sígalas tomando, puedes seguirlas sin ningún problema. Sí, claro.
2: Ok.
1: Bueno, gracias, doctor. Mucho gusto.
2: Gracias, buen día.
0: Bien, doctor, antes de tomar esta llamada estábamos hablando entonces de esas enfermedades que pueden desencadenar.
1: Nuestra señora nos acaba de mencionar otra, pero las arritmias pertenecen directamente a problemas de corazón.
0: Ya esas son ligadas.
1: Ahora,
0: de la
1: hipertensión arterial, otra enfermedad que no va directamente, no quiero, sí y no, no quiero hablar ahorita de eso, del corazón en sí, el problema de hipertensión arterial ligados al corazón, pero la hipertensión arterial, que es una enfermedad de las arterias, afecta directamente al corazón. El sobrepeso afecta directamente al corazón. Este corazoncito que fue creado para mantener un cuerpo que de 150 libras, y yo le meto todo esto, y llego a pesar 250 libras, ¿quién cree ustedes que pagan la consecuencia? Este corazón. Entonces, la obesidad, colesterol, triglicéridos, hipertensión arterial, diabetes, son enfermedades metabólicas o ligadas también a nuestros malos hábitos que afectan nuestro corazón. Entonces, no es únicamente enfermedades solo del corazón, también son de estilos de vida, hereditarias y estilos de vida.
0: Bien, doctor, y otra enfermedad que nos ha estado pues achacando en el país también es el dengue, fíjese, doctor, y justamente tenemos a Janet Lagos, quien se encuentra con Juliet Chavarría desde el Hospital Escuela para darnos a conocer cómo han estado las estadísticas en lo que va de este año. Janet, buenos días.
3: Gracias, muy buenos días, Lilian. Me encuentro con Juliet Chavarría, portavoz del Hospital Escuela, que nos va a hablar sobre la situación del dengue. Recordemos que es una enfermedad que igual hemos tenido pacientes decesos el año pasado y no hay que descuidar esta enfermedad. ¿Cómo está la situación, Juliet, del dengue aquí en el Hospital Escuela? Muy buenos días.
4: Muy buenos días, un gusto saludarle, Janet, al igual que a todos en el estudio. Como usted lo ha mencionado, el dengue es otra de las enfermedades que está afectando a la población hondureña. Y ya hasta la semana epidemiológica número 7, son 123 los casos que se han captado a lo largo de este año 2022. De esto ha representado la mayor incidencia a los menores de edad y el resto han sido personas adultas. Cabe destacar que gracias a Dios no se registran defunciones en lo que va de este año 2022 a causa del dengue en ese centro hospitalario. Y eso es muy bueno porque quiere decir que están llevando a los menores en busca de atención médica de forma oportuna y se está evitando tener pacientes tanto en la unidad de cuidados intensivos como en la unidad de críticos. Actualmente no tenemos pacientes en las salas de dengue ni en niños ni en adultos. Hemos visto esa baja incidencia en los últimos días y siempre teniendo a Francisco Morazán, siendo el distrito central, el mayor lugar donde se están captando estos casos de dengue.
3: El año pasado recuerdo que las estadísticas fueron altas, lamentablemente, a nivel nacional y aquí en el Hospital Escuela. Y que usted lo menciona un dato, Francisco Morazán era uno de los departamentos donde más casos se daban y aquí venían a dar todos al Hospital Escuela. La buena noticia es que ahorita no hay pacientes con dengue, pero si podemos recordar cómo cerramos el año pasado, Yuli.
4: Sí, el año pasado cerramos con más de 1,000 atenciones. Esto siempre, los niños fueron los más afectados. Desafortunadamente, en el año 2021 registramos 4 defunciones, 3 de ellas en menores de edad y 1 en una persona adulta. Y las incidencias, pues mantuvimos más del el 80% de ocupación hospitalaria todo el año en las salas de dengue. Y sí hemos visto esa disminución, así que es muy importante cumplir con todas las medidas de higiene, porque recordemos, el dengue es una enfermedad que sí se puede prevenir. Está en nuestras manos, pues, realizar todas estas medidas de prevención, buscar atención médica a los primeros síntomas, es lo más importante, no automedicarse y, por supuesto, pues realizar todas estas medidas de higiene para evitar más que personas estén siendo contagiadas por esta enfermedad.
3: Muchísimas gracias a la portavoz del Hospital Escuela. Bueno, ya nos dio esas recomendaciones. Recordemos que el dengue igual es una enfermedad que afecta en gran parte, como lo ha dicho ella, a los niños. Sigamos con esa medida de bioseguridad igual. Recordemos que seguimos con COVID. Lamentablemente se reporta un deceso por COVID. Un deceso por COVID se reporta aquí en el Hospital Escuela. Cuidémonos de estas enfermedades igual. No descuidemos otras patologías. Con esto volvemos con usted a estudio. Buenos días.
0: Buenos días, Janet, muchas gracias. Y hay que seguir entonces con todas estas medidas para contrarrestar el dengue y también pues ir mitigando los contagios del COVID-19. Llegamos a ustedes gracias a la cortesía de Calcis, combate el dolor y la artritis reumatoide. Nos despegamos por un momento más y al regresar pues seguimos tratando este tema tan importante como mantener un corazón sano.

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0: Gracias, gracias por continuar con nosotros en su programa Con Salud. Hoy le estamos hablando cómo mantener un corazón sano y nos acompaña el cirujano cardiovascular Jorge Ochoa. Doctor, hemos estado hablando ya de cómo detectar cuando nuestro corazón nos está fallando, de las enfermedades también que han estado o que están ligadas a los problemas cardiovasculares, pero también es importante hablar de los buenos hábitos para mantener nuestro corazoncito, pues podríamos decir, a tono. ¿Qué hacemos, doctor?
1: Son mis favoritos.
0: ¿Qué recomendaciones nos da?
1: A empezar a regañar gente.
0: Bueno, pues, entonces hay que estar preparados.
1: Esta es la parte que es bonito, de lo que es bonito hablar, pero que a nadie nos gusta.
0: Porque, pero que es importante saber también.
1: Sí, porque a todos nosotros nos vamos a parar en nuestra propia cola, pues. Yo mismo, todos tenemos que bajar de peso, tenemos que hacer ejercicios, cambiar nuestros hábitos. ¿Cómo cuidamos nuestro corazón? Pues fíjense que es bien bastante fácil. Cuidar nuestro corazón es utilizar las mismas técnicas que se necesitan para evitar el cáncer. Y casualmente, son las mismas técnicas que se utilizan para evitar un derrame cerebral. Y casualmente son las mismas técnicas que se utilizan para evitar la diabetes y para evitar cualquier otra de las enfermedades crónicas, para alejar la muerte y vivir una vida más sana. ¿De qué estoy hablando? En general, eliminar los carbohidratos simples. ¿A qué me refiero con carbohidratos simples? Harinas, azúcares, el sabor dulce debemos eliminarlo prácticamente en la totalidad de nuestra vida. Máxime si es sabor refinado. Y ahí que las cañeras me vengan a tratar de demostrarme lo contrario, ¿verdad? El azúcar debe ser eliminada de nuestras vidas, en cualquiera de las manifestaciones. El azúcar no debe existir en la dieta de un ser humano. Si consume algún sabor dulce, que sea poco, y preferiblemente algo natural, ocasionalmente miel, o el sabor dulce de las frutas. Harinas, preferiblemente no harinas refinadas. O sea, todo lo blanco, lo siento por todos aquellos que nos gustan las baleadas, las harinas blancas no deben existir. Son precursoras de cáncer, descalcifican, causan hipertensión arterial, aumentos de pesos y diabetes. Y que venga alguien a decirme lo contrario, ¿verdad? Entonces, elimine las harinas blancas. Utilice harinas integrales, si desea. Que las puede encontrar en los supermercados, existen. No saben tan ricas, pero le van a acercar a una vida más saludable. Hablamos esto de los carbohidratos, en general. Consuma más cuestiones que pueda comprar en los mercados. Trate de comprar menos en pulperías, en supermercados. Vaya más al Zonal Belén, vaya más al Mercado Sabatino. Trate de comprarle a nuestros productores locales. Consuma más verduras, más frutas, más agua. Nada que venga embotellado es realmente saludable. Trate de realizar actividades físicas al aire libre. No es necesario entrar a un gimnasio caro. Con salir a caminar, pase por el bulto, cómprese unos tenis, un buzo, una camiseta, el mismo, use el mismo. No se lo va a llevar, no tenga 20, no se lo va a poder llevar el día que se muera, compre uno. Salga a caminar con media hora, 45 minutos, una hora que pueda caminar al día. Haga un grupo de apoyo en su familia, en su comunidad, en su barrio, y salga a caminar con todos ellos. Si algún día usted no quiere caminar, ellos lo van a sacar. Si algún día alguien no quiere caminar, usted lo va a sacar. Por eso es como un grupo de apoyo, como Alcohólicos Anónimos. Solo ayudándonos unos a otros, podemos salir adelante. Actividad física, mucha actividad física. Ayúdese con su pareja, con su esposa, con su esposo. Si usted observa, es muy raro, ocurre, pero es muy raro que uno de los dos cónyuges está gordo y el otro está flaco. Generalmente, o los dos están gordos o los dos están flacos. Las cosas son como su dueño. Si usted ve el perro, está gordo y el dueño está gordo. Las cosas son como si usted ve el carro, está descuidado y se ve el dueño, está descuidado. Si usted ve la casa, está sucia y ve el dueño, está sucio. Todo se parece a su dueño. Entonces, si vemos nuestros hogares y vemos a nuestra familia, observe, si padre está gordo y madre está gorda, hijos están gordos. Entonces, tratemos de ayudarnos en cuestión de familia. Tratemos de alimentarnos todos, cuidarnos como entorno y que nuestra familia sea nuestro grupo de apoyo alimenticio y de actividad física. Eso como detalle de inicio, ¿no?
0: Bueno, ya entonces hay que tomar, ¿verdad? Anotar todos estos consejos que nos ha dado el doctor. Quizás no nos gustó el que nos diga no coman esto, no coman lo otro, pero si queremos mantener nuestro corazoncito sano, tenemos que tener disciplina al momento de alimentarnos, también tener nuestra rutina con algunos ejercicios muy, muy fáciles y que podemos hacerlo, incluso caminar, subir las gradas si tenemos.
1: La gente generalmente se espera cosas caras. ¿Qué cosa cara acabo de mencionar para llevar un estilo de vida saludable? No, porque estar saludable es caro, ¿no? Y llevar una dieta...
0: Lo relacionamos con eso.
1: Es caro, y hay que pagar un gimnasio carísimo, ¿verdad? Y la cuota del gimnasio es carísima, y la comida de estar a dieta es carísima. ¿Qué cosa cara dije ahorita? Nada.
0: Todo es de que querramos nosotros...
1: Absolutamente nada. El agua es más barata y comer saludable suele ser más barato.
0: Así es, bueno. A tomar entonces en cuenta estos consejos. Me dicen que tenemos... una llamada, vamos a ver a quién tenemos en la línea, si producción me indica. Tenemos a Flor Marina desde San Pedro Sula. Flor, buenos días.
2: Buenos días, Dios le bendiga.
0: Amén.
2: Pues mi pregunta es sobre lo del corazón que está hablando el doctor, ¿verdad? Yo tengo, padezco de hipertensión, o sea, de presión alta. Pero estos días no la he tomado porque estoy en mi trabajo y no he podido conseguirla. El asunto, más que todo la pregunta es por lo del corazón, porque yo hace un tiempo tengo bastante, como le digo, como aceleramiento en el corazón. Y sí me han hecho el examen de ecocardiograma, electrocardiograma, y me ha dicho el médico que estoy bien, que no tengo nada. Pero cuando yo hago exceso de trabajo, siento que se me acelera bastante, mucho pues. O un sobresalto o algo así, se me acelera bastante. Lo siento muy, que me late muy fuerte. No sé ahí qué podría ser o vuelvo a consultar. Esa es mi pregunta, Juan.
1: Bueno,
2: ¿qué debo hacer?
1: Mire, mi señora, el hecho de que usted no tenga trabajo en este momento para no poder comprar y no poder comprar su medicamento, yo le diría de entrada que no es una excusa. Puedo entender que muchos de los medicamentos antihipertensivos que son recetados en las clínicas privadas son caros. Sí. ¿Dónde vive usted en San Pedro Sula?
2: Estoy en Río de Piedra.
1: Ah, bueno. Entonces, ¿tiene algún centro de salud cerca?
2: Pues no sé porque no conozco aquí donde estoy. Hace poco estoy acá.
1: Bueno, entonces le voy a dejar como tarea, Río de Piedra. Ay, yo es que viví en San Pedro Sula hace como 20 años. Usted ya no me acuerdo muy bien qué centro de salud le queda cerca. Esto, bueno, va a tener que ser su tarea. Hay, si le habían dado un medicamento para bajar los latidos del corazón, el sistema de salud pública de Honduras en los centros de salud tiene atenolol. En el centro de salud perfectamente le pueden dar atenolol gratis. Y ese medicamento sí, existe.
2: Estuve tomando bisoprolol un tiempo, pero luego me la cambiaron por irbesartán.
1: El irbesartán es el medicamento antihipertensivo más común que tiene el sistema de salud pública. Bueno, está bien, el sistema de salud pública ha estado colapsado todos estos años y lo han dejado saqueado y todo. Ahí le podemos tirar toda la tierra que querramos y tiene razón. Pero dentro de lo poquito que ha quedado, hay irbesartán y puede, hay en la mayor parte de los centros de salud y hospital, sí. En la mayor parte. Y también el Ibesartán y Atenolol, ay, ¿por qué no se acerca al centro de salud? Le voy a decir por qué. ¿Sabía usted que una de las principales causas de infartos y muertes súbitas por infartos son ocasionadas por personas que dejaron de tomarse el medicamento antihipertensivo? Una vez que una persona se convierte en hipertensa, jamás se cura, jamás se va a curar. Usted se va a morir siendo hipertensa. Si yo ahorita salgo hipertenso, yo me voy a morir siendo hipertenso. Lilian, si usted sale hipertensa o diabética, usted se va a morir siendo hipertensa y el día que usted se deje de tomar sus medicamentos, usted se va a morir por culpa de esa enfermedad. ¿Está consciente de eso?
0: Claro que sí.
1: Mi señora, usted no puede dejar de tomarse sus medicamentos. Es necesario. Terminemos esta plática y si puede hoy mismo, trate de averiguar dónde queda el centro de salud. Si no puede hoy por la tarde, pues vaya mañana. y vaya al
2: Está
1: centro
2: bien, doctor,
1: a encontrar ese medicamento. Puede que mañana ya sea tarde, señora. Una hipertensión, la gente dice, pero yo no siento nada. Hoy mismo, en la clínica, yo vengo de mi clínica privada hoy, me llegó una señora que obesa, hipertensa, diabética, la tengo que operar de las varices, ¿verdad? Y las varices era el problema de menos, imagínense. Y le pregunto, señora, ¿y usted qué toma para la hipertensión? No, pero yo tomo Ibersartán. Y cada cuando, lo está tomando, ¿verdad? No, fíjese que yo solo me lo tomo cuando me siento mal. Señor, error, señor de la misericordia. ¿Y cómo sabe? ¿Y qué siente cuando se siente mal? Ah, no, es que me siento como mareada. O sea, la señora se toma una o dos pastillas de Ibersartán al mes. Solo cuando se siente mal. Entonces, ¿sabe qué va a ocurrir con la señora? Le va a dar un infarto y se va a morir. Sí. Lo mismo puede ocurrir con usted, conmigo o con Lilian, si no nos tomamos nuestro medicamento. Señora, ¿terminemos la discusión ahí? O por lo menos la regañada que le estoy dando, discúlpeme.
0: Pero es por el bien de ella.
1: Sí, es su vida lo que me preocupa.
2: Le agradezco muchísimo.
1: Entonces, es necesario, eso no tiene que comprarlo. En el centro de salud hay cualquiera de estos dos medicamentos y cualquiera de los médicos que están ahí. Si no hay ninguno de estos dos medicamentos, le aseguro que algo hay, pero usted no puede estar sin medicamento si ya fue diagnosticada como hipertensa. Tiene que estar con medicamento o puede morir. Sí, busque doctor, un centro de salud.
2: Gracias, gracias.
1: Bueno.
2: Doctor, el Señor le bendiga.
1: Amén.
0: Bueno, muchas gracias por llamarnos, ¿verdad? Nuestros televidentes están pendientes, doctor, y todos los temas que nosotros tratamos en este programa con salud también son de interés para toda la población. Gracias por las personas que se están comunicando con nosotros. Tenemos a Suyapa Vanegas, quien pues nos va a informar que se han dado algunas alzas en algunos granos básicos, situación también que viene a afectar el bolsillo de la población. Con usted, Suyapa, buenos días.
3: Así es, Lilian, buenos días, y nos encontramos con Dulio Medina, quien es el presidente de Prograno, y nos va a hablar sobre esta alza en los fertilizantes y cómo está la situación de los granos básicos, que también sabemos que están pasando por una precariedad. Buenos días, don Dulio.
4: Buenos días, sí, sí, en efecto, nosotros hemos tenido un impacto negativo en relación a los fertilizantes, dado que esto es un fenómeno mundial, donde el tema de la pandemia se ha escaseado lo que es el tema de la producción de nitrógeno en los países productores de nitrógeno, el tema del transporte marítimo, también tenemos ese problema. Entonces, al final, en todos los países de la región, nosotros andamos en un promedio similar. Entonces, en este caso, pues hay que ver y buscar una figura, en este caso, para poder nosotros contrarrestar y enfrentar este tema. Lo más lamentable es cómo nosotros vamos a producir este producto de la canasta básica, que ya se está comenzando a reflejar en el sistema de los mercados principales del país, donde ya la oferta que tuvimos en primera, postrera, y ahora que vamos a presentar la postrera tardía de nuestra producción nacional de granos básicos, esperemos de que tengamos una oportunidad de buen repunte de oferta nacional para que el consumidor final tenga todavía acceso. Este tema de lo que son los incrementos de los fertilizantes va a impactar en una forma negativa al consumidor final, que ya los promedios de precio del frijol de la libra, yo creo que ya van a superar los 15 lempiras en promedio por libra, y eso pues es evidente, porque ya el productor no puede ni tiene la capacidad de seguir subsidiando al consumidor final, porque cuando una libra de frijol le llega a 12 lempiras al consumidor final, el productor la está vendiendo a 8 lempiras, a 7 lempiras. Hay una participación bastante enorme de lo que es la intermediación, entonces el más sacrificado en este caso es el productor. Pero yo sé que la gente de gobierno tiene muy buenas expectativas, el gobierno saliente dejó una proyección de encaminar y impulsar este tema de estos incrementos. El camino que corresponde es trabajar todos. Ustedes como medio de comunicación han sido un factor muy importante para poder reflejar todas las problemáticas que está viviendo el sector productivo y también lo que es el sistema del consumidor final.
3: Así es, Lilian, y con esto vuelvo con usted con más de Con Salud.
0: Gracias, Suyapa, y bueno, hay que estar pendiente de esta temática que la vamos a abordar de una manera más amplia en el noticiero estelar Notifeed. Hasta las 8 de la noche estaremos tratando este tema. Pero una vez más, pues nos separamos de ustedes por un momento. Al regresar, seguimos con datos más importantes acerca de cómo mantener un corazón sano.

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0: Ya estamos de regreso nuevamente con ustedes para seguir tratando acerca de cómo mantener un corazón sano. El doctor Ochoa pues nos ha ya dado algunos consejos, nos ha hablado de las enfermedades que están relacionadas también con problemas cardiovasculares, también nos ha hablado de buenos hábitos y también nos ha regañado ahí un poquito, ¿verdad? Para que tomemos conciencia de lo importante que es mantener nuestro corazón sano, pero todo va a depender de nuestra disciplina, de nuestro compromiso. Doctor, hemos abordado todos estos puntos, pero también es importante hablar de algunos suplementos que usted podría recetar, así como los más comunes. Doctor, ¿cuáles serían?
1: Con mucho cuidado con esto de los medicamentos. No se receten solos. Eso, una partamos de esa idea. Suplementos, cuando solemos comer bien, el cuerpo no necesita una farmacia. Y cuando solemos comer mal, no hay farmacia que le sirva al cuerpo. De nada va a servir la farmacia. Entonces, y esto es un pensamiento de los ayurvedas, los primeros médicos de la historia de la humanidad, que eran de la India. Les repito, cuando comemos bien no necesitamos farmacia. Cuando comemos mal, no sirve de nada la farmacia ya. Entonces, tratemos de llevar un buen estilo de vida alimenticio, no fumar, no comer basura, tratar de comer bien, no abusar del alcohol, realizar actividades físicas, tener actividades espirituales, familiares, sociales, que nos distraigan, alejarnos un poco de las situaciones que nos causan estrés, noticieros, periódicos, las cuestiones que nos puedan elevar la adrenalina y el cortisol y que nos acercan a la muerte. Acerquémonos a la oración, a la meditación, el yoga, el ejercicio, todas esas cosas que nos hacen más felices. Sembrémonos, dediquémonos a sembrar, a plantar flores, hortalizas, a pasear con el perro, jugar con un niño. Suplementos. Se ha hablado mucho de la aspirina, aunque mucho cuidado.
0: Hablando de la aspirina, ¿y hay quienes toman una aspirina diaria?
1: Una aspirinita, aspirina para niños de 71, 85, 100 miligramos. La aspirina chiquitita, la chiquitita esta, la cardioaspirina que le dicen. Uh-huh. Aunque hay un montón de marcas. Aunque, mucho cuidado, vamos a seguir hablando en el futuro del tema de la aspirina, porque ahora parece que ya no es tan indispensable. Usted quiere tomar una aspirina, tiene más de 45 años y quiere tomarse una aspirinita, pues tómesela. De momento todavía es válido, aunque no me extrañaría que en unos cuantos años ya no tenga ningún sentido. Ya están apareciendo estudios en los cuales se está desvalidando.
0: Hasta los momentos podríamos decir.
1: Hasta los momentos todavía puede tomarse su aspirina. Uh-huh. Pero bien, empiezan a aparecer otros suplementos que sí están creciendo en importancia. ¿Quiere tomar vitamina D? Tómela. Está bien. ¿Quiere tomar vitamina C? Tómela. No es necesario, consuma un cítrico, es mejor todavía. ¿Quiere tomar calcio? Consúmalo, pero si no consume vitamina C, de nada le va a servir el calcio. ¿Quiere tomar otro suplemento? ¿Vitaminas? ¿Suplementos vitamínicos? No es necesario si usted come bien. ¿Quiere consumir omega 3? Sí. Es un sí rotundo. Es lo único en lo que les he dicho sí.
0: ¿Y a cualquier edad, doctor, el omega 3 o tiene que haber una edad determinada?
1: Comencemos con mujeres jóvenes en edad ya de reproducción.
0: Ok.
1: Y hombres arriba de los 40 años. Hombres y mujeres arriba de los 40 años ya pueden consumir ácidos grasos omega 3, omega 3, omega 6, omega 9. Arriba de 1,000 miligramos al día. Y esto, para esto tendríamos que tener una plática muy larga, sí, para explicarles por qué. Pero sí, ácidos grasos omega 3. Pueden comenzar a consumirlos sin ninguna duda.
0: Entonces,
1: en suplementos.
0: Entonces podríamos decir que la aspirinita y omega 3.
1: Aspirinita
0: son
1: y omega 3.
0: Son como los válidos en este momento.
1: Sí.
0: Y la buena alimentación.
1: Buena alimentación, dentro de chismes. Ahora, si quieren suplementos de medicina natural, una cucharada de chía diluida en agua al día, de las semillitas de chía, ya que lo que le, no quieren la medicina química, sino la medicina natural, más que la tradicional, pues una cucharada de chía diluida en agua, la deja reposar unas 2 horas, en fresquito de naranja, en fresquito de sandía, hecho ahí en la casa, una cucharada, no excedan una cucharada, ojo.
0: ¿Esto es diario, doctor?
1: A diario. Okay. Eso le hace bajar de peso, disminuye el colesterol, quema grasa abdominal, mejora la memoria, es un suplemento de omega 3, podemos seguir un montón de cosas. Perfecto. Y ahí les puedo hablar un montón de cosas. Algún día deberíamos tocar temas como esos. Excelente. Porque hay mucha tela que cortar. El hecho que yo sea cirujano y médico de medicina tradicional occidental no significa que no tenga conocimientos en las otras áreas.
0: Perfecto, vamos a tomarle la palabra al doctor, así que producción ya vaya agendando con el doctor, ¿verdad? Una próxima cita para seguir abordando otros temas. Doctor, en el ya en el sector privado, ¿dónde lo podemos encontrar?
1: Ok, yo trabajo en el Hospital Escuela, floto en el Hospital Escuela porque ahorita me encuentro, pedí un año de permiso, entonces, pero igual siempre les puedo ayudar por si acaso me necesitan de algo. En donde más trabajo en el Hospital Viera. Hospital Viera en Comayagua, en las clínicas del Valle, en Juticalpa, en las clínicas Divina Concepción, los miércoles, en Comayagua los jueves, en Clínica del Valle y en Viera casi todos los demás días. Por ahí va a quedar mi número de teléfono.
0: Está saliendo en pantalla justamente.
1: Ese es mi número de teléfono, este. Mi número de teléfono. Les agradeceré que si quieren hacer uso de ese número, que por favor me manden un WhatsApp. Casi no contesto las llamadas. Entonces me mandan un WhatsApp si tienen alguna duda o en algo que yo les pueda ayudar. O asesorar, con gusto. Perfecto. Un WhatsApp. Y estoy para servirles. Espero que les haya sido de utilidad esto. Y gracias por la invitación, Lilian.
0: A usted, doctor, gracias por la disponibilidad que tiene siempre de responder al llamado que nosotros hacemos siempre. Así que todos a tomar en cuenta todos estos consejos, las sugerencias, las indicaciones que nos ha dado el doctor para poder mantener nuestro corazón sano. Y antes de retirarnos, pues recordamos que llegamos a ustedes gracias a la cortesía de Calcis, combate el dolor y la artritis reumatoide. Será hasta mañana con un nuevo tema con salud. Esperamos que específicamente este tema también haya sido de mucho agrado para ustedes. Me despido, buenos días, hasta mañana.

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0: 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Siempre desbordante.
7: Hemos sido como facilitadores, hemos seguido profundizando en nuestra misión, en nuestra tarea, adquiriendo nuevas herramientas para poder facilitar el diálogo, el intercambio entre los participantes del Sínodo de los Miércoles. Y también hemos conocido la metodología de trabajo que está basada en la conversación en el espíritu y que los consensos necesarios, los acuerdos para determinar cuáles son los grandes temas en los que la Iglesia tiene que avanzar para crecer en una Iglesia sinodal, es decir, una Iglesia que promueva la participación, la comunión para la misión.
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1: Bienvenidos a la primera edición de esta serie de encuentros virtuales que nos ayudarán a comprender la importancia y los pasos necesarios para implementar el sínodo en nuestras iglesias locales. Desde Aparecida hasta el sínodo de la sinodalidad, nuestro continente tiene mucho por decir desde la teología, la espiritualidad y la actividad pastoral. Y esa palabra se construye con ustedes, laicas, laicos, religiosas, religiosos, diáconos, presbíteros y obispos. Esta es una invitación que nos hace el Equipo Continental de Animación para la Recepción del Sínodo y Cevitepal, el Centro Teológico Pastoral para América Latina y el Caribe, el organismo de formación e investigación dentro del CELAN. Así que les damos la bienvenida a este espacio. Hoy estaremos analizando

0: Luciani y la hermana Daniela Canavina. Así que para nosotros es un placer iniciar este momento de encuentro con todos ustedes, nuestros queridos internautas, y a todos los que a esta hora, en cualquier lugar del mundo, se dan cita, se dan la oportunidad de compartir con nosotros este momento de reflexión y de discernimiento comunitario. Saludamos a quienes están conectados a través de las redes sociales de la CLAR, la Confederación Latinoamericana y Caribeña de Religiosos, a CEVITEPAL, por supuesto, a la Asamblea Eclesial, que sabemos también está muy vinculada con este camino, este proceso sinodal, y Cáritas en América Latina y el Caribe. Y a todos nuestros seguidores de redes sociales, bienvenidos y que esta sea entonces una oportunidad para seguir construyendo la iglesia que anhelamos. Como les decía, estaremos entonces en este primer segmento acompañados por Rafael Luciani y la hermana Daniela Canavina. Importante hacer claridad sobre nuestro tema de hoy, qué nos propone el documento final del sínodo y respecto a la eclesiología y la espiritualidad sinodal. Por eso, Rafael, es una alegría siempre encontrarte y quisiéramos saber cuáles son esos rasgos de la eclesiología que nos propone el Concilio Vaticano II y cómo logran vincularse con la implementación del sínodo en nuestro continente.
1: Así es, muchas gracias. Hola y un abrazo a todas y a todos los que se han conectado para compartir este rato de conversatorio. Uno de los elementos que ha sido más importante en esta etapa eclesial es haber madurado la eclesiología del Concilio Vaticano II. ¿A qué nos referimos con esto? Los padres conciliares, cuando estaban debatiendo los textos, especialmente la redacción de la Lumen Gentium, la Constitución Dogmática sobre la Iglesia, definieron a la iglesia como pueblo de Dios. Y este concepto marcó toda la forma de ser y la forma de hacer iglesia a partir de ese momento. El sínodo, retomando ese concepto que define a la iglesia, lo madura, lo profundiza, lo va desarrollando y dice, la iglesia, pueblo de Dios, es constitutivamente sinodal. Un elemento fundamental que fue aconteciendo a lo largo del proceso sinodal es la toma de conciencia de esta realidad de la Iglesia. El mismo documento final nos recuerda que es en el marco, dice el documento, en el marco de esta eclesiología del pueblo de Dios es que se entiende la sinodalidad. Por ello, podemos destacar tres aspectos que nos ayudan en lo que es este itinerario formativo y de implementación del sínodo con relación a la eclesiología, porque si no comprendemos la eclesiología de fondo al proceso sinodal, tendemos entonces a ver la sinodalidad como si fuera un mero método o práctica, cuando la sinodalidad va reflejando una figura de iglesia, una forma de ser, una forma de proceder, una dimensión constitutiva de la iglesia. Un primer aspecto es entonces el concepto pueblo de Dios, que tiene sus raíces en el Concilio Vaticano II. Para muchas personas, si no han vivido el proceso sinodal y no hacen esta conexión con el concilio, pareciera que la sinodalidad es un invento actual, cuando ésta tiene su razón de ser en todo lo que ha sido los orígenes de la Iglesia que el Concilio Vaticano II retoma e impulsa. Como dice el documento final, lo impulsa con una gran fuerza profética. Por ello, el concepto encuentra su genuina interpretación en lo que es la Constitución Dogmática Lumen Gentium del Concilio, específicamente en el capítulo segundo que habla del pueblo de Dios. ¿Y por qué los padres conciliares consideraron este capítulo tan importante? Porque parte del bautismo. Y esto nos está diciendo que todos y todas en la Iglesia tenemos la misma dignidad. La misma dignidad que brota del bautismo. Y por tanto, escucharnos no es una concesión que hacemos, sino un derecho bautismal que ejercemos como derecho en la iglesia. Este concepto entonces, pueblo de Dios, es fundamental Y no es un concepto que en todos los continentes ha sido

0: recepcionado luego del Concilio Vaticano II. En América Latina es un concepto central después del Concilio, pero no así en otros continentes. Por eso, en nuestro hacer iglesia continental, que significa pueblo de Dios a la luz de la sinodalidad, significa una maduración en el modo como nos relacionamos, en el modo como nos comunicamos, en el modo como concebimos las estructuras de la iglesia donde hacemos vida. Y desde ahí, el modo entonces como hoy comprendemos la misión a la luz de los signos de los tiempos actuales. El concepto entonces pueblo de Dios marca este encuadre, ¿no? Esta raíz fundamental en el concilio. Un segundo aspecto es cómo hacemos iglesia a la luz del pueblo de Dios. Y ahí es donde el sínodo también nos aporta otro elemento que tomado del concilio y de la praxis de la iglesia a lo largo de la tradición, lo profundiza y lo madura también, que es el de sensus fidei fidelium, el sentido de la fe de todos los fieles. ¿Qué significa esto? Encontramos la referencia en Lumen Gentium 12, en la Constitución Dogmática sobre la Iglesia, en el numeral 12, cuando nos dice que la totalidad de los fieles, que está marcada por el sensus fidei fidelium, es la que porta el Espíritu y a través de la cual se manifiesta el Espíritu Santo. El documento final del sínodo nos recuerda que todo el camino sinodal ha sido marcado por la experiencia del sensus fidei fidelium, es decir, escucharnos mutuamente, discernir en conjunto, elaborar decisiones con la finalidad de una misión compartida. Un aspecto del sensus fidei fidelium en el número 12 de Lumen Gentium es que nos dice que el Espíritu no solo habla a través de ministerios y sacramentos, sino también de todo aquel a quien el Espíritu ha querido dar sus dones, carismas, servicios. Y esto es fundamental porque cuando escuchamos a la otra y al otro, no estamos haciendo una concesión, es el Espíritu quien se manifiesta a través de la otra persona, se convierte en mediación, en esa voz por medio de la cual el Espíritu nos está hablando. Y eso significa que excluir a una persona es excluir al Espíritu, porque el Espíritu me pudo haber dicho algo a través de esa otra historia de vida, de esa otra persona que tengo delante de mí. De ahí que esas mesas tan hermosas que veíamos, que expresaban lo que es una iglesia local con diversidad de carismas, ministerios y sujetos y personas, en esas mesas se nos está reflejando ese espíritu que se manifiesta a través de todas y todos, a través de esa interacción, a través de esa escucha y de ese diálogo. Y un tercer aspecto es cómo a lo largo del proceso sinodal se va construyendo una conciencia de quién es el sujeto en la iglesia. ¿Quién es el sujeto en la iglesia? Y el sujeto es el pueblo de Dios en su conjunto, no algunos o uno en el pueblo de Dios. Son tres expresiones que en eclesiología siempre usamos y que aparecen en el proceso sinodal: el uno, algunos y el todos. Técnicamente significan el primado, uno, algunos, el colegio episcopal y todos, la totalidad de los sujetos, laicos, obispos, presbíteros, diáconos, la totalidad, religiosos, religiosas, la totalidad de los sujetos. En la asamblea eclesial, por vez primera, se da esta totalidad y la asamblea, toda ella pasa a ser sujeto. ¿En qué momento sucede eso? Cuando el Papa Francisco, una vez que el documento ha sido elaborado, redactado, votado por todos, dice, este documento es ahora magisterio del sucesor de Pedro. El uno, el Papa, integrado como un fiel más en la asamblea, en medio de los hermanos obispos, asume con el resto de la asamblea, con la totalidad, un documento que constituye a toda la asamblea en un único sujeto. Primera vez que sucede en el camino de la historia de la Iglesia, luego del Concilio Vaticano II, y esto hace que entremos en una etapa nueva de maduración del concilio que nos coloca ante un desafío inmenso. ¿Cómo comprender que eso que ha surgido tiene que dar forma de ahora en adelante a la Iglesia? que todas y todos somos protagonistas y sujetos en la Iglesia. Cuando hicimos la consulta continental en América Latina, una de las consultas fue hecha a la Conferencia Eclesial para la Amazonía. Y en el aporte que dio, dice, si el sujeto no es el pueblo de Dios, no hay iglesia, porque el sujeto que toma decisiones es la totalidad del pueblo de Dios, no solo algunos en el pueblo de Dios. Esto nos ayuda a comprender cómo hoy, si el sujeto no somos la totalidad de los que hacemos iglesia, estamos entonces con el deber, con el desafío de construir ese sujeto colectivo, ese comunitario, ese nosotros eclesial al cual estamos llamados a construir entre todos y no solamente por algunos. Y culmino con una frase que el cardenal Swenens, uno de los cardenales que durante el concilio hizo esta noción de pueblo de Dios como central, decía, nos queda mucho por saber las consecuencias y medirlas de definir a la Iglesia como pueblo de Dios y de la corresponsabilidad de todas y todos con cara a la misión, con relación a la misión de la Iglesia. Nos queda mucho por medir las consecuencias de una Iglesia constitutivamente sinodal, pero es un camino abierto que no tendrá vuelta atrás, pero que a la vez dependerá del impulso profético que le demos cada una y cada uno de nosotros. Muchas gracias.
1: Gracias, Rafael. Hemos iniciado nuestro conversatorio reflexionando, analizando esta eclesiología y cómo se enraiza en el Concilio Vaticano II, de qué manera se articula con la implementación del sínodo. En un segundo segmento estaremos hablando de espiritualidad y luego cerraremos con la hermana Geraldina Céspedes, una teóloga de República Dominicana, que nos acompañará compartiendo la práctica sinodal, la práctica de la Iglesia sinodal en los territorios. Y luego estaremos dando paso al diálogo con todos ustedes. Sea la oportunidad para agradecer la presencia de tantos internautas desde tantos lugares. Estamos recibiendo reportes de sintonía de diferentes países de América Latina, pero también desde Estados Unidos. Muchísimas gracias a todos los que a esta hora se conectan con nuestro canal en YouTube, CELAN TV. No olviden suscribirse, activar la campanita para que les lleguen las notificaciones de todas las publicaciones que hacemos. Y por supuesto a nuestra gente en Facebook y todas las otras redes sociales que ya he tenido la oportunidad de nombrar, de organizaciones eclesiales que comparten nuestra misión. Seguimos entonces avanzando, profundizando en este análisis, y es que sabemos que la sinodalidad es un modo de ser y que hacer en la Iglesia. Prácticas que responden a un llamado que se experimenta muy dentro en el corazón. Hermana Daniela, ¿cómo podemos cultivar una espiritualidad sinodal? ¿Cómo podemos iniciar este camino?
2: Gracias, Paola, y gracias por la invitación, por ser parte también de todo este proceso. La espiritualidad sinodal es bueno primero tener en cuenta frente a ella que no es simplemente un elemento esencial, entre otros, dentro de la vida eclesial, porque no funciona como una dimensión añadida, complementaria o accesoria, por cierto, sino que es el alma de la sinodalidad, porque constituye el principio interior que anima, que orienta, que da forma al modo de ser, vivir, caminar de la Iglesia, animada, por cierto, por el Espíritu de Jesús. La espiritualidad sinodal es el modo de vivir la fe como un camino compartido de escucha, de discernimiento, de comunión, abierto a esa acción del Espíritu en lo común. Y en este horizonte no alcanza con afirmar que la sinodalidad es solo, y con mucho peso también esta frase, caminar juntos, sino se explica qué es lo que desestabiliza, qué es lo que recrea, qué es lo que inaugura en la experiencia creyente concreta. Por eso la vivencia profunda de una espiritualidad sinodal madura, introduce desplazamientos reales que ojalá podamos tener tiempo para compartirlos, desestabiliza seguridades rígidas, recrea vínculos y prácticas desde la escucha y desde la corresponsabilidad. Y por otro lado, va inaugurando modos nuevos de creer, de convivir, de decidir, donde el espíritu se reconoce en lo común. Por eso, la vivencia profunda de una espiritualidad sinodal madura, introduce o va configurando en la Iglesia lo relacional, donde la escucha, el discernimiento compartido, la corresponsabilidad como tal, se vuelven modos habituales de vivir la fe y de vivir la misión. Y a la vez inaugura posibilidades nuevas, porque hace nacer estilos inéditos de comunidad, como los vamos experimentando a través de las prácticas, buenas prácticas sinodales, estilos de liderazgo, de toma de decisiones, en los que el espíritu busca y se reconoce en lo común, incluso en medio de la diversidad y de los conflictos que conviven en el diario, en la diaria andadura. Cuando la sinodalidad como concepto se repite como sin peso, sin espesor, es decir, como una palabra de uso corriente, se corre el riesgo de convertirse en un lenguaje eclesial incapaz de transformar la vida. Por eso debe dejar huellas visibles en el modo de creer, en el modo de convivir, de caminar juntos y también en el modo de tomar decisiones. En este horizonte, la sinodalidad es ante todo, y así podemos también definirla, una experiencia teologal que nos reconfigura desde dentro y que reconfigura la vida eclesial. Lo decisivo en el camino sinodal no está para nada delineado como podríamos decir un mapa cerrado, sino que se revela en el mismo acto de caminar. Y esta convicción se enraiza en una espiritualidad sinodal entendida como ese modo de ser y situarse ante Dios y ante los demás. En esa actitud, aunque lo repitamos muchas veces, nos viene bien, de escucha, de apertura y de disponibilidad al espíritu. Desde esta espiritualidad, el camino no se va a construir desde seguridades inamovibles previamente adquiridas, sino desde una confianza compartida en que el espíritu sigue hablando hoy. Y las inspiraciones, las llamadas mociones que suscita el espíritu, no se resguardan así como si fueran solamente experiencias particulares, individuales, no quedan solo en un depósito cerrado en las intuiciones que va trabajando mi corazón, a las que recurro cada tanto, sino que esas mociones, esos llamados, esas inspiraciones, terminan siendo como una sangre que circula en el cuerpo eclesial y donde juntos vamos encontrando la voluntad de Dios. Por eso la espiritualidad sinodal educa en esta dinámica, ¿no? En acoger lo que surge en nuestra interioridad habitada por el Espíritu, ponerlo en común con mucha humildad, desapropiándonos a veces de nuestros propios juicios y verdades, para escucharnos con otros, para discernir juntos. Entonces, de este modo, las mociones del Espíritu se van convirtiendo como en esa materia viva, ¿no?, de discernimiento comunitario, donde cada voz que participa es mediación y donde cada experiencia, como después vamos a escuchar a la hermana Geraldine, cada experiencia puede ser un lugar de revelación. Por tanto, el discernimiento comunitario no es solo una práctica, sino que es una expresión concreta de la espiritualidad sinodal. Es un espacio donde la Iglesia aprende a reconocer la voz del Espíritu, pero en medio de la riqueza de lo plural, a dejarse conducir más que a controlar y a construir el camino mientras se lo va recorriendo, en una fidelidad siempre abierta y siempre dinámica y más aún compartida. Por eso el proceso abierto por el sínodo sobre la sinodalidad, impulsado por nuestro recordado Papa Francisco, ha reactivado esta intuición, ¿no?, fundamental. La sinodalidad no es solo una forma organizativa, no es solo un recurso pastoral, sino que es una práctica espiritual capaz de reconfigurar el modo de creer y de habitar la fe. Y en esta perspectiva sitúa a la Iglesia en una actitud de conversión continua. No basta con hacer cosas juntos, juntas, se trata de aprender a vivir desde una fe compartida, donde esa escucha, el silencio, la palabra y el discernimiento se vuelven caminos concretos de encuentros con Dios mediado por la voz de los hermanos. Por eso la espiritualidad así entendida, sinodal, transforma nuestro modo de creer porque desplaza el acento de una vivencia vivida individualmente hacia una experiencia compartida, eclesial. Creer con otros, dejándome interpelar por otras voces, reconociendo que el Espíritu no solo habla por mí, sino también por las voces de todos los que conformamos esta comunidad eclesial, pero también por aquellas voces que a veces están como marginadas, que habitan las periferias y que necesitamos escucharlas para seguir creciendo en este discernimiento de búsqueda de lo que nos hace bien como iglesia y una iglesia que debe ser de puertas abiertas e inclusiva. De este modo, el camino sinodal propone no solo nuevas prácticas, sino que nos va moldeando un nuevo hábitus espiritual, una forma de estar, una forma de caminar, una forma de sentarnos a la mesa para dejarnos afectar por la palabra del otro, una forma de decidir en el espíritu y donde la fe, por cierto, se vuelve mucho más encarnada, más dialogal, más atenta a las mociones del espíritu, pero en esta realidad. Y en este marco, una espiritualidad sinodal madura, tal como la reimpulsó Francisco, nos introduce, como dije al principio, verdaderos desplazamientos interiores, que no consiste solo en pequeños ajustes de retoque metodológico, sino que conforman una verdadera conversión del modo de vivir la fe. Entonces, pasamos como desplazamiento de ese ideal de uniformidad, de armonía, a un conflicto habitado, ¿no? Entonces, la sinodalidad, por cierto, no va a buscar suprimir las tensiones, sino reconocerlas, también reconocer el paso de Dios en esas tensiones. Cuando el conflicto se asume en clave evangélica, va a dejar de ser, por cierto, una amenaza y se va a volver un espacio donde el Espíritu puede abrir caminos inéditos, haciendo fecunda esa diferencia. Lo recordamos mucho a Francisco diciéndonos de aprender a percibir la riqueza en la diferencia de posturas. También otro desplazamiento pasa por la implicación existencial y por no solo una participación formal, porque no basta con estar sentado en una mesa, no basta con tener voz en un determinado momento, sino que la espiritualidad sinodal pide exponerse, dejarse afectar, comprometerse con la propia vida. Y participar es justamente implicarse y entrar en un proceso donde también mi persona puede ser transformada. Hay muchas más cosas para compartir en torno a la espiritualidad sinodal, pero creo que este es un pequeño abreboca que nos pone con deseos de hacer la vida. Gracias.
1: Gracias, hermana Daniela. Nos alegra muchísimo saber que a esta hora Tenemos más de 200 personas que están conectadas solamente a las redes sociales del CELAN. Un saludo para todos ellos. Queremos invitarlos a que nos empiecen a compartir sus preguntas y comentarios respecto a estas reflexiones que estamos trayendo hasta ustedes en este conversatorio que nos permite profundizar en un documento que ha trabajado el equipo continental de animación para la recepción del sínodo. Y es el documento que contiene los itinerarios para su implementación en las iglesias locales. En esta oportunidad estamos trabajando los numerales 5 y desde el 46 al desde el 43 al 46, hago la precisión, porque hoy estamos hablando sobre el fortalecimiento de una perspectiva eclesiológica que esté auténticamente enraizada en el Concilio Vaticano II y la promoción de una espiritualidad sinodal de la que nos hablaba la hermana Daniela. Así que no dejen de plantear sus interrogantes, sus preguntas, para que asimismo podamos ahora en el segmento de diálogo poder darle respuesta, poder conocer qué es lo que ustedes están pensando allá en cada uno de sus países. Hemos hablado de eclesiología, de espiritualidad sinodal. Ahora queremos conocer las experiencias, lo que se vive en los territorios. La recepción del sínodo es una expresión de fidelidad, porque se trata de traducir la comunión en estructuras, la participación en decisiones y la misión en un abrazo sincero. Son experiencias que se vienen adelantando y fortaleciendo en diversas iglesias locales. Para conocer esas experiencias y esos sucesos que nos motivan a seguir adelante trabajando por una iglesia sinodal, estamos ya conectados con la hermana Geraldina Céspedes, a quien saludamos. Ella es teóloga y está en República Dominicana. Hermana, qué alegría, bienvenida.
3: Muchísimas gracias. Me da muchísima alegría saber que estamos conectadas aquí, personas de distintos lugares, desde distintas experiencias. Y pues sí, estoy ahora mismo en un lugar lejano, por eso un poco muy de noche, casi de madrugada, pero con mucha alegría. Gracias, Daniela y Rafael, también por este compartir y situarnos desde la eclesiología y desde la espiritualidad. Yo creo, bueno, que el proceso sinodal, fortalecido, basado en esa espiritualidad de la inclusión, ha de desembocar en unas prácticas eclesiales y en unos estilos relacionales marcados por la inclusión de los diversos rostros, experiencias y realidades que están presentes en la vida de la iglesia, en la vida de los pueblos. O sea, no sería creíble, ¿verdad?, si no se expresara en esas prácticas. Entonces, la sinodalidad es una forma de ser y una forma de hacer iglesia, una manera de relacionarnos, de decidir, de organizarnos y de impulsar juntos y juntas esa misión evangelizadora de la iglesia. Sé que desde los contextos de donde estamos tendremos de trasfondo también algunas prácticas sinodales, que son muchas y tenemos que desenterrarlas también y seguirlas potenciando, pero yo quisiera ubicarme en un contexto concreto. Ciertamente podría hablar desde mi experiencia misionera en distintos lugares, pero me voy a quedar con el último lugar en donde he estado de misión, que es la diócesis de San Cristóbal de las Casas en Chiapas. Entonces, quiero hablar desde ahí de una práctica sinodal que se desprende desde esa espiritualidad y cómo se ha dado en un rincón, en un territorio concreto. Para contarles un poquito, cuando se inició el proceso sinodal, pues estaba ahí en Chiapas y contemplaba la vida de los pueblos indígenas, que son la mayoría en nuestra diócesis, Y uno de los descubrimientos era que mientras en la iglesia, pues nos íbamos, ¿verdad?, reuniendo, reflexionando, discerniendo sobre la sinodalidad, los pueblos indígenas de la diócesis de San Cristóbal de las Casas en Chiapas ya habían dado muchísimos pasos en eso que hoy llamamos la espiritualidad y las prácticas sinodales. Entonces yo quisiera como un poquito compartir desde ahí, como en la experiencia de Chiapas, se constata que la sinodalidad es un camino histórico que arrancó desde el tercer sínodo diocesano en 1994, como ese caminar juntos, juntas, y que se ha expresado en esa inclusión en la práctica de todas las voces. Ya todas las voces cuentan, todas las experiencias cuentan, la inclusión de las cosmovisiones, los ritos, la manera de ser y hacer de los pueblos indígenas mayas. Creo que, como dice la hermana Celia Rojas, que tiene muchísima más experiencia que yo porque ha estado más tiempo en la diócesis, tiene un escrito en la revista Concilium y donde ahí refleja de que el caminar en la diócesis ha sido una experiencia sinodal inculturada en un contexto maya. En el sínodo diocesano se da como ese proceso de una verdadera escucha de lo que es desaprender como iglesia y reaprender desde los pobres, desde la realidad de la gente sencilla, desde los pueblos indígenas. Entonces, ese proceso sinodal, también hay que decir cómo comienza a darse históricamente en ese un contexto de inseguridad y de violencia, porque el sínodo en ese contexto se convoca cuando hay este levantamiento zapatista y la fuerte represión que se desencadena por parte del gobierno mexicano en Chiapas y cómo afecta a todos los agentes de pastoral. Yo quisiera como tener eso como trasfondo histórico para contar como esta experiencia y decir que cómo se expresa esa práctica sinodal, primero con la escucha de todas las voces durante el proceso diocesano e incluso ahí está el sínodo de los niños y niñas, ¿verdad?, de los pequeños que ha sido recogido, pero sobre todo la inclusión de laicos y laicas en la toma de decisiones y en la misma reestructuración de la diócesis. Caminar desde muchas décadas, pero lo interesante es hoy cómo sigue, cómo es reforzado desde el sínodo sobre sinodalidad y cómo se expresa en la fuerza, la participación de todos en la asamblea diocesana, en los consejos, consejo pastoral diocesano, consejos pastorales en las parroquias y sobre todo en la organización de ese gran colectivo que es pueblo creyente. También en esa misma experiencia, una expresión de sinodalidad es el diaconado permanente como una experiencia que arranca desde los tiempos de Tati Samuel, el obispo Samuel Ruiz, y que sigue viva hoy. Todas sabemos que fue suspendida durante 10 años, pero que con el Papa Francisco fue reabierta. Y la diócesis actualmente cuenta, pues sí, con más de 300 diáconos permanentes y cientos de candidatos al diaconado, ¿no?, que están haciendo como su proceso de formación. Entonces, es un proceso también sinodal porque se escucha a todos, a todas. La gente da su parecer, la comunidad va formando, va, digamos, como eligiendo, empoderando y formando a sus propios servidores. Entonces, cuando un diácono, por ejemplo, es ordenado, tiene todo el respaldo de su comunidad, de su esposa, sus hijos y toda la autoridad moral para prestar ese servicio a la evangelización. Y el servicio lo prestan como pareja, como matrimonio, ¿no? También una experiencia sinodal es la misma reconfiguración y reorganización de las iglesias de la iglesia diocesana con esa participación fuerte de las mujeres. Sé que estamos como en un experimento, pero hay parroquias, por lo menos cuatro en estos momentos, que no existe así como, digamos, la figura del párroco, sino que son coordinadas por un equipo de pastoral en el que una mujer es la que coordina en ese equipo pastoral. En este momento, dos parroquias coordinadas, ¿verdad? Por religiosas, por una laica. La primera fue por una laica y también por un instituto secular que guía. Entonces, es como una visión diferente. El párroco no es el centro, no es el que decide, no es el que coordina el consejo pastoral, bueno, al menos oficialmente, ¿verdad? Porque no está nombrado como párroco, sino como esa fuerza del trabajo en equipo, que es lo propio de allí. Y quiero señalar también el avance práctico en la inclusión de las mujeres desde una espiritualidad sinodal. Sí, tenemos que afirmar que la sinodalidad implica fuertemente esa inclusión plena de las mujeres en todos los ámbitos de la vida eclesial, y esa inclusión de las mujeres, todos y todas sabemos que se convierte en un test. O sea, es un criterio de verificación de la verdad, de la verdad de la sinodalidad, ¿no? Entonces, en el caso de Chiapas, en la diócesis de San Cristóbal de las Casas, el área de mujeres tiene un caminar muy, muy largo y muy fuerte, también como una de las áreas decisivas también y de las más activas y prometedoras, y como desde la Coordinadora Diocesana de Mujeres se va haciendo ese proceso de empoderamiento espiritual de las mujeres desde una cuestión muy sencilla, que es el lema que tiene la Coordinadora Diocesana de Mujeres, que es como leer la palabra de Dios con ojo, mente y corazón de mujer. Es algo que viene desde hace mucho, ¿verdad?, haciéndose en la diócesis, y son cientos de grupos que, siguiendo como en la misma estructura diocesana, pues se va implementando, se va teniendo esa fuerza, y bueno, también en muchos espacios concretos donde en otras diócesis, por lo menos en los países donde he trabajado, también en los países donde he estado, ni en República Dominicana, en Guatemala, sobre todo, y en otros lugares que conozco también de Asia y de África, es difícil de encontrar que en ciertos espacios estén las mujeres, pero hay una experiencia larga de mujeres haciendo este trabajo y siendo vicarias de pastoral. Actualmente es una vicaria de pastoral, la canciller de la diócesis también, pero no me refiero solamente como a figuras en solitario, sino como a una visión comunitaria, a una visión de trabajo en equipo, a una forma de entender esa iglesia que vamos empujando juntas y juntos. Bueno, solamente quiero compartirles desde este rincón concreto en la experiencia de trabajo misionero en Chiapas. Gracias.
1: Gracias, hermana Geraldina. Experiencias de una iglesia verdaderamente autóctona, ¿no? En donde hay cabida para quienes desean participar y ampliar y sobre todo hacer vida esta sinodalidad y un camino que ya vienen haciendo desde hace mucho tiempo. Muchísimas gracias, hermana Geraldina, por esta experiencia y también por el conocimiento que comparte, ¿no? Y que sabemos se recibe de la misma sabiduría de los pueblos que va acompañando en su labor misionera. Bueno, sabemos que siguen ahí muy conectados con nosotros. Por favor, no dejen de plantear sus preguntas y de visitar la página que el CELAN ha dispuesto para que conozcan todo lo referente a esta experiencia sinodal: www.sinodo.celan.org. Es la dirección de esta página web que nos permite conocer diversos aspectos del sínodo, la última información que se va generando, todos esos documentos que nos nutren y nos permiten profundizar sobre la experiencia sinodal que en su momento nos propuso el Papa Francisco y que nosotros hemos venido continuando y que ahora junto al Papa León XIV seguimos fortaleciendo particularmente en nuestro continente, en América Latina y el Caribe. www.sínodo.celam.org. Bueno, vamos ahora a conocer esas preguntas, esos comentarios que nos han dejado nuestros internautas, porque la eclesiología, la espiritualidad y la experiencia sinodal se construyen a través del diálogo. ¿Desde qué país nos están acompañando? ¿Qué esperan de esta iglesia que soñamos? Recordemos que el Concilio Vaticano II nos ha dicho que somos pueblo de Dios y hoy ese pueblo de Dios está conectado. Así que queremos conocer quiénes son nuestros seguidores, a qué diócesis, a qué jurisdicción eclesiástica pertenecen. Queremos saber quiénes son los que están caminando con nosotros. Así que les damos paso para que podamos ver algunas preguntas y que nuestros panelistas nos puedan ilustrar al respecto. Tenemos acá una que dice, ¿qué es la santidad como pueblo de Dios? Los escuchamos entonces. A ver, tengo otra acá que dice, ¿qué desafíos plantea hoy la realidad social de América Latina? Desigualdad, violencia, migración, corrupción, crisis ecológica, ¿para una iglesia verdaderamente sinodal? Le damos paso entonces, Rafael, ¿te escuchamos? Tienes deshabilitado el micrófono, Rafael.
0: Ya, gracias. Cuando hablamos de santidad, en el caso pues, de una perspectiva sinodal, viéndolo desde esa clave, tiene que ver con la expresión que todos conocemos, caminar juntos, que pareciera caminar juntos, pero eso implica toda una conversión, porque es una conversión que me permite cambiar, aprender, reaprender a la luz de la palabra de la otra y del otro. Una iglesia que escucha, pero que escuchando se convierte. Esa es la dinámica, ¿no? No una iglesia que enseña y el otro es quien aprende. Entonces se trata de un proceso de conversión y ahí conecta con lo que bien explicaba la hermana Daniela, ¿no? La espiritualidad como ese camino que nos ayuda a entrar en esa dinámica de la conversión y a la vez una expresión que es muy fuerte, que aparece en el Concilio Vaticano II y que es recepcionada por el sínodo de la reforma. La santidad pasa también por una iglesia que escuchando se va reformando a la luz de los signos de los tiempos para responder a la misión, ¿no?
1: Gracias, Rafael. Ahora con la hermana Geraldina Céspedes, su comentario, por favor, respecto a estas preguntas que nos plantean nuestros internautas.
3: Sí, muy conectado porque no podemos hablar de la sinodalidad sin entenderla como un camino. La santidad también es como ese camino y el tema clave del proceso de la santidad es la conversión. Y sin conversión personal, comunitaria, no hay sinodalidad. Ahora, esas tienen que ser entendidas como... decimos en América Latina esa santidad primordial desde los pequeños, desde los de abajo y el reconocimiento también de esos santos de la puerta de al lado, de esas personas que muchas veces no nos damos cuenta, pero la santidad hoy día tendría que ser una espiritualidad de la inclusión de todos y de todas.
1: Gracias, hermana. Hermana Daniela, nos planteaban ahí nuestros internautas duda y es respecto a los desafíos que tiene una iglesia sinodal frente a realidades muy fuertes y muy arraigadas en nuestro continente. Nos hablan de desigualdad, violencia, migración, corrupción, crisis ecológica. ¿Cuáles son esos desafíos?
2: Bueno, todos esos desafíos forman parte de lo que todo el proceso sinodal ha trabajado, porque son temas comunes que estuvieron presentes en el sínodo. Nosotros los planteamos desde nuestra realidad continental, todas las asambleas previas en preparación al sínodo, han tenido sobre la mesa la realidad de nuestro continente en tanto desigualdad, violencia, migración, corrupción, la misma crisis ecológica. Y esto nos pone de cara a que la sinodalidad no se maneja desde solo un marco teórico, ¿no?, sino que tiene un aterrizaje concreto en esa realidad de nuestros pueblos. Por eso, uniéndolo al tema que venía compartiendo sobre la espiritualidad sinodal, esta espiritualidad sinodal se vincula inseparablemente con la misión, es decir, con estar presente, con caminar con esos dolores de nuestro pueblo. Y como señala el documento final del Sínodo de los Obispos, nos impulsa justamente a abrirnos hacia esas periferias existenciales, geográficas, para poder sumar esos dolores y encontrar como respuestas concretas que ayuden a ponerse en pie a tantos pueblos abatidos por diversas situaciones, ¿no? Entonces, esto nos pone en una iglesia en salida, capaz de acompañar estos procesos de dolor, de vulnerabilidad, de contextos, por cierto, de fragilidad, y va a comenzar a aterrizarse como la espiritualidad sinodal no queda solamente en una mística de ojos en blanco, sino que se convierte en una espiritualidad encarnada, que reconoce en estas situaciones el lugar donde Dios sigue actuando y desde el cual nos llama a dar respuestas realmente muy concretas.
1: Gracias, hermana Daniela. Continuamos con otras preguntas. ¿Cómo avanzamos en la inclusión de la escucha de las voces de la periferia? Hermana Geraldina.
3: Sí, creo que la sinodalidad sería el antídoto ante las diferentes formas de exclusión que se pueden dar, ¿no? En la vida cotidiana, pero sobre todo desde la exclusión de las personas que están o que dejamos muchas veces al margen. Entonces, ante todo lo que estamos experimentando hoy día, como de un mundo, como decía el Papa Francisco, del descarte, cómo la espiritualidad, la sinodalidad, nos invita a ir tejiendo juntos, juntas, y tiene que comenzar por la cercanía. La sinodalidad hay que entenderla como esa cercanía, estar con, aproximarnos, estar en esa salida y desde esa perspectiva de que es buscar. Disculpe, pero me refiero mucho como desde la experiencia desde Chiapas, cuando decimos el sueño es este: un mundo donde todas y todos quepamos, un mundo donde quepan muchos otros mundos, donde quepa la diversidad, pero especialmente donde los más pobres, los excluidos, quienes están en las periferias, sean el centro, porque fueron los únicos que en los evangelios Jesús también colocó en el centro. No colocó a otras, colocó siempre a los que nos cuentan, a los pequeños, a las pequeñas, a los marginados y marginadas.
1: Gracias, hermana Geraldina. Continuamos con otra pregunta, esta vez para Rafael. ¿Cuál es la diferencia entre sínodo, concilio, conferencia episcopal y las consecuencias para todo el pueblo de Dios? Bueno, las implicaciones, creería yo que se refiere a nuestro internauta. Adelante, Rafael.
0: Sí, en la iglesia tenemos instituciones, ¿no? Y en el caso de estas que mencionan, sínodo, concilio, conferencias episcopales, son instituciones episcopales, es decir, entendidas, conformadas desde la colegialidad episcopal, desde los obispos. Sin embargo, en el caso del sínodo, hemos vivido una reforma que la Constitución Apostólica Episcopalis Communio, que fue promulgada por el Papa Francisco, reformó esta institución y ya aún siendo una institución de la colegialidad episcopal, tiene a laicas y laicos y no ordenados, religiosas y religiosos que tienen derecho de voto. Por lo tanto, ha pasado a ser una institución episcopal abierta a lo eclesial. En el caso de la Conferencia Episcopal, es un organismo que congrega a las iglesias locales de un territorio, de un país, y que permite un trabajo en conjunto de discernimiento en función de la misión. Ciertamente, ya cuando hablamos de concilio, estamos hablando en el caso del concilio ecuménico, como el Concilio Vaticano II, al cual nos hemos referido acá, de un consenso que la Iglesia establece ya a nivel de ella toda, de la Iglesia toda, y que nos vincula de una manera mandatoria. Por eso es que es tan importante comprender que la sinodalidad no es un invento, sino que es un fruto del Concilio Vaticano II madurado a lo largo del pontificado de Francisco y hoy impulsado desde el Papa León, porque es una asamblea, son asambleas del pueblo de Dios, ¿no? Hacia allá estamos caminando también en América Latina cuando decimos la Asamblea Eclesial Latinoamericana, una forma de asamblea de todo el pueblo de Dios, ya no solo de obispos, ya no solo de algunos en la iglesia, sino de todo el pueblo de Dios, como explicábamos al inicio.
1: Gracias, Rafael. Tenemos más preguntas, esta vez para la hermana Daniela. ¿Estamos buscando solo nuevos espacios de participación o estamos dispuestos a entrar en procesos que también nos transformen? Hermana Dani, ¿tienes el micrófono
2: desactivado? No, digo que esta es la idea, que este proceso sinodal que estamos viviendo toque el corazón, nos cambie, nos transforme. Es el eje de la conversión personal, comunitaria y estructural que tanto vamos hablando, ¿no? Es decir, transformarnos es también posicionarnos de una manera distinta frente al otro, porque todo lo que venimos hablando en cascada, la posibilidad de escucha, la inclusión, una iglesia de puertas abiertas, se va a dar en la medida en que la conversión vaya formateando nuestro corazón según el corazón de Jesús, que es un corazón de puertas abiertas. Entonces, lo que perseguimos a través de todo este proceso que venimos haciendo es justamente que la conversión tome las riendas en este proceso y que podamos visualizar una iglesia a otra donde todos tengan un lugar, lo decía recién Geraldine, ¿no? Todos un lugar, sentados a la mesa larga, participando de la misma búsqueda comunitaria en la diversidad, ¿no? De los ministerios, de las vocaciones, de los carismas, pero tratando de que la conversión movilice nuestra mirada, nuestra forma de actuar, nuestra forma de relacionarnos, porque hay una conversión relacional que hoy nos reclama constantemente atención, ¿no? Entonces creo que ese es el cometido, la transformación. Y también la transformación de las prácticas, de cómo venimos llevando adelante nuestro modo de ser iglesia.
1: Hola, Daniela, muchísimas gracias por este comentario. Y hermana Geraldine, si no llegamos a las periferias como iglesia, ¿no será porque nosotros, que somos iglesia, no llegamos a las periferias?
3: Sí, creo que toda la sinodalidad nos pone como a prueba de cómo entendemos la misión, porque es contrario al espíritu de la sinodalidad hacia la práctica sinodal esperar que la gente venga a donde yo estoy, que la gente venga a donde estamos nosotros. Que muchas veces como pensamos, la gente no viene, la gente no tiene, somos nosotros desde una visión misionera que replicamos, que actualizamos el estilo de Jesús, su modo de proceder, que fue salir a los caminos, Las andanzas de Jesús fueron por los lugares de la marginalidad, fueron de acercamiento hacia las personas que no cuentan, que no contaban o que habían sido alejadas. Entonces, eso para la apertura, el acercamiento, el patear, el acercarnos, el dejarnos tocar y trastocar por las experiencias de las periferias, es lo que va a dar credibilidad a ese sentido de la sinodalidad, porque no se trata de estar juntos, juntas, caminar juntos, juntas, como que fuera algo romántico o algo entre nosotras. No, es un caminar juntos, juntas, con un sentido de avanzar para acercarnos, para transformar, para ser comunidad, ser familia. La sinodalidad es una cuestión que empieza en lo pequeño, ¿no? Empieza con tu vecino, con tu vecina. Es más todavía, empieza en casa. La sinodalidad practicada dentro del hogar, dentro de la familia, que todas las voces cuentan, que todas las experiencias que sean tomadas en cuenta, y ha de alcanzar a todos los niveles. Es barriar, es la comunidad, es la iglesia, pero un escrito que hemos preparado, ¿verdad?, para la Comisión de Espiritualidad Sinodal, yo termino diciendo que tiene que expresarse, comenzar en casa y llegar a expresarse como una sinodalidad cósmica, la inclusión de la Madre Tierra y de todas las criaturas también en ese sentido de interconexión, en ese sentido de escuchar, de dejarnos enseñar, de dejarnos convertir, de dejarnos transformar por todas las criaturas, ¿no? Por todo lo que nos rodea.
1: Gracias, hermana Geraldine. Y aprovecho para agradecer a nuestros internautas. Tenemos un montón de preguntas y todas de una gran calidad. Gracias por su participación, por acompañarnos en este espacio de diálogo de construcción colectiva y también que nos permite plantear nuestras inquietudes frente al momento que está viviendo nuestra iglesia continental. Para Rafael, mucha atención, dice, ¿cómo avanzar en un modelo más sinodal en nuestras parroquias, especialmente en aquellas donde predomina una mentalidad clericalista, en la que todo depende del presbítero que está?
0: Sí, esa pregunta me lleva a ver dos aspectos desde América Latina, ¿no? Dos contribuciones que ha hecho América Latina, dos instituciones sinodales que ha creado como continente, ¿no? La Asamblea Eclesial Latinoamericana, que inspiró luego al proceso continental del sínodo, y la CEAMA, la Conferencia Eclesial para la Amazonía. Son dos contribuciones sinodales, dos instituciones, pero también una deuda que tenemos, que es la parroquia, que ha salido como tema, porque ya desde Medellín, la Conferencia General del Episcopado Latinoamericano en 1968, se nos pidió construir ese modelo de comunidad de comunidades, pero todavía no hemos logrado que sea algo propio de nuestra institucionalidad, digamos, pastoral en la Iglesia Latinoamericana, porque la pregunta en el fondo es quién es el sujeto, ¿es la comunidad o es el párroco? Si es la comunidad, que es la que permanece y va haciendo camino, el párroco, que está por un tiempo determinado, tiene que insertarse en la comunidad, y no es al revés, que es la dinámica que suele ocurrir. Viene un párroco nuevo y la comunidad es la que cambia. Entonces, ¿quién es el sujeto? En las dos instituciones que mencionaba anteriormente, la Asamblea Eclesial y la Conferencia Eclesial para la Amazonía, el sujeto es la comunidad, es la totalidad de los fieles. En la parroquia tenemos esa deuda. ¿Cómo reconocer que el sujeto es la comunidad y el ministerio ordenado está temporalmente al servicio de esa comunidad, pero no al revés, ¿no?
1: Gracias, Rafael. Bueno, y con esta respuesta vamos cerrando nuestra primera emisión de estos conversatorios que nos permiten descubrir toda la riqueza de los itinerarios para la implementación del sínodo, prepararnos como iglesias locales para participar, para dejarnos contagiar de esta necesidad de transformarnos desde lo interior para que asimismo sean nuestras prácticas comunitarias al interior de las iglesias locales. Recuerden que nos volveremos a encontrar dentro de 15 días, es decir, el 22 de mayo, y estaremos en esa oportunidad abordando un tema de mucho interés para todos, y es el acceso efectivo de laicos, laicas y personas consagradas a funciones de responsabilidad. Estamos hablando del numeral número 60, que aparece dentro del documento de los itinerarios para la implementación del sínodo, un trabajo elaborado por el equipo continental de animación para la recepción del sínodo en América Latina y el Caribe. Así que...

0: miedo va más allá de aplicar un documento, es atrevernos a creer que el Espíritu sigue soñando una iglesia donde todos caben, todos hablan y todos caminan. Así los dejamos entonces y esperamos que ustedes continúen con nuestra programación en redes sociales y por supuesto nutriéndose de toda la información que vamos publicando en www.celan.org. Hasta pronto.
1: 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Que el Dios de la esperanza los llene de alegría y paz. Hasta la próxima transmisión.
2: Señor de la vida, tú que moldeaste a cada ser humano a tu imagen y semejanza.
3: Creemos que nos has creado para la comunión y no para la guerra.
4: Para la fraternidad y no para la destrucción.
5: Tú que saludaste a tus discípulos diciendo:
6: la paz esté con ustedes.
7: Concédenos el don de tu paz y la fuerza para hacerla realidad en la historia.
8: Hoy elevamos nuestra súplica por la paz en el mundo,
9: rogando que las naciones renuncien a las armas y elijan el camino del diálogo y la diplomacia.
10: Desarma nuestros corazones del odio, el rencor y la indiferencia,
11: para que podamos ser instrumentos de reconciliación.
12: Ayúdanos a comprender que la verdadera seguridad no nace del control alimentado por el miedo,
13: sino de la confianza, la justicia y la solidaridad entre los pueblos.
14: Señor, ilumina a los líderes de las naciones
15: para que tengan la valentía de abandonar los proyectos de muerte,
16: detener la carrera armamentista
17: y poner en el centro la vida de los más vulnerables.
18: Que nunca más la amenaza nuclear condicione el futuro de la humanidad.
19: Espíritu Santo, haznos constructores fieles y creativos de la paz cotidiana.
20: En nuestro corazón, en nuestras familias, comunidades y ciudades.
21: Que cada palabra amable, cada gesto de reconciliación
22: y cada decisión de diálogo sean semillas de un mundo nuevo. Amén.
23: Muy buenos días, queridos radioyentes de Radio La Voz de María. Sean ustedes bienvenidos a Matrimonios al Rescate. Para mi esposo y para mí es un gusto compartir esta mañana de luz, de amor, de reconciliación con todos ustedes. Bienvenido, querido esposo mío.
24: Hola, ¿qué tal? Muy buenos días. Como siempre, un gusto de estar aquí con todos ustedes hoy sábado, en la mañana.
23: 18 de mayo,
24: en vivo. Así es, 18, así es. Estamos en vivo, como siempre, pues aquí en nuestros estudios de Radio La Voz de María. Así que estamos contentos, un programa más. El programa de hoy se trata de cómo llevar una relación matrimonial exitosa, y toda relación exitosa requiere de sacrificio, perseverancia y buen trato. Así que de eso vamos a hablar hoy. Así que quédense con nosotros esta hora, que vamos a ver conceptos, versículos de Biblia y muchos consejos para que ustedes tengan una relación sana entre ustedes dos.
23: Así que vamos a darle inicio a la oración, pidiendo la presencia del Espíritu Santo para que nos bendiga, para que nos dé sabiduría y para que en cada hogar entre la gracia santificadora de Dios. Y decimos:
24: ven Espíritu Santo, ven por medio de la poderosa intercesión del Inmaculado Corazón de María, tu amadísima esposa. Ven Espíritu Santo, ven por medio de la poderosa intercesión del Inmaculado Corazón de María, tu amadísima esposa.
23: Ven Espíritu Santo, ven por medio de la poderosa intercesión del Inmaculado Corazón de María, tu amadísima esposa. La sangre preciosa de Cristo tiene poder. La sangre preciosa de Cristo tiene poder. La sangre preciosa de Cristo tiene poder. Cubrimos nuestros hogares, nuestros territorios, Radio La Voz de María, a nuestros hijos, a nuestra mente, a nuestro corazón. Nos cubrimos con esta sangre preciosa de la alianza nueva y eterna para protegernos y sellarnos de cualquier entidad del mal. Pedimos perdón por nuestros ancestros, por nuestros familiares que no han confesado aquel pecado del adulterio, de la mentira, de la lujuria, de

0: fornicación, de la homosexualidad o del lesbianismo quedan reprendidos en el nombre de Jesús. Limpiamos nuestra línea intergeneracional. Bendecimos a nuestra venidera generación. Nos bendecimos pidiéndole siempre perdón al Señor por nuestros pecados. En este día queremos entregarte nuestras cargas pesadas, Padre amado, para que seas tú, a través de este programa, quien nos ayude a liberarnos del dolor, del sufrimiento, de la negatividad y de todas esas cruces que llevamos adentro.
1: Amén.
0: Que pueda ser ligera y que podamos llevar nuestros matrimonios a buen término. Te lo pedimos en el nombre, sobre todo en nombre de Jesús.
1: Amén.
0: Y decimos, Padre nuestro que estás en el cielo, santificado sea tu nombre. Venga a nosotros tu reino, hágase tu voluntad en la tierra
1: como en el cielo.
0: Danos hoy nuestro pan de cada día. Perdona nuestras ofensas como también nosotros perdonamos a los que nos ofenden. No nos dejes caer en tentación y líbranos del mal. Amén. Y a nuestra Madre Celestial, Reina de los cielos, le decimos, Dios te salve María, llena eres de gracia, el Señor es contigo, bendita eres entre todas las mujeres y bendito es el fruto de tu vientre Jesús.
1: Santa María, Madre de Dios, ruega por nosotros pecadores,
0: ahora y en la hora de nuestra muerte. Amén. Y que este compartir sea en el nombre del Padre, del Hijo y del Espíritu Santo. Amén.
1: Bueno, muy bien, estamos hoy con un programa, y como les decía, lo principal de todo es el buen trato en el matrimonio. Y a veces vamos perdiendo un poco por las presiones del día a día, ese buen trato, ese trato con cariño, con amor, ¿verdad? Porque también nos vamos alejando de la fuente del amor que es Dios, que es Cristo. Entonces, tenemos que poner atención en la medida de que nosotros mismos nos damos cuenta que estamos alejándonos de Dios cuando no hacemos oración, cuando no vamos a misa, cuando no nos confesamos regularmente, cuando no estamos cumpliendo los mandamientos de Dios y además cuando no recibimos también los sacramentos, ¿verdad? No comulgamos. Entonces, si no hacemos nada de lo que Dios nos ha mandado, pues lógicamente la distancia o el distanciamiento con Dios va a ser mayor. Entonces, son cosas que a veces por A o B motivo dejamos a un lado porque priorizamos aquellas cosas en las que estamos más inmersos, ¿verdad? En el día a día del matrimonio. Y eso pues muchas veces nos desvía del camino que debemos seguir. Nos preocupamos tal vez por los ingresos en la casa, nos preocupamos por pagar, qué sé yo, los arriendos, el colegio, las cosas que necesitamos cubrir y nos olvidamos de que Dios es el proveedor de todo y el que todo nos da. Entonces, nos desesperamos y es un círculo vicioso y esto hace que cada día nos pongamos irritables porque como nos sentimos frustrados de que no logramos lo que queremos, simplemente acudimos a más esfuerzo, más agotamiento, no dormimos bien y una serie de cosas que vienen encima, incluso la salud, ¿no? Que tarde o temprano, pues con ese tipo de vida vamos a caer enfermos. Entonces, lo que tenemos que hacer es respirar profundo, decir, bueno, vamos a acercarnos a Dios en estos momentos, vamos a pedirle que nos saque de esta situación. Y la oración que es poderosa, ¿verdad? Porque la sangre de Cristo tiene poder, la sangre de Cristo sana y la sangre de Cristo nos lleva hacia las cosas buenas. Entonces, Dios quiere lo mejor para nosotros, por gusto a veces nos desesperamos pasando vicisitudes cuando podemos orar y estar siempre alineados con Él en las cosas buenas.
0: Amén. Y yo quería compartir con hermanos que la palabra tiene mucho poder. Y la palabra decretada es una bendición. Y en nuestra boca, los seres humanos tenemos una maldición o una bendición dependiendo de cómo vamos a hablar. Qué importante que en las relaciones darnos cuenta que fracasan las relaciones por el maltrato. Una persona déspota, grosera, majadera, malcriada, hiriente, cruel, va a tener un resultado de una relación funesta, tóxica, desagradable. Queremos tener buenas relaciones, tenemos que cuidar cómo hablamos. Y el cuidar cómo hablamos empieza desde nuestra forma de pensar. Si dice la palabra de Dios que la fe es la certeza de lo que se espera y la convicción de lo que no se ve. usted en fe, cuando abra la boca, decrete bendiciones. En lugar de decir, estamos fregados, puede usted decir, hoy es un buen día para un cambio. Vamos a resolver nuestros problemas y vamos a trabajar en nuestra relación. Vamos a perdonarnos y a reconciliarnos. Jamás en la vida diga palabras como no puedo, no hay, no quiero. Más bien enfóquese en palabras poderosas como tenemos solución, tenemos un Padre Todopoderoso, vamos a reconciliarnos, vamos a trabajar en el perdón, porque el perdón y el amor son dos decisiones muy importantes en el matrimonio. Y cuando estamos conscientes de que un matrimonio, tú quieres un matrimonio libre de toxicidad, de negatividad, de mala vibra, como dicen los jóvenes ahijados. Uh-huh. Hay que tener un matrimonio contra todo. Según hemos visto en la humanidad, estamos viendo las señales en los últimos tiempos, ha aumentado la violencia, la gente está rechazando la fe, hay mucha apostasía. Y vemos un contexto violento, difícil. Pero eso no quiere decir que tu matrimonio va a ser violento y difícil, porque nosotros somos aquellas iglesias domésticas que podemos levantar nuestros matrimonios para gloria de Dios. Pero para aquello hay que tener conciencia de que tenemos que luchar esa batalla interna, esa batalla espiritual, para ser nuestra mejor versión. Y recuerden ustedes que la batalla espiritual dice en Romanos 1, del 26 al 27. Y que es interesante, porque el día de hoy la misión que ustedes han sido llamados, queridos hermanos y matrimonios, es instaurar el reino de Dios. Es ayudar a otras parejas también a salvarse de estos enemigos constantes que buscan su destrucción y que nos enfrentamos a diario. Muchas personas han perdido sus matrimonios por maltrato, por malas palabras, por indiferencia, por rechazo. Yo quiero que el día de hoy ustedes que están siguiendo Matrimonios al Rescate en Radio La Voz de María nos pongan mensajes para saber cómo están llevando adelante sus relaciones, si han practicado el perdón, si han buscado llegar a acuerdos, porque matrimonios saludables son matrimonios que trabajan uno por su lado, el otro por su lado, en sus contextos internos, para luego trabajar juntos en la armonía del matrimonio, en los acuerdos en el matrimonio. Por ejemplo, si estamos viviendo un problema de adulterio, es importante que cada persona trabaje desde sus emociones, qué le está afectando, cómo se está sintiendo, cómo puede dejar de ser adúltero y de lastimar a la otra persona, y la otra persona cómo puede perdonarlo. También son dos contextos diferentes, porque sienten diferente, que trabajan hacia una misma finalidad. Luego los acuerdos, ok, he decidido que vivo en el periodo de enmienda, me has perdonado, no te quiero volver a lastimar, quiero buscar la ayuda de Dios, la ayuda de un grupo para no seguir recayendo en el adulterio, en la lujuria, y que podamos levantar nuestro matrimonio en victoria para que el ejemplo lo llevemos delante de nuestros hijos, que ellos puedan llevar sus relaciones de una forma sana, armónica y libre de adulterio, de esa inclinación de la carne hacia el placer desbordado que le ha costado muchos matrimonios a la sociedad. Estamos enfocados y preocupados en los matrimonios y buscamos, hermanos queridos, que ustedes tengan la oportunidad de rescatar su matrimonio, que no se queden en sus contextos, en la indolencia, en la desesperanza, sino que levanten sus plegarias para que Dios, Padre Todopoderoso, los pueda bendecir, los pueda ayudar y los pueda librar de aquellos contextos que están viviendo en este momento.
1: Así es. Y bueno, uno de los síntomas que normalmente debemos estar muy atentos son los pecados y las debilidades en el matrimonio, ¿verdad? Y bueno, estos pecados, hay los pecados capitales, ¿verdad?, que son muchas veces muy dolorosos porque dañamos a nuestra pareja, ¿verdad? Entonces, por ejemplo, les voy a citar algunos de los pecados, por ejemplo, la lujuria, ¿verdad?, que son excesos de pensamiento, ¿verdad?, que por lo general pues tenemos y realmente eso nos lleva a pecar, porque primero empieza por pensamiento, luego empieza ya por algún tipo de acción y finalmente pues podemos incluso llegar a un adulterio. La pereza, ¿verdad? La pereza a veces también es muy perjudicial porque realmente nos desanima, la pereza nos desanima a hacer las cosas que debemos hacer y dejamos o postergamos para otro día, ¿verdad? Porque tenemos pereza, tenemos sueño. Ahora, también esto, si no tenemos una vida saludable, que dormimos las 8 horas, ¿verdad? No descansamos como es debido, de pronto tenemos preocupaciones. Esto obviamente nos va a causar más pereza.
0: Pero de eso no estamos hablando.
1: La pereza es cuando realmente
0: como
1: ya...
0: Como pecado capital.
1: Así es. Has dormido bien y aún así te levantas con pereza, no tienes ganas, o sea, te entra un desgano total, ¿no? Entonces, la gula, por ejemplo, que es también el exceso de comer. A veces nos da por ansiedad, ¿verdad? Ganas de seguir comiendo. Y esto también nos hace daño, no solamente para la salud, sino también para nuestra parte espiritual, ¿verdad? Porque nos deprime, nos engordamos, qué sé yo, perdemos peso, digamos, ganamos peso, y eso también nos quita nuestra autoestima, ¿verdad? Entonces tenemos que dejar, digamos, la gula con todas nuestras fuerzas para poder vencer este pecado también capital. La ira, ¿verdad? Que es una de las más comunes y la que justamente hablábamos acá, que tú, por los problemas que tengas, sea en el trabajo, sea con algún vecino o en la comunidad donde estés, ¿verdad? Te puede crear enseguida ira porque te sientes frustrado de que fuiste ofendido, de que fuiste humillado de alguna manera y no puedes solucionarlo. Entonces te desquitas con las personas que están a tu lado y a veces esas son las personas a las que amas, a las que deberías tratar bien, ¿verdad? La envidia. La envidia también es otro pecado capital que realmente es muy perjudicial porque no creces ni tú ni la persona que estás envidiando. Entonces, a veces el trabajo en equipo, ¿verdad? El trabajo, digamos, en comunidad, el trabajo en familia, siempre es mucho más próspero y además te genera un espíritu de amor entre sí. En cambio, la envidia hace que te pelees más bien con tu equipo de trabajo, te pelees con tu esposa, te pelees con tus hijos porque estás envidiando algo de parte de ellos. Entonces, no es bueno, hay que aflojar cualquier tipo de manifestación de envidia y pedirle a Dios que nos llene de ese amor infinito que Él nos da para que podamos asimilarlo y podamos sentirnos felices más bien de que del éxito de los demás, felices de que salgan adelante, felices de trabajar en equipo y no estar envidiando al que está al lado nuestro. La codicia también viene de parte de la envidia, porque al nosotros, ¿qué es lo que envidiamos? Es algo que de pronto queremos para nosotros y no queremos que se lo lleve la otra persona. Entonces, la codicia también es un pecado capital muy feo porque realmente las personas codiciosas lo quieren todo para él y por lo general se van quedando solos porque la gente ya lo caracteriza y realmente no quiere estar ya con ese tipo de personas, ¿verdad? Una persona a menos que sea tu jefe o que te esté pagando por algún servicio. Pero realmente es desagradable cuando tú te das cuenta que la codicia no permite también el desarrollo en equipo, ¿verdad? Lo importante de todo esto y en el matrimonio es que tú elimines todo este tipo de pecados porque no van a favor de la familia, no van a favor del equipo, no van a favor del trabajo en grupo. Entonces, por eso Dios quiere que nosotros más bien nos despojemos de todos estos pecados y sigamos sus mandamientos. ¿Para qué? Para estar más felices. ¿Felices de qué? Felices de que todos hacemos lo mismo, compartimos lo mismo, no tenemos ningún tipo de envidia, codicia, ira, ¿verdad? No practicamos la gula, comemos lo suficiente, disfrutamos de la comida, ¿verdad? Porque una cosa es la gula y otra cosa es disfrutar de la comida. También hay que disfrutar de la comida, porque la comida es un placer también que nos ha regalado Dios a través de los sentidos, del tacto, a través del sabor, ¿verdad? Entonces esas cosas debemos disfrutarlas, para eso nos dio los sentidos Dios. Entonces, pero cuando ya viene el exceso de eso, es cuando caemos en este tipo de pecados. Finalmente, la soberbia es uno de los pecados más dañinos y más fuertes, ¿verdad? Porque la soberbia es casi que la suma de todos los demás pecados. Cuando ya tú ya entras en egoísmo, ya entras con envidia, ya entras con codicia, estás iracundo, y digamos también te tienes pereza de te están diciendo que por favor colabores y tú dices, no, yo no quiero colaborar.
0: Bueno, la soberbia en el matrimonio también es cuando uno de los cónyuges muestra arrogancia, uh-huh, creyéndose superior, desvalorizando, claro, con sus opiniones, con sus sentimientos, creyéndose dueño de la verdad. La soberbia es el pecado capital que se halló cuando dice la palabra de Dios que se halló iniquidad cuando el diablo quiso sentarse en el trono de Dios y empezó a tener ese sentimiento de iniquidad, y se llama altivez y soberbia. En un matrimonio, la soberbia, queridos hermanos, hay que reconocerla, trabajarla con humildad, para que en el matrimonio uno y otro puedan sacar adelante sus diferencias, escuchándose, respetando sus opiniones, sus sentimientos y buscando siempre el bien común. La soberbia, para mí, Max, uh-huh, es uno de los pecados más difíciles de identificar.
1: ¿Sí?
0: Porque es difícil pensar que uno puede ser arrogante, uh-huh, como dice Sereshó.
1: Sereshó.
0: Que uno puede ser arrogante, uh-huh, y que se crea superior en sus pensamientos. Por ejemplo, uno puede decir, es que yo soy bueno para las matemáticas, tú eres mala para las finanzas, yo llevo el tema del dinero. Uh-huh. O por ejemplo, lo que tú me has hecho yo no te lo puedo perdonar porque yo tengo muy mal genio y a mí no se me pasa con facilidad. Entonces vamos viendo que la soberbia en el matrimonio, cuando alguien es arrogante o se cree superior o desvaloriza las opiniones y sentimientos del otro, el matrimonio empieza a socavarse, a tambalear, a friccionarse. Entonces nosotros queremos que vivan una vida contraria a la soberbia, que practiquen la humildad a través de la confesión, a través de buscar espacios para hablar, reconocerse como matrimonios que ambos tienen igual de derecho para conversar, para llegar a acuerdos, para trabajar las finanzas o cualquier cosa que hayan llegado a acuerdos entre los dos. No es que uno está superior al otro, ambos tienen el mismo valor y deben de escucharse para respetar sus opiniones y sentimientos, buscando siempre el bien común.
1: Así es. Bueno, hemos visto entonces, fíjense,
0: vamos
1: ustedes,
0: vamos a hacer un repaso, a ver, menciónenlos.
1: Así es, bueno, hemos visto entonces los pecados,
0: la lujuria como el primero,
1: porque tal vez el que ataca, digamos, más fácilmente en el mundo, ¿no? Más fuertemente hoy en día, porque estamos invadidos. Hay que reconocer que mucho de lo que se expone en la televisión, en las redes sociales, ¿verdad?, viene cargado ya de mucha lujuria para incentivar. Es más, incluso hoy en día, pues, se incentiva a través de mensajes, de memes, ¿verdad?, de incluso aplicaciones que te llevan un poco a ese tipo de lujuria en la que vende, ¿no? Y realmente lamentable, pero eso obviamente se ha hecho un negocio, y obviamente eso, pues, es lo que debemos evitar los cristianos a toda costa para, okay, caer en eso.
0: Si hablamos de la lujuria puede manifestarse en el matrimonio a través de la infidelidad,
1: claro,
0: la pornografía, uh-huh, el uso del cónyuge,
1: así es,
0: para gratificación sexual sin amor ni respeto, y esto erosiona la confianza y la intimidad emocional. ¿Qué es la recomendación para vivir una vida contraria a una vida pecaminosa, vinculada a esta debilidad? Porque no es que es malo, hermanos, que ustedes tengan relaciones íntimas y que las disfruten. El problema es cuando se manifiesta a través de una infidelidad, a través de una pornografía, a través de una gratificación sin amor y sin respeto. La vida contraria a la descripción que a continuación les he dado es la pureza, honrando el diseño de Dios para la sexualidad dentro del matrimonio, conversando y dialogando para que lleguen a acuerdos importantes en su relación.
1: El segundo es la pereza, ¿no? La pereza realmente, como decíamos, también es un pecado que está ahí, y que es fácil caer porque estamos con pereza en cualquier momento, no hemos dormido bien, ¿verdad? Decíamos eso. Así que hay que combatir la pereza. El tercero es
0: la pereza en el matrimonio. Puede verse en la falta de esfuerzo para mantener la relación viva, evitando responsabilidades, no invirtiendo tiempo en la relación íntima o en el crecimiento emocional y espiritual del matrimonio. También hay pereza en el matrimonio para sacar adelante la relación, para encontrarse, para amarse, para respetarse. Y entonces es importante para llevar una vida contraria a la pereza en el matrimonio. No es que tengo 30 años y ya se acabó la relación. Hay que tener diligencia, esforzarse para mejorar la relación, cumplir con las relaciones conyugales, nutrir la conexión emocional a través del buen trato, el respeto, el amor y una vida espiritual de oración, con el cónyuge y en familia.
1: Así es. Bueno,
0: la tercera, vamos, que están
1: interesantes. La gula.
0: Vamos con la gula, a ver, ¿qué dice la gula? Vamos.
1: Bueno, la gula suele ser un pecado muy común también, en las que se siente, digamos, las ganas de seguir comiendo, ¿no?
0: Claro, esto es una traba también en el matrimonio, porque la gula en el contexto del matrimonio, porque queridos hermanos, recuerden que estamos hablando de matrimonios al rescate, los enemigos del matrimonio, cómo mejorar nuestra relación en la 88.1 FM. Y si tú estás compartiendo y escuchando, ponos tus comentarios abajo y cuéntanos cuál es ese pecado capital que está afectando tu relación y cómo quieres hacer para mejorar tu relación. En este momento estamos hablando de la gula.
1: Así es. Sí, y la gula. Y esto afecta a tu autoestima también, como decíamos antes, porque en el momento de que uno tiene que mantenerse también bien en el matrimonio, no dejarse, digamos,
0: llevar por las pasiones desbordadas. Como come.
1: Porque cuando nos conocimos, ¿verdad? Nosotros nos atraímos de alguna manera. Y esa atracción se debió también a su aspecto físico. Si una persona.
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0: Ven Espíritu Santo, ven a nuestras vidas. Ven que estamos deseosos de ti. Ven y llénanos. Llena nuestra alma, llena nuestro corazón de ti, para que podamos sentir tu amor. Ilumina cada parte de nuestra vida, cada parte de nuestro ser, para que nunca, nunca nos sintamos solos. Llénanos completamente para que podamos llevar a nuestro Señor a todas partes. Llénanos, Espíritu Santo, y nunca nos dejes. Quédate con nosotros, Espíritu Santo, y cubre esas puertas para que solo tú puedas entrar. Sella con tu amor nuestro corazón y nuestra mente y todos nuestros sentidos, para que todo cuanto digamos y hagamos sea en el nombre de nuestro Señor Jesús. Y todo esto te lo pedimos porque tuyo es el reino, tuyo es el poder y la gloria por los siglos de los siglos. Amén.
1: Gloria al Padre,
2: gloria al Hijo
3: y gloria al Espíritu Santo,
4: como era en el principio,
5: ahora y siempre,
6: por los siglos de los siglos. Amén.
0: Hola amigos de Querigmatizando, mi nombre es Johnny Sánchez de Querigma Digital. Hoy te traigo el tema Junto a ti. Y es que mostraremos cómo es estar junto a nuestro Señor Jesús. Pero antes de iniciar, recordarte que visites nuestra página web www.querigmadigital.com. En nuestra oración hecha canción, escuchamos a Ali y Juan, quienes nos trajeron esa hermosa canción que tenía por nombre Espíritu de Dios. Una hermosa canción para iniciar como debe ser, pidiendo el auxilio del Espíritu Santo en nuestras vidas. Y es que tenemos que pedirle a nuestro Dios que nos dé esa fuerza que necesitamos para seguirle. Por eso es que ahora escucharemos a Zenet González, quien nos trae en esta semana una hermosa canción que tiene por nombre Dame la Fe. Escuchemos.
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Acabamos de escuchar a Pablo Sanz. Él nos trajo esa hermosa canción que escuchamos, que tenía por nombre Aleluya, que quiere decir alaben a Yahvé. Una hermosa canción que nos recuerda que nuestro Señor Jesús ha resucitado. Murió por nosotros, pero no se quedó en la tumba, sino que resucitó y así nos mostró que Él es nuestro Dios, que es nuestro Rey y nuestro Salvador. Qué hermoso saber que Él desea que nosotros lleguemos al cielo y que por eso hizo ese gran sacrificio por nosotros. ¿Y qué debemos hacer nosotros? Pues obviamente seguirle. Seguirle y decir cuán importante es para nosotros. Por eso escucharemos ahora una canción de Ecos, quienes nos traen en esta oportunidad una hermosa canción que tiene por nombre Eres Santo. Escuchemos.

Acabamos de escuchar a Will el Salmista, con esa excelente canción al estilo de bachata, que tenía por nombre Al Extremo. Pues al extremo nos ha amado Dios, al punto de enviar a su único hijo para morir en una cruz por nosotros. Y se quedó con nosotros aquí en el Santísimo Sacramento del altar. ¿Por qué? Porque nos ama, porque Él siempre desea estar a nuestro lado y siempre estará allí. Ahora escucharemos a un cantante nuevo acá en Kerigmatizando. Ellos son Alianza Sagrada y nos traen esta hermosa canción que tiene por nombre Salmo 18, en la cual nos recuerda esa gran alianza que se hizo plenitud con Cristo en la cruz. Escuchemos.

En nuestro programa Querigmatizando, escuchamos a otro grupo nuevo. Ellos son el Grupo Católico Universal y nos interpretaron la canción Para Ti Quiero Vivir. Una hermosa canción que refleja cómo debe ser ese amor de nosotros al estar al lado de nuestro Señor Jesús. Y es que es hermoso sentir su presencia, sentir su amor y saber que Él está a nuestro lado siempre. Él está siempre ahí esperando a que nosotros lleguemos al Santísimo Sacramento del altar. Por eso te invitamos a ti a que también lo vayas a visitar. Y por eso es que escucharemos a Gabriela Sánchez, que se unió a Pablo Fajardo para traernos este hermoso cover que tiene por nombre Qué Bien Se Está Aquí. Pues cuando estamos al lado de nuestro Señor Jesús, las cosas se sienten muy diferentes. Anímate a vivirlo y escuchemos esta hermosa canción.

0: ¡Qué excelente! Esa canción que escuchamos de Son by Four, la cual tenía por nombre Dios es bueno. Una canción que refleja esa realidad. Dios es bueno. Pero más que bueno, es buenísimo, porque nos ha dado miles de cosas que tenemos a nuestro lado, incluyendo nuestra vida. Pero se nos ha acabado el tiempo, y antes de irnos, queremos recordarte que visites nuestra página web www.kerigmadigital.com. Mi nombre es Johnny Sánchez de Kerigma Digital y espero que el Kerigma haya llegado a lo más profundo de tu corazón para que te animes a estar junto a nuestro Señor Jesús. Y para finalizar, queremos dejarte con una última canción de Hakuna Group Music. Ellos nos traen esa hermosa canción que tiene por nombre Dime Padre. Una canción donde nos recuerda que a pesar del gran amor que tiene nuestro Dios y que siempre está a nuestro lado, muchas veces nosotros dudamos. Y en esos momentos debemos acudir al Padre para pedirle su auxilio, que nos explique, que nos ayude a salir adelante, que ayude a tantas personas que no saben cómo cambiar y que nos explique a nosotros qué debemos hacer para ayudarle a Él en su misión. Nos escuchamos la próxima semana, si Dios lo permite. Bendiciones.
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4: Gracias a ustedes por seguirnos siempre. Hasta aquí la información del día de hoy. Es quien les habla. Bendiciones para todos.

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Su nombre, Jesús de Nazaret. Edad, 33 años. Origen judío, profesión, carpintero. Se le acusa de predicar la verdad, de llamarse hijo de Dios y de enseñar a amar al prójimo como a sí mismo. Recompensa, salvación y vida eterna. Si lo encuentras, sigue sus pasos.

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1: Estimados amigos y amigas de la estación de la gran familia, la señal de la fe, reciban un caluroso saludo de su amigo y hermano en Cristo Jesús, nuestro Señor, Juan Ramón Marte Cruz, quien le acompaña en este breve tema de reflexión de este día, tomada de la página de Saudi en sus redes sociales en Facebook. Muchísimas gracias a los radios oyentes por la sintonía en sinodalidad, recorriendo el camino que Dios espera de nosotros en este tercer milenio. Un respiro en las colinas. León 14 llega a Castel Gandolfo para su descanso estival. En medio de la calidez del verano, el pontífice se traslada a la residencia pontificia, renovando su cercanía con los fieles en un ambiente de serenidad y oración. El pasado 5 de julio del 2026, el Papa León XIV hizo su llegada a Castel Gandolfo, la histórica residencia situada en la colina de los Castellis Romani, dando inicio así a su periodo de descanso estival. El traslado sigue una tradición arraigada, ha sido acogido con expectación por parte de los fieles locales y visitantes que se congregaron en la cercanía de la residencia. En un ambiente distendido, León XIV dedicó un momento de su llegada a saludar a la multitud presente, respondiendo al cariño de quienes acudieron a recibirle. Este periodo, el Castel Gandolfo, representa para el Santo Padre una pausa necesaria en medio de una agenda habitualmente intensa. Más allá del descanso físico, la estancia en la residencia se perfila como un tiempo dedicado a la reflexión, la oración y la preparación para los desafíos que el pontificado afronta en el horizonte próximo. La presencia del Papa en esta tierra vuelve a convertir a la localidad en un punto de referencia para la comunidad cristiana, un lugar donde incluso en el retiro del verano, la cercanía con el pastor de la iglesia permanece como una constante para aquellos que buscan un mensaje de esperanza y unidad. En el nombre poderoso de Jesús. Yo diría que el vicario de Cristo en la tradición se retira como hacía Jesucristo, se retiraba a orar a los montes, apartado del bullicio y de las ciudades, y se retiraba a fortalecerse espiritualmente. ¿Qué es lo que hace el Papa cuando se retira allí a Gandolfo? A recobrar fuerzas espirituales en el nombre poderoso. Es un descanso espiritual del, del Santo Padre allí en Gandolfo. Muchísimos feligreses se acercan a él buscando la cercanía, el saludo, y el Papa, como un hombre de Dios, como representación de Cristo aquí en la tierra, no se queda inmune a esos saludos, sino que se detiene a saludar en el nombre poderoso de Jesús, que es la opción, que es lo que debe de hacer todo pastor, estar unido con sus ovejas, cuidar a sus ovejas, darle aliento a sus ovejas en el nombre poderoso de Jesús. Aunque él esté un poco fatigado, no se va y se guarda en sus aposentos, sino que acude al saludo de cada uno de los feligreses en el nombre poderoso de Jesús. Que Dios bendiga nuestro vicario de Cristo aquí en la tierra, que dé la fortaleza y la gracia de seguir y afrontar los desafíos que vienen y que van en bienestar de la iglesia y del mundo en el nombre poderoso de Jesús. No tengo más nada que decirle, sino que Cristo Jesús derrame sobre ustedes sus más ricas y abundantes bendiciones. Dios le bendiga.

0: Estimados amigos y amigas de la estación de la gran familia La Señal de la Fe, reciba un cordial saludo de su amigo y hermano en Cristo Jesús, Juan Ramón Marte Cruz, quien les acompaña en este breve tema de reflexión de este día, tomado de la página de Chaudi en sus redes sociales de Facebook. Muchísimas gracias por su sintonía en sinodalidad recorriendo el camino que Dios espera de nosotros en este tercer milenio. Dice el Papa León XIV, la humildad como camino. Vengan a mí todos ustedes, la invitación de la sencillez y al alivio del ángelo. El Papa León ha ofrecido este 5 de julio del 2026 una profunda reflexión durante el rezo del Ángelus, centrada en la invitación de Jesús. Vengan a mí todos ustedes que están cansados y agobiados, y yo los aliviaré. Y agobiado y yo los aliviaré. En su alocución, el pontífice subrayó que la verdadera sabiduría no reside en la complejidad, sino en la unidad y en la capacidad de entregarse a los demás, especialmente a los más pequeñitos. El Papa enfatizó que el yugo de Cristo, lejos de ser una carga, es el camino hacia la paz interior. Invitó a los fieles a contemplar la cruz, no como un símbolo de derrota, sino como la experiencia suprema del amor y la entrega de sí mismo, que constituye la esencia de la vida cristiana frente a las luchas y sufrimientos cotidianos. Un tiempo de oración y cercanía con el mundo, más allá de su palabra. Sobre la humildad, el Papa León tuvo un recuerdo especial para el pueblo venezolano, duramente golpeado por un reciente terremoto. El pontífice elevó su oración por las víctimas y pidió que el Señor sostenga a toda la nación en este momento de dolor y prueba. Al concluir el Ángelus, se hizo oficial el inicio de un periodo de descanso estival para el Papa, quien se traslada a la residencia de Castel Gandolfo durante el mes de julio. Este traslado representa una pausa en su agenda habitual, permitiéndole dedicar este tiempo a la oración, la reflexión y el reposo en la tranquilidad de la residencia pontificia. Los fieles procedentes de diversas partes del mundo recibieron con gratitud la bendición del Santo Padre, marcando el inicio de un mes en el que la figura del Papa León mantendrá su cercanía espiritual, incluso en la serenidad de los jardines y estancia de Castel Gandolfo. Queridos hermanos y hermanas, feliz domingo, dice el Papa. El Evangelio de la liturgia de hoy nos invita a compartir la alianza, la alabanza que Jesús eleva al Padre, Señor del cielo y de la tierra. El Hijo de Dios hecho hombre manifiesta su amor al incluir a todas las criaturas en esta acción de gracia. La sencillez de un gesto tan espontáneo y alegre corresponde al estilo de Dios que ama revelarse a los pequeños, mientras permanece oculto a los sabios y entendido. Entonces, en efecto, están tan llenos de sus propias ideas que no reconocen la presencia de Cristo, el Mesías que visita a su pueblo. La sabiduría humana se convierte entonces en arrogancia y la doctrina degenera en soberbia. La verdadera sabiduría de Dios.
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2: Saludos amigos de la gran familia. Se complace en presentarles toda la actualidad de la vida de la iglesia en las noticias. En este día miércoles 8 del mes de julio 2026, desde la gran cadena de la fe, unidas por la señal de la fe. Les saluda el Padre José Mariano Gálvez, un abrazo fuerte a través de la gran cadena, unida por la señal de la fe. Estela Maris 90.6, Alvernia 108.9, Esplendor 99.9, Global 89.1, Entusiasmo 103.8, Yujo, Alma Radio, Alma Misionera, La Voz Celestial. De inmediato los titulares para esta tercera y última edición de la gran cadena de la fe, las estaciones de la gran familia. Caritas Venezuela entrega primer balance tras el doble terremoto. Entretanto, Colombia avanza a la asamblea plenaria hacia una formación sacerdotal más cercana a las comunidades. Bolivia, clero diocesano inaugura su 39ª asamblea en Tegucigalpa con una motivación a fortalecer la fraternidad sacerdotal y a responder a la crisis del país. Por otro lado, el Papa León XIV exhorta a vencer la cultura del descarte con una renovada defensa de la vida. El Papa León XIV nombra a Ramiro Landaverdes nuevo obispo de la diócesis salvadoreña de Zacatecolca. Red Latinoamericana de Cultura Popular del CELAN convoca a jóvenes artistas a compartir historias de esperanza. Por otro lado, obispo de Guadalupe alerta sobre la violencia armada en el Caribe tras tiroteo que dejó 2 víctimas mortales. Este jubileo es un kairos. Iglesia Mexicana se prepara para los 500 años del acontecimiento guadalupano. Escucha usted toda la actualidad de la vida de la iglesia a través de la gran cadena de la fe. 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Cardenal Jaime Spengler anima a los nuevos obispos a vivir su ministerio desde el servicio, la comunión y el testimonio del Evangelio. Lizardo Estrada, a obispos colombianos debemos formar pastores para un mundo herido. El sínodo pasa a la acción, el curso clave para activar el verdadero poder del laicado en la iglesia. Poder y sinodalidad, curso gratuito de Cibetepal invita a repensar las autoridades y las relaciones eclesiales. Entretanto, tras audiencia privada, León XIV ratifica al cardenal Brainis al frente de la arquidiócesis de Managua en Nicaragua. Al concluir sus 225 asambleas, Episcopado Panameño alerta sobre el deterioro social. Con una Eucaristía, obispos panameños concluyeron su 225 asamblea plenaria y llaman a fortalecer la comunión. En Honduras, diócesis de Juticalpa alerta que minería y deforestación amenazan la vida y la casa común. Episcopado Dominicano recibió en visita al presidente Abinader para dialogar sobre los principales desafíos del país. Entre tanto, eligió nueva directiva para el triennio 2026-2029. Obispos dominicanos ya finalizaron su plenaria con un llamado a defender la dignidad humana y oraciones por Venezuela. Colombia Iglesia pide más respeto y menos confrontación tras la controversia por los resultados electorales. Panamá Ulloa convoca la solidaridad con Venezuela y anuncia ayuda para las víctimas del terremoto. Vicariatos apostólicos de la Amazonía ecuatoriana promoverán los horizontes pastorales de la SEAMA en sus territorios. Entre tanto, 248 Asamblea General reúne a los obispos paraguayos para proyectar la acción pastoral del país. Toda la actualidad de la vida de la Iglesia a través de la gran cadena de la fe, desde Estela Maris 90.6, en la diócesis de Santo Domingo Este, Alvernia 108.9, Esplendor 99.9, Global 89.1, Entusiasmo 103.8, Alma Misionera Yujo, Voz Celestial, Núcleo de Derechos Humanos e Incidencia Internacional de la JEPAN proyectan nuevas rutas de acción para la Amazonía. León 14, no olviden a Venezuela, durante el Ángelus vuelve a pedir la oración por las víctimas del terremoto. Iglesia con rostro amazónico propone una espiritualidad sinodal y profética rumbo a la 12ª FOSFA. La Conferencia Eclesial de la Amazonía celebra sus 6 años promoviendo una iglesia sinodal con rostro amazónico. Monseñor Lucio Ruiz asumirá un nuevo rol en el Vaticano. Un misionero digital servirá a los más necesitados. Juan Delgado, el gran reto de la música católica es llevar mensajes profundos que reflejen nuestra fe. Binario Iglesia reivindica la dignidad humana frente al endurecimiento de las políticas migratorias. Toda la actualidad de la vida de la Iglesia desde la gran cadena. En la estación de la gran familia, movidos por la fe, Jesús, caminando por tierras de gentiles, se encontró con un sordo que no podía hablar. Es obvio, si nació sordo, nunca ha podido imitar. Pero Dios envió a Jesús para que el que crea nada sea imposible a sus peticiones. San Francisco de Asís, 800 años de un tránsito que sigue llamando a la paz. 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En el corazón del Evangelio resuena una palabra que atraviesa los tiempos y que llega directamente a nuestro corazón. El Evangelio de hoy nos abre una ventana al corazón de Cristo. Tú confía en Dios, Dios premia al que ayuda a los suyos. El corazón humilde de Jesús entre su pueblo. Padre Obispo Rubén, aquí nació su vocación, aquí aprendió a amar a la Iglesia. Nuevo obispo para la diócesis de Ponce. La Iglesia encuentra en ti un verdadero testigo con carácter profético. La Iglesia se renueva. Fuimos constituidos para anunciar a Cristo y devolver la esperanza, compartir fraterno sacerdotal. Seminaristas y laicos, de Misión Allentes, en la misión de verano. Desde la gran cadena de la fe, presentando un breve informativo de todos los hechos que hasta esta hora han sido noticias, desde el ámbito eclesial. La felicidad no proviene de las redes sociales, sino del encuentro con Dios. La presencia evangelizadora de las hermanas inmersa en la cultura digital. El encuentro en el Movistar Arena Tejer Redes para poder a la persona en el centro. En la era hipermediática genera pobreza espiritual no diluir el evangelio. toda la actualidad de la vida de la Iglesia desde la gran cadena de la fe. León XIV, a los jóvenes, sean una luz en medio de la oscuridad que parece abrumadora. El Papa Magnifica Humanitas, del uso indebido de la inteligencia artificial a la búsqueda del bien común. En Venezuela, el hospital de campaña de las hermanas de los pobres de Maquitía, trabajando a toda capacidad. Mesa del Trabajo sobre la Caridad, una red para apoyar a los pobres de Roma. Margo Laudato, almuerzo del Papa con 200 personas pobres de la diócesis de Roma. Cupid, la sinodalidad, el baile de la Iglesia contra la tiranía del presente. A un mes de León XIV en España, una presencia que dejó semillas de esperanza. Del 6 al 12 de junio, el Papa recorrió Madrid, Barcelona y las Islas Canarias, invitando a alzar la mirada. Cuatro semanas después, quienes vivieron se acercan y recuerdan con alegría y gozo. López Romero, acusado de presuntos abusos, anuncia su renuncia de manera temporal. La Santa Sede, el progreso tecnológico debe estar al servicio de toda la humanidad. Cáritas Venezuela, 14.700 toneladas de ayudas recibidas, 800.000 familias asistidas. Las hermanas dominicas cumplen 126 años predicando misericordia en Venezuela. Ambrosini, el Papa, insta a Europa a acoger a la humanidad en búsqueda de esperanza. Zaini, la ecología integral, la escucha comunitaria, desafíos urgentes. Padre Rasmus, deseamos que el Papa disfrute aquí de un auténtico descanso. Burkina Faso, nuevo ataque indista, yihadista. Al norte, al menos 22 fallecidos. Madre de la Misericordia y San Martín, consultorios que devuelven dignidad. Por el respeto de la vida humana, la intención de oración del Papa en el mes de julio. El pontífice invita a rezar para que toda persona, desde su concepción hasta su muerte natural, sea acogida, protegida, respetada. En su mensaje, denuncia la cultura del descarte. Leonia Roma, León Roma, el documental. 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Continuamos con este breve informativo de todos los hechos que hasta esta hora han sido noticias desde el ámbito eclesial. El Vaticano presenta la encíclica Magnifica Humanitas en la cumbre de la Organización de las Naciones Unidas sobre Inteligencia Artificial. El Papa León XIV ha enviado un mensaje a los participantes de AlphaGod Global Summit 2026, el encuentro internacional sobre inteligencia artificial organizado en Ginebra por la Unión Internacional. Santa María Goretis, las tecnólogas que necesitan un exorcista. El cardenal López Romero se aparta de sus funciones tras ser denunciado por 5 mujeres. Pelayo respaldó por la cúpula episcopal de espera de su juicio. Rosselló presenta a San Fermín como un inmigrante y pide una iglesia de puertas abiertas. Cupi compara la sinodalidad con una danza croata para explicar su funcionamiento. Día 2, subamos al Monte Carmelo con María. La Santa Sede celebra medio siglo de relaciones diplomáticas en Nigeria. Pisabaya ordena 10 nuevos sacerdotes en Getsemaní. Jerusalén conoce demasiada sangre derramada, lleva la sangre que reconcilia. León XIV almorzará con 200 pobres en Castel Gandolfo, detenido en Valencia tras intentar arrancar la cruz del altar mayor de la Basílica de los Desamparados. Tras 154 años de presencia, las hermanitas de los pobres se despiden de Salamanca. Se duplican los ataques contra cristianos en Israel, crecen los escándalos escupitajos, las agresiones y las amenazas en Jerusalén. 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Desde Estela Maris 90.6, Esplendor 99.9, Alvernia 108.9, Yujo, Entusiasmo, La Voz Celestial, Alma Misionera. Desde la gran cadena de la fe, presentando un breve informativo en la tercera edición de las estaciones de la gran familia. Transforma 2026, conciliar lo antiguo y lo nuevo, fidelidad creativa en la evangelización. Cuando el móvil decide por ti, cómo romper el piloto automático y recuperar la atención. Las cuatro cosas que hará León este verano y que pueden inspirar tus vacaciones. De monja de clausura a capellana militar en Al Frente de la Guerra. La historia única de Sor Simón. Los 15 libros religiosos más vendidos 2026. El ranking arranca en las

Tras instalarse en la histórica residencia papal, quiso compartir con los fieles una sencilla pero significativa reflexión sobre cómo piensa aprovechar estas semanas de descanso. Sus palabras ofrecen también una propuesta que puede inspirar a muchos católicos durante este verano. Desde rezar el Ángelus Dominical en Roma, el pontífice se trasladó al Castel Gandolfo, a unos 26 kilómetros de la capital italiana, donde permanecerá hasta el próximo 27 de julio. Con este regreso recupera una tradición que había quedado interrumpida durante el pontificado de Francisco, quien nunca utilizó la residencia de verano. Asomado al balcón central del Palacio Pontificio para saludar a los vecinos y peregrinos congregados en la Plaza León 14, resumió en una frase: el espíritu con el que afrontará estas semanas. Estoy muy contento de estar aquí y de pasar los próximos días, semanas, con un poco de descanso, un poco de oración, un poco de lectura y esperamos un poco de deporte aquí en Castel Gandolfo. Estas cuatro actividades, descanso, oración, lectura y ejercicio físico, dibuja un modelo de vacaciones alejado de simple entretenimiento. Cuando el móvil decide por ti cómo romper el piloto automático y recuperar la atención. Desde la gran cadena de la fe, hemos querido llevarles toda la actualidad de la vida de la Iglesia en este miércoles 8 del mes de julio, en el mes de la paternidad divina, el mes de la Santísima Virgen María, recordando el Monte Carmelo de Nuestra Señora del Carmen, Viña del Señor. Los padres de la Santísima Virgen María, San Joaquín y Santa Ana. Hasta la próxima, se despide de ustedes el Padre José Mariano Gálvez. Feliz resto del día. Muy buena recepción para todos y todas. Desde la gran cadena de la fe. Hasta la próxima. Saludos amigos de la gran familia. Se complace en presentarles toda la actualidad de la vida de la Iglesia en las noticias en este día miércoles 8 del mes de julio 2026 desde la gran cadena de la fe, unidas por la señal de la fe. Les saluda el Padre José Mariano Gálvez, un abrazo fuerte a través de la gran cadena, unida por la señal de la fe. Estela Maris 90.6, Albernia 108.9, Esplendor 99.9, Global 89.1, Entusiasmo 103.8, Yujo, Alma Radio, Alma Misionera, La Voz Celestial. De inmediato los titulares para esta tercera y última edición de la gran cadena de la fe, las estaciones de la gran familia. Caritas Venezuela entrega primer balance tras el doble terremoto. Entre tanto, Colombia avanza a la asamblea plenaria hacia una formación sacerdotal más cercana a las comunidades. Bolivia, clero diocesano, inaugura su 39ª asamblea en Tarija, con una motivación a fortalecer la fraternidad sacerdotal y a responder a la crisis del país. Por otro lado, el Papa León XIV exhorta a vencer la cultura del descarte con una renovada defensa de la vida. El Papa León XIV nombra a Ramiro Landaverdes nuevo obispo de la diócesis salvadoreña de Zacatecolca. Red Latinoamericana de Cultura Popular del CELAN convoca a jóvenes artistas a compartir historias de esperanza. Por otro lado, obispo de Guadalupe alerta sobre la violencia armada en el Caribe tras tiroteo que dejó dos víctimas mortales. Este jubileo es un kairos. Iglesia Mexicana se prepara para los 500 años del acontecimiento guadalupano. Escucha usted toda la actualidad de la vida de la Iglesia a través de la gran cadena de la fe. 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

Hora del encuentro, una iglesia de puertas abiertas en salida y sinodal. Cardenal Jaime Spingler anima a los nuevos obispos a vivir su ministerio desde el servicio, la comunión y el testimonio del Evangelio. Lizardo Estrada, a obispos colombianos debemos formar pastores para un mundo herido. El sínodo pasa a la acción, el curso clave para activar el verdadero poder del laicado en la iglesia. Poder y sinodalidad, curso gratuito de Cibetepal invita a repensar las autoridades y las relaciones eclesiales. Entre tanto, tras audiencia privada, León XIV ratifica al cardenal Brainis al frente de la arquidiócesis de Managua en Nicaragua. Al concluir sus 225 asambleas, Episcopado Panameño alerta sobre el deterioro social. Con una Eucaristía, obispos panameños concluyeron su 225 asamblea plenaria y llaman a fortalecer la comunión. En Honduras, diócesis de Juticalpa alerta que minería y deforestación amenazan la vida y la casa común. Episcopado Dominicano recibió en visita al presidente Abinader para a dialogar sobre los principales desafíos del país. Entre tanto, eligió nueva directiva para el lleno 2026-2029. Obispos dominicanos ya finalizaron su plenaria con un llamado a defender la dignidad humana y oraciones por Venezuela. Colombia, Iglesia pide más respeto y menos confrontación tras la controversia por los resultados electorales. Panamá, Ulloa convoca la solidaridad con Venezuela y anuncia ayuda para las víctimas del terremoto. Vicariatos apostólicos de la Amazonía ecuatoriana promoverán los horizontes pastorales de la SEAMA en sus territorios. Entre tanto, 248 Asamblea General reúne a los obispos paraguayos para proyectar la acción pastoral del país. Toda la actualidad de la vida de la Iglesia a través de la gran cadena de la fe, desde Estela Maris 90.6, en la diócesis de Santo Domingo Este, Alvernia 108.9, Esplendor 99.9, Global 89.1, Entusiasmo 103.8, Alma Misionera Yujo, Voz Celestial, Núcleo de Derechos Humanos e Incidencia Internacional de la REPAN proyectan nuevas rutas de acción para la Amazonía. León XIV, no olviden a Venezuela, durante el Ángelus vuelve a pedir la oración por las víctimas del terremoto. Iglesia con rostro amazónico propone una espiritualidad sinodal y profética rumbo a la 12ª FOSPA. La Conferencia Eclesial de la Amazonía celebra sus 6 años promoviendo una iglesia sinodal con rostro amazónico. Monseñor Lucio Ruiz asumirá un nuevo rol en el Vaticano. Un misionero digital servirá a los más necesitados. Juan Delgado, el gran reto de la música católica es llevar mensajes profundos que reflejen nuestra fe. Binario, Iglesia reivindica la dignidad humana frente al endurecimiento de las políticas migratorias. Toda la actualidad de la vida de la Iglesia desde la gran cadena. En la estación de la gran familia, movidos por la fe, Jesús, caminando por tierras de gentiles, se encontró con un sordo que no podía hablar. Es obvio, si nació sordo, nunca ha podido imitar. Pero Dios envió a Jesús para que el que crea nada sea imposible a sus peticiones. San Francisco de Asís, 800 años de un tránsito que sigue llamando a la paz. 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En el corazón del Evangelio resuena una palabra que atraviesa los tiempos y que llega directamente a nuestro corazón. El Evangelio de hoy nos abre una ventana al corazón de Cristo. Tú confía en Dios, Dios premia
al que ayuda a los suyos. El corazón humilde de Jesús entre su pueblo. Padre Obispo Rubén, aquí nació su vocación, aquí aprendió a amar a la iglesia. Nuevo obispo para la diócesis de Ponce. La iglesia encuentra en ti un verdadero testigo con carácter profético. La iglesia se renueva. Fuimos constituidos para anunciar a Cristo y devolver la esperanza, compartir fraterno sacerdotal. Seminaristas y laicos, de misión agentes, en la misión de verano. Desde la gran cadena de la fe, presentando un breve informativo de todos los hechos que hasta esta hora han sido noticias. Desde el ámbito eclesial, la felicidad no proviene de las redes sociales, sino del encuentro con Dios. La presencia evangelizadora de las hermanas inmersa en la cultura digital. El encuentro en el Movistar Arena, tejer redes para poder a la persona en el centro. En la era hipermediática genera pobreza espiritual no diluir el evangelio. Toda la actualidad de la vida de la iglesia desde la gran cadena de la fe. León 14, a los jóvenes sean una luz en medio de la oscuridad que parece abrumadora. El Papa magnifica humanitas del uso indebido de la inteligencia artificial a la búsqueda del bien común. En Venezuela, el hospital de campaña de las hermanas de los pobres de Maquitía, trabajando a toda capacidad. Mesa del trabajo sobre la caridad, una red para apoyar a los pobres de Roma. Margo Laudato, almuerzo del Papa con 200 personas pobres de la diócesis de Roma. Cupid, la sinodalidad, el baile de la iglesia contra la tiranía del presente. A un mes de León 14 en España, una presencia que dejó semillas de esperanza. Del 6 al 12 de junio, el Papa recorrió Madrid, Barcelona y las Islas Canarias, invitando a alzar la mirada. 4 semanas después, vivieron, se acercan y recuerdan con alegría y gozo. López Romero, acusado de presuntos abusos, anuncia su renuncia de manera temporal. La Santa Sede, el progreso tecnológico debe estar al servicio de toda la humanidad. Cáritas Venezuela, 14.700 toneladas de ayuda recibidas, 800.000 familias asistidas. Las hermanas dominicas cumplen 126 años predicando misericordia en Venezuela. Ambrosini, el Papa, insta a Europa a acoger a la humanidad en búsqueda de esperanza. Seini, la ecología integral, la escucha comunitaria, desafíos urgentes. Padre Rasmus, deseamos que el Papa disfrute aquí de un auténtico descanso. Burkina Faso, nuevo ataque indista, yihadista, al norte al menos 22 fallecidos. Madre de la Misericordia y San Martín, consultorios que devuelven dignidad. Por el respeto de la vida humana, la intención de oración del Papa en el mes de julio. El pontífice invita a rezar para que toda persona, desde su concepción hasta su muerte natural, sea acogida, protegida, respetada. En su mensaje denuncia la cultura del descarte. Leonia Roma, León Roma, el documental. Toda la actualidad de la vida de la iglesia desde la estación de la gran familia, acompañándoles 24 horas, 365 días al año. 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Continuamos con este breve informativo de todos los hechos que hasta esta hora han sido noticias desde el ámbito eclesial. El Vaticano presenta la encíclica Magnífica Humanitas en la cumbre de la Organización de las Naciones Unidas sobre Inteligencia Artificial. El Papa León XIV ha enviado un mensaje a los participantes de Alfortgard Global Summit 2026, el encuentro internacional sobre inteligencia artificial organizado en Ginebra por la Unión Internacional.
Santa María Goretis las tembló, las que necesitan un exorcista. El cardenal López Romero se aparta de sus funciones tras ser denunciado por 5 mujeres. Pelayo respaldó por la cúpula episcopal de espera de su juicio. Rosselló presenta a San Fermín como un inmigrante y pide una iglesia de puertas abiertas. Cupi compara la sinodalidad con una danza croata para explicar su funcionamiento. Día 2, subamos al Monte Carmelo con María. La Santa Sede celebra medio siglo de relaciones diplomáticas en Nigeria. Pisabaya ordena 10 nuevos sacerdotes en Getsemaní. Jerusalén conoce demasiada sangre derramada. Lleva la sangre que reconcilia. León XIV almorzará con 200 pobres en Castel Gandolfo, detenido en Valencia tras intentar arrancar la cruz del altar mayor de la Basílica de los Desamparados. Tras 154 años de presencia, las Hermanitas de los Pobres se despiden de Salamanca. Se duplican los ataques contra cristianos en Israel, crecen los escupitajos, las agresiones y las amenazas en Jerusalén. 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Cuando el móvil decide por ti, cómo romper el piloto automático y recuperar la atención. Las 4 cosas que hará León este verano y que pueden inspirar tus vacaciones. 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Amigos y amigas, vamos entonces con una breve pincelada de las 4 cosas que hará León 14 este verano y que pueden inspirar tus vacaciones. El Papa León 14 ha comenzado oficialmente sus vacaciones estivales en Palacio Pontificio de Castel Gandolfo y nada más instalarse en la histórica residencia papal, quiso compartir con los fieles una sencilla pero significativa reflexión sobre cómo piensa aprovechar estas semanas de descanso. Sus palabras ofrecen también una propuesta que puede inspirar a muchos católicos durante este verano. Desde rezar el Ángelus Dominical en Roma, el pontífice se trasladó al Castel Gandolfo, a unos 26 kilómetros de la capital italiana, donde permanecerá hasta el próximo 27 de julio. Con este regreso recupera una tradición que había quedado interrumpida durante el pontificado de Francisco, quien nunca utilizó la residencia de verano. Asomado al balcón central del Palacio Pontificio para saludar a los vecinos y peregrinos congregados en la Plaza León 14, resumió en una frase el espíritu con el que afrontará estas semanas. Estoy muy contento de estar aquí y de pasar los próximos días, semanas, con un poco de descanso, un poco de oración, un poco de lectura y esperamos un poco de deporte aquí en Castel Gandolfo. Estas 4 actividades, descanso, oración, lectura y ejercicio físico, dibuja un modelo de vacaciones alejado de simple entretenimiento. Cuando el móvil decide por ti cómo romper el piloto automático y recuperar la atención. Desde la gran cadena de la fe,
Hemos querido llevarles toda la actualidad de la vida de la iglesia en este miércoles 8 del mes de julio, en el mes de la paternidad divina, el mes de la Santísima Virgen María, recordando el Monte Carmelo de Nuestra Señora del Carmen, Viña del Señor. Los padres de la Santísima Virgen María, San Joaquín y Santa Ana. Hasta la próxima, se despide de ustedes el Padre José Mariano Gálvez. Feliz resto del día. Muy buena recepción para todos y todas. Desde la gran cadena de la fe. Hasta la próxima.

queridos hermanos, hermanas, reciban ustedes el afectuoso saludo franciscano de paz y bien. Nos encontramos dentro, ya hoy inicia la novena, nuestro seráfico padre San Francisco de Asís, y ese saludo de paz y bien llegue al corazón de cada uno de ustedes, al corazón de la familia, al corazón de los hijos de Dios, al corazón de cada cristiano, al corazón de cada creyente, al corazón de todo aquel que mantiene viva su fe, mantiene viva su esperanza. También calen aquellos que no creen en Dios, que no buscan de Dios, que nosotros elevamos por ellos una oración especial para que Dios los cuide, les proteja, les dé su amor, les dé su sabiduría y sobre todo les dé la paz y el bien en su vida y en su corazón. En minutos de esperanza, queridos hermanos, hermanas, he dado una continuidad de temas. Hoy estoy hace día tratando el tema del credo y estamos todavía en la parte donde decimos creo en Dios Padre Todopoderoso o creo en un solo Dios. Y quisiera recordarle esto, de que sí nosotros creemos en Dios, solo creemos en Dios de muchas maneras. Y hoy quiero hablarle de el Dios que nosotros creemos es el Dios de la verdad. No hablo de verdadero, sino de la verdad. Dios es el creador del mundo, Dios es el creador del universo, Dios es el creador tuyo. Y en esa creación, Dios ha manifestado y se ha presentado al pueblo de Israel como el Dios suyo, el Dios de ellos y del Dios verdadero. Habían otros dioses, pero dioses falsos. Dioses como Zeus, entre otros. En cambio, nosotros creemos en el Dios que se manifestó a Israel. Creemos en el Dios que creó los cielos, la tierra, el universo. Te creó a ti, me creó a mí. Ese Dios nosotros creemos. Creemos en ese Dios de la sabiduría. El Dios sabio. El Dios que ha conducido a la humanidad. En ese Dios nosotros creemos. Creemos en el Dios del perdón. Creemos en el Dios del perdón que perdona una y otra vez a sus hijos, a su pueblo, al pueblo de Israel, cuántas veces lo perdonó. El Dios de la promesa. Nosotros creemos en ese Dios, es la verdad. Esa es la verdad de Dios, es un Dios de promesa. Que lo que promete lo cumple. La verdad de Dios está en que Él mismo es la verdad. Dios es la verdad. Otra definición es un Dios verdadero. O sea, el Dios de la verdad es Dios. Dios mismo es la verdad. Una verdad que se va a revelar luego en la persona de su Hijo Jesucristo. Entonces, en ese mismo tenor, Dios que se manifiesta como el Dios de la verdad, tuvo una contraparte que fue la mentira, el tentador, que desde la creación tentó a los primeros padres, Adán y Eva. Es por ello que, mis queridos hermanos, hermanas, hemos de buscar a Dios con ese sentido de que en Dios vamos a encontrar nuestro refugio, vamos a encontrar nuestra fuerza, en Dios lo vamos a encontrar todo, en Dios vamos a encontrar su amor, vamos a encontrar la cobija. Es Dios quien se ha revelado Él a sí mismo de muchas maneras. Y es de gran verdad que nosotros creemos en Él porque Él es todo eso. Él es un Dios compasivo, un Dios misericordioso, un Dios clemente, un Dios de amor. Y su verdad está revelada en su misma persona. Dios es la verdad. Y Jesús dijo que Él es la verdad, el camino y la vida. Por tanto, Dios mismo es la verdad. No, Dios no es un Dios de mentira, no es un Dios de engaño, no es un Dios de falsedad. Es por ello que te invito, mis queridos hermanos, hermanas, a vivir de la misma manera en la que Dios nos enseña a vivir como Él, a permanecer en la verdad. Jesús dijo que la verdad nos hará libre, es decir, Dios mismo nos hace libre para creer en Él, vivir en Él y para Él. Así que, mis queridos hermanos, vivamos en este tiempo de pandemia, este tiempo de crisis de toda clase, no
afecte mi fe en Dios, no afecte mi manifestación de fe en Dios, de que yo siga creyendo en Él, de que siga buscándolo, de que lo tenga Él como la verdad suprema, de que Él sea mi conducción, sea mi vida, yo encontrar en Él todo lo que yo necesito para ser feliz, pero todo lo que necesito para alcanzar la vida eterna. Que sea el Señor que nos bendiga abundantemente a ustedes y a todos los suyos. Y no olvidemos nunca de que Dios es nuestra verdad, de que en Dios vamos a encontrar siempre la oposición de la falsedad, del tentador. Dios está por encima de todo eso. Así que créele, confía, búscalo. Y que la bendición de ustedes sea desde el cielo. Para aquellos que nos siguen, Canal Parroquial San José de la Montaña, Y unavisión.com y Naranja TV Dominicana. Y que sea en el nombre del Padre, del Hijo, del Espíritu Santo. Amén. Que Dios les bendiga, paz y bien.

Yo apareceré ante ti con la justicia y me saciaré mientras se manifestará tu gloria. En el nombre del Padre, del Hijo y del Espíritu Santo. El Señor esté con todos vosotros. Preparemos esta celebración reconociendo nuestros pecados. Tú que quieres borrar nuestras culpas, Señor, ten piedad. Tú que quieres crear en nosotros un corazón puro, Cristo, ten piedad. Tú que nos quieres devolver la alegría de la salvación, Señor, ten piedad. Dios Todopoderoso tenga misericordia de nosotros. Perdone nuestros pecados y nos lleve a la vida eterna. Oremos. Oh Dios, que muestras la luz de tu verdad a los que andan extraviados, para que puedan volver al camino, concede a todos los que se profesan cristianos rechazar lo que es contrario a este nombre y cumplir cuanto en él se significa. Por nuestro Señor Jesucristo, tu Hijo, que contigo vive y reina en la unidad del Espíritu Santo, y es Dios por los siglos de los siglos. Amén.

Lectura del libro de Isaías. Cuando reinaba en Judá Acab, hijo de Jotán, hijo de Ocías, subieron a atacar Jerusalén Rasín, rey de Siria, y Pekaj, hijo de Romelías, rey de Israel, pero no lograron conquistarla. Se lo comunicaron a la casa de David. Los arameos han acampado en Efraín, y se agitó su corazón y el corazón del pueblo como se agitan los árboles del bosque con el viento. Entonces el Señor dijo a Isaías: Ve al encuentro de Ahaz con tu hijo Sher-Yashub, hacia el extremo del canal de la alberca de arriba, junto a la calzada del campo del batanero, y dile: Conserva la calma. No temas que tu corazón no desfallezca ante esos restos de tizones humeantes, la ira ardiente de Rasín y Siria y del hijo de Romelías. Porque aunque Siria y Efraín y el hijo de Romelías tramen tu ruina diciendo: Marchemos contra Judá, atemoricémosla, entremos en ella y pongamos como rey al hijo de Tabeel, así ha dicho el Señor: no ocurrirá ni se cumplirá. Damasco es capital de Siria y a la cabeza de Damasco está Rasín. Dentro de 65 años Efraín destruido dejará de ser un pueblo. Samaria es capital de Efraín y a la cabeza de Samaria está el hijo de Romelías. Si no creéis, no subsistiréis. Palabra de Dios. Dios ha fundado su ciudad para siempre. Dios ha fundado su ciudad para siempre. Grande es el Señor y muy digno de alabanza en la ciudad de nuestro Dios. Su monte santo, altura hermosa, alegría de toda la tierra. Dios ha fundado su ciudad para siempre. El monte Sión, confín del cielo, ciudad del gran rey, entre sus palacios Dios descuella como un alcázar. Dios ha fundado su ciudad para siempre. Mirad, los reyes se aliaron para atacarla juntos, pero al verla quedaron aterrados y huyeron despavoridos. Dios ha fundado su ciudad para siempre. Allí los agarró un temblor y dolores como el parto, como un viento del desierto que destroza las naves de Tarsis. Dios ha fundado su ciudad para siempre. Aleluya, aleluya, aleluya. No endurezcáis hoy vuestro corazón, escuchad la voz del Señor. Aleluya, aleluya, aleluya.

0: El Señor esté con vosotros. Lectura del Santo Evangelio según San Mateo. En aquel tiempo se puso Jesús a recriminar a las ciudades donde había hecho la mayor parte de sus milagros, porque no se habían convertido. ¡Ay de ti, Corozaín! ¡Ay de ti, Betsaida! Si en Tiro y en Sidón se hubieran hecho los milagros que en vosotras, hace tiempo que se habrían convertido cubiertas de sayal y ceniza. Pues os digo que el día del juicio les será más llevadero a Tiro y a Sidón que a vosotras. Y tú, Cafarnaúm, piensas escalar el cielo, bajarás al abismo. Porque si en Sodoma se hubieran hecho los milagros que en ti, habría durado hasta hoy. Pues os digo que el día del juicio le será más llevadero a Sodoma que a ti. Palabra del Señor.
1: Gloria a ti, Señor Jesús.
0: El Evangelio de hoy nos plantea un problema muy, muy, muy actual, que es la reacción de los pueblos, de las ciudades, de la gente, ante Jesús y ante los favores recibidos por Jesús. Y digo que es actual porque también hoy muchísima gente ha recibido favores de Jesús, se ha encomendado a Él y ha recibido muchas gracias. Pero una vez recibidas, ni se acuerdan. Y entonces lo que generan es, bueno, no la ira de Dios en el sentido del Antiguo Testamento, Dios destruirá a su pueblo, sino esa ira de Dios que es el reflejo de lo que cada uno hace. Y todas estas personas que sí, Señor, Señor, pero que a la hora de verdad no hacen nada, solo buscan que se les hagan favores, solo buscan vivir para ellos mismos, solo buscan que Dios actúe en su favor y hacen las grandes promesas y juramentos que después no cumplen ninguno. Y una vez han recibido el favor, se olvidan de Dios totalmente. ¿Qué hacen? Destruir así ellos, no Dios, ellos, sus mismas familias, destruir sus ciudades, destruir su mundo. Y después, con el tiempo, qué malo es Dios y qué malo es todo, porque mira qué mal me ha ido. Y dices, pero si has sido tú, son las consecuencias de tus actos. Es lo que vemos de alguna forma aquí en el Evangelio de hoy. Jesús se puso a recriminar las ciudades donde había hecho la mayor parte de sus milagros, porque no se habían convertido. Recordemos que en la mentalidad del Evangelio, convertirse es cambiar de vida. No es simplemente decir yo creo en Jesús, sino un cambio de vida. Y así, de Corozaín hay de ti, Corozaín hay de ti, Betsaida. Si en Tiro y en Sidón, Tiro y Sidón son del actual Líbano, de la antigua Fenicia, de lo que eran extranjeros, gente que no era del país, y en países extranjeros, no judíos, aunque habían judíos allí, pero no eran judíos la mayoría ni mucho menos. Si en Tiro y en Sidón se hubieran hecho los milagros que en vosotras, hace tiempo que se hubieran convertido, cubiertas de sayal y ceniza. Y la gente no se convierte. Cuando hablamos de la gente, hablamos de la mayoría. Unos cuantos, claro, que se convierten. Pero la mayoría, absolutamente no. Os digo, el juicio les será más llevadero a Tiro y a Sidón que a vosotras. Y viene aquí este ejemplo paradigmático. Y tú, Cafarnaúm, ¿piensas escalar el cielo? ¿Por qué es tan importante Cafarnaúm, que era una pequeñísima ciudad? Hoy no le llamaríamos ni ciudad, hoy le llamaríamos aldea, o sea, era muy pequeño. ¿Por qué es tan importante aquí Cafarnaúm? Porque ahí Jesús curó a toda la población de Cafarnaúm, lo dejó sin enfermos. Y nos lo dice el texto más de una vez, y allí hizo de todo. Y quien allí no quiso convertirse es porque no quería verlo, lo que se estaba haciendo. Ahí tuvieron mucha enseñanza de Jesús y muchísimos milagros. Y tú, Cafarnaúm, ¿piensas escalar el cielo? Bajarás al abismo. Porque si en Sodoma se hubieran hecho los milagros que en ti, habría durado hasta hoy. Pues os digo que el día del juicio será más llevadero a Sodoma que a ti, Cafarnaúm. Y recordemos que eso es lo que pasó a Cafarnaúm. Cafarnaúm desapareció del mapa. En el siglo VI, VII, ya cuando entran, sobre todo a partir de cuando entran los musulmanes, Cafarnaúm desaparece. Tanto es así que toda la escuela bultmaniana, todos los del siglo XIX, hasta primeros del XX casi, decían, Cafarnaúm no ha existido nunca. Es una invención del Evangelio. No hay pruebas arqueológicas en esa época. No hay ningún documento que no sea cristiano que avale que existieron, que existió Cafarnaúm. Así que Cafarnaúm es una invención del cristianismo. No queda rastro, no queda nada. No sabemos ni dónde está. Hasta que los franciscanos se pusieron en serio a trabajar. Y los arqueólogos franciscanos encontraron Cafarnaúm y hoy se puede visitar todas las ruinas de Cafarnaúm hasta la sinagoga, aunque la sinagoga que se descubrió es la segunda, no es la que estaba en tiempos de Jesús, sino otra que se hizo encima. Y hasta la casa de Pedro, con los grafitis de los primeros peregrinos que iban a visitar aquella casa de Pedro en los siglos, sobre todo en el siglo IV y V. Para nosotros, la Escritura una y otra vez vuelve a tener razón. ¿Qué es lo importante en el fondo? La fe en Cristo. No la fe de decir yo soy muy cristiano, como estos días este espectáculo de esta famosa Argentina. Yo soy cristiana, no creo en lo que dice la Iglesia ni lo que dice Cristo, pero yo soy cristiana. Pues no. Si tú no crees en lo que enseña la Iglesia, no eres cristiana, pero creo mucho en la Virgen de Luján. ¿Qué me importa que creas en la Biblia si no crees en Jesucristo, que es lo importante? Y ahí está el gran salto. Quien cree en la Virgen, pero no cree en Cristo, eso es superstición, eso no es cristianismo. Porque la Virgen siempre lleva a Cristo y la fe nos lleva a seguir, a obedecer, a creer a Cristo, creerle a Él y seguirle a Él.

Reunidos para recordar los beneficios de nuestro Dios, pidámosle que inspire nuestras plegarias y que sean atendidas. Por el Papa León, por nuestro obispo Juan José, por todo el clero y el pueblo a ellos encomendado, roguemos al Señor. Por todos los gobernantes y sus ministros, encargados de velar por el bien común, roguemos al Señor. Por los navegantes, por los que están de viaje, por los cautivos, por los encarcelados, roguemos al Señor. Por cada uno de nosotros reunidos en este templo en la fe, devoción y amor y temor de Dios, roguemos al Señor. Y que te sean gratos, Señor, los deseos de tu Iglesia suplicante, para que tu misericordia nos conceda lo que no podemos esperar por nuestros méritos, por Jesucristo nuestro Señor.

Bendito seas, Señor Dios del universo, por este pan, fruto de la tierra y del trabajo del hombre, que recibimos de tu generosidad y ahora te presentamos. Será para nosotros pan de vida. Bendito sea.

Bendito seas, Señor Dios del universo, por este vino, fruto de la vid y del trabajo del hombre, que recibimos de tu generosidad y ahora te presentamos. Él será para nosotros bebida de salvación.

Orad, hermanos, para que este sacrificio mío y vuestro sea agradable a Dios Padre Todopoderoso. Mira, Señor, los dones de tu Iglesia suplicante y concede que sean recibidos para crecimiento en santidad de los creyentes. Por Jesucristo nuestro Señor. Señor, esté con vosotros. Levantemos el corazón. Demos gracias al Señor nuestro Dios. En verdad es justo y necesario, es nuestro deber y salvación. Darte gracias, Padre Santo, siempre y en todo lugar, por Jesucristo, tu Hijo amado. Por Él, que es tu palabra, hiciste todas las cosas. Tú nos lo enviaste para que, hecho hombre por obra del Espíritu Santo y nacido de María la Virgen, fuera nuestro Salvador y Redentor. Él, en cumplimiento de tu voluntad para destruir la muerte y manifestar la resurrección, extendió sus brazos en la cruz y así adquirió para ti un pueblo santo. Por eso, con los ángeles y con todos los santos, proclamamos tu gloria diciendo a una sola voz: Santo, santo, santo es el Señor, Dios del universo. Llenos están el cielo y la tierra de tu gloria. Hosanna en el cielo. Bendito el que viene en nombre del Señor. Hosanna en el cielo. Santo eres en verdad, Señor, fuente de toda santidad. Por eso te pedimos que santifiques estos dones con la efusión de tu Espíritu, de manera que se conviertan para nosotros en el cuerpo y la sangre de Jesucristo nuestro Señor, el cual, cuando iba a ser entregado a su pasión voluntariamente aceptada, tomó pan. Dándote gracias, lo partió y lo dio a sus discípulos, diciendo: Tomad y comed todos de él, porque esto es mi cuerpo, que será entregado por vosotros.

Del mismo modo, acabada la cena, tomó el cáliz y dándote gracias de nuevo, lo pasó a sus discípulos diciendo, tomad y bebed todos de él, porque este es el cáliz de mi sangre, sangre de la alianza nueva y eterna, que será derramada por vosotros y por muchos, para el perdón de los pecados. Haced esto en conmemoración mía.

0: Este es el sacramento de nuestra fe. Anunciamos tu muerte, proclama Jesús. Así pues, Padre, al celebrar ahora el memorial de la muerte y resurrección de tu Hijo, te ofrecemos el pan de vida y el cáliz de salvación y te damos gracias, porque nos haces dignos de servirte en tu presencia. Te pedimos humildemente que el Espíritu Santo congregue en la unidad a cuantos participamos del cuerpo y la sangre de Cristo. Acuérdate, Señor, de tu Iglesia extendida por toda la tierra. Y con el Papa León, con nuestro obispo Juan José y todos los pastores que cuidan de tu pueblo, llévala a su perfección por la caridad. Acuérdate también de nuestros hermanos que durmieron en la esperanza de la resurrección, de Margalida Capallá y de todos los que han muerto en tu misericordia. Admítelos a contemplar la luz de tu rostro. Ten misericordia de todos nosotros. Y así con María la Virgen, Madre de Dios, su esposo San José, los apóstoles, Santa Teresita y cuantos vivieron en tu amistad a través de los tiempos, merezcamos por tu Hijo Jesucristo compartir la vida eterna y cantar tus alabanzas. Por Cristo, con Él y en Él, a ti Dios Padre omnipotente, en la unidad del Espíritu Santo, todo honor y toda gloria, por los siglos de los siglos. Y fieles a la recomendación del Salvador, siguiendo su divina enseñanza, nos atrevemos a decir: Padre nuestro que estás en el cielo, santificado sea tu nombre. Venga a nosotros tu reino. Hágase tu voluntad en la tierra como en el cielo. Danos hoy nuestro pan de cada día. Perdona nuestras ofensas, como también nosotros perdonamos a los que nos ofenden. No nos dejes caer en la tentación y líbranos de Líbranos de todos los males, Señor, concédenos la paz en nuestros días, para que, ayudados por tu misericordia, vivamos siempre libres de pecado y protegidos de toda perturbación, mientras esperamos la gloriosa venida de nuestro Salvador Jesucristo. Señor Jesucristo, que dijiste a tus apóstoles: la paz os dejo, mi paz os doy. No tengas en cuenta nuestros pecados, sino la fe de tu Iglesia. Y conforme a tu palabra, concédele la paz y la unidad, tú que vives y reinas por los siglos de los siglos. La paz del Señor esté siempre con vosotros. Daos fraternalmente la paz. Cordero de Dios, que quitas el pecado del mundo, ten piedad.
1: Cordero de Dios, que quitas el pecado del mundo.
0: Este es el Cordero de Dios, que quita el pecado del mundo. Dichosos los invitados a la cena del Señor. Señor, yo no soy digno de que entres en mi casa, pero una palabra tuya bastará para sanar. El que come mi carne y bebe mi sangre habita en mí y yo en él, dice el Señor.

comunión espiritual. Creo, Jesús mío, que estás realmente presente en el Santísimo Sacramento del altar. Te amo sobre todas las cosas y deseo recibirte en mi alma, pero como ahora no puedo recibirte sacramentalmente, ven al menos espiritualmente a mi corazón. Como si ya te hubiese recibido, te abrazo y me uno del todo a ti. No permitas, Señor, que jamás me aparte de ti. Amén.

Oremos. Después de recibir estos dones, te pedimos, Señor, que aumente el fruto de nuestra salvación, con la participación frecuente en este sacramento, por Jesucristo nuestro Señor. Amén. Señor, esté con vosotros. Dios bendiga a Dios Todopoderoso, Padre, Hijo y Espíritu Santo. Amén. En nombre del Señor podéis ir en paz.

Señor Jesús, aunque pase por valles oscuros, sé que tú estás conmigo. Aunque a veces siento que mi mundo se acaba, sé que tú me das tu mano y me levantas, porque tú me has amado hasta el extremo, Señor. Y en ti puedo encontrar la paz que el mundo me ha robado. Gracias, Jesús, amado mío, porque cuando más te necesito, tú siempre allí estás. Te amo, Jesús, con todo mi corazón.

0: Queremos comenzar a orar por ti. Queremos orar primero para que el Señor sane tu corazón. Oramos por esos corazones tristes, por esos corazones lastimados, por aquellos que en este momento se sienten quebrantados, por aquellos que han sido despreciados, por aquellos que han sido humillados. Oramos por el corazón de esa madre que sufre el alejamiento de su hijo o de su hija. Oramos por el corazón de esa madre que sufre la ofensa de su esposo. Señor, pon tu mano llagada en esos corazones. Queremos orar por aquellos que creen que no sirven para nada, por aquellos que se sienten fracasados. Hermano, hermana, te recordamos que Dios todo lo hizo bien. Bendito seas, únete a nosotros.
1: Hoy,
0: dilo,
1: Señor Jesús,
0: confía en Él.
1: Vengo ante ti,
0: Santo Dios.

0: Señor.
1: Dilo con poder.
0: Hoy quiero vivir.
1: Bendito seas.
0: Dame tu amor. Sin ti no puedo ser feliz.
1: Dilo.

Sí, Señor. Queremos orar por aquellos que están enfermos en su cuerpo, porque el tiempo de los milagros no ha terminado. Porque Jesús sigue vivo, porque Jesús sigue obrando, porque el Dios que hoy está aquí es un Dios de poder. Cree en el Señor, confía en Jesús, no tengas miedo, porque esa enfermedad, porque ese problema servirá para que la gloria de Dios se manifieste. Porque los problemas de ahora son los testimonios que el día de mañana vamos a estar dando.

Señor, queremos orar por aquel que está padeciendo un fuerte dolor. Si crees, verás la gloria de Dios. No importa lo que te han dicho. Lázaro llevaba ya 4 días enterrado. Y Jesús le dijo a Marta: si crees, verás la gloria de Dios. El tiempo de los milagros no ha terminado. No importa lo que los médicos te han dicho. El médico de médicos, el Señor de señores, no ha dicho la última palabra. Aquí está Jesús. Oramos por esa migraña. Oramos por ese dolor de cabeza. Oramos, Señor, por ese dolor en ese oído. Pon tu mano, Jesús. Pon tu mano, Señor, en esa cervical. Pon tu mano, Señor, en esa tiroides. Pon tu mano, Señor, en esa columna. Siente el poder de Jesús en este momento. Oh, alabado seas, Jesús, porque estás sanando, cree. Oh, alabado seas, Señor, porque estás haciendo experimentar ese calor y ese fuego. No tengas miedo. El Señor te está tocando. El Señor está obrando en ti. Porque el tiempo de los milagros no ha terminado. Sigue pidiendo. Sigue creyendo. Oramos por ti, hermano, hermana. A quien los médicos le han dicho que tienes cáncer. Recuerda que las enfermedades han sido nominadas por los hombres. Yo sé en quién he puesto mi confianza. Y en este momento, si crees, verás la gloria de Dios. Pon tu mano, Señor, llagada en ese cáncer. Pon tu mano, Señor, en ese pecho. Pon tu mano, Señor, en ese vientre. Quema con tu poder. Pon tu mano, Señor, en esas células que están muertas. Señor, todo es posible para el que cree. Y el que hizo caminar al paralítico, y el que hizo ver al ciego y oír al sordo está aquí. Y hoy está obrando en ti. No vaciles. El tiempo de los milagros no ha terminado. Dios está obrando en ti, hermano, hermana. No te acostumbres a vivir con la enfermedad. Dios quiere sanarte en este momento. Y darás testimonio. Y te levantarás de esa cama. Y el Señor permitirá que lo alabes, que lo bendigas. Y muchos creerán por el testimonio que vas a dar. Pon tu mano, Señor, en esa pierna. Pon tu mano, Señor, en ese brazo. Comienza a moverlo, hermano, hermana. No tengas miedo. En fe, Dios está obrando en este momento. Pon tu mano, Señor, en esa gastritis, en esa colitis, en esa enfermedad que lleva años dominándote. Hoy es día de liberación. Hoy el Señor está rompiendo cadenas, pero créelo. Si crees, verás la gloria de Dios. Estamos delante de Jesús sacramentado y el Señor está obrando en ti. Siente ese calor, siente ese fuego que te está envolviendo. Es el fuego del Espíritu Santo, bendito seas. Hoy, dilo, Señor.

Su nombre, Jesús de Nazaret. Edad, 33 años. Origen judío, profesión, carpintero. Se le acusa de predicar la verdad, de llamarse hijo de Dios y de enseñar a amar al prójimo como a sí mismo. Recompensa, salvación y vida eterna. Si lo encuentras, sigue sus pasos.

Señor Jesús, aunque pase por valles oscuros, sé que tú estás conmigo. Aunque a veces siento que mi mundo se acaba, sé que tú me das tu mano y me levantas, porque tú me has amado hasta el extremo, Señor. Y en ti puedo encontrar la paz que el mundo me ha robado. Gracias, Jesús, amado mío, porque cuando más te necesito, tú siempre allí estás. Te amo, Jesús, con todo mi corazón.

0: Queremos comenzar a orar por ti. Queremos orar primero para que el Señor sane tu corazón. Oramos por esos corazones tristes, por esos corazones lastimados, por aquellos que en este momento se sienten quebrantados, por aquellos que han sido despreciados, por aquellos que han sido humillados. Oramos por el corazón de esa madre que sufre el alejamiento de su hijo o de su hija. Oramos por el corazón de esa madre que sufre la ofensa de su esposo. Señor, pon tu mano llagada en esos corazones. Queremos orar por aquellos que creen que no sirven para nada, por aquellos que se sienten fracasados. Hermano, hermana, te recordamos que Dios todo lo hizo bien. Bendito seas. Únete a nosotros.
1: Hoy,
0: dilo,
1: Señor Jesús,
0: confía en Él.
1: Vengo ante ti,
0: Santo Dios.

Sí, Señor. Queremos orar por aquellos que están enfermos en su cuerpo, porque el tiempo de los milagros no ha terminado. Porque Jesús sigue vivo, porque Jesús sigue obrando, porque el Dios que hoy está aquí es un Dios de poder. Cree en el Señor, confía en Jesús, no tengas miedo, porque esa enfermedad, porque ese problema servirá para que la gloria de Dios se manifieste. Porque los problemas de ahora son los testimonios que el día de mañana vamos a estar dando.

Queremos orar por aquel que está padeciendo un fuerte dolor. Si crees, verás la gloria de Dios. No importa lo que te han dicho. Lázaro llevaba ya 4 días enterrado. Y Jesús le dijo a Marta: si crees, verás la gloria de Dios. El tiempo de los milagros no ha terminado. No importa lo que los médicos te han dicho. El médico de médicos, el Señor de señores, no ha dicho la última palabra. Aquí está Jesús. Oramos por esa migraña. Oramos por ese dolor de cabeza. Oramos, Señor, por ese dolor en ese oído. Pon tu mano, Jesús. Pon tu mano, Señor, en esa cervical. Pon tu mano, Señor, en esa tiroides. Pon tu mano, Señor, en esa columna. Siente el poder de Jesús en este momento. Oh, alabado seas, Jesús, porque estás sanando, cree. Oh, alabado seas, Señor, porque estás haciendo experimentar ese calor y ese fuego. No tengas miedo. El Señor te está tocando. El Señor está obrando en ti. Porque el tiempo de los milagros no ha terminado. Sigue pidiendo. Sigue creyendo. Oramos por ti, hermano, hermana. A quien los médicos le han dicho que tienes cáncer. Recuerda que las enfermedades han sido nominadas por los hombres. Yo sé en quién he puesto mi confianza. Y en este momento, si crees, verás la gloria de Dios. Pon tu mano, Señor, llagada en ese cáncer. Pon tu mano, Señor, en ese pecho. Pon tu mano, Señor, en ese vientre. Quema con tu poder. Pon tu mano, Señor, en esas células que están muertas. Señor, todo es posible para el que cree. Y el que hizo caminar al paralítico, y el que hizo ver al ciego y oír al sordo está aquí. Y hoy está obrando en ti. No vaciles. El tiempo de los milagros no ha terminado. Dios está obrando en ti, hermano, hermana. No te acostumbres a vivir con la enfermedad. Dios quiere sanarte en este momento. Y darás testimonio. Y te levantarás de esa cama. Y el Señor permitirá que lo alabes, que lo bendigas. Y muchos creerán por el testimonio que vas a dar. Pon tu mano, Señor, en esa pierna. Pon tu mano, Señor, en ese brazo. Comienza a moverlo, hermano, hermana. No tengas miedo. En fe, Dios está obrando en este momento. Pon tu mano, Señor, en esa gastritis, en esa colitis, en esa enfermedad que lleva años dominándote. Hoy es día de liberación. Hoy el Señor está rompiendo cadenas. Pero créelo. Si crees, verás la gloria de Dios. Estamos delante de Jesús sacramentado. Y el Señor está obrando en ti. Siente ese calor. Siente ese fuego que te está envolviendo. Es el fuego del Espíritu Santo. Bendito seas. Hoy, dilo.